0: Dice la Escritura, seremos hechos completos o perfectos. Y algo importante que debemos ver en este versículo de la Biblia es el verbo, está en pasivo. Se trata de entender y reconocer que Dios ha enviado a Yeshua al mundo, y cuando lo creemos, y eso impacta nuestra vida, eso transformará nuestras vidas y seremos hechos perfectos ante los ojos de Dios. Es decir, que cumpliremos de manera cabal su obra. Déjame preguntarte, ¿tú ves que eso esté pasando en tu vida? ¿Ves tu vida creciendo y madurando y siendo transformada hacia el cumplimiento de los propósitos de Dios, hacia la perfección? ¿Y por qué digo perfección? Porque la Escritura dice que somos llamados a ser perfectos. Y lo que eso significa lo explicaremos la próxima semana cuando continuaremos y concluiremos el capítulo 17 de Juan sobre el poder de la perfección en la vida de cada creyente. Hasta entonces, que Dios les bendiga.
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0: 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Un mensaje para tu día. Primera carta de Pedro, capítulo 4, versos 17 al 19. Ya ha llegado el tiempo en que el juicio comience por la propia familia de Dios. Y si el juicio está comenzando así por nosotros, ¿cómo será el fin de los que no obedecen al Evangelio de Dios? Y si el justo con dificultad se salva, ¿qué pasará con el malvado y el pecador? De manera que los que sufren según la voluntad de Dios deben seguir haciendo el bien y poner sus almas en manos del Dios que los creó, pues Él es fiel. 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
1: Shalom y bienvenidos a Vía Haftah Israel, una frase hebrea que significa amarás a Israel. Esperamos que se queden con nosotros, ya que nuestro maestro, el Dr. Baruch, nos compartirá una enseñanza expositiva de la Biblia. 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Aquí está Baruch y la lección de hoy. Recientemente hablé en una conferencia, y en esta conferencia anuncié de lo que estaríamos hablando en cada una de las sesiones. Y lo publicamos con casi un año de antelación. Y cuando empecé a hablar, pregunté a la gente que se había reunido, ¿cuántos de ustedes han leído el texto que vamos a estudiar? Y la respuesta fue muy decepcionante. Muy poca gente. Algunos de ellos se subieron a un avión, gastaron grandes sumas de dinero, varios cientos de dólares, viajando a esta conferencia, consiguiendo una habitación de hotel, toda la comida y los gastos relacionados con ella. Quiero decir que hicieron grandes sacrificios, pero aún así no leyeron ni se prepararon para esas enseñanzas que iban a recibir. Y mi razonamiento es el siguiente. ¿Han leído ustedes en preparación para este estudio del capítulo 6 de Apocalipsis? Verán, una de las cosas que debemos hacer es esto. Debemos estudiar con anticipación, leyendo estos versículos, pidiéndole a Dios que nos enseñe, para que cuando escuchemos las enseñanzas, ya sean mías o de otra persona, estemos mejor preparados para entenderlas, aprenderlas y con toda probabilidad, incorporarlas a nuestra vida. El capítulo 6 de Apocalipsis es vital para que estemos preparados y para que no nos sacudan en los últimos días. Así que una vez más, volvamos a donde lo dejamos la semana pasada, Apocalipsis capítulo 6, versículo 1. Hablamos acerca del hecho de que, en forma única, este capítulo se inicia con el Mesías abriendo los sellos. Él lo hace para cada sello, pero solo se menciona aquí. ¿Por qué? Para enfatizar que Él tiene el control. Verso 1. Miré, y cuando el Cordero, recuerden que el Cordero es el Redentor, cuando abrió el primero de los siete sellos, oí que una de las cuatro criaturas hablaba con voz como de un trueno, diciendo, ven y mira. Ahora, eso es una invitación, implica un cambio, dice que vengas. La pregunta es, ¿vas a responder? ¿Eres lo suficientemente sabio? ¿Lo suficientemente humilde? ¿Tienes el interés suficiente para entender lo que depara el futuro? Solo cuando sabes qué esperar, te puedes preparar adecuadamente. Mi estimación es que, por lo que veo hoy en el cuerpo de creyentes y en el judaísmo, es que casi todos ignoran a los profetas. No estudiamos a los profetas. Y los profetas, de acuerdo a este libro de Apocalipsis, ellos revelan el testimonio y el carácter del Mesías. Revelan lo que va a pasar en los últimos días. Entonces leemos en el verso 1, dice que están estos cuatro, uno de los cuatro seres vivientes hablando en una gran voz y dice, ven y mira, eso significa moverse, implica un cambio y recibir una nueva perspectiva. Verso 2, Juan está hablando y dice, miré y he aquí un caballo blanco. El blanco a menudo puede significar pureza, pero otra cosa importante, y esto va a ser más relevante en este pasaje, el blanco también puede significar conquistar y puede significar estar en control. Permítanme dar un ejemplo de esto de la cultura, y es casi unánimemente cierto en todas las culturas. Cuando alguien se rinde, cuando alguien reconoce hemos sido conquistados y se rinde a ello, sostiene una bandera blanca. Y este que se sienta en este primer caballo es un caballo blanco. Presten atención a todas las pistas que vamos a recibir. Porque nos dan pistas de cada uno de estos tres primeros jinetes para que entendamos el importante mensaje que se encuentra en el cuarto y último jinete. Y si no hacemos esta conexión, vamos a fracasar en la comprensión de este capítulo. Versículo 2. Miré, y he aquí un caballo blanco, y al que se sentaba sobre él, o lo montaba, le fue dado un arco. Así que un arco estaba en su mano, y esto es como un arco y una flecha. Eso es un arma muy popular en ese tiempo. Una de las armas, inclusive más letales. Así que tenía un arco, ¿y qué hizo? Sigan leyendo, dice... Y le fue dada una corona, porque salió y conquistó, porque iba a conquistar. Así que dos veces usa esta frase para conquistar. Tenía un arma y la usó y conquistó. Lo que vemos aquí es que el mundo va a ser llevado a la sumisión a este primer jinete. Y voy a señalar de nuevo que va a haber una conexión entre estos tres primeros jinetes y el cuarto. En esencia son una misma cosa. Y eso se aclarará en un momento. Bueno, miremos de nuevo el verso 3. Estamos listos para el segundo sello. Y cuando abrió este segundo sello, oí, y la segunda criatura estaba diciendo, ven y mira. Y salió un caballo, pero este caballo, el segundo caballo, era rojo. ¿Qué tiene que ver el rojo? El rojo tiene que ver con derramamiento de sangre o guerra. En este primero, él tomó el control, pero también tomó el control para derramar sangre. Iba a hacer algo, y eso era eliminar toda la oposición en su contra. Ese era su plan. De nuevo, necesitamos recordar algo. Todo esto está sucediendo... Y no es la ira de Dios. ¿Recuerdan el versículo del que hablamos la semana pasada? Allí dice en 1 de Tesalonicenses 5:9, no han sido señalados para la ira. Esto no es la ira. Estamos señalados y designados para salvación y podemos ser salvos en medio de cosas terribles. Y eso es lo que está sucediendo aquí. Van a pasar cosas terribles. ¿Por qué lo digo? Bueno, miremos de nuevo el verso 4. Dice... Este segundo jinete cabalgaba sobre un caballo que era rojo, y noten que dice, a este que cabalgaba sobre este caballo, le fue dado quitar la paz de la tierra. ¿Por qué es tan importante? Tienen que entender la conexión. Mucha gente va a pensar, y volvamos a nuestra discusión del capítulo 8 de Daniel, del que hablamos la semana pasada. Habrá una bestia del oriente, cometerá atrocidades, se le conoce como algo barbárico. El mundo se sentirá desesperanzado ante él. Él va a salir del este y se va a mover hacia el oeste, hacia el norte y hacia el sur. Y no habrá nadie que lo impida. Eso es lo que Daniel dice. Y luego usa la frase, pitón, de repente. Hay uno que se levanta, otra bestia del occidente, y se va a mover por el mundo sin tocar la tierra. ¿Por qué es importante eso? Esa es una manera profética de hace 3,000 años para hablar de lo sobrenatural, de moverse, de viajar, sin tocar el suelo. Así que esta segunda bestia del occidente es sobrenatural en su naturaleza. Y va a destruir a la primera bestia, y todo el mundo va a pensar, ¡excelente! Y va a tener autoridad y poder. ¿Y qué va a hacer? Va a usar este poder para derramar más sangre. Va a quitar la paz. Recuerda lo que dicen las Escrituras, cuando dicen paz y seguridad, y luego destrucción repentina. Lo vemos tomando las riendas en el primer jinete, ese blanco, pero va a quitar la paz de la tierra, y observen lo que tiene. Dice al final del versículo 4 que va a matar a un hombre y a su hermano y le darán una gran espada. Lo que quiero que veas es esto. El primer jinete, el blanco, tiene un arco y sale a conquistar. Recuerden que es un conquistador. El segundo jinete, este caballo rojo, va a quitar la paz de la tierra, va a matar gente y va a tener una gran espada. Recuerden eso, una gran espada en su mano. Pasemos ahora al versículo 5, el tercer sello. Y cuando abrió el tercer sello, escuché a la tercera criatura decir, ven y mira. Y miré, y he aquí un caballo negro. Recuerden que el caballo blanco tuvo que ver con la conquista. El caballo rojo tuvo que ver con el derramamiento de sangre, o la guerra, o la remoción de la paz. El negro va a significar muerte. ¿Cuál es una de las cosas que causa la muerte? Hambre y peste, y van de la mano. ¿Por qué digo esto? Porque he leído más adelante. Fíjense de lo que habla el versículo 5 al final. Dice, este caballo negro y el jinete que se sentaba sobre él, fíjense en lo que tenía, tenía una balanza en su mano. ¿Y cuál es el propósito de las balanzas en este día? Pesar algo para averiguar cuánto vale un objeto. Fíjense lo que dice aquí. Dice, una medida de trigo va a ser un denario. Ahora, una medida de trigo, esto no es una gran cantidad de trigo. Y un denario es el salario normal de un hombre trabajador. Así que va a ser necesario un día entero para comprar una cantidad relativamente pequeña de trigo. También encontramos en este mismo versículo que tres medidas de cebada van a ser un denario. ¿Qué nos está diciendo esto? Estamos aprendiendo que el precio de los alimentos se va a disparar. ¿Cuándo se disparan los precios de los alimentos? En tiempos de hambruna y pestilencia. Y luego leemos al final de esto que dice, pero el aceite y el vino no los dañes. ¿Por qué eso es importante? Porque el aceite es sinónimo del Espíritu Santo. En medio de este derramamiento de sangre y esta hambruna y esta peste, y en medio de esta muerte, el aceite, que es el aceite, el Espíritu Santo, seguirá estando activo. ¿Y cuál es la otra cosa? El vino. El vino no va a ser dañado tampoco, eso significa que no habrá ningún cambio. Esto es muy simbólico. El aceite es el Espíritu Santo, que es el vino. En las Escrituras el vino es sinónimo de alegría. Lo que este pasaje nos está enseñando es que a pesar de las atrocidades y dificultades, el Espíritu de Dios va a seguir moviéndose. En segundo lugar, nuestro gozo no está basado en nuestras circunstancias. Nuestro gozo está arraigado en nuestra relación con el Mesías Yeshua, Jesús de Nazaret, por conocer a Dios, por conocer su salvación. Así que debido a todo esto, nos dice que aquellos que tienen el Espíritu de Dios también van a tener gozo. Estas cosas terribles no los van a alejar de donde Dios quiere que estemos. Y ahora llegamos al jinete interesante. Miren ahora el verso 7. Y cuando abrió el cuarto sello, oí a la cuarta bestia o criatura decir, ven y mira. Y miré, y he aquí el caballo, y presta atención a este caballo. Me doy cuenta que en español y en otros idiomas se usan diferentes adjetivos para describir a este cuarto caballo. Recuerden que el primero era blanco, el segundo era rojo, el tercero era negro, y ahora el cuarto. Bueno, algunos dicen que es manchado o salpicado, pero aquí está la verdad. La palabra griega que se usa aquí se relaciona principalmente con el color verde. ¿Por qué es eso? Déjenme darles una referencia. Búsquenlo en el libro de Jeremías, capítulo 30. Y en el libro de Jeremías, capítulo 30, y versículos 5 y 6, hay una pregunta que se hace y se contesta. La pregunta es la siguiente. ¿Puede un hombre dar a luz un bebé? Obviamente la respuesta es no. Entonces, la segunda pregunta es esta. Si un hombre no da a luz, es decir, no tiene dolores de parto, ¿por qué miro y veo a cada hombre con sus manos sobre sus lomos, encorvados con un dolor insoportable, y el color de su rostro es verde? Lo que tenemos es la palabra del Antiguo Testamento para la palabra del Nuevo Testamento que aparece aquí, en Apocalipsis capítulo 6, con este cuarto jinete. Y el color de ese caballo tiene que ver con un dolor insoportable. Y eso es lo que está pasando aquí. Son tiempos de gran aflicción. Ahora, debemos tener cuidado, porque alguien dirá, espera un segundo. Ya sabes, los creyentes no van a estar aquí por este tiempo porque tenemos una promesa. Por supuesto que sí. ¿Cuál es la promesa? La promesa es que no vamos a experimentar la ira de Dios. Esta no es la ira de Dios. Vas a ver sin ninguna duda quién es la fuente de todo lo que hemos hablado. ¿Quién es el que está saliendo a conquistar? ¿Quién es el que está derramando sangre y quitando la paz de la tierra? ¿Quién es el que está operando y provocando esta hambruna y esta peste que causa grandes muertes y los precios de los alimentos se disparen? Bueno, miremos de nuevo el verso 8. Y miré, y vi una especie de caballo verde, y el jinete que estaba sentado sobre él, su nombre, ¿qué dice tu Biblia? Muerte. Ahora bien, la muerte nunca es sinónimo de Dios. Lo que vemos concerniente a nuestro Dios viviente es justamente eso. Él es un Dios de vida. El Mesías dice, yo vengo a este mundo para que tengan vida y la tengan en abundancia. ¿De qué está hablando? Una vida de reino. Entonces, este en el cuarto caballo, ¿cómo se llama? Muerte. Y noten de dónde viene. Leemos. Y el Sheol, que es el Hades, el lugar de los muertos, sale tras él. Así que nos dice que este cuarto jinete sale del Seol, que es el lugar de la muerte, o el Hades, o el infierno. ¿Y cómo se llama? Muerte. Ahora dices, bueno, ¿por qué crees que hay una conexión inherente entre este cuarto caballo y los tres primeros? Te diré por qué. Y no permite ninguna otra interpretación. Lo que vemos aquí, lo que está sucediendo en Apocalipsis capítulo 6, no es la ira de Dios, no es el juicio de Dios, es la persecución satánica. Y en ninguna parte de las Escrituras se nos promete, en esta era, que no pasaremos por la persecución satánica. El Mesías lo hizo, dice que el mundo lo odiaba, así que el mundo nos odiará. Satanás se movió contra él, Satanás se moverá contra nosotros. ¿Por qué digo que hay una conexión entre los tres primeros y el cuarto? Observen lo que leemos en la segunda mitad del versículo 8. Y se les dio dominio sobre la cuarta parte de la tierra. Ahora, ¿qué es eso? Pongámoslo en términos diferentes. Él conquistó la cuarta parte de la tierra. Algunos estudiosos señalarán que la masa de tierra en su totalidad es una cuarta parte del globo. Tres cuartas partes son agua, una cuarta parte es suelo o tierra. Así que de lo que habla aquí es de un reinado mundial, un gobierno de todo el mundo por este llamado muerte, que sale del Seol, el lugar de la muerte, o el infierno. Y noten algo más. dice que se le permitió matar, ¿cómo? El verso 8 dice, por la espada. ¿Por qué eso es importante? Porque si vas al segundo jinete, se le dio una espada. El primer jinete conquistador, así lo tenemos aquí cuando dice que le fue dado gobernar sobre una cuarta parte de la tierra, eso es conquistar. Entonces leemos que mata, ¿con qué? Una espada. Esa es la segunda. Pero no solo con una espada, dice por la peste o por el hambre y la peste y por los animales. Cuando no hay comida, ¿qué pasa?

Esto es lo que creo que es muy importante que entendamos. Hay una conexión entre Daniel capítulo 8 y esta bestia del este y el anticristo que viene del oeste y lo destruye. ¿Quién es esta bestia del este? Creo que es el Islam. El Islam se está moviendo desde el oriente, hacia el oeste, hacia el norte y hacia el sur. Es barbárico, está arraigado en el terrorismo, y no estoy hablando del Islam extremo, solo estoy hablando del Islam. No hay otra forma de hacerlo. Hoy en día, para ser políticamente correctos, lo llamamos extremismo. Pero las personas que están haciendo terrorismo y matando gente simplemente están poniendo en práctica las creencias de Mahoma. Si estudias historia, Mahoma quería controlar las masas de tierra y usó todas las técnicas que pudo y tomó prestado de diferentes religiones para crear una nueva, para unir a la gente bajo su mando y el que no quería unirse, ¿qué dijo? Mata al infiel. Eso es lo que está pasando. Lo que viene ahora en nuestros días, en el horizonte, es esta bestia del oriente. ¿Quién va a destruirlo? Vamos a ver que se trata del anticristo. ¿Y qué va a hacer una de las cosas que diga? Va a decir, no podemos tener más de estas formas extremas de religión. Todo lo que oyen hoy es una alarma sobre las opiniones extremas. Bueno, ¿saben qué? Si creen en el Mesías Yeshua y creen en este libro, van a llamarlos extremistas. Y el anticristo va a tomar el poder, va a gobernar y va a combatir esos extremistas. Y en ese día y en esa época seremos tú y yo. ¿Por qué digo eso? Ahora vemos el quinto sello, versículo 9. Y cuando abrió el quinto sello, miré y debajo del altar. Ahora, aquí está la cuestión. Cuando se usa un altar, ¿qué te viene a la mente? Muchas veces los cristianos dicen que un altar es un lugar de oración. Eso es cierto. Pero también es un lugar de sacrificio o muerte. Todas estas cosas son relevantes. Lo que se nos está revelando aquí es que va a haber mucha gente que va a ser sacrificada, es decir, que va a ser ejecutada. Una vez más, verso 9. Y cuando abrió el quinto sello, miré, y debajo del altar estaban las almas de los que habían sido muertos a causa de la palabra de Dios y del testimonio que tenían. ¿De quién estamos hablando aquí? Aquellos que tuvieron el testimonio de Dios. Esos somos tú y yo, creyentes, que valoramos las Escrituras. ¿Qué les sucede? Son asesinados porque van a vivir lo que dice este libro. Nuevamente, ¿es esta la ira de Dios? No, Dios no es la fuente de esto. Lo veremos innegablemente en unos momentos. ¿Quién es la fuente de esto? Este que se llama muerte, que sale del abismo del infierno. Eso es lo que vimos en el sello anterior. Verso 9. Y cuando abrió el quinto sello, miré, y debajo del altar estaban las almas de los que habían sido muertos a causa de la palabra de Dios y el testimonio que tenían de ella. Y ellos gritaron con una gran voz y dijeron, ¿cuánto tiempo, oh Señor santo y verdadero? ¿Quién está hablando eso? Creyentes. ¿Seremos nosotros, los que entendemos la santidad y la fidelidad de Dios, los que seremos fieles a su palabra? La pregunta es, ¿hasta cuándo, oh santo y verdadero, hasta que juzgues y vengas la sangre de los que moran en la tierra? Hemos mencionado dos o tres veces, creo, los términos importantes en el libro de Apocalipsis. Hay una distinción entre dos grupos de personas, y estos dos grupos no tienen nada que ver con el lugar donde literalmente están físicamente. Estoy hablando de los que habitan en los cielos y de los que habitan en la tierra. No tiene que ver con dónde están, sino con dónde está su lealtad. Y en este relato, aquellos cuya lealtad es a la tierra, o sea, al anticristo, van a matar a los creyentes en este tiempo.

0: Por eso dice, miren de nuevo el versículo 10, clamaron a gran voz y dijeron, ¿cuánto tiempo, Señor Santo y Verdadero, hasta que juzgues y vengues la sangre de los moradores de la tierra, quienes fueron los que mataron a esos creyentes? Y se le dio a cada uno de ellos una vestidura blanca, y se les dijo que descansaran un poco hasta que se completara el número de sus hermanos y de sus consiervos que iban a ser muertos en el futuro. Repito, ¿de quién estamos hablando? Creyentes, aquellos que veneran la palabra de Dios, aquellos cuyas vidas están dando testimonio de la palabra de Dios y están siendo condenados a muerte. Pero Dios dice que hay un número. Estas cosas, recuerden lo que vemos en el libro de Mateo, capítulo 24. Él dice que estas cosas deben suceder. ¿Por qué? Al final, para que el mayor número de personas al final se salven. Lo que quiero que vean al concluir este mensaje es que, hasta ahora, la ira de Dios ni siquiera ha sido aludida en este libro. Todo esto es persecución satánica. Las personas que han sufrido y son condenadas a muerte en el quinto sello son creyentes. Y no es hasta la próxima semana, cuando veamos el sexto sello, que veremos ese indicio de la ira de Dios en el horizonte. No viene, solo se anuncia. Por eso es tan importante que entendamos estos eventos, porque creo que estamos muy cerca de los eventos de Daniel capítulo 8, esa primera guerra que traerá el gobierno y el dominio, ¿de quién? Del anticristo, en este mundo. Y mucha gente, muchos creyentes, van a ser sorprendidos por ello. La pregunta es, ¿tú serás sorprendido? Bueno, se acabó el tiempo. Hasta la próxima semana, cuando continuaremos con Apocalipsis capítulo 6.
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Te saludamos en este día. Gracias por tu compañía, a la programación de Radio Solidaria, a este canal de YouTube de Radio Solidaria y a todas las plataformas que tenemos disponible para ti. El cansancio es una realidad que todos enfrentamos en diferentes momentos de la vida. Puede manifestarse de distintas maneras, a través de agotamiento físico, a través de fatiga emocional o a través del desgaste espiritual. La Biblia, la palabra de Dios, nos ofrece principios y promesas que nos ayudan a encontrar descanso en medio del cansancio. Hoy queremos hablarte de esto: cansancio físico, espiritual y psicológico. Empezamos por el cansancio físico, cuando el cuerpo nos pide descanso. ¿Te ha sucedido a ti alguna vez? ¿Día largo de mucho trabajo? ¿Tu cuerpo te está diciendo, es hora de dormir? ¿Es hora de relajarse? ¿Es hora de sentarse en la silla, en el sofá? ¿Es hora de tumbarse? El cansancio físico es parte natural de la vida. Nuestro cuerpo tiene límites. Necesita descanso para funcionar correctamente. Dios mismo estableció el descanso como un principio desde la creación. 6 días trabajarás y harás toda tu obra, mas el séptimo día reposo para Jehová tu Dios. Éxodo capítulo 20, versículo 9 y 10. Dios diseñó nuestros cuerpos para el trabajo, pero también para el descanso. Jesús en su ministerio terrenal descansaba y dormía. Jesús nos mostraba que el descanso es necesario. Marcos capítulo 4, versículo 38, por ejemplo. Él estaba en la popa, durmiendo sobre un cabezal, y le despertaron y le dijeron, «Maestro, ¿no tienes cuidado que perecemos?». Te voy a presentar unos consejos prácticos para combatir el cansancio físico. A mí siempre me ha gustado el deporte, sobre todo el fútbol. Ahora ya a esta edad, pues, uno ya jugar al fútbol complicado. Pero uno de los requisitos de todo deportista, por ejemplo, es establecer un balance entre el trabajo y el descanso. Si trabajas mucho y descansas poco, a la hora de practicar, por ejemplo, deporte, no vas a tener fuerzas. Otro consejo práctico es alimentarse bien. Hacer ejercicio, por ejemplo. Dormir lo suficiente, evitar el estrés innecesario. Seguir el ejemplo de Jesús. Trabajar con diligencia, pero también apartar tiempo de descanso. Estos son algunos consejos prácticos para combatir el cansancio físico. Si tienes agotamiento físico, recuerda que Dios te ha dado un cuerpo que necesita cuidado. Honra a Dios también a través de tu descanso. Esto es esencial, es importante. Tenemos también el cansancio espiritual. Es ese momento cuando el alma se siente seca, ¿verdad? Ocurre cuando nos sentimos desconectados de Dios, sin fuerzas para orar, sin fuerzas para leer la Biblia o servir. Y puede venir por varias razones. Por un periodo de pruebas y dificultades, porque nuestro amor se ha enfriado, falta de comunión con Dios, o por un exceso de actividades ministeriales sin tiempo personal con el Señor. Jesús nos da una invitación en este momento. Venid a mí todos los que estáis trabajados y cargados, y yo os haré descansar. Esta es una promesa. Venid a mí, todos los que estáis trabajados y cargados. Jesús lo está ordenando. Es una orden, es algo imperativo. Porque es en Jesús donde vamos a encontrar descanso. Venid a mí todos los que estáis trabajados y cargados y yo os haré descansar. En Jesús encontramos el verdadero descanso. No solo físico, emocional, sino también espiritual. El ejemplo por excelencia de cansancio espiritual es Elías. El profeta Elías experimentó cansancio espiritual después de haber visto la mano de Dios en el Monte Carmelo. Tras la victoria, cayó en depresión y quiso morir.
Esto lo puedes leer en el primer libro de Reyes, capítulo 19, versículo 4. Y Dios no lo reprendió, sino que le dio comida, le dio descanso, le dio visión, una nueva dirección para su vida. Hay unas claves para renovar el espíritu y muchas de ellas se nos ha compartido, otras lo han compartido, por ejemplo, nuestros padres, nuestros hermanos, nuestra propia esposa, esposo. Nuestros hijos también nos dan a veces lecciones espirituales. Busca tiempos de oración con Dios. Aliméntate espiritualmente con la palabra. Rodéate de hermanos y hermanas que te animen, que fortalezcan tu fe. Toma momentos de silencio, medita para escuchar a Dios. Si ahora mismo tienes ese bajón espiritual, si sientes sequedad espiritual, no la ignores. No ignores tu necesidad de Dios. Regresa a su presencia, porque Él va a renovar tus fuerzas. Y ahora quiero hablarte del cansancio psicológico emocional. Yo siempre pongo el ejemplo del cansancio físico y psicológico. El físico, acabas cansado, ha sido un día muy largo, tu cuerpo ya no puede más, te acuestas, antes te das una ducha, cenas, te acuestas y al día siguiente te levantas como si nada. Pero cuidado con el cansancio psicológico emocional, este es el peor de todos, porque empieza con un pensamiento en la mente. Hay un libro, que por cierto lo puedes encontrar en librería Los Olivos, que creo que se titula Campo de batalla la mente, y ahí es donde ataca el enemigo, la mente, los pensamientos. ¿Por qué? Porque pone un pensamiento en tu mente que luego lo llevas al corazón y del corazón lo llevas a la práctica. El cansancio psicológico es resultado del estrés, la ansiedad, las preocupaciones, el desgaste emocional. Y puede llevarnos a perder la motivación, a sentirnos frustrados o sin propósito. Salmo 55, verso 22. Echa sobre Jehová tu carga y Él te sustentará. Estos días hablaba con mi padre y él me aconsejaba, me ministraba. Y siempre cuando recibes ministración, ya sea de tu padre, de tu madre, de tu esposo, esposa, o de tu propio pastor, o de algún consejero espiritual, lo primero que te aconsejan es descansar en Dios. No descansar de una manera natural, que también está bien, pero siempre el primer consejo es buscar a Dios. Y es lo último que hacemos nosotros cuando estamos cansados física, espiritual y emocionalmente, buscar a Dios. Ejemplo sencillo, cuando te duele la cabeza, ¿a que no acudimos a Dios cuando nos duele la cabeza? No, acudimos al remedio natural. Y si no funciona el remedio, entonces buscamos a Dios. Echas tu carga sobre Jehová y Él te va a sustentar otra vez. ¿Sobre quién? Sobre Jehová, sobre Dios. ¿Quién te va a sustentar? ¿Quién va a traer alivio a tu vida? Dios. Ejemplo en la Biblia, Moisés. Moisés se sintió agotado emocionalmente al lidiar con la carga de guiar al pueblo de Israel. Incluso le pidió a Dios que le quitara la vida porque no podía más. Otro personaje bíblico con un ministerio increíble, utilizado por Dios de una manera sobrenatural, que deseaba la muerte. Elías y ahora Moisés. Números capítulo 11, versículo 14 y 15. ¿Qué hizo Dios? Le proveyó ayuda a través de otros líderes. Cuando la mente está agotada, echa sobre Jehová tu carga y Él te sustentará. ¿Cómo puedo combatir el desgaste mental y emocional? Muy fácil, hablando con Dios, expresando tus sentimientos sin miedo. También aprendiendo a delegar responsabilidades, buscar apoyo. Recuerda las promesas de Dios, medita en ellas. Y sobre todo busca consejo sabio en momentos de confusión en las personas adecuadas. Porque siempre buscamos consejo en nuestros amigos, nuestros coleguitas, ¿verdad? Los que sabemos que no están haciendo las cosas bien. Y en vez de aconsejarnos de parte de Dios, nos dan un consejo humano, un consejo que,
que en ese momento nosotros queremos oír que no viene de Dios. Por eso, si estás mentalmente agotado, Dios quiere aliviar tu carga, darte paz. No trates de llevarla todo solo. Las promesas de Dios están vigentes para ti y para mí. Y Dios, en su palabra, ofrece promesas para los que estamos cansados. Dios no nos promete una vida sin cansancio, pero sí nos asegura su ayuda para renovar nuestras fuerzas. Hablaba con mi mujer de este versículo: los que esperan en Jehová tendrán nuevas fuerzas. Levantarán alas como las águilas, correrán y no se cansarán, caminarán y no se fatigarán. Isaías capítulo 40, verso 31. Dios es nuestro descanso. Si estás cansado física, espiritual o emocionalmente, corre a Él. Su paz, su presencia, su amor te van a fortalecer en cada área de tu vida. Confía en Dios. Él es tu descanso. Que puedas orar al Señor diciendo: Señor, en medio de mi cansancio, vengo a ti en busca de fuerzas. Dame descanso físico, aviva mi espíritu, renueva mi mente. Hay una canción de Marco Barrientos, creo que el disco es Espíritu Santo y Fuego, creo que ese es el disco. Lo tengo por aquí, yo te lo puedo confirmar en unos segundos. Espíritu Santo y Fuego, presentado en el año 1995. Hay una canción que se titula Lléname. ¿Y por qué te hablo de esta canción? Porque la canción menciona no solo de llenarnos de Dios, que esa es la base de la canción, sino que dice: renuévame. El gozo de tu salvación. Necesitamos un renuevo. Un renuevo de la mente. Dame descanso físico, aviva mi espíritu, renueva mi mente. Que mi confianza esté siempre en ti. ¿Sabes cuál es la clave para renovar nuestras fuerzas? Esperar en Dios. Así lo dice Isaías. Los que esperan en Jehová tendrán nuevas fuerzas. ¿Cuál es la clave para renovar nuestras fuerzas? Los que esperan en Jehová. O sea, esperar en Jehová. Y cuando esperas en Jehová, entonces levantarás alas como las águilas. De ahí la imagen que vamos a utilizar de miniatura para esta reflexión. Levantarán alas como las águilas, correrán y no se cansarán. Este versículo es una promesa. Y esta promesa nos tiene que llenar de esperanza, de fortaleza. Dios nos está asegurando que si confiamos y esperamos en Él, nuestras fuerzas serán renovadas. ¿Pero qué significa realmente esperar en Jehová? ¿Cómo podemos experimentar esta promesa en nuestra vida diaria? Más que paciencia, yo diría confianza. Esperar en Dios no es simplemente quedarnos sin hacer nada, sino confiar en que Él está obrando, incluso cuando no vemos respuestas inmediatas. Esperar en Dios significa confiar en su tiempo y no desesperarnos, porque tendemos a eso. Hay un refrán popular aquí en España, no sé, en Estados Unidos o en toda América Latina, que si se pronuncia así o no, si se menciona así. El que espera, desespera, algo así, parecido. Esperar en Dios significa confiar en su tiempo. No depender de nuestras propias fuerzas, sino de las suyas. Es seguir adelante, aunque las circunstancias sean difíciles. Y el ejemplo es Abraham. Dios le prometió un hijo, pero tuvo que esperar muchos años para ver cumplida esa promesa. Aunque tuvo momentos de duda, al final vio la fidelidad de Dios al nacer Isaac. Más que paciencia, confianza. Dios nos da fuerzas en medio del cansancio. Me gusta decirlo, pero esas son las matemáticas de Dios. ¿Sabes cuáles son las matemáticas de Dios? Multiplicar las fuerzas al que no tiene ninguna. Dios sabe que nuestras fuerzas son limitadas,
que a veces nos sentimos débiles, desanimados, pero cuando esperamos en Él, nos da una fuerza sobrenatural para seguir adelante. Él da esfuerzo al cansado y multiplica las fuerzas al que no tiene ningunas. Isaías capítulo 40, verso 29. ¿Cómo puedo recibir nuevas fuerzas en Dios? Orando, entregando mis cargas, meditando en su palabra, porque en su palabra recibimos ánimo. Alabando a Dios aún en medio de la prueba. Volví a hablar esta mañana con mi esposa y en estos días, y cada mañana siempre que podemos, ponemos alabanzas de los años 90, años 2000, inicio, ¿no? Esas alabanzas que a mí me marcaron, que a mi esposa marcaron, canciones que mis padres me inculcaron. De viajar con mi padre en coche, al trabajo, escuchábamos cintas en los casetes. Recuerdo la cara A, la cara B. Y eran canciones que te llevaban a la presencia de Dios. Eran canciones cristocéntricas. Esas canciones tenían una esencia que quizás ahora, quizás me equivoco, pero yo he perdido. O se ha perdido. Hay muchas canciones bonitas. Y está de moda hacer canciones que duran más de 15, 20 minutos. Pero en esa época, principio de los 90, hasta principios del 2000, la esencia de las canciones era alabar a Dios. O sea, la canción te animaba a alabar a Dios. Ahora a mí, siendo sincero, me cuesta. Porque intento buscar en la canción algo que me anima a buscar a Dios y a veces no lo encuentro. Y no tengo nada no tengo nada en contra de los artistas que hoy presentan discos, no. Pero es que han quitado como a Jesús de la canción. Me cuesta encontrar a Jesús en la canción. No sé si estoy alabando a Dios o estoy hablando a una mujer o a un hombre. Hay muchos artistas que han quitado a Cristo de sus canciones. Ya sabéis algunos ejemplos. Pero en esa época había un mover en la alabanza que te animaba a alabar a Dios, aún en medio de la prueba. Y eso se ha perdido. Así lo siento yo. Hay un refresh, hay un renuevo de canciones, pero yo no siento el mismo sentir en estas canciones que en las canciones de hace unos años atrás. Quizás porque se repite lo mismo la canción, es un bucle. Parece que la canción nunca va a acabar. Parece que está de moda que todos hagan un círculo y de una manera acústica hagan canciones, discos, que no digo que está mal, pero que a veces se vuelve rutinario. Parece una moda hacer ese estilo. Parece que no hay algo nuevo. No hay una búsqueda de Dios nueva, diferente. Parece que todos buscan a Dios de esta manera. Cuando a Dios le puedes buscar de maneras inimaginables, infinitas. Pero echo de menos que antes la base de una alabanza era alabar a Dios. Dios nos da fuerzas en medio del cansancio. Por eso también rodéate de una comunidad cristiana que te fortalezca. Volar como águilas. Es decir, elevarnos sobre las circunstancias. Cerca de los estudios de Radio Solidaria, siempre que venimos en el coche a los estudios, siempre le digo a mi esposa, mira, ahí están dos águilas. Siempre están en la misma zona. Y yo le digo, me da que esas águilas están viendo a quién devorar. No como león rugiente, pero sí como águila rugiente que está esperando. Están esperando, están acechando a su presa. Pero es curioso que las ves elevadas en lo más alto, planeando en contra del aire también, pero aún así están volando. El águila es un ave majestuosa que, por cierto, a mi mujer no le gustan las aves, los pájaros. El águila no se deja vencer por las tormentas. Busca la manera de sobrepasar esa circunstancia. Y en lugar de luchar contra el viento, lo que hace... Fran de la Jungla, si nos estás escuchando, no quiero quitarte el puesto, pero esto es así. Se eleva por encima de la tormenta y deja que las corrientes del aire la sostengan.
y empiezan a planear. Dios quiere que seamos como las águilas. No temer a las pruebas, sino usarlas como oportunidad para crecer. No depender de nuestras fuerzas, de nuestras habilidades, sino depender del Espíritu Santo. Porque Él es el que nos sostiene. Y si te fijas, las águilas siempre, donde ponen su ojo, ponen el pico. Ponen las zarpas. Ellos tienen un objetivo. Pues nosotros también. Vivir con la mirada en Jesús, puestos los ojos en Jesús, como nos compartía Óscar Fradejas en TikTok. Si tienes esta plataforma, síguenos a través de Oficial Radio Solidaria. Decía, puestos los ojos en Jesús. Es decir, vivir con la mirada en lo eterno, no solo en lo terrenal. Cuando confiamos en Dios, Él nos eleva por encima de los problemas. No nos quedamos atrapados en la tormenta, sino que la usamos la tormenta, la prueba, para acercarnos más a Él. Volar como águilas, elevarnos sobre las circunstancias. Luego también Isaías dice, correr sin cansarnos, caminar sin fatigarnos. Dios nos promete que al esperar en Él podremos seguir adelante sin desfallecer. La vida cristiana es como una carrera. Como dice Pablo en Hebreos capítulo 12, verso 1 y 2, corramos con paciencia la carrera que tenemos por delante, puestos los ojos en Jesús. ¿Cómo correr sin cansarnos? Manteniendo la vista en Cristo, no en las dificultades. Dejando el peso del pecado, la preocupación, siendo perseverantes, incluso cuando el camino es largo. Y lo vuelvo a repetir, en la carrera te puedes apoyar también en otros hermanos. Lo importante es llegar a la meta. A mí me da igual llegar el segundo, el tercero o el último. Para mí lo importante es llegar a la meta. Y si me puedo apoyar en otros hermanos, que cuando caigo me levantan, gloria a Dios. Dios nos da la fuerza para correr en los momentos de intensidad. Porque esta es una carrera de obstáculos. No es una carrera de velocidad. Es una carrera de resistencia, de obstáculos. No importa la temporada que vivas, Él te sostiene. En la carrera vas a encontrar lluvia, granizo, nieve. Vas a tener un esguince, vas a tener una sobrecarga, vas a tener una rotura. Lo normal. Pero si mantenemos la vista en Cristo, Él nos va a ayudar. La esperanza en Dios nunca falla. Por eso lo que dice Isaías es una promesa para todos los que estamos cansados, agotados o incluso desanimados, estresados, ansiosos. Dios quiere renovar tus fuerzas, elevarte como las águilas, sostenerte en tu caminar. Por eso dile al Señor, en medio del cansancio, en medio de las pruebas, dedico a esperar en ti. Dame nuevas fuerzas, ayúdame a volar sobre las dificultades, a seguir adelante sin desfallecer. Confío en tu fidelidad, Dios. Por eso el mensaje final es, confía en Dios. Confía en Él y verás su fortaleza en tu vida. Espera en Él. Confía en Él. ¿En quién estás depositando tu confianza? ¿En las cosas materiales, en las cosas terrenales? ¿Has puesto tu confianza en el hombre? Cuidado. Pon tu confianza en Dios. La clave para renovar nuestras fuerzas es esperar en Él. Los que esperan en Jehová tendrán nuevas fuerzas. Levantarán alas como las águilas, correrán y no se fatigarán. Correrán y no se cansarán. Caminarán y no se fatigarán. Esa es la clave. Espera en Dios. Él te renueva.

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2: Paul speaks frequently.
3: Pablo hablaba con frecuencia sobre judíos y gentiles. Al final del estudio de la semana pasada, él hizo una declaración muy significativa, y es que si tienes a un hombre no circuncidado, un gentil, pero es sensible a la palabra de Dios, él escucha a su conciencia y responde en obediencia a la palabra de Dios, a los propósitos de Dios, dice Pablo que aunque él no esté circuncidado, Dios lo verá como si lo estuviera. Es decir, que es miembro del pacto de la familia de Dios. Él verá ese corazón justo como un corazón circuncidado. Por el otro lado, si alguien es judío, aunque esté conforme a la letra, aunque según la circuncisión sea un miembro del pacto, hay un problema. Si está transgrediendo la palabra de Dios, las instrucciones de Dios, Dios no verá esa circuncisión como algo relevante. De hecho, la Escritura dice que eso será considerado en su mente, y eso es lo que importa, la mente de Dios. Él considerará esa circuncisión como una incircuncisión. Lo que debemos ver aquí es la importancia de someternos a las instrucciones de Dios. Con base en lo que Pablo dijo al final del capítulo 2, puede que ciertas personas digan lo siguiente: ser judío es algo que vale muy poco, si es que vale de algo. Y no le den ninguna importancia a eso. Pero, ¿Pablo estaría de acuerdo con ese punto de vista? Bien, para contestar esta pregunta, toma tu Biblia y busca conmigo el libro de Romanos, capítulo 3. Lo que Pablo dijo en la primera parte de esta sección puede que te sorprenda, sobre todo después de lo que vimos al final del capítulo 2. Estudiemos juntos el capítulo 3 de Romanos, iniciando con el verso 1. Pablo escribe: por tanto, ¿cuál es la ventaja de ser judío? ¿O cuál es el beneficio de la circuncisión? De nuevo, alguien podría pensar que eso no tiene mucha importancia, que no es nada beneficioso. Pero, ¿qué dice Pablo? Sigamos leyendo. Dice el verso 2, aparece de primero la palabra mucho, y esto significa mucho en una forma significativa. Y no solo dijo mucho, sino que también dijo según toda manera. En todas las maneras de la vida, esto tiene importancia, mucha importancia. Noten lo que él está señalando. De entre todas las cosas que Dios ha hecho por el pueblo judío y con el pueblo judío, ¿qué es lo que se destacará aquí? Bien, sigamos leyendo. Dice aquí en la mitad del verso 2, pues, primero, a ellos les fueron confiados los oráculos de Dios. Esta palabra, que en español suele traducirse como oráculos, viene de la misma raíz griega para palabra, solo que de una forma diferente. Y tiene que ver con los pronunciamientos de Dios, con lo que Dios ha dicho. Y esto es importante por un par de razones. La primera es que esto nos dice claramente que la Escritura, ¿cuál Escritura? toda la Escritura. Dice que los oráculos de Dios, lo que Dios ha dicho, y la implicación es que lo que Él le ha dicho a la humanidad ha sido escrito, y el Nuevo Testamento dice que Dios se ha movido en hombres santos que fueron inspirados a escribir de manera perfecta la palabra de Dios, sin ningún error en lo absoluto, plenamente inspirados y exentos de error. Y todo eso fue recibido a través de Israel, del pueblo judío. Por tanto, si no eres judío, debes darle un cierto agradecimiento al pueblo judío por preservar fielmente la palabra de Dios, primero por recibirla y escribirla, y luego por preservarla para ti. Así que dice aquí, primero a ellos les fueron confiados los oráculos de Dios. Verso 3. Y ya sabemos que muchos judíos rechazaron el Evangelio. No caminaron en la fe. Vemos eso desde el mismo comienzo, en esos 40 años en el desierto. Y durante el reino, cuando el reino se dividió, fue por falta de fe, por idolatría. Todo esto es una triste historia. Pero noten lo que dice Pablo. Puesto que si algunos eran incrédulos, es decir, no obedecieron, no creyeron, ¿es esto? ¿Es su incredulidad? Y esta palabra significa algo que invalida la fidelidad de Dios. ¿Dios depende acaso de Israel o del pueblo judío? No, Él ha escogido usarlo y eso hará. Vamos a ver, por ejemplo, cuando lleguemos a Romanos capítulo 11, dentro de unos meses, que Dios dice que su llamado y sus dones son irrevocables. Él no los quitará, no los reemplazará por otros. Él va a usarlos para lo que Él dijo que los usaría, porque Dios es fiel. La incredulidad de ellos, su desobediencia, no deja sin efecto la fidelidad de Dios. Eso es lo que dice esta escritura. Y vean lo que dice Pablo a alguien que asumiera eso o que tuviera la osadía de decirlo. Él usó el término me guenoto, que significa que eso nunca ocurra. Y muchas veces se traduce como Dios no lo permita o Dios no lo quiera. Luego leemos, pero Dios, Él es veraz. Y eso es así, Dios siempre es veraz. Y lo que Pablo estaba diciendo es que, bien sea que estemos hablando del pueblo judío del Antiguo Testamento, o que estemos hablando de los creyentes del Nuevo Testamento, sean judíos o gentiles, cuando le fallamos a Dios, cuando desobedecemos, cuando caminamos en rebeldía y todos hemos sido culpables de eso en algún momento, nada de eso afecta la santidad, la justicia y la fidelidad de Dios. Aquí vemos que Él expresa en términos muy claros, ¿acaso la infidelidad, la desobediencia, la falta de creencia de ellos deja sin efecto la fidelidad de Dios? Dijo, Dios no lo permita. Pero Dios es veraz y todo hombre, y esta es la verdad, Dios es veraz y todo hombre es mentiroso. Como está escrito, para que tú seas justificado en tus palabras y victorioso en tu juicio. Esto es importante porque nos está diciendo lo siguiente. No que Dios está derramando su juicio, sino más bien que sea evaluado, que sea juzgado según su palabra. Y cuando Dios es juzgado, y podemos ver esto como que es evaluado conforme a lo que Él mismo ha dicho, ¿saben qué encontramos? Que Dios es, oigan bien esto, perfectamente justo. Él es justo, su palabra, lo que Él ha dicho, Él lo guarda perfectamente. No hay ninguna crítica que se le pueda hacer a Dios. Si evalúas a Dios según su palabra, encontrarás que todo lo que Él ha dicho lo cumple. Todo lo que se ha revelado sobre Él está basado en hechos. Esto es lo que quiere decir esto. Cuando evalúas a Dios, cuando lo juzgas en base a lo que Él ha dicho, encontrarás que lo que dice y lo que hace son completamente consistentes. Y esto es lo que debemos alcanzar nosotros también. Así que, Dios es veraz, todo hombre es mentiroso, como está escrito, para que tú seas justificado en tus palabras y venzas cuando, pudiésemos decir, cuando seas evaluado, cuando estás siendo evaluado. Pasemos ahora al verso 5. Pero si nuestra injusticia, y aquí está hablando

Él ha prometido hacer y lo que ha manifestado con respecto a esa injusticia, sus acciones ponen de manifiesto la fidelidad de Dios, que Él es un Dios justo. Por tanto, nuestra falta de obediencia, nuestra desobediencia, nuestra rebeldía, realmente lo que hacen es poner de manifiesto la justicia de Dios. Luego, dice aquí, ¿qué deberíamos decir? Con base en eso, ¿es correcto decir que Dios es injusto? ¿El que derrama su ira? Y dice, ahora hablo como hombre, diciendo lo que la gente ha dicho. Escuchen esto con mucha atención porque esto tiene enormes implicaciones teológicas. Esto nos dice lo siguiente. ¿Es correcto decir que si hay desobediencia humana y Dios se encarga de eso, Dios pone eso en orden, y al hacer eso manifiesta su gloria, manifiesta su justicia y nos enseña algo sobre Él, todo eso es bueno? Si mi desobediencia, mi injusticia, al final pone de manifiesto la gloria de Dios, es decir, que como mi desobediencia produjo un resultado positivo, yo no debería ser castigado por eso, sino recompensado. Esa es una de las declaraciones más ridículas y blasfemas que alguien pudiese hacer. Pero así es como la gente hablaba. Y otros eran acusados. Personas que como yo pensaban o decían, eso es ridículo, eso está mal. Pero ellos eran acusados, como veremos en un momento, por enseñar eso. Ese no es el caso. Y se pone peor. Pasemos ahora al verso 6. Con respecto a este principio, esta perspectiva de que alguien obra mal y debido a ese mal Dios responde, cumple su palabra y da un castigo, y su gloria y su justicia son manifestadas, entonces, ¿Dios es injusto por castigar y derramar su ira sobre los malhechores? ¿Esto es así? ¿Es injusto Dios? Vean lo que dice. Aparece de nuevo esta frase en griego, me geneto. Que eso nunca ocurra. Dios no lo permita. Él dice, si este fuera el caso, si alguien no debería ser juzgado porque su desobediencia le da a Dios la oportunidad de demostrar su justicia, dice aquí en la mitad del verso 6, entonces, ¿cómo es que? Es más bien al final del verso 6, donde dice, de otro modo, ¿cómo juzgará Dios al mundo? Si la justicia de Dios es manifestada sobre los pecadores, sobre los que obran mal, y al final es vista la justicia y la gloria a través de su juicio, si estas personas hicieron manifestar la justicia y la gloria de Dios, ¿por qué tienen que ser juzgadas? De nuevo, esta declaración es muy insensata. Tanto así que Pablo dijo que tal cosa nunca debería decirse. Luego dijo, si ese fuera el caso, nunca habría la posibilidad de que Dios castigara lo que está mal hecho. Esto simplemente carece de sentido. Ahora leamos el verso 7. Pero si la verdad de Dios, y la implicación es, si la verdad de Dios es evidente, puesta de manifiesto, por mi mentira, es decir, por mi falsedad. Entonces, dice aquí, si la verdad de Dios por mi falsedad abunda, es manifestada de manera poderosa, para su gloria, vuelve a decir él, ¿por qué yo, aún así, como pecador soy juzgado? Una vez más, debemos entender esto según la intención que tenía Pablo. Hay personas que lo que realmente hacen es burlarse de Dios y burlarse de aquellos que hablan de un Dios soberano en un sentido bíblico. Y otro aspecto de esto, y es algo que predomina hoy en día entre muchos creyentes, es que la gente dice algo muy insensato. La Biblia dice que Dios es amor, pero no dice que Dios sea solo amor. Ese es el problema. Entonces la gente se

basa en su propia opinión, en su propio entendimiento de lo que es el amor. Dicen cosas como esta: bueno, yo creo que es amoroso perdonar siempre y nunca tener rencor, nunca castigar. Y toman todas esas nociones y dicen: Dios, si tú eres amor, no puedes hacer nada de estas cosas. Pero este es el problema: Dios no es solamente amor. Y además, la definición que Dios tiene del amor es muy diferente de la que tiene el mundo. Y quizás de la que tenemos tú y yo, si lo definimos según la lógica de nuestra mente. Debemos entender que Dios es amor y que Él ama la justicia. Y como Dios ama la justicia, Él odia la injusticia. Como Él ama la obediencia, Él odia la desobediencia. Y Dios no es solamente amor. Les daré un ejemplo de eso. Llegaremos a este punto dentro de unos meses cuando estudiemos el capítulo 9 de Romanos. Allí se habla de dos personas, Jacob o Jacob y Esaú, Esaf. ¿Qué dice en este pasaje? Y no es más que una cita del Antiguo Testamento. Dice: a Jacob amé, pero a Esaú odié. Podemos ver el amor de Dios, pero también vemos que Dios odia, y ese odio lo hace actuar de una manera muy profunda y específica. ¿Por qué Dios odió a Esaú? Primero que todo, vemos que odió a Esaú porque no estaba interesado en las cosas que eran importantes para Dios. Él despreció su derecho como hijo mayor, como primogénito. Hace poco escuché a alguien hablar en televisión y dijo que Jacob le había robado a Esaú su derecho de hijo mayor. Pero no es así. Esa persona dijo algo incorrecto y está haciendo mucho caso a maestros que están errados. ¿Por qué? La Biblia nunca dice que Jacob le robase el derecho de hijo mayor a Esaú. Lo que dice es que Jacob se lo compró y Esaú entendía bien todo esto. De hecho, Esaú dijo: ¿de qué me sirve este derecho de hijo mayor? ¿Qué me importa este derecho, puesto que voy a morir? Y luego, al final de esa sección, dice que Esaú menospreció su derecho de primogénito. Ese derecho está vinculado estrechamente con la voluntad de Dios, con los propósitos de Dios, el plan de Dios para este mundo. Jacob estaba interesado en eso. Por tanto, debemos ver el amor de Dios, pero, así como Dios ama, también odia. Así como Dios bendice, también pronuncia maldiciones y descarga su maldición y juicio sobre las personas, y como vemos aquí, también su ira. Todo esto no es más que un intento de decir que Dios nunca se enoja. Si es justo, según mi concepto de justicia, Él nunca puede castigar a los seres humanos. ¿Y qué causa eso? Cuando alguien oye tal cosa, eso impulsa a esa persona a voltearse y hacer lo que quiera, pensando que no habrá ninguna consecuencia por sus actos. Pero permítanme decirles algo muy claramente. Cuando infringes la palabra de Dios, habrán consecuencias. Y a veces esas consecuencias son eternas. Es solo cuando te arrepientes del pecado, cuando aceptas a Dios a través del mensaje del Evangelio, entonces y solo entonces serás perdonado y recibirás la misericordia de Dios. ¿Y qué querrás hacer? Vas a querer servir a Dios, estarás comprometido, como lo estaba Jacob, con los propósitos de Dios. Bien. Sigamos con el último verso de hoy. Verso 8. Dice: ¿no es como si nosotros fuéramos blasfemados? En algunas Biblias aparece un término más moderno. Dice calumniados. Lo interesante es esto. Normalmente, la palabra griega para blasfemia se relaciona con Dios. Pero aquí Pablo dijo que nosotros estábamos siendo blasfemados. ¿Por qué? Porque el Dios viviente habita en nosotros a través del Espíritu Santo. Siendo que estamos en una relación de pacto con el Dios viviente, por tanto,
cuando hablan mal de

0: nosotros, de manera cruel, en tono de burla, realmente están blasfemando a Dios. Leamos una vez más el verso 8. No es como si nosotros fuéramos blasfemados, y como algunos han dicho respecto a nosotros, que nosotros hemos dicho. Y aquí hay una falsa acusación. Lo que encontrarás muy a menudo es que cuando dices la verdad, la gente no solo estará en desacuerdo contigo, sino que también te acusarán falsamente de decir cosas que nunca dijiste, de cosas que nunca realmente tuvieron nada que ver contigo. Pues, ¿cuál es la motivación de ellos? Ellos quieren descalificarte porque no les gusta el Dios de la Biblia. A la mayoría de la gente, si no es creyente, no le gusta el Dios bíblico, y lo que es tan desalentador es que hay personas en congregaciones, en iglesias, en centros bíblicos, en seminarios, gente que dicta grandes conferencias, que son falsos maestros. Ellos no hablan en base a la autoridad de este libro. Lo que sea que diga la Biblia, podemos decirlo nosotros. Pero cuando la Biblia no es clara en algún aspecto, debemos permanecer en silencio. Me asombra la gran cantidad de veces en que gente me hace preguntas y a algunos les respondo, ¿dónde se encuentra esa respuesta en la Biblia? Y ellos me escriben de vuelta y dicen, no aparece. Así que, ¿por qué me haces esa pregunta? Si la Biblia no trata ese asunto, ¿por qué razón un maestro bíblico hablaría de eso? No tenemos derecho a decir nada que no esté en su palabra. Así que Pablo estaba diciendo, y él estaba muy acostumbrado a esto. Él dijo, así como nosotros hemos sido blasfemados, y así como algunos han dicho que nosotros decimos, ¿y cuál es el comentario calumnioso? Que ellos acusan a Pablo y a otros de decir esto. ¿Qué cosa? Hagamos cosas malas. Nosotros nunca querríamos hacer cosas malas. Les compartiré algo. Dios nunca, ¿oyeron bien? Dios nunca impulsa a nadie a hacer lo malo. Judas, por ejemplo. La Escritura no dice que Judas, al entregar al Mesías para que fuera crucificado, estaba sirviéndole a Dios. La Escritura nunca dice eso. ¿Qué es lo que dice? Que Satanás entró en Judas porque él amaba el dinero. Y Satanás se aprovechó de esa tendencia pecadora que había en la vida de Judas para llevar a cabo algo que estaba mal, algo que era incorrecto, para cumplir un acto terrible. Ahora bien, ¿Dios es libre de usar algo terrible? Dios nunca lo motiva, nunca lo causa, pero Él es libre de usar lo que sea para manifestar su gloria. Ese es el punto central que estamos discutiendo. Y sí, cuando alguien hace lo malo, Dios puede llevar su juicio, su ira sobre esa persona, y eso manifiesta la justicia de Dios, la gloria y el poder de Dios. Alabado sea Dios por todo eso. Pero no pensemos que esa persona que pecó, que hizo lo malo, le estaba sirviendo a Dios, o que Dios lo condujo a hacer eso. Él no hace eso. Sigamos leyendo. Esta era una falsa acusación contra los creyentes, que ellos decían, hagamos lo malo para que venga el bien. Les diré algo. Muchas veces lo malo no trae nada bueno. Sé que hay un verso al cual llegaremos dentro de unas semanas, donde dice que Dios puede hacer algo. Todas las cosas obran para el bien de quienes lo aman y son llamados conforme a sus propósitos. Eso es cierto al final de cuentas, pero no piensen, a raíz de esa afirmación, que esa mala obra que alguien hizo, eso que no está bien, eso que está fuera de su voluntad, no crean que eso no le hizo daño a las personas, que nadie sufrió, que no habrán consecuencias terribles cuando alguien desobedece a Dios. Dios puede usar eso al final para un bien para nosotros. Alabado sea Dios por eso. Pero pueden haber terribles consecuencias. No piensen que eso significa que todo es bueno. No. Es bueno para los que aman a Dios y los que caminan conforme a sus propósitos. Bien, terminaremos el verso con esta falsa acusación. Hagamos cosas malas, está en plural, para que venga el bien. Y esto es algo que nadie debería pensar. Así no es como debe entenderse la soberanía de Dios. ¿Qué dijo Pablo sobre los que enseñan estas cosas y se comportan o acusan a otros de eso? Dice aquí, con respecto a esas personas, en quienes el juicio de Dios está justificado. O sea, Dios los juzgará. Así que tengan esto muy en claro. Nuestro Dios es un Dios de gracia. Es misericordioso, es clemente, es paciente, es amoroso. Pero al final, llegará un tiempo, como lo vimos la semana pasada, e hicimos referencia a eso esta semana, en que Dios juzgará. Y no crean que alguien saldrá bien de eso porque el juicio de esa acción vaya a manifestar la justicia y la gloria de Dios. Ciertamente hará eso. A Dios será la gloria. Alabado sea Él. Pero el que hizo esa acción se lamentará de eso por toda la eternidad. Va a experimentar la ira de Dios sin cesar por siempre. A Dios no le agradan esos comportamientos. Cierro con esto. Shalom.
1: Shalom. 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Que el Señor te bendiga en Yeshua HaMashiach, Jesús el Mesías, mientras caminas con Él. Shalom desde Israel.
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3: If you have accepted the gospel,
0: si tú has aceptado el Evangelio, entonces tienes un amigo maravilloso. Y me refiero, por supuesto, al Espíritu Santo. Cuando uno cree y experimenta la salvación, la regeneración, el que uno se convierta en una nueva criatura, es el resultado del Espíritu Santo entrando en la vida del creyente. Y el Espíritu Santo tiene muchos objetivos, pero, en líneas generales, busca hacer una cosa, y esta es llevarte a cumplir la voluntad de Dios, que reflejes el orden de Dios, sus propósitos, en tu vida, que cumplas su voluntad, y debido a que tú le obedeces, tu vida se convierta en un testimonio, tu vida se convierta en un ejemplo de la justicia de Dios, de la gloria de Dios, de la fidelidad de Dios. Así que no podemos hacer nada que agrade a Dios en la carne. Es solo cuando caminamos en la unción del Espíritu Santo que podremos ser un instrumento útil para Dios. Bien, toma tu Biblia y ve conmigo al libro de Romanos, capítulo 8. Libro de Romanos, capítulo 8. Iniciaremos donde quedamos la semana pasada, en el verso 26. Y allí, Pablo nos está hablando sobre una carencia que tenemos, algo en lo que no estamos bien, en lo que somos inadecuados. ¿Y sabes de qué se trata? De la incapacidad de orar efectivamente. Noten lo que nos dirá. Él nos dirá que hay momentos en nuestras vidas en los que simplemente no sabemos cómo orar adecuadamente. Iniciemos. Leamos juntos el verso 26, Romanos 8, 26, donde dice: Y asimismo también el Espíritu ayuda. Algunas Biblias lo traducen como nos asiste, y eso está bien. Pero analicemos esta palabra. Es una palabra interesante. Esta palabra significa tomar o recibir, y junto a ella está el término para recibir a alguien ante ti o a tu lado. Y luego vemos una tercera palabra allí, y es la palabra junto. Esto es lo que el Espíritu Santo hace. Él nos ve luchando en nuestra fe. ¿Y qué hace? Nos lleva cerca de Él. Es una manera de decirlo, pues por supuesto el Espíritu Santo habita dentro de nosotros. Pero cuando somos traídos a Él, quiere decir que nos acercamos a Él en propósito, en el mismo objetivo. Estar unidos a Él significa que Él se moverá en nuestra vida para que tengamos el mismo propósito y el mismo resultado, el cual es servirle a Dios, glorificarlo y darle honor a su nombre. Mira de nuevo nuestro texto. Leemos. Del mismo modo también el Espíritu ayuda nuestras debilidades. Ahora, por nuestra cuenta, somos inadecuados. Tenemos debilidades, flaquezas, cosas en las que simplemente no podemos lograr el éxito, y por nosotros mismos no podemos hacer la voluntad de Dios. Por esta razón, nos ha dado su Espíritu, y cuando leemos en el libro de Génesis, vemos que el Espíritu Santo estuvo allí durante la creación. La Escritura dice, Ruach Elohim, Merajefet Aupeneim Hamay. El Espíritu de Dios flotaba sobre las aguas, y Él empezó a moverse. Dios habló, Él se movió, ¿y qué pasó? En vez de el mundo reflejar un desastre, vacío, desordenado y demás, ocurrió un cambio, y la creación de Dios empezó a tomar forma, y empezó a reflejar el propósito para el cual fue creada. Y todo esto aconteció por la palabra de Dios y el Espíritu de Dios. Por esto, la Escritura y el Espíritu Santo son ambos tan vitales. Si queremos caminar en el orden de Dios, cumpliendo sus propósitos, estando en la voluntad de Dios y experimentando las bendiciones de Dios. Sin el Espíritu, nada de eso podría ser una realidad. De nuevo, y asimismo, el Espíritu ayuda a nuestras debilidades, porque ¿qué orar? Como es necesario. Lo estoy traduciendo muy literalmente. Reiteramos. Dice, porque ¿qué orar? Como es necesario. No lo sabemos. ¿Te sientes identificado con eso? Quizás haya algo sucediendo en tu vida o en la vida de alguien que aprecias, y estás comprometido en orar por esa situación. Pero este es el problema. Aquí está la debilidad. No sabes qué decir. ¿Cómo orar? Esto es lo que la Escritura está identificando. Dios sabe eso. Entonces, mira lo que dice la Escritura. El Espíritu Santo quiere ayudarnos en nuestras debilidades, en nuestras flaquezas, en esos puntos inadecuados de nuestra vida. Y leemos, porque ¿qué orar como es necesario? Y esta frase que dice, como es necesario, es una frase que se refiere a algo que tiene que suceder para que la voluntad de Dios pueda manifestarse, para que ésta se lleve a cabo y se haga realidad. Así que, ¿cómo debemos orar? No lo sabemos. Entonces, ¿qué ocurre? El mismo Espíritu, ¿qué hace? El Espíritu, el mismo Espíritu, intercede por nosotros. ¿Y cómo lo hace? Con gemidos que son ininteligibles para nosotros. Es decir, que no los podemos entender. Ahora, hay un debate, y no voy a profundizar en ese debate en este momento. Pero algunos miran este verso y dicen que esto es solo el Espíritu Santo. Él trayendo sus oraciones, esas peticiones que van alineadas a nuestro deseo de servir a Dios, de obedecer a Dios. Pues como no sabemos orar efectivamente, entonces Él toma el control. Pero, ¿es Él quien está haciendo estos sonidos indecibles? ¿O Él obra a través de nosotros y en nosotros, pero somos nosotros quienes oramos? Realmente eso no es importante. Lo importante es esto. El Espíritu Santo nos ayuda. Él nos asiste. Queremos hacer la voluntad de Dios, pero no sabemos orar efectivamente. Así que leemos aquí que Él intercede por nosotros. Y lo hace con estos gemidos ininteligibles. Bien sea que los expresemos con nuestras bocas o de cualquier otra manera. Eso es lo menos importante. Lo que yo sé es que Él me ayuda y hace mi oración más efectiva. Él toma lo que Dios quiere oír y, por tanto, Dios responderá de acuerdo a esos gemidos, a esa intercesión que Él hace por mí. Y luego vemos en el verso 27 por qué es más efectivo. Y aquel que escudriña los corazones. Creo que esta es una referencia, y el contexto lo confirmará, que nos habla de Dios Padre. Dios Padre es quien escudriña los corazones. Cuando oramos, el origen de esta oración está en el corazón del hombre. Entonces, noten el contexto. La oración, y de inmediato pasa a hablar de aquel que escudriña el corazón. Y este que escudriña el corazón sabe cuál es la mente del Espíritu. ¿Cuál es la mente del Espíritu? Bueno, Dios el Padre conoce la mente del Espíritu Santo y nos dirá cuál es. Veámoslo. Está aquí. Porque de acuerdo con Dios, es decir, de acuerdo con la voluntad de Dios, así es como el Espíritu Santo está intercediendo en lugar nuestro, por la voluntad de Dios, los propósitos de Dios. Así que aquel que escudriña los corazones, él conoce cuál es la mente del Espíritu. Porque de acuerdo con Dios, es decir, el Espíritu de acuerdo con Dios, con su voluntad, él intercede en nombre de ¿quién? De los santos. Es muy importante que veamos cómo los creyentes, los hijos de Dios, son llamados en este verso. Son llamados los santos. ¿Por qué será? La palabra santo, tanto en hebreo como en griego, nace de la misma raíz original que es santidad. Un santo literalmente es una persona santificada. Y he compartido con ustedes muchas veces que la mejor manera como podemos comprender el término santo es algo que está de acuerdo al propósito de Dios. La santidad siempre tiene que ver con la sumisión a los propósitos de Dios. Entonces, Él intercede de acuerdo con la voluntad y propósito de Dios en la vida de los creyentes, pero aquí los llama santos porque habla de personas comprometidas con el propósito de Dios. Los santos siempre quieren vivir en la voluntad de Dios. Verso 28. Romanos 8:28 es un versículo muy conocido. Lo quiero traducir como siempre procuro hacer, de la manera más literal posible. Pero quisiera enfatizar que necesitamos fijarnos en el orden original de las palabras, pues muchas veces, cuando leemos una traducción, el orden de las palabras cambia, y a veces eso podría darnos una comprensión incorrecta. Veamos entonces cómo está escrito aquí, en griego. Verso 28. Y sabemos que a aquellos que aman a Dios. Estoy seguro que conoces este verso. Vamos a ver que en este verso dice, todas las cosas obran para bien. Mucha gente escucha eso, cree entenderlo y dice, al final todo estará bien para mí. Pero eso no es lo que dice la Escritura en lo absoluto. Nos gusta oírlo, nos gusta creerlo, pero no es verdad. No creas en falsedades, no creas en escrituras que han sido sacadas de contexto y torcidas. No, la palabra de Dios es precisa. Esto es lo que dice. Y nosotros sabemos que para aquellos que aman a Dios. Así que lo primero que debemos responder, si queremos que esta escritura tenga relevancia para mí, si quiero reclamar esta hermosa promesa de que todas las cosas obran para bien, lo primero es preguntarme, ¿de verdad amo a Dios? El Mesías dijo algo al respecto. Si me aman, guarden mis mandamientos. Es decir, tú querrás aplicar la palabra de Dios, toda la palabra de Dios, a tu vida. Ese es tu objetivo, y por tanto querrás ser un estudiante comprometido de la Biblia, porque sabes que sin conocer la Biblia, no podrás demostrar tu amor por él. Lo dirás de boca, pero no lo demostrarás. Esta escritura dice de nuevo, verso 28, y sabemos que a aquellos que aman a Dios, todas las cosas, me gusta esto, todas las cosas obran para bien. Es decir, si yo amo a Dios, lo que ocurra en mi vida, Dios puede usar eso para el bien. Es decir, sus propósitos emergerán de cada situación. Pero entendamos algo. No basta que simplemente amemos a Dios. Ese es el primer elemento que debemos marcar en la lista. Así como el piloto que sube a un avión repasa una lista de elementos para verificar si el avión está listo para volar, que es seguro, bueno, tenemos aquí una lista también. Y el primer elemento es, ¿amamos a Dios? Pero ¿qué más dice? Si todas las cosas van a obrar para el bien en nuestras vidas, eso es para quienes, de acuerdo con el propósito de Dios, son llamados. Así que debes pensar en esto. Sí, yo amo a Dios, maravilloso. Tengo el deseo de obedecerle, genial. Pero, ¿estás demostrando un llamado conforme al propósito de Dios? Es decir, que no se haga lo que yo quiera, Dios, lo que me complazca a mí, lo que parece justo ante mis ojos, sino que, Dios, yo estoy comprometido con tu propósito, con lo que tú tienes planeado, a eso es a lo que quiero dedicarme. Así que, para que todas las cosas obren para el bien de la vida de un creyente, esta persona debe amar a Dios y también ser llamada de acuerdo con sus propósitos. Ahora pasemos al verso 29. En el verso 29, inicia algo que estoy seguro que muchos de ustedes han oído. Es un término teológico y me refiero a la predestinación. Este término aparece en la Biblia, pero este es el problema. La manera en la que los teólogos, con frecuencia, hablan de la predestinación, no es lo que dice la Escritura sobre eso. Esto es lo que la mayoría de la gente piensa cuando escuchan sobre la predestinación. Ellos creen que Dios ha predestinado, como sinónimo podríamos decir predeterminado, quién entrará al cielo y quién no, y que es una decisión unilateral de Dios. Él eligió a algunos para el cielo y, siendo así, por defecto, eligió a otros para el infierno. Ahora, ¿eso es lo que la Escritura dice aquí? Pues estemos muy seguros de algo, y si nos da tiempo, revisaremos otro pasaje de la Biblia, Efesios 1, del 4 al 5. ¿Por qué? Porque allí Pablo también habla sobre la predestinación. La palabra original en el texto bíblico significa algo. Significa simplemente ver algo de antemano. La palabra es pro orao. Ahora, existe otra forma de este término que también aparece y es pro orizo. Una implica ver algo antes de tiempo, previamente, y la otra está muy relacionada. Tiene la misma raíz de orao, pero con un final diferente, y ese final diferente nos brinda un matiz, un significado ligeramente distinto. Así es como podemos entenderlo. Digamos que conocemos a una persona, un sastre, que quiere confeccionar un vestido. Así que esta persona ya sabe el tipo de ropa que el cliente quiere y va a la tienda de telas y compra un patrón. Cuando tú tienes un patrón para un vestido, tú sabes antes de tiempo cómo lucirá ese vestido porque el patrón determina su forma. La ropa que te pondrás será la materialización de ese patrón. así que puedes tener una idea muy acertada de cómo ese vestido se verá. La predestinación es justo eso. Y quiero decir que un gran elemento de la predestinación, de hecho, si te fijas en el verso que mencioné, Efesios 1, del 4 al 5, el énfasis de este pasaje que habla de la predestinación está en el término en el Mesías. ¿Qué aspecto tan importante? En el Mesías, de hecho, te diré lo siguiente. La predestinación no tiene la menor relevancia hasta que tú llegas a estar en el Mesías, hasta que tú aceptas el nuevo pacto. La predestinación hasta ese momento es irrelevante. ¿Por qué? Porque la predestinación es lo siguiente, es que aquellos que están en el Mesías van a ser como el Mesías. ¿Significa que serás un Dios o un ser divino? No, pero serás como Él en esto. Tú tendrás la mente del Mesías, tendrás los deseos del Mesías y reflejarás el carácter del Mesías. Es decir, tú serás transformado, recibirás un nuevo cuerpo y te convertirás en un ser justo de reino. De eso es de lo que realmente se trata la predestinación. ¿Cómo vamos a ser en Cristo? De eso está hablando aquí. Verso 29. Porque a quienes Él de antemano conoció. Estamos hablando del conocimiento previo de Dios, que es un conocimiento perfecto. Simplemente les diré que la predestinación no es por accidente que aquí estemos hablando sobre conocer de antemano. El conocimiento previo es un gran componente de la predestinación. Aquellos a quienes Dios conoció previamente, ¿y qué conoció? Conoció la sinceridad de sus corazones. Hemos leído hoy que Dios es quien escudriña los corazones, y por el corazón Él conoce todo sobre ti. Y, por tanto, la Escritura dice, miren el verso 29, porque a quienes Él de antemano conoció, también predestinó. ¿Qué es la predestinación? ¿Es determinar quién estará en el cielo y quién estará en el infierno? De eso no es de lo que se habla aquí. ¿Qué dice el pasaje? También predestinó. ¿Qué predestinó o predeterminó? Para que fuesen hechos conforme a la imagen de su Hijo. Eso es predestinación. Dios ha predestinado, es una promesa, es algo que Él guardará. Que todo aquel, oigan bien, todo aquel que está dentro de una relación de nuevo pacto con Dios, por medio del Evangelio, por medio del Mesías Yeshua, esa persona será transformada conforme a la imagen, al reflejo, será semejante en conducta y en carácter al Mesías Yeshua. Eso es lo que ha sido predeterminado. Se ha predeterminado que para todo aquel que está en el Mesías, en Cristo, ese será su futuro garantizado. Y por tanto, Dios dice sobre esto, vemos aquí un proceso. Y para comprenderlo bien, leamos el verso completo. El verso 29. Porque a los que antes conoció, también predestinó, para que fuesen hechos conformes a la imagen de su Hijo, para que Él sea, para que el Mesías sea, el primogénito entre muchos hermanos. Así que el Mesías, Él es el primogénito entre muchos hermanos. Todo esto nos comunica que vamos a ser como Él. De nuevo, no seremos dioses, eso es herejía, pero nos convertiremos como Él en propósito, en pensamiento, en carácter, en obras. Eso es lo que dice. Ahora pasemos al verso 30, donde dice, y a los que predestinó, a estos también llamó. Él tiene ese patrón predeterminado para lo que uno, en última instancia, llegará a ser. El estado eterno que tendremos todos los que estamos en el Mesías. Y estas personas a quienes conoció de antemano y predestinó, dice aquí, a estas también llamó. Y por cierto, la Escritura dice que Él ha llamado a muchos, pero escogido a pocos. Así que es un llamado que ha sido proclamado, y aquellos que quieran responder al llamado basado en su libre albedrío, lo vemos en el jardín. Dios no causó que el hombre pecara. nosotros utilizamos nuestro libre albedrío. Lo vemos en Adán y, por lo tanto, aquellos a quienes predestinó, a ellos también llamó. Y a los que llamó, dice, que él justificó. Es decir, los hizo justos. Y a aquellos a quienes justificó, él también, ¿qué? Él también glorificó. Entonces es un proceso. Aquellos que están en el Mesías fueron conocidos de antemano por Dios, él predestinó lo que serían al final y por tanto los llamó, los justificó y en última instancia, ¿qué pasará? Él los glorificará, es decir, que nosotros expresaremos la mismísima gloria de Dios cuando estemos en ese estado perfecto y seamos semejantes a Él. De eso se trata la predeterminación. Ahora, pasemos a una escritura más. Vayan conmigo a Efesios, capítulo 1. Solo leeremos dos versos muy rápidamente. Efesios 1, verso 4. Noten lo que dice. Así como Él nos escogió. Y muchos dirán, ahí está, Dios simplemente, de acuerdo con su voluntad, escogió a unos sí y a otros no. Pero el problema es que la Escritura no dice eso. Escuchen lo que dice la palabra de Dios. Tal como Él nos escogió, lean bien, en Él. No dice que Él nos escogió para que estuviéramos en Él, sino que nos escogió en Él. Esa elección no ocurre sino hasta que estamos en Él. La frase en Él confirma que Dios nos ha escogido. Repasemos el texto. Tal como Él nos escogió en Él, ¿cuándo? Antes de la fundación del mundo. ¿Cómo es posible? Porque Dios tiene conocimiento perfecto de todo el futuro. ¿Y para qué nos escogió? Dice aquí. Para que seamos santos y sin mancha ante Él, en amor. Todo esto es un resultado del amor de Dios. Dios ama a todas las personas, pero no todas las personas pueden recibir el amor de Dios. Solo experimentarás el amor de Dios bajo una relación de nuevo pacto con Él. Así que dice que Él nos escogió antes de la fundación del mundo para que seamos santos, apartados para sus propósitos, y sin mancha delante de Él, en amor. Entonces vemos que aparece a continuación la palabra predestinación. Verso 5. Habiéndonos predestinado, ¿cómo? En la adopción por medio del Mesías Yeshua, en Él. Noten eso. Hablamos la semana pasada que con el fin de ser hijos de Dios, pasamos por un proceso de adopción. Y ese proceso de adopción involucra una cosa, Pablo lo enseña, y me refiero al Evangelio. Es solo por medio del Evangelio que, noten cómo termina esta escritura, dice, Él nos predestinó para la adopción. ¿Cómo somos adoptados? Por medio del Mesías Yeshua. No es por una decisión unilateral de Dios en la que Él predeterminó que unos serían los elegidos y otros no. Eso no está en la Escritura. No es el significado del término bíblico elegidos. Dice, para adopción en, por medio de, como resultado de, ¿qué? Del Mesías Yeshua. Y esto es lo que dice, en Él. ¿Cómo se puede resumir todo esto? Nada bueno sucederá en tu vida, desde una perspectiva de reino, hasta que tú estés en Él. En el Mesías. Y solo hay una forma de estar en el Mesías, por medio de la fe, recibir la gracia de Dios. La única manera, escucha bien, la única manera para recibir la gracia de Dios es por medio del mensaje del Evangelio. ¿Qué nos dice Lucas en Hechos capítulo 4, verso 12? Dice que Yeshua es el único nombre. Llámenlo Yeshua, o Jesús, o Jesus, cualquiera sea tu idioma. Es solo por ese nombre, el nombre del Mesías, en el cual podemos ser salvos. Solo por Él, no hay otro camino. Y déjenme decirles algo más antes de terminar. Llegará un momento muy pronto, en el que por decir que Yeshua es el único camino, serás catalogado como un fanático religioso. Empezarás a ser marginado. Descubrirás que una gran cantidad de denominaciones cristianas empezarán a alejarse de esa convicción. Pero tú no lo hagas. No dejes de creer que el Mesías es el único salvador y que el Evangelio es el único mensaje de salvación, la única verdad que nos permite llegar al Mesías para poder experimentar ese futuro maravilloso que tenemos, de que seremos como Él y estaremos con Él por la eternidad.
1: 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Que el Señor te bendiga en Yeshua HaMashiach, Jesús el Mesías, mientras caminas con Él. Shalom desde Israel.
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1: Shalom, bienvenidos a Be'ahat a Israel, una frase hebrea que significa amarás a Israel. Esperamos que se queden con nosotros durante los próximos 30 minutos, ya que nuestro maestro, el Dr. Baruch, compartirá una enseñanza expositiva de la Biblia. El Dr. Baruch es el profesor principal del Instituto Sera Abraham, con sede en Israel. Aunque todos los cursos en el instituto se imparten en hebreo, el Dr. Baruch se complace en compartir este video semanal en español. 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
2: Muchas veces escucho a la gente decir, sabes, crecer espiritualmente es muy difícil. No sé lo que se supone que debo hacer, no sé lo que se supone que debo leer y ciertamente no sé cómo debo comportarme. Hay algo simple que pueda leer y entender para saber cuáles son las expectativas básicas de Dios para mí. La respuesta a esa pregunta es, sí, claro. ¿Dónde está? Donde concluimos la semana pasada. Saca tu Biblia y mira conmigo el libro de Efesios en el capítulo 5. Ahora, en esencia, Pablo hace que el crecimiento y la madurez espiritual sean muy simples de comprender. Si podemos comprender esos principios espirituales básicos, podemos aplicarlos a nuestra vida y podemos ver que la madurez se manifiesta en sí misma donde crecemos y maduramos en eso. ¿Qué? Bueno, el objetivo es ser ese hombre perfecto, ese que representa el carácter del Mesías, que demuestra, como suelo hablar a menudo, el carácter del reino. Mira conmigo el capítulo 5, verso 1 de esta epístola a los Efesios. Fíjate qué simple que lo hace. Él dice, por lo tanto, ahora, ¿por qué esa palabra, por lo tanto? Todo lo que hemos aprendido, las expectativas de Dios para nosotros, lo que se supone que debamos ser, pero a menudo puede ser confuso. Pablo aquí, en este quinto capítulo, de alguna manera lo hace simple para todos. Este es nuestro objetivo, el versículo 1. Por lo tanto, sed imitadores de Dios. Ahora, ¿cómo hacemos eso? Bueno, antes que nada, debemos comenzar y estudiar las Escrituras, analizando los atributos de Dios. Ahora, esto es importante. Por ejemplo, en cada día festivo, cuando hablo de festivo, estoy hablando de esas grandes fiestas, de la fiesta de los panes sin levadura y también del festival de tabernáculos. Ahora, porque hay 7 días, debe haber un día de reposo dentro de ese periodo de tiempo.

0: En el día de reposo del período del festival, lo que sucede se llama Shabbat, Koi, Hamoed, en hebreo. Leemos del mismo pasaje de la Torá. Ahí habla de eso y estoy hablando de Éxodo capítulo 34, donde habla sobre los 13 atributos de Dios. Ahora, los rabinos hablan sobre por qué hay 13 atributos de Dios. Ese número 13, bueno, ¿cómo deberíamos entenderlo? Es el número 12 que se refiere al pueblo de Dios como las 12 tribus o los 12 discípulos. Así que 12 es el pueblo de Dios. Uno, bueno, ese Dios. Cuando aprendemos los atributos de Dios, trae unidad. Ese número 13, bíblicamente hablando, se trata de la unidad con Dios. Es gracioso, pero en muchas culturas el número 13 es visto como un número malo. Pero en las Escrituras, cosas buenas suceden cuando se manifiesta el número 13. Usted dice, ¿podría darme un ejemplo? Absolutamente. Piensa en las murallas de Jericó. Una gran victoria para el pueblo de Dios. Si cuentas correctamente, encontrarás que los hijos de Israel rodearon los muros de Jericó 13 veces. ¿Cómo fue eso? Dieron la vuelta una vez durante 6 días, que son 6 veces, y luego fueron en el día sábado, el séptimo día, dieron ¿cuántas vueltas? 7. Así que 7 y 6, 13. ¿Qué pasó? Victoria. Los atributos de Dios son clave para enseñarnos cómo imitar a Dios. Mire nuevamente en el versículo 1. Por tanto, sed imitadores de Dios como hijos amados. Ahora bien, no es si lo imitamos, Él nos ama, sino que muestra que somos recipientes del amor de Dios, que lo hemos entendido y estamos respondiendo a Él si lo imitamos. ¿Ves los niños? A menudo quieren ser como su madre o su padre. Ellos los imitan. ¿Por qué? Está enraizado en el amor. Es una forma de admirar. Es un reconocimiento de su autoridad. Dice, sed imitadores de Dios como hijos amados, y andad en amor como también el Mesías nos amó. Y fíjense en esto. Hemos hablado de sufrir mucho tiempo. Hemos hablado sobre la abnegación, la sumisión. Bueno, esto es exactamente lo que estamos viendo aquí. El Mesías es el ejemplo de eso. Él perfecciona, Él demuestra perfectamente qué es la sumisión y qué es el amor y la relación entre ellos. Así como también el Mesías nos amó y dio de sí mismo en nuestro nombre. ¿Cómo? Como ofrenda y sacrificio a Dios. Ahora, esas palabras son importantes, ofrenda y sacrificio. Una ofrenda, esta palabra tiene que ver con arrimarse cerca. Ese es el objetivo. Solo puedo hacer una ofrenda si mi actitud es esta. Quiero acercarme a Dios. En segundo lugar, esta palabra, sacrificio, significa darse por vencido, significa rendirse. ¿Por qué? Es un reconocimiento de que queremos a Dios. Él es la prioridad de nuestra vida. Queremos que sea el primero. Así que el Mesías, debido a los propósitos y planes de Dios, ¿se acercó a quién? Se acercó a su Padre Celestial en obediencia. Obediencia perfecta como el hombre, el Mesías Yeshua. ¿Por qué digo eso? Porque necesitamos entender siempre esta unión única del Hijo de Dios y el Hijo del Hombre. Él es perfectamente hombre, completamente hombre, y también completamente Dios. Al aproximarse a su Padre Celestial, ¿por qué digo eso? Bueno, la ascensión. Una de las verdades teológicas concernientes a la ascensión es esta. Él ascendió de regreso a su Padre Celestial. ¿Por qué? Porque Él se rindió perfectamente a su voluntad. Es una ilustración para nosotros, un ejemplo para nosotros. Así como también el Mesías nos amó y se entregó en nuestro nombre como ofrenda y sacrificio a Dios, como un olor fragante. Ahora bien, este es el término griego que aparece tan a menudo en la Torá cuando uno hace una ofrenda, no por alguna obligación, no porque tenga que hacerlo por algún pecado, lo hace ¿por qué? Para agradar a Dios. Ese es el ejemplo que Pablo está tratando de comunicarnos que el Mesías lo hizo. No porque simplemente Dios amara tanto al mundo, eso es parte de eso, pero tenemos que verlo desde una multiplicidad de perspectivas. Esto se debe a que quería agradar a su Padre Celestial, no por lo que podría obtener de él, sino simplemente como una ofrenda, un olor fragante para su Padre Celestial. Basado en eso, mire el versículo 3. Él dice, pero en contraste con eso, lo que el Mesías era, ese dulce aroma, dice, y la fornicación, y lo que es inmundo, y lo que está enraizado en la codicia, él dice, que no se nombre entre vosotros. Ahora, todas estas cosas, ya sea por fornicación, como lo que dice aquí, algo impuro, o codicia, todo está enraizado en ¿qué? Lo que la carne quiere. Así que la pregunta es, si vamos a caminar en la autoridad y el poder y la esclavitud de la carne, o si no vamos a obstaculizar el Espíritu, sino que seremos fortalecidos y equipados por el Espíritu de Dios. Él dice, verso 3, pero la fornicación y lo que es inmundo y lo que está basado en la codicia, dice, que no sea nombrado entre ustedes como corresponde a los santos. Él dice que esas cosas ni siquiera deberían ser nombradas. Eso no es algo que describiría a los santos, el cuerpo del Mesías. Verso 4 dice, en vez de eso, escribe, y toda indecencia, toda necedad y toda crudeza, dice, lo cual no es apropiado, pero más bien él dice que esto es lo apropiado, esto es acción de gracias. Ahora, esto es lo que quiero que veas. Este versículo muchas veces lo aplican mal. Hay personas que solo quieren dar gracias por todo. No, esa es una falta de discernimiento. No todo lo que sucede es de Dios. Recuerda, dice antes, aírate, enójate. Hay cosas que claramente no son dignas de elogio. Dios siempre es digno de alabanza. Pero lo que está diciendo aquí cuando dice lo que es apropiado para el creyente es responder con acción de gracias a Dios. ¿Sabes lo que depende de nosotros? Que tengamos discernimiento, que miremos cosas e identifiquemos y sepamos dónde está obrando Dios, dónde está funcionando y demos gracias por eso. Hay otra razón importante que podemos participar en eso. Es importante para nosotros, y a lo que Él está llamando nuestra atención es a esto, que podamos reconocer dónde está obrando Dios y qué está tramando. Siga adelante. Él dice, mira de nuevo el versículo 4 y dice, lo que es indecente, insensato y grosero, lo que no conviene, se deja de lado, sino más bien lo que es de acción de gracias, Él dice, para esto debes saber. Él dice, no hay adúltero ni persona impura, nadie que tenga raíz en la avaricia. Él dice que esto es todo, ¿qué? Estos son todos elementos de idolatría. Él dice que tal persona, él no tiene herencia. ¿Dónde? En el reino del Mesías, de Dios o de Dios. Ahora, me gusta eso por una razón. Él usa una terminología que es muy similar a lo que vemos en el libro de Apocalipsis. En el libro de Apocalipsis, una de las palabras más importantes que aparece una y otra vez es la palabra trono. Lo que encontramos aquí es el trono del Cordero y Dios. Habla sobre esta perfecta intimidad. De esta misma manera, cuando habla de aquellos individuos que son adúlteros, que son individuos que se comportan de manera impura, aquellos que son gobernados por avaricia y demás, él dice que eso es idolatría, y sabemos que esto no es parte de la unidad del reino de Dios. Verso 6, leemos aquí. Que nadie te engañe. Ahora, esto es lo que está tratando de comunicar. Cuando caminamos en los deseos de nuestra carne, cuando perseguimos lo que quiero, lo que suena bien para mí, lo que es placentero para mí, nos hace muy fácil. ¿Recuerdas de lo que hablamos la semana pasada? Cómo Satanás siempre está buscando una entrada en una situación. Cuando ve a alguien enraizado en estas actividades, este proceso de pensamiento, ¿qué ocurre? Es una invitación para él meter su pie allí y poco a poco toda su presencia entra en eso. El resultado de eso es que estamos sufriendo una derrota tras otra. Él dice en este pasaje, no dejes que te engañen. ¿Con qué? Palabras vacías. Ahora, las palabras vacías son tan importantes porque implican que hay algo ahí, pero está vacío. La palabra que se usa aquí, hemos hablado sobre esto, es la palabra de donde obtenemos la palabra en español lógico. Suena lógico, tiene sentido, pero en realidad está vacío. Ahora, ¿qué está vacío? Bueno, me estaba preparando para esto. Y muchos de los comentaristas hablan de palabras vacías, pero quieren interpretarlo y probablemente es una buena forma de entender su intención. Promesas vacías. Satanás y aquellos que están siendo utilizados por él, que le pertenecen, hacen promesas vacías. Esas promesas suenan exactamente lo que has estado buscando, exactamente lo que has estado esperando escuchar. Por lo tanto, comienzas a actuar sobre ellas. Usted responde a estas palabras vacías. Como dije, Satanás mete su pie en ti. ¿A dónde le gusta meter su pie? Justo sobre tu garganta. Él dice, no se dejen engañar por palabras vacías, porque a causa de esto, la ira de Dios ha caído sobre los hijos de, su Biblia probablemente dice, desobediencia. Está bien, ¿sabes cuál es la raíz de la desobediencia? Esta palabra que casi todos los traductores traducen desobediencia es la palabra griega, y quiero leerlo literalmente, es apatías. ¿Por qué es eso importante? ¿Qué palabra escuchaste allí? Apatía. Ahora, esto es lo que quiero que veas. Cuando una persona solo está viviendo su vida y tiene apatía, ¿por qué? Para las cosas de Dios, él no es un apasionado del reino, no es un apasionado de los atributos de Dios en su vida, no le apasiona escuchar la verdad de las Escrituras, no le apasiona que el Espíritu Santo lo equipa, lo fortalezca, lo guíe, lo condene, trabaje en su vida. Cuando somos apáticos en esas cosas, ¿qué sucede? Permite al enemigo movernos con facilidad donde él quiere que estemos. ¿Dónde es eso? Bueno, cuando caminas con Dios, hay muchos salmos que hablan sobre el hecho de que estamos en una posición en la que él es nuestra defensa. Nuestros pies no se moverán, es decir, no seremos defendidos. Es decir, no seremos derrotados. Habla de cómo vamos a perseguir a uno y perseguiremos a 10,000, que las flechas vendrán, que no nos atravesarán. Ellas caerán a los lados. Ahí es cuando estamos en la palabra. Ahí es cuando estamos en la voluntad de Dios. Ahí es cuando estamos dirigidos por el Espíritu. Pero cuando estamos apáticos, nos coloca en un lugar donde somos fácilmente derrotados por el enemigo. ¿Y qué pasa? Bueno, cuando encuentras una derrota tras otra, ¿qué sucede? Bueno, naturalmente comienzas a rendirte. Comienzas a sentir una sensación de futilidad. Comienzas a sentir cuál es el propósito, de qué sirve todo esto. Empiezas a comprometerte y a vivir una vida que es exactamente lo que quiere el enemigo. Eso no es lo que leemos aquí. Ese no es el propósito de Dios. Fíjate en lo que dice. Mirar de nuevo. Él dice, verso 6, que nadie que te engañen con palabras vacías, porque esto, la ira de Dios, ha caído sobre los hijos de la desobediencia o la apatía. Por lo tanto, el versículo 7 dice, no participes con él. ¿Qué? Con esas personas. No seas partícipe con ellos. ¿Cuál es la alternativa? El octavo verso dice, porque tú eras, y habla del potencial que tenemos. Recuerde que hablamos de un cambio. El octavo verso dice, tú eras de la oscuridad. La idea aquí es que pertenecemos a la oscuridad. Vivimos en la oscuridad. Pero ahora, a través de la gracia de Dios, a través de la obra del Espíritu Santo, ¿quiénes somos? Mira de nuevo, él dice, pero ahora somos de luz. La luz que está en Dios, no dice eso. En el Salvador, no. ¿En quién? El Señor. Eso es esto. hasta que caminemos en sumisión al Maestro, hasta que nos sometamos a su autoridad en nuestra vida, aunque podamos tener un potencial, todavía está oscuro. Solo cuando nos sometemos al señorío del Mesías, no estamos hablando de la salvación. Estamos hablando de vivir una vida madura como creyente, una que está equipada, una que es poderosa. La clave es esta. Cuando me comienzo a someter, se enciende la iluminación. Permite que suceda qué, la iluminación de Dios para que esté en nuestra vida. Él dice, porque nosotros éramos de tinieblas, pero ahora, y esto es enfático, pero ahora eres luz, la luz en el Señor. Somos hijos de luz. Por lo tanto, dice, andad, andad como hijos de luz. Versículo 9. Porque el fruto de la luz es toda bondad. Así que esto es lo que vemos. Recuerde, hablamos sobre el hecho de que esta palabra bondad o bien es sinónimo de qué. La voluntad de Dios. Es solo cuando empiezo a someterme, entonces se enciende la luz y puedo hacer qué, puedo responder y comportarme según la voluntad de Dios. Una vez que no estoy dispuesto a someterme, y la sumisión, el someterse, está relacionado con la fe, está relacionado con la confianza, solo cuando empiece a someterme a Dios, entonces y solo voy a ver las luces encendidas. Voy a ver cuál es la voluntad de Dios y tendré el potencial para responder a ella. Este es el proceso. No sucede todo de una vez. Se trata de crecer y madurar. Mira de nuevo. Porque el fruto de la luz es todo bondad y ¿qué? Justicia. Ahora, ¿por qué la orden? Muy simple. Solo cuando puedo discernir mediante la iluminación del Espíritu Santo, que es el resultado de la sumisión, entonces, y solo entonces, puedo discernir cuál es la voluntad de Dios, qué es lo bueno. Habiendo discernido eso, ahora soy capaz de llevarlo a cabo, que es una manifestación de ¿qué? Justicia. Mira, la justicia siempre es un resultado de la voluntad de Dios. Leemos aquí, dice, porque el fruto de la luz es en toda bondad. Está de acuerdo con la voluntad de Dios. Y en justicia y en dónde? Verdad. Aquí, de nuevo, esta verdad es tan importante porque la verdad está relacionada con ¿qué? Las Escrituras. En la Biblia vemos que existe una conexión entre las Escrituras y la verdad. Es por eso que vamos a ver si quiero crecer y madurar, si quiero tener discernimiento, si quiero reconocer el ministerio del Espíritu Santo en mi vida. Ven, aquí está el problema. El Espíritu Santo se comunica muchas veces a través de las Escrituras. ¿Qué quiero decir con esto? Estás viviendo, estás haciendo, simplemente estás viviendo tu vida y el Espíritu Santo, Él comienza a hablar. Y la única forma que podrás discernirlo es si, ¿qué? Si conoces la verdad de las Escrituras, porque sus palabras, su consejo, su iluminación, siempre están en los términos de las Escrituras. Es por eso que dice, mira de nuevo, dice, en toda bondad, en toda justicia y en toda verdad. Versículo 10. Ahora, una vez que todas esas cosas se vuelven realidad, nos encontramos en una posición ideal para hacer algo. Déjame hacerte una pregunta. Sabes, fuimos creados, dice la Biblia en el libro de Génesis, capítulo 1, y gran parte de la verdad fundamental se ve allí mismo en ese primer capítulo. Decía, Dios creó al hombre a su imagen. ¿Qué significa eso? Para reflejar sus atributos, ser como Él para hacer lo que Él haría. Eso es exactamente de lo que el versículo 10 habla. ¿Por qué digo eso? Leemos y literalmente documentamos, esa es la palabra griega documento. Podríamos llamarlo así, comprobar o demostrar lo que es agradable, muy agradable para el Señor. Aquí es donde comienza. Cuando te levantas en las mañanas, debes tomar una decisión. Estás tratando de complacer a ti mismo. ¿Qué dice Pablo en Gálatas capítulo 1 y versículo 10? Él dice, si fuera un hombre complaciente, es decir, si todavía estuviera tratando de complacer al hombre, yo no sería un, ¿qué? Un siervo de Dios. Lo que Pablo está diciendo aquí es lo mismo. Él está diciendo, mi objetivo, cuando me levanto en la mañana, lo que quiero hacer es ser agradable. ¿A quién? Al Señor. ¿Por qué, Señor? Señorío para reconocer su reino en nuestra vida. La gente dice, bueno, eso parece tan duro. Bueno, entiende algo. Deberíamos tener una mentalidad de reino. ¿Quién es el Mesías con respecto a este reino? Él es el Rey de Reyes, el Señor de Señores. La madurez reconoce esto. La inmadurez dice, ¿sabes? Él es mi Salvador. Hasta ahí llega todo. Ahora, ese puede ser el caso. Él puede ser tu Salvador, pero la madurez es cuando reconoces su señorío, su gobierno, su reino en tu vida. Una vez más, el versículo 10. Y probando lo que es agradable, literalmente muy agradable, al Señor. Luego dice, al hacerlo, ¿qué es lo que no podemos hacer? Dice, y no teniendo comunión con las obras inmundas o infructuosas de las tinieblas. Por el contrario, dice, ¿estamos a qué? Reprobarlos. Ahora, aquí hay una verdad muy importante para la madurez. Necesitamos ser personas, si vamos a ser maduros en el Señor, vamos a tener que ser personas que puedan discernir las cosas, discernir la verdad, discernir lo que es bueno. Esa es la voluntad de Dios. Al hacerlo, tenemos que hacer algo. Tenemos que reprobar, eso es, castigar esas cosas que no son. Una vez más, el versículo 11 dice que no tendríamos comunión con lo inmundo o el fruto, lo que es fruto de la inmundicia, de la oscuridad. Más bien, él dice que lo reprobaríamos. Versículo 12. Por lo que en secreto hacen ellos, dice, es inmundo para nosotros hasta que hablemos de eso. Ahora, ¿de qué está hablando aquí? Que si no nos enfocamos, si queremos ser capaces de reprobar las cosas, no aprendemos cuáles son todas estas cosas desagradables. No hacemos un estudio de lo que no es la voluntad de Dios. No, debemos hacer un estudio de lo que le agrada a Él. Esas cosas que violan esos principios, violan esas características, debemos reprenderlas. ¿Qué? Observe lo que dice sobre cómo quiere que lidiemos con eso. No hablamos en contra de estas cosas sucias. ¿Qué hacemos? Los reprobamos. No es suficiente decir simplemente que están equivocados. Mira el versículo 13. Él dice, pero nosotros reprobamos todas las cosas. ¿Por qué? La luz. Lo que Él quiere que hagamos es solo brillar la luz de la verdad, la luz de la justicia en una situación dada. Él escribe, pero a todo lo que es reprendido por la luz, porque la luz lo manifiesta. Luego dice, mira el versículo 14. Porque lo que manifiesta algo es luz. Esto es lo que intenta decirnos que hagamos. Se supone que debamos venir y vivir nuestra vida para poder reconocer y discernir lo que le pertenece a Dios y lo que no. No se supone que debamos enfocarnos en lo sucio. Esa es una palabra que él usó aquí, esa cosa que es sucia, corrupta, impura, pero se supone que debamos brillar la luz de la verdad en una situación dada. Al hacerlo, ¿qué sucede? Bueno, aquí está el principio y esto es lo que está tratando de comunicar. Cuando se enciende la luz, huye la oscuridad. Vemos una especie de imagen de lo que Isaías habló en el capítulo 9 de Isaías. Cuando habla del Mesías, habla sobre la luz. ¿Qué? La luz que brilla en la oscuridad. Se supone que tengamos el mismo ministerio, ese mismo llamado en nuestra vida. Entrar caminando y demostrando la vida. ¿Por qué? De lo que está hablando aquí es que la luz reprende a la oscuridad. La arroja lejos. En lugar de venir y solo señalar lo que está mal, demuestra lo que es correcto. Hay un resultado de estar, ¿qué? Positivamente involucrado en las cosas de Dios. Mira, esto es lo que Satanás intenta hacer. Satanás con frecuencia trata de sacarnos del camino en el que Dios quiere que estemos. ¿Qué es eso? Pone algo inmundo, impuro, algo que es falso. Lo que pasa, vamos y prestamos esa atención y nos aleja de las cosas que Dios quiere que hagamos. Lo que quiero que veas, y cerraremos con esto, es que el mal es derrotado por la vida recta. El mal en este mundo va a echarse al lado. ¿Va a ser tratado con qué? Va a tratarse con un comportamiento correcto. Estás en una situación y alguien está hablando de una manera poco amable, comienza a hablar amablemente. comienza a demostrar lo que es correcto, lo que es bueno, lo que es santo, lo que es digno de alabanza, y verás que eso se vuelve contagioso. Provoca un cambio, enciende la luz del Mesías en tu vida y sorpréndete de cómo huye la maldad. Bueno, cerramos con eso. Hasta la próxima vez.
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1: ¿Por qué será que el apóstol Pablo llama al Mesías nuestra Pascua? ¿Y por qué la crucifixión y la resurrección llegaron a nosotros en el contexto de la fiesta de los panes sin levadura? Cuando estudiamos la palabra de Dios, notamos que Dios es muy específico. Estas dos cosas, los dos eventos más importantes en toda la historia humana, la crucifixión y la resurrección, nos llegaron dentro de un contexto bíblico relacionado con la Pascua y la fiesta de los panes sin levadura. Y si queremos entender la revelación de Dios, si queremos percibir las cosas que Dios quiere y exige que entendamos e implementemos en nuestra vida, entonces debemos tener una perspectiva adecuada, una perspectiva bíblica, una perspectiva que solo podemos recibir cuando estudiamos para mostrarnos aprobados y entendemos la verdad acerca de la Pascua y la fiesta de los panes sin levadura. Muchas veces, estos dos términos, la Pascua y la fiesta de los panes sin levadura, se usan indistintamente. Pero cuando estudiamos la palabra de Dios correctamente, aprendemos algo, que son eventos separados. Otro término para la Pascua es el día de la preparación. De hecho, cuando miramos todos los cuatro evangelios, nos dicen que el Mesías fue crucificado en el día de la preparación. Usan ese término. La preparación se celebra el día 14 del primer mes en el calendario bíblico, cuando el cordero pascual era preparado, sacrificado y luego comido, en el primer día de la fiesta de los panes sin levadura. Lo que aprendemos es esto, que la obra del Mesías en el madero, en otras palabras, la crucifixión, fue un evento pascual, y la Pascua es conocida, bíblicamente, como la fiesta de la redención. Siempre que hablemos de la obra del Mesías, de su obra redentora, debemos entender que Él es, ciertamente, la Pascua que fue sacrificada por nosotros. Y hay grandes beneficios en esto, porque la muerte del Mesías en esa cruz significa que Él recibió en nuestro lugar todo el juicio de Dios. Por lo tanto, como creyentes, como personas que han recibido el mensaje del Evangelio, podemos tener seguridad, podemos tener absoluta confianza en que el juicio de Dios, su castigo, su ira, será algo que nunca experimentaremos. Recuerden lo que dice el escritor de Hebreos, que a través de la obra del Mesías, Dios ha asegurado en nuestro favor una redención eterna. Y la palabra que quiero enfatizar es esta palabra, eterna. No se puede perder, no se puede entregar, no se puede renunciar, porque Dios ha hecho la promesa de que nunca nos dejará ni nos abandonará. Y como aprendemos en el Evangelio de Juan, capítulo 10, vemos que el Mesías nos sostiene en su mano, y no solo el Mesías, sino que igualmente nuestro Padre Celestial también nos sostiene en su mano, con la promesa de que nadie nos arrebatará de sus manos. De nuevo, debido a la obra del Mesías, podemos tener seguridad y absoluta confianza en que Dios nos dará la bienvenida al reino de Dios. Porque nada de eso fue logrado por ti o por mí. Todo fue un regalo gratuito. Todo fue la gracia de Dios que nos lo proporcionó para que pudiéramos estar con Él, caminar en su presencia y recibir su provisión para que pudiéramos hacer la obra de Dios y ser agradables a Él. Cuando hablamos de la resurrección, vemos que la resurrección ocurrió dentro de esta fiesta de los panes sin levadura y sucedió en un día muy específico. Pablo habla de esto, por ejemplo, en la primera a los Corintios capítulo 15, cuando enfatiza la resurrección del Mesías y allí dice dos veces que el Mesías es las primicias y las primicias tienen que ver con los primeros frutos. Debemos entender que bíblicamente, el primer fruto fue el Mesías. La tradición es la siguiente, y no es solo una tradición, es un mandamiento bíblico, que los hijos de Israel, en este día conocido como Rishit, la fiesta de las primicias, salían al campo y podían seleccionar cualquier cantidad, cualquier porción de la cosecha que fuera buena, y la llevaban al sacerdote, donde hacían una oración. La oración era que el resto de la cosecha fuese como las primicias. ¿Quién es el primer fruto? Es el Mesías resucitado, aquel que nunca cometió pecado, que era perfecto y absolutamente justo. Por lo tanto, nuestra esperanza, basada en la obra de nuestro Padre Celestial, es que seremos como el primer fruto, seremos como el Mesías. ¿Qué significa eso? Que seremos transformados, seremos glorificados, no estaremos comprometidos más con el pecado, sino que estaremos comprometidos con los propósitos de Dios. Cuando los sacerdotes recibían esa ofrenda del pueblo, ¿qué hacían? La mecían. Y esta ofrenda mecida simboliza, según los sabios de Israel, simboliza la victoria. Por lo tanto, vemos que el apóstol Pablo, igual en 1 Corintios 15, habla de cómo la muerte y el pecado no tienen victoria debido al Mesías. La victoria se encuentra en él, y esa victoria es por la eternidad. Eso nos da seguridad. Nos deja saber que, por la fidelidad del Hijo de Dios, seremos recibidos en el reino de Dios, donde conoceremos las bendiciones de Dios y las promesas de Dios por los siglos de los siglos. Lo que haremos en este estudio es mirar dos capítulos, y lo haremos rápidamente, el capítulo 26 y el capítulo 27. Nos enfocaremos en el arresto del Mesías y también en una parte de los juicios que atravesó frente al Sanedrín y frente a Poncio Pilato. Vamos a ver que estos eventos, su arresto y estos juicios, tienen gran importancia. Vemos la providencia de Dios, vemos la fidelidad de Dios, vemos la soberanía de Dios para obrar en este mundo con el fin de que su voluntad, en última instancia, sea cumplida. Lo que me gustaría que hiciéramos es estudiar juntos, así que ve conmigo al libro de Mateo, capítulo 26, para comenzar a leer desde el versículo 49, el arresto

y es porque Satanás había entrado en él. ¿Por qué? Porque Judas estaba entregado al dinero. Descubrimos que su amor al dinero, contrario al amor por Dios, lo llevó a comportarse de la manera más pecaminosa, por lo que puso 30 piezas de plata antes que su relación con Dios. Y noten que fue Satanás quien entró en él. Cuando somos tentados por nuestros deseos, cuando estamos comprometidos con lo que queremos y buscamos oportunidades para cumplirlos, el enemigo va a explotarnos y va a aprovecharse de nuestros deseos pecaminosos para hacernos caer en eso que le agrada al enemigo y desagrada mucho a Dios. Debemos ser personas que eligen la palabra de Dios, los propósitos de Dios, y que son fieles a las instrucciones de Dios. Mira de nuevo el versículo 49. E inmediatamente, después de acercarse a Yeshua, dijo, y noten lo que dijo. La primera palabra que sale de su boca es una que muchas Biblias traducen incorrectamente. Colocan salve o saludos, pero no es un simple saludo. Si hacen un buen estudio de esta palabra, verán que se relaciona con gozo, felicidad o alegría. Y de nuevo, lo que vemos es esto, que Judas estaba muy contento, estaba muy feliz de traicionar al Mesías. ¿Por qué? Porque su enfoque no era la verdad, su enfoque no era la fidelidad, su enfoque no era la obediencia a Dios, sino que lo que él quería era obtener ganancias. Y vio esta oportunidad para traicionar al Mesías con el fin de sacar provecho de ello. Por lo tanto, leemos aquí que dice, literalmente, regocíjate. Esto nos dice que él estaba muy alejado de la perspectiva de Dios, muy alejado de servir a Dios. ¿Y cómo llamó al Mesías? Leemos aquí que dice, Rabí. Esta es una palabra que muchas personas te dirían que significa maestro, pero no es así. Lo que significa literalmente es grandioso o abundante. Lo que encontramos aquí es que Judas, al usar esa palabra, buscaba ocultar su verdadera intención. Quería proclamarle a Yeshua que él, es decir, Yeshua, era su grandioso maestro. Pero encontramos aquí que eso no era cierto. Y de nuevo, para ocultar quién era realmente, noten lo que hizo. Al traicionar a Yeshua dice que él lo besó. Bien, esto se supone que sea una señal de amor. De hecho, se nos ordena en la Biblia saludarnos unos a otros con un beso santo. Un beso sincero que demuestre un afecto que agrada a Dios por los demás. Y encontramos que Judas, para esconder sus verdaderos deseos, besó al Mesías. Miren el versículo 50. Nada de lo que sucede en este mundo sorprende bajo ningún motivo a Dios, ni a Dios Padre ni a Dios Hijo. Debemos enfatizar y comprender que en efecto existe una relación indivisible entre Dios Padre, Dios Hijo y el Espíritu Santo. Los tres constituyen un solo Dios. Bien, sabemos que cada miembro de la Trinidad, cada uno es totalmente Dios. Y aquí en esta escritura, vemos que el Mesías, en el verso 50, le dijo a él, le dijo a Judas, y noten cómo lo llama, amigo. Esto es para expresar el hecho de que el amor de Dios por nosotros no depende de lo que hacemos. Porque de tal manera amó Dios al mundo que dio. Dios sabe que todos somos pecadores, que luchamos con la tentación y que con frecuencia caemos. Pero aún así, el Mesías le dice, amigo, ¿por qué? Es decir, ¿por qué motivo has venido? Entonces, vemos la respuesta de la multitud. Debemos recordar, basándonos en los otros evangelios, que Judas no fue allí solo, sino que llegó con un

un gran grupo de personas y tenía un propósito. Y ese era que Yeshua fuese arrestado, juzgado y, como veremos más adelante, el objetivo era destruirlo a él. Bien, él era el medio para la salvación, el medio para el perdón, el medio para la redención. ¿Pero qué querían hacer los líderes? Querían destruirlo, destruir a la mismísima provisión que Dios dio para la humanidad. Estas personas que estaban entregadas a sus propios deseos, en lugar de los deseos de Dios, eran quienes querían destruirlo. ¿Y qué hicieron entonces? Dice que después de acercarse, echaron manos sobre Yeshua y lo aprehendieron. Pasemos al versículo 51. Una buena traducción de la Biblia es la Reina Valera 1960. Muchas veces me preguntan, ¿cuál es una buena traducción de la Biblia? En inglés recomiendo la New King James y en español la Reina Valera 60. Pero aquí esas dos versiones y muchas otras no traducen literalmente lo que dice. Unas dicen de repente o pero no dice eso. Lo que dice es, y he aquí. Muchas veces en diversas enseñanzas he compartido que la expresión he aquí o mirad debería captar nuestra atención. Le indica al lector que lo que va a decirse en ese versículo tiene una gran importancia y debemos prestarle atención. Así que, miren el versículo 51. Y he aquí, uno de los que estaban con Yeshua extendió su mano, sacó su espada y golpeó al siervo del sumo sacerdote. Ahora, noten eso. De todas las personas que estaban allí, y había una gran multitud, tanto de soldados como de otros funcionarios, oficiales del templo, líderes religiosos y personal del Imperio Romano. Todos vinieron con un propósito que ya mencionamos, el de capturar al Mesías y, en última instancia, que fuera sentenciado a muerte. Esto nos demuestra cuán alejados de Dios estamos en nuestra condición natural como humanidad. En lugar de ver las cosas correctamente y ser guiados por la palabra de Dios, recuerden lo que hablamos antes. Estudiemos para mostrarnos aprobados. En lugar de enfatizar la palabra de Dios y estudiarla a fondo para que podamos tener la perspectiva de Dios y que nuestra perspectiva humana sea descartada, eliminada, en lugar de hacer eso, tendemos a ser guiados por el mundo y a pensar como el mundo. Mira de nuevo, dice aquí, y he aquí, uno de los que estaban con Yeshua extendió la mano, sacó su espada y golpeó al siervo del sumo sacerdote. Debemos asumir, al leer el texto, que el siervo del sumo sacerdote y el propio sumo sacerdote tenían una relación. Y sabemos por otro evangelio lo que hizo Yeshua. Después de que le cortaron la oreja a este siervo, el Mesías lo sanó. Esa palabra para sanar se relaciona con restauración, una restauración completa. Así que no solo le sanó la herida, sino que podemos deducir por esto que una nueva oreja fue creada por el toque del Mesías. Cuando la palabra de Dios dice que algo es sanado o restaurado, es restaurado completamente. Así que leemos que golpeó al siervo del sumo sacerdote y su oreja fue cortada. Versículo 52. Entonces Yeshua le dice, devuelve tu espada a su lugar. Aquí, el Mesías está hablando a uno de los discípulos, y sabemos por otro evangelio qué discípulo fue. Fue Pedro, quien usó su espada para defender al Mesías. Pero el Mesías no vino a este mundo para ser defendido. Él no necesita ser defendido, como aprenderemos en un momento.
sino que en cambio Él vino. Él fue enviado para entregar su vida. Como podemos leer en Isaías 53, vemos por qué fue enviado el Mesías, para ser ese cordero que fue sacrificado, aquel que era perfecto, sin pecado, y que tomó todo el juicio y toda la ira de Dios, para que nosotros fuéramos libres y llevados a un pacto eterno con el Dios viviente. Miren el texto, versículo 52. Entonces Yeshua le dice, devuelve tu espada a su lugar, porque todos los que toman espada por la espada perecerán. Así que descubrimos que la vida no se obtiene por la guerra. Descubrimos que aquellos que están comprometidos con la lucha para lograr sus objetivos, en última instancia no van a poder usar esa metodología para experimentar el reino. El Mesías está enseñando aquí acerca de rendirse, acerca de humillarse, someterse a Dios, creyendo y sabiendo que Dios traerá la victoria a nuestro favor. ¿Por qué? Porque Él es un Dios misericordioso. Miren ahora el versículo 53. En el versículo 53, el Mesías nos enseñará a todos nosotros que Él no necesitaba ser defendido. ¿Por qué? Mira el verso 53. ¿O no piensas que soy capaz ahora de rogar a mi Padre y Él me proveería con más de 12 legiones de ángeles? El Mesías podía solicitar 12 legiones, y cada legión consta de 2,000 individuos, por lo que hubiesen descendido 24,000 ángeles si el Mesías así lo hubiera pedido. Pero Él no vino aquí a obtener la victoria, sino que vino a entregar su vida, y solo a través de la obediencia, al entregar su vida, siendo ese cordero sacrificial, convirtiéndose en nuestro sacrificio de Pascua, solo así podríamos, por medio de Él, experimentar la victoria. Antes de seguir avanzando, quiero enfatizar una verdad bíblica. Es únicamente, solamente, a través de la redención, que podemos experimentar la victoria eterna. ¿Y cuál es otra manera de hablar de la victoria eterna? La salvación. ¿Y qué es la salvación? Es que nosotros seamos reconciliados con Dios, ser reconciliados a través de la obra de la redención, y sabemos algo, no hay redención sin el derramamiento de sangre. Y ese derramamiento de sangre no solo redime, sino que también trae un perdón eterno. Si has prestado atención, habrás notado que hemos dicho repetidamente expresiones como eterno, para siempre, no se puede perder y no se puede entregar. ¿Por qué? Porque el nuevo pacto es diferente al primer pacto. Cuando miramos el primer pacto, ¿cuál era el problema? El problema era la humanidad. Dios dice claramente cuál es el problema cuando habla de los hijos de Israel junto a esa multitud mixta de gentiles que se unieron a Israel compartiendo esa experiencia común de la Pascua. Ellos salieron de Egipto, pero ¿cuál fue el problema? Rompieron ese pacto. No fueron fieles. Por lo tanto, Dios hizo un cambio en el nuevo pacto. En ese nuevo pacto, Él asumió la responsabilidad de mantenerlo. ¿Y cómo lo hace? A través de la perfección de la obra de redención de su Hijo. Por eso, insisto, leemos en la Biblia que lo que el Mesías aseguró para nosotros fue una redención eterna, una redención para siempre. La palabra redención se relaciona con un pago, pero también es una palabra de relación. La redención eterna nos provee de una relación eterna con el Dios viviente. Leamos el versículo 53. El Mesías hablando dice, ¿o no sabes que es posible ahora
que yo clame a mi Padre y Él me proveería con más de 12 legiones de ángeles. Verso 54. ¿Cuál es el punto central del Mesías? Si miramos el verso 54, no tenemos que adivinar, no tenemos que suponer, solo debemos leer el texto y sabremos qué es lo más importante para el Mesías. Y les sugeriría con mucha firmeza que aquello que es importante para el Mesías debería ser importante para nosotros. ¿Y qué será? Verso 54. ¿Cómo entonces se cumplirán las Escrituras? Porque así es necesario que suceda. El Mesías le enseñó esto a sus discípulos una y otra vez. De hecho, estamos en el Evangelio de Mateo, y en este Evangelio encontramos que el Mesías le dijo a sus discípulos esto, no solo una o dos veces, sino tres o hasta cuatro veces, en este Evangelio de Mateo. Yeshua es muy específico. Él dice, se acerca la Pascua. ¿Y cuál es el mensaje de la Pascua? Cuando llega la Pascua, llega también la muerte. Hay una relación bíblica entre la Pascua y la muerte. Y permíteme compartirte esto con una ilustración muy bíblica. Sabemos que cuando la Pascua llegó en Egipto, el pueblo tenía una opción. Verán, nuestro Dios, a pesar de lo que algunos enseñan, nuestro Dios es un Dios de elección y nos ofrece una decisión real que debemos tomar. Sé que algunos hablarán de que estamos muertos en nuestros pecados, pero eso significa que estábamos muertos espiritualmente. Dios ha equipado a la humanidad con una conciencia, y es a través de esa conciencia, aunque obviamente, ser regenerados y tener la unción del Espíritu Santo es superior a la conciencia. Pero esta conciencia nos permite, cuando escuchamos la verdad de la palabra de Dios, aceptarla. Cuando yo estaba totalmente perdido y muerto en mis pecados y transgresiones, al leer la Escritura y ver que Dios dice, no se debe mentir, no se debe robar, no se debe codiciar la propiedad de tu prójimo, ni la esposa de tu prójimo, pude decir, aún en mi estado de perdición y muerte espiritual por el pecado y la transgresión que estaban en mi vida, gracias a mi conciencia pude decirle que sí a Dios. Es la verdad, me puse de acuerdo con eso. Debemos entender a lo que se refiere la Biblia. Estamos muertos espiritualmente, lo que significa que no tenemos una relación con Dios, hasta que tomamos esa decisión y le decimos que sí al Evangelio. Quiero compartir con ustedes, y estoy tan agradecido con Dios por esto, que acabamos de regresar hoy de varios lugares en Sudamérica. Y algo especial sobre muchas de estas conferencias que realizamos es que varias personas tomaron una decisión por el Mesías, o sea, que recibieron el Evangelio. Algunos de ellos eran muy jóvenes, alabado sea Dios por eso, pero un hombre tenía 87 años de edad, y debido a que alguien había estado orando por él, compartiendo con él, y se tomó el tiempo de llevarlo a una de las reuniones, este hombre tomó esa decisión. Qué bueno y qué agradable es cuando las personas le dicen que sí a Dios, o en otras palabras, cuando las personas entran en acuerdo con Dios. Y aunque alguien esté perdido, puede hacerlo por el don de su conciencia. Les daré otro ejemplo. En Romanos capítulo 1, versículo 19, Pablo está hablando. Él está escribiendo este texto y nos dice que Dios ha puesto en nuestra mente el conocimiento de que Él existe. Eso pasó aunque estábamos muertos en pecados y transgresiones. O sea, no teníamos una relación con Dios, pero incluso alguien que esté perdido, antes de ser salvo, antes de ser regenerado, esa persona puede saber que Dios existe. Pero solo a través del mensaje del Evangelio podemos entrar en una relación de pacto. Y a través de ese nuevo pacto, y solo del nuevo pacto,
podemos experimentar la vida eterna, que es exactamente lo que Él nos da, vida por siempre y para siempre. Una que no se puede perder, porque nuestra redención es una redención eterna. Sigamos leyendo. ¿Qué era importante para el Mesías? Que las Escrituras se cumplieran. Y si miran al final del versículo 54, dice que así es necesario que suceda. ¿A qué se refería? A su arresto, a ser entregado a los romanos. Estoy hablando de su muerte. Y recordemos que mencioné antes que cuando llega la Pascua, llega también la muerte. Pero tenemos una elección. Esa muerte puede llegar a través del Cordero de Pascua, pero si la gente rechaza la revelación de Dios, el mandamiento de Dios con respecto al Cordero de Pascua, si lo ignoran, entonces la muerte de todas formas vendrá a la casa. La muerte vendrá a esa casa, ya sea a través del Cordero de Pascua o a través de la muerte del primogénito, de la familia o del primogénito de los animales. La muerte viene y cuando el Mesías dice, la Pascua viene y voy a subir a Jerusalén, le está diciendo a la gente que él tiene que morir, que este es el plan de Dios y que a través de la palabra de Dios, que es lo que se enfatiza aquí, que por la palabra de Dios esta muerte tenía que ocurrir. Verso 55. En esa hora, Yeshua dijo a la multitud, como contra un ladrón, han venido con espadas y palos para arrestarme, porque todos los días con ustedes me sentaba y enseñaba en el templo. El Mesías está diciendo, ahora hacen esto. ¿Pero por qué en ese momento? Porque el Mesías fue arrestado el día 14 de Nisán, en la Pascua, el día de preparación, ese día que está relacionado con la redención. Y dice, venía entre ustedes, me sentaba en el templo, enseñaba y nadie me ponía las manos encima. Pero luego agrega, y ustedes no me prendieron. Pero, miren el verso 56, pero todo esto ha sucedido. Esa frase ha sucedido es una frase muy única en el lenguaje bíblico. Está en una construcción gramatical que indica que lo que estamos hablando no es algo nuevo, sino que ya comenzó en el pasado. Sigue ocurriendo en este momento y tendrá implicaciones en el futuro. Esta construcción gramatical apunta al reino de Dios, que lo que el Mesías está por hacer, entregar su vida, era algo que Dios había planeado en el pasado, está ocurriendo ahora y tendrá implicaciones para el futuro. ¿Qué tipo de implicaciones? Implicaciones de reino. Y finalmente miren cómo concluye el verso 56. Otra vez el énfasis está en la Escritura. Para que las Escrituras, y noten esto, para que las Escrituras de los profetas sean cumplidas. Y luego, ¿qué tenemos? Otro cumplimiento, porque dice, entonces todos los discípulos lo abandonaron y huyeron. De nuevo, el Mesías habló sobre este hecho. Habló de cómo el pastor sería herido y las ovejas se dispersarían. Todo esto es un cumplimiento de la profecía. Y esto sigue demostrando la soberanía de Dios, que Dios está a cargo y que nada está sucediendo sin que Dios lo supiera. Todo está relacionado con los propósitos de Dios, porque Dios es en verdad el Rey. Él es el Señor. Verso 59. Pero los sumos sacerdotes y los ancianos y todo el Sanedrín estaban buscando algo. Esto es muy importante. Estamos en un punto crítico del Evangelio de Mateo. Y es un punto bastante confuso si no entendemos los antecedentes bíblicos. Tenemos al liderazgo. Recuerden, los sumos sacerdotes, así en plural,
y los ancianos, también en plural, con todo el consejo, es decir, el Sanedrín, ese cuerpo gobernante de la nación de Israel. ¿Y qué estaban buscando? Estaban buscando un falso testimonio. Buscaban gente que testificara y que lo hicieran falsamente, que no ofrecieran testimonios verdaderos. Y noten esto. Esta es una acusación contra el liderazgo, porque deberíamos encontrar a un Sanedrín que funcione basado en la verdad, no procurando un testimonio falso, sino un testimonio preciso y verdadero. Pero no era así, porque a ellos no les interesaba la verdad. No estaban interesados en la voluntad de Dios, no estaban buscando justicia. Estaban buscando sus propios objetivos. Y lo que encontramos aquí es que Judas y el Sanedrín tenían claramente una mentalidad común. ¿Cuál mentalidad? Obtener lo que querían. No busques obtener lo que quieres, sino más bien recibe lo que Dios quiere darte. Y lo recibes permitiendo que Dios use tu vida de la manera en que Él quiere usarla. Busca sus propósitos, busca su plan para tu vida y serás un recipiente de la bondad de Dios. Conocerás la intimidad con Dios, conocerás su poder y conocerás su perspectiva. Mira de nuevo el verso 59. Pero, es decir, en contraste con la palabra de Dios, con el espíritu de la profecía, encontramos que los sumos sacerdotes y los ancianos y todo el Sanedrín estaban buscando un falso testimonio contra Yeshua. ¿Por qué? Así. Y la siguiente palabra es él. El énfasis aquí está en él, el Mesías, con el fin de que a él lo sentenciaran a morir. Esta expresión para sentenciar a morir la veríamos como algo futuro. Aún no se ha concretado, pero cuando la analizamos, está en una construcción gramatical que habla de algo que en realidad está en el pasado, aunque no ha sucedido aún. Entonces, ¿por qué se usa el pasado? Para indicar algo completo. Estos individuos, los sumos sacerdotes, los ancianos y todo el Sanedrín, estaban comprometidos con una sola cosa. Y esa era provocar una destrucción absoluta del mismísimo ser que Dios envió a este mundo. ¿Y quién es ese? El Hijo de Dios, el único que es totalmente hombre y completamente Dios. Mira ahora el versículo 60. Y ellos no encontraron. ¿Por qué eso es tan importante? Bueno, entendamos que esta fiesta de la Pascua está relacionada con una de las tres festividades principales. Sabemos que tres veces al año la Biblia dice que es obligatorio para cada varón judío de 20 años o más ir a Jerusalén. ¿Cuáles son esas veces? La fiesta de los panes sin levadura, que por supuesto está relacionada con la Pascua. Luego, la fiesta de Pentecostés, o la fiesta de las semanas, Shavuot en hebreo. Y la tercera ocasión es Sukkot, la fiesta de los tabernáculos. Entonces, por ser uno de estos tres momentos, seguramente una inmensa cantidad de judíos, especialmente judíos observantes, gente de mentalidad seria, estaría en Jerusalén porque la palabra de Dios les ordenaba estar allí. Pero, ¿qué pasó? A pesar de haber una gran cantidad de judíos piadosos comprometidos con la palabra de Dios, no hubo nadie que estuviera dispuesto a, noten esto, a dar falso testimonio contra Yeshua. Sigue leyendo en el versículo 60, porque a veces pensamos que hay un conflicto, pero no es así. Se está diciendo lo mismo de una manera diferente. Sigue leyendo. Y muchos falsos testigos se presentaron. Ahora, ¿quiénes son los falsos testigos? Bueno, los falsos testigos son aquellos a quienes no se les permite dar testimonio ante el Sanedrín. Les daré un ejemplo de qué es un falso testigo. Un falso testigo no puede testificar ante el Sanedrín, y un falso testigo, por ejemplo, es una mujer.
las mujeres no podían dar testimonio ante el Sanedrín. Tampoco podía hacerlo un no judío. Y lo mismo pasaba con los judíos que no estuvieran comprometidos con la ley de Moisés. Todas esas personas eran llamadas falsos testigos. ¿Por qué eso es tan importante? Porque se nos dice aquí que muchos falsos testigos se presentaron, es decir, se adelantaron, se ofrecieron, estaban también allí. Pero ellos al final, ¿qué dice aquí? Efrón, es decir, no encontraron. Aquí vemos algo sobre la humanidad. Vemos que aquellos que eran judíos observantes y que habrían estado en Jerusalén no darían testimonio falso contra el Mesías para que él fuera destruido por completo. De la misma manera, encontramos a aquellos entre los falsos testigos, las mujeres, los no judíos y los judíos que no eran observantes de la Torá ni comprometidos con la Torá. Muchos estaban allí, se estaban presentando, pero ellos tampoco dijeron nada contra el Mesías. Esta es una declaración poderosa que debemos apreciar. Lo que están diciendo es que, en su totalidad, la humanidad no quería ser usada por el Sanedrín para provocar la destrucción del Mesías. Mira ahora la última parte del versículo 60, donde dice: pero al final, encontramos que dos falsos testigos se presentaron. Versículo 61. Y ellos dijeron, o sea, estos dos falsos testigos, dijeron, este, el Mesías, este estaba diciendo, yo soy capaz de destruir, y esto me molesta mucho. Muchas Biblias colocan aquí el templo, pero no es el templo, es una palabra diferente. No es la palabra griega jirón, que significa templo, sino neos, que aquí aparece en el caso acusativo, así que es neón. Y se refiere al santuario. Se refiere al lugar santísimo, donde Dios, en el pasado, dentro del templo, allí moraba. Entonces dice aquí que estos dos falsos testigos dijeron que este decía, soy capaz de destruir el santuario de Dios. Y en tres días lo edificaré. Y dice simplemente eso, lo edificaré. Muchos lo traducen como lo reedificaré, pero no dice eso. Dice lo edificaré. Reedificar significa restaurar lo que era, pero eso no fue lo que él vino a hacer. Él vino a hacer algo nuevo, algo diferente. Por lo tanto, él no estaba hablando del templo en Jerusalén, todos lo saben. Estaba hablando de su cuerpo, que su cuerpo iba a ser destruido, que iba a ser crucificado. ¿Cuándo? En la Pascua. ¿Por qué? Porque él es el Cordero Pascual. Él es el medio para la redención eterna. Pero, al tercer día, él resucitaría de entre los muertos. A esto es a lo que él se refería. Mira ahora el versículo 62. Y el sumo sacerdote, habiéndose levantado, le dijo, nada respondes, porque el Mesías no estaba participando en esto. No estaba tratando de salvar su vida. Él sabía que había sido enviado a este mundo para entregar su vida. Entonces leemos que el sumo sacerdote, habiéndose levantado, le dijo a Yeshua, nada respondes a lo que estos testifican contra ti. Verso 63. Pero Yeshua guardó silencio. Y el sumo sacerdote respondió, le dijo de nuevo, el sumo sacerdote hablándole al Mesías, le dijo, yo, y esta expresión significa, yo te hago jurar, te obligo a que jures para testificar ante Dios, ante el Dios viviente, y debes decirnos, si tú eres el Mesías, el Hijo de Dios. Resulta muy importante que el sumo sacerdote, que en este caso era Caifás, le preguntara a Yeshua,
¿eres tú el Mesías? Pero no se detuvo allí, sino que agregó, el Hijo del Dios viviente. Si eres un buen estudiante de la Escritura, sabrás que la frase Hijo de Dios habla de la divinidad del Mesías. Una y otra vez, vemos que la palabra de Dios dice de muchas formas diversas que el Mesías es divino. Y déjame advertirte que, si rechazas la divinidad del Mesías, no sabes quién es Yeshua, y por lo tanto, no has recibido al Mesías bíblico, y no estarás en el reino de Dios. Debemos recibir al Yeshua de la Biblia. Él es el Hijo de Dios. Él es el Hijo divino de Dios, el único Hijo divino de Dios. Así que, este sumo sacerdote suplica al Mesías, obligándolo a jurar, a tomar un juramento delante del Dios viviente, y le dice, para que nos digas, si tú eres el Mesías, el Hijo de Dios, ¿y será que Yeshua lo negó? No, mira el versículo 64. Yeshua le dijo, tú lo has dicho. Esta es una manera de decir, en ese tiempo y en esa cultura, tienes razón, soy el Mesías, soy el Hijo de Dios, soy el Hijo divino de Dios tal como lo has dicho. Pero, y noten esto, con el fin de respaldar su punto sobre su divinidad, citó algo del Antiguo Testamento, del libro de Daniel, capítulo 7, versículo 13, donde dice, pero yo les digo que de ahora en adelante, verán al Hijo del Hombre, así es como Yeshua se refería a sí mismo, verán al Hijo del Hombre sentado a la diestra del Poderoso y siendo hecho venir sobre las nubes del cielo. Ese verbo siendo hecho venir expresa su sumisión, su humildad, su obediencia a lo que su Padre ha dicho, a lo que su Padre ha revelado, y, por lo tanto, está comprometido con los propósitos de Dios. Verso 65. El sumo sacerdote, entonces, después de escuchar lo que Yeshua dijo, rasgó sus vestiduras, diciendo, ha blasfemado. ¿Para qué entonces seguimos necesitando testigos? He aquí, ahora han oído su blasfemia. ¿Por qué? Pues el sumo sacerdote entendió correctamente que el Mesías estaba diciendo que él es divino, que él es Dios. Y por lo tanto, ¿qué hizo el sumo sacerdote? Rasgó sus vestiduras. Además, dijo, ya no hay necesidad de testigos. Hemos oído que él es un blasfemo. ¿Y cuál es la pena por blasfemia? La muerte. Y eso es lo que intentaban lograr. Eso es lo que querían hacer. Por lo tanto, veamos nuestro último verso en Mateo 26, donde dice, el sumo sacerdote está hablando a la multitud. ¿Qué piensan ustedes? Y los que respondieron dijeron, es digno de muerte. Esto era lo que ellos deseaban hacer. Y ahora el sumo sacerdote ha tomado el asunto en sus propias manos. Él ha establecido, de manera injusta, por supuesto, pues el Mesías realmente es Dios y por ende no hay blasfemia. Pero para su propósito, obtuvieron el testimonio que necesitaban directamente de Yeshua y ahora tenían lo que querían para lograr su objetivo de condenarlo a la muerte, sin darse cuenta de que el propósito de Dios era permitir que esto ocurriera justamente en la Pascua. Ahora veamos nuestro capítulo final. Lo revisaremos brevemente. Vayan conmigo al capítulo 27. Pero, en la fiesta, estoy en el verso 15, Mateo 27, verso 15. Pero en la fiesta, el gobernador tenía como tradición liberar uno a la multitud, un prisionero. Esta tradición existía, ¿y por qué? Bueno, porque la Pascua trata sobre la libertad. Así como en la antigua Pascua de Egipto, los hijos de Israel salieron, recibieron libertad, la libertad para servir a Dios. Ahora,
En memoria de eso, vemos esta tradición. Miren de nuevo el versículo 15. Pero, en la fiesta, el gobernador tenía la tradición de liberar a uno de los prisioneros de la multitud, a cualquiera que ellos quisieran. Versículo 16. Pero, para entonces, había un prisionero notable o prominente. ¿Y quién era este? Era llamado Barrabás. Muchas veces vemos que las Biblias, para protegernos a ti y a mí de la palabra de Dios, omiten cosas. Encontramos que los mejores manuscritos tienen que Barrabás era su primer nombre. Barrabás es Bar Abba, el hijo de Abba. Pero su primer nombre era Yeshua. Ahora, Poncio Pilato no llegó a la posición que llegó por ser ingenuo. Él era astuto, tenía entendimiento y sabía cómo funcionaba el mundo. Por lo tanto, eligió a Barrabás, Yeshua Bar Abba. Yeshua, el hijo de Abba. ¿Por qué? Porque él quería que Yeshua fuera liberado. Y lo veremos claramente. Miren de nuevo el verso 16. Pero para entonces tenían a un prisionero notable llamado Barrabás. ¿Y qué pasó? Por tanto, se reunieron y Pilato les dijo. Se llevó a cabo esta reunión y él les dijo, por esta tradición de liberar a un prisionero leemos. ¿A quién quieren ustedes que les libere? ¿A Barrabás o a Yeshua, a quien llaman el Mesías? Bien, mientras leemos esto, vemos que la palabra de Dios enfatiza una y otra vez que Yeshua es llamado el Mesías. Así es como la gente, las masas, así es como el hombre común lo veía. Ellos tenían fe y reconocían quién era él. Lamentablemente los líderes, tanto los líderes de Israel como los del Imperio Romano, no lo entendían. Miren ahora el verso 18. Porque él sabía, ¿quién era él? Poncio Pilato. Porque él sabía que por envidia lo habían entregado a él. Es decir, lo habían arrestado y fue entregado a Poncio Pilato para ser sentenciado. Versículo 19. Pero él, habiendo sido hecho sentarse en el bima, es decir, ese tribunal de juicio, lo hizo por una razón. Mientras se preparaban para dar este veredicto sobre qué hacer con él, noten lo que sucede. Miren el versículo 19 en la mitad. Su esposa le envió un mensaje diciendo, nada contra este justo. O literalmente contra ese justo. La palabra ese en griego es una palabra de énfasis. La Biblia nos está diciendo que esta mujer reconoció que Yeshua era justo. Se está enfatizando esto al lector. ¿Y quién es esta mujer? Es la esposa de Poncio Pilato. La esposa es una ayuda idónea. La esposa da consejo. La esposa es la confidente de su esposo. Y él debería entender que la esposa es provista por Dios para cada hombre casado con el fin de servir mejor a Dios. Ella es un recurso y una bendición. Así que la mujer envió un mensaje a él, a Poncio Pilato, diciendo, no tengas nada que ver en absoluto con ese hombre justo. ¿Por qué? Porque mucho he sufrido hoy por un sueño a causa de él. Dios es fiel. Los sueños muchas veces, no siempre, pero en la Escritura, con frecuencia un sueño es Dios comunicándose. Vemos eso, por ejemplo, con José y con muchos otros. Tanto con José, el del Nuevo Testamento, el padre legal del Mesías,
como con José del libro de Génesis. Daniel también recibió sueños que eran revelación de Dios. Así que ella dice, «No hagas nada contra ese hombre justo, porque mucho he sufrido hoy por un sueño sobre él». Versículo 20. Pero el sumo sacerdote y los ancianos convencieron a la multitud para que pidieran a Barrabás. Y con Yeshua, ¿qué querían hacer? Lo mismo, querían destruirlo. Y de nuevo, la palabra destrucción está en pasado aquí, expresando totalidad, algo completo, a fondo. Ese era su objetivo. Querían acabar con Yeshua por completo. Versículo 21. Y el gobernador les respondió. ¿Qué debo hacer con estos? ¿A cuál de los dos quieren que deje en libertad? Y ellos dijeron, a Barrabás. Entonces Pilato, esto es lo que dice, Pilato les dijo, entonces, ¿qué debo hacer con Yeshua, el llamado Mesías? Y ellos le dijeron a él, a Poncio Pilato le dijeron todos ellos en acuerdo, que sea crucificado. Ellos querían que él muriera y querían usar su muerte, su crucifixión en el madero, como un mensaje para todos sus posibles seguidores. Síguelo, ponte de acuerdo con él, cree en él, y esto es lo que puedes esperar que te pase a ti también. Serás crucificado. Y noten cómo se enfatiza esto, verso 23. Pero el gobernador decía, pero qué mal ha hecho. Y esta es literalmente la palabra mal, es decir, que no podían encontrar nada. Y es muy importante que tomemos la palabra de Dios en su valor literal. La palabra mal se refiere a aquello que está en contra de la voluntad de Dios. Lo que este texto dice y lo que testifica Poncio Pilato es clave. Recuerden que esto ocurre en el tribunal de juicio. Cuando un líder preside el tribunal de juicio, está obligado a decir la verdad. Por eso este testimonio es tan importante. Lo que Pilato está diciendo es crucial para nosotros los lectores. El gobernador decía, pero qué mal ha hecho. Mas sin embargo, tenemos aquí esta conjunción de contraste. Mas sin embargo, todos ellos clamaban más fuerte diciendo, que sea crucificado. Querían su muerte, ¿por qué? No era la gente la que lo quería, sino el liderazgo. Recuerden lo que se nos dijo antes en el texto. Que los líderes, en el verso 20, tenían influencia. Habían convencido a la multitud para que pidieran a Barrabás. Ahora, miren por favor el versículo 24. Pero Pilato, viendo que nada prevalecería, es decir, que no podía cambiar a la multitud, él quería hacerlo, pero sabía que era una causa perdida. Entonces Pilato, habiendo visto que nada prevalecería, sino que más bien se estaba formando algo, presta atención a este verbo, a esta voz. Vemos que se estaba formando, ¿qué? Un motín. Y todo esto tenía el propósito de intimidar. Querían intimidar a Poncio Pilato. Si no haces lo que queremos, habrá un motín. ¿Y qué sucedería? Roma huiría de eso, y esto pondría a Poncio Pilato en una posición muy difícil con el Imperio Romano. Así que ellos estaban provocando o formando un motín. ¿Y qué hizo él? Tomando agua, se lavó las manos delante de la multitud, diciendo, inocente, inocente yo soy de la sangre de este, y lo dice de nuevo, de este hombre justo. Lo que esto nos dice es que el Mesías puede ser el Cordero de Pascua, lo que significa que su muerte, debido a su justicia, al ser inocente, su muerte puede asegurar para nosotros la redención eterna.
Poncio Pilato lo dice de nuevo. Leemos: inocente soy de la sangre de este justo. Ustedes verán. Es decir, ustedes verán de este asunto por ustedes mismos. O sea, háganlo ustedes, pero yo no seré parte de eso. Ahora, a pesar de que él no fue quien llevó a cabo la crucifixión, sigue siendo culpable. ¿Por qué? Porque tenía el poder. Él mismo le dijo al Mesías: ¿no sabes que tengo el poder para dejarte en libertad y tengo el poder para crucificarte, para ejecutarte? Él lo tenía, pero en lugar de hacer lo correcto, no lo hizo. Su esposa se lo advirtió: no le hagas nada a ese justo. Pero Pilato no le hizo caso, porque vamos a ver, mira ahora el siguiente verso. Él les dijo: ustedes verán. Verso 25. Y todo el pueblo respondió y dijo: su sangre sea sobre nosotros y sobre nuestros hijos. Bien, esto es profético. Esto nos dice que la sangre del Mesías, estando sobre el pueblo y sobre la siguiente generación, tiene un propósito. Ellos clamaron, ¿por qué? Porque es la Pascua. ¿Cuál es el propósito de la sangre en la Pascua? Redimir. Ella produce redención. Y como no es la sangre de cabras, becerros o corderos, sino que en cambio es la sangre del mismísimo Hijo de Dios, ella no provee una mera expiación. Quiero hacer una pausa. Nunca, jamás deberías referirte a la obra del Mesías en la cruz con el término expiación. Eso no fue lo que el Mesías logró. Él fue crucificado en la Pascua, la fiesta de la redención, para asegurarnos, como lo dice el escritor de Hebreos, y esta es la tercera vez que lo mencionamos, una redención eterna. ¿Por qué enfatizo tanto esto? Porque la palabra de Dios lo hace. Debemos recibir lo que el Mesías, de manera libre, completa y eterna, logró para nosotros. Versículo 25. Y todo el pueblo respondió, el pueblo dijo, su sangre sobre nosotros y sobre nuestros hijos sea. Verso 26. Noten cómo concluye. Poncio Pilato pudo haber querido intentar desvincularse de la responsabilidad, pero nota lo que dice el versículo 26. Entonces él le soltó a Barrabás. Pero ¿y con Yeshua qué hizo? Y los evangelios confirman esto. Pilato hizo que el Mesías fuese azotado. Esta fue una paliza brutal por la que atravesó. Y si eres un buen estudiante de los evangelios, sabrás algo. Y me refiero a que regresaron al tribunal del juicio, a ese trono, al Bima, donde el gobernador tenía prohibido mentir. Y allí él dijo: he aquí el hombre. ¿Por qué? Porque el Mesías fue golpeado tan brutalmente cuando fue azotado que su rostro quedó desfigurado. Y Poncio Pilato dijo: este es ese hombre. ¿Por qué? Porque había quedado irreconocible tras la brutal golpiza que sufrió. Y después de eso leemos que él lo entregó para que fuera crucificado. Esa crucifixión, ese término de ser crucificado, está en voz pasiva, lo que significa que algo causó su crucifixión. ¿Y quién dio la orden? Poncio Pilato. Debemos entender que cuando no estamos comprometidos con la verdad de Dios, cuando no basamos nuestra vida en las escrituras proféticas y en todas las escrituras, cuando lo hacemos a nuestra manera, seremos usados por el enemigo. No solo como vimos al principio que Judas fue usado por el enemigo, sino también así como Poncio Pilato. Dios le dio una esposa que le dijo: no hagas nada contra ese hombre. Y él no escuchó. No se levantó por la verdad. No buscó actuar en justicia. Él confesó que el Mesías era justo, pero no actuó de acuerdo con la proclamación que sabía que era verdadera. ¿Y qué pasó? La voluntad de Dios se cumplió. Cerraré con esto.
Dios cumplirá sus propósitos. Dios es soberano. Y el deseo de Dios de bendecir y establecer su reino se cumplirá, pero ¿estarás allí? La única forma, y quiero enfatizarlo, la única forma en que entrarás al reino de Dios, verás tus pecados perdonados y no experimentarás el juicio, el castigo o la ira de Dios, es si recibes ese mensaje del Evangelio. Y es muy fácil hacerlo. ¿Por qué querría Dios hacerlo difícil? ¿Qué dice Él? Si reconoces que eres pecador, que has sido destituido de la gloria de Dios, que no eres perfecto, sino que te has rebelado contra la palabra de Dios, y además, si entiendes tu culpa, mirarás al Mesías, aquel que murió en esa cruz, que entregó su vida, que tomó la ira de Dios para que podamos ser libres, para que seamos perdonados eternamente. Y si le dices, sí, Dios, acepto la muerte del Mesías en esa cruz como el pago completo por mi pecado. Y creo que Él no solo murió en esa cruz, sino que tú, Dios, Dios el Padre, lo resucitaste de entre los muertos. Creo en eso y recibo ese mensaje en mi vida. Cuando haces esto, tu nombre en ese mismo momento queda escrito en el libro de la vida del Cordero, sin posibilidad de ser borrado jamás. Eso es lo que dice la Escritura, para que podamos tener seguridad, para que podamos tener, como dije antes, confianza absoluta. Dios es bueno y te ama. Dios te ha salvado si has recibido su provisión. Y esa provisión es solo una, el Mesías Yeshua, Jesucristo, el Cordero de Dios, como dice Pablo, nuestra Pascua. Mi esperanza es que tengas una Pascua significativa y una fiesta de los panes sin levadura significativa, y que dentro de esa fiesta de los panes sin levadura comprendas la gloria de la resurrección del Mesías. Que sepas que este es un evento que ocurrió en el pasado, que lo recibas por fe y que compartas esa victoria, de la cual testifica la resurrección. Amén. Gracias, Baruch. Gracias a todos los que han estado con nosotros en esta enseñanza. Espero que hayan sido edificados y que estén entusiasmados por celebrar la Pascua. Quiero tomar unos minutos para compartir algunas formas prácticas en las que puedes apartar este tiempo. Seamos muy claros sobre cuándo ocurren estos días y repasemos las fechas, porque muchos de ustedes ya saben que hay tres fiestas, y la primera es la Pascua, el día de la preparación. El día 14 de Nisan, que inicia con la puesta del sol el viernes 11 de abril y dura hasta la puesta del sol del sábado 12 de abril. Tan pronto como el sol se pone, comienza la fiesta de los panes sin levadura, que va del 15 al 21 de Nisan, o sea, tras la puesta del sol del sábado 12 de abril hasta la puesta de sol del sábado 19 de abril este año 2025. El primer día, este año será un poco diferente, ya que en este 2025 el primer día cae al terminar el sábado, así que el primer día, que sería el domingo 13 de abril, es un alto Shabbat, que es un día de descanso, y luego el sábado 19 de abril es tanto un Shabbat normal como un alto Shabbat. Esas son las fechas de la fiesta de los panes sin levadura. Otro detalle único sobre las fechas de este año es que la fiesta de las primicias, que siempre es el día después del sábado semanal, cae el sábado 19 de abril, después de la puesta del sol, y luego se extiende hasta el domingo, hasta la puesta del sol del 20 de abril. Esas son las fechas en las que ocurren cada una de estas fiestas. Me gustaría compartir algunos principios. Quizás es la primera vez que celebras la Pascua, así que quiero compartirte algunas cosas para ayudarte a nivelar tus expectativas y tu perspectiva mientras te preparas, porque si entras en internet y comienzas a investigar sobre cómo celebrar la Pascua, podrías encontrarte con una lista interminable de pasos a seguir para hacerlo correctamente. Bueno, quiero compartir algunas cosas porque, antes que nada, no puedes guardar la Pascua o estas fiestas de acuerdo con la ley de Moisés. Si lees Éxodo, Levítico y Deuteronomio e intentas seguir los pasos que lees en la Biblia, en la Torá, no lograrás el objetivo. Por tanto, eso no es lo que buscamos hacer aquí. Yo creo que guardar la Pascua no se trata solo de lo que tú haces y los pasos que sigues,
sino de recordar lo que Dios Padre y el Mesías han hecho por ti, apartando tiempo para adorar a Dios por ello. El siguiente principio que quiero compartirte es que debes mantener a Yeshua como el centro.

principio detrás de esto es limpiar el pecado de tu vida. Así que toma un tiempo para reflexionar sobre dónde puede haber pecado en tu vida, qué debes confesar, arrepentirte y ser limpiado en tu corazón. Eso es lo que realmente le importa al Señor. Quiero repasar cada una de estas fiestas y compartir algunos consejos prácticos sobre cómo puedes apartar este tiempo, comenzando con la Pascua, que es el día de la preparación. Te animaría a que ese día tomes tiempo para leer Juan 13, 14, 15, 16, todo ese discurso hasta el capítulo 19, que ocurrió el 14 de Nisán. Toma tiempo para leer esos pasajes y reflexionar sobre lo que el Mesías está haciendo. Esa noche, cuando comiences la Pascua, tan pronto como se ponga el sol, el 11 de abril, come la última cena, incluyendo pan y vino. Toma un tiempo tal como hizo Yeshua con sus discípulos. Toma pan y vino en tu comida, cena esa última cena, y tal como Yeshua nos mandó en Juan 13, lávense los pies unos a otros. Para algunos de ustedes esto puede sonar extraño, pero es lo que Él nos mandó a hacer. Y es un acto de humildad en el que puedes humillarte ante los que amas y comprometerte a amarlos y servirlos. Así que te animo a participar en ello. Y también, según Juan 17, tal como Yeshua oró al Padre por nosotros, nosotros también podemos orar unos por otros. Esas serían un par de cosas geniales que podrías hacer este sábado, durante el inicio de la Pascua. Luego viene la fiesta de los panes sin levadura, que, como dije, va desde el atardecer del sábado 12 de abril hasta el atardecer del sábado 19 de abril de este año 2025. Hay muchas escrituras que puedes leer y orar, y de hecho, tenemos un documento en nuestro sitio web amarasaisrael.org que puedes descargar. 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Allí verás enlaces y podrás descargar este documento, entre otros más. 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Una de las mejores cosas que pueden hacer para iniciar la fiesta de los panes sin levadura es tener un seder de Pascua en tu hogar. 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Y lo que me encanta de ese folleto es que no está centrado en tradiciones, sino que su enfoque está en la Escritura y en la obra del Mesías. Todo lo que está en él apunta a la obra del Mesías. Algo divertido que puedes hacer, y en mi familia lo hacemos, es representar teatralmente la historia de la Pascua. Si tienes niños pequeños o grandes, o si simplemente te gusta actuar, este es un momento maravilloso para recordar lo que Dios ha hecho por nosotros. Así que te animaría a representar la Pascua como parte de tu celebración de Pascua. Y finalmente, llegamos a la fiesta de las primicias que comienza tras el atardecer del 19 de abril hasta el atardecer del 20 de abril. Allí querrás leer sobre la resurrección del Mesías, bien sea en Mateo 28 o en los otros evangelios. Todas las escrituras están enumeradas en nuestro documento, así que te animo a leer todo sobre la resurrección del Mesías, representarla y celebrarla. Eso es lo más importante, celebrar la resurrección del Mesías y adorarlo, porque ya que Él fue resucitado de entre los muertos, nosotros también debemos tener presente que seremos resucitados de entre los muertos, y eso nos da esperanza, una esperanza de reino, de que también nosotros experimentaremos la resurrección. Eso también sería algo genial que puedes hacer. Y otra cosa es que allí comienza el conteo del Omer. Cuando comenzamos a contar 7 semanas completas hasta Shavuot o Pentecostés. Así que en ese día, en la fiesta de las primicias, puedes comenzar a contar el Omer. Espero que estas ideas sean útiles para ti, especialmente si estás comenzando. 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

0: 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Espero que todos tengan una Pascua bendecida, que el Señor continúe revelándose a ustedes en sus vidas y que tomen este tiempo, que aparten esta temporada de Pascua para adorarlo por todo lo que ha hecho por nosotros. Cierro con esto y que Dios les bendiga a todos.
1: 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Que el Señor te bendiga en Yeshua HaMashiach, Jesús el Mesías, mientras caminas con Él. Shalom desde Israel.
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0: Shalom, blessings, brothers and sisters.
1: Shalom, bendiciones, hermanos y hermanas de todas partes del mundo. Bienvenidos al video de hoy. Una cálida bienvenida para ti, Baruch. Qué bueno verte. Shalom también para ti, Cristian. Me alegra verte. Espero que tú y tu familia estén bien allá en Sydney. Estamos bien. Alabado sea Dios. Ahora, Baruch, este es un tema interesante. Sé que la gente puede tener dudas con el título, ¿En verdad eres salvo? Últimamente notamos que hay más personas que no saben lo que dice la Biblia acerca de cómo somos salvos, cómo recibir la salvación, la vida eterna. Muchos no están conscientes. Por ejemplo, en grupos de oración que tenemos en Zoom o al visitar otras iglesias, hemos conocido a personas encantadoras, y quiero enfatizar eso, e incluso apoyan el ministerio Amarás a Israel. Hablan de Dios todos los días. Pero cuando les preguntas, al surgir la oportunidad, ¿cuándo recibiste el Evangelio? ¿Cuándo hiciste de Yeshua el Señor y Salvador de tu vida y te arrepentiste? Ellos hacen silencio, y esa no es una buena señal. Y dicen, pero he asistido a la iglesia toda mi vida. Está bien, pero esa no era la pregunta. Luego los invitamos a ver algunos pasajes bíblicos, pero nos sorprendió que algunas personas no sabían que en realidad aún no habían recibido la vida eterna, según lo que dice la Biblia. Solo piensan en costumbres, solo van a la iglesia y cosas así. Incluso una pareja que conocimos nos dijo, no, nunca hemos hecho eso. Solo fuimos a una iglesia carismática y nos impusieron las manos. No dijimos nada y nos dijeron que ya estábamos en el cielo, así que esto es preocupante. Por eso creo que este video es muy importante. Eso nos impulsó a grabarlo. Así que si estás listo, Baruch, comencemos. Bien, como dijimos antes, a veces las personas pueden asistir a una iglesia durante años, pueden hacer buenas obras, pero ¿cómo sabemos si en verdad somos salvos? ¿Qué nos dice la Biblia? Vamos a empezar. Romanos 3:23. Tengamos en claro que este pasaje dice, por cuanto todos pecaron y están destituidos de la gloria de Dios. Eso es lo que dice la Biblia. Tus comentarios, Baruch. Es muy cierto que cada vez más personas dicen, bueno, ¿amas a Jesús? ¿Quieres que sea tu Salvador? Y la gente dice que sí, y estoy seguro de que son sinceros, pero no saben cómo recibirlo en sus vidas. ¿Qué implica eso? Al leer Romanos 3:23, vemos que tenemos un problema por el pecado. Puedo contarles una historia real de una joven mujer que venía a nuestra congregación. Eso fue hace unos 30 años. Aún vivíamos en los Estados Unidos, y ella había llegado a lo que ella pensaba que era la fe. Y asistía a un grupo para solteros. No entraré en detalles, pero había cierta inmoralidad dentro de ese grupo. Y ella no sabía que ese tipo de comportamientos era inmoral. Pensaba que era normal. Nunca le habían enseñado lo que la Biblia dice acerca del matrimonio, la fidelidad, la moralidad, por no mencionar otras cosas. Pero tienes que arrepentirte, debes estar de acuerdo con Dios. Ahora, tú mencionaste el arrepentimiento. Eso es muy importante. El arrepentimiento comienza por estar de acuerdo con los estándares de Dios. Esto se está cuestionando hoy en día. Muchos pastores están haciendo concesiones en cuanto a los estándares de Dios. Juan el Bautista dice que después de que hacemos eso, producimos frutos dignos de arrepentimiento. Hay dos cosas. Primero es estar de acuerdo con los estándares de Dios y al hacerlo, me doy cuenta de que soy un pecador, que necesito un salvador. Algunos simplemente dicen, sí, amo a Jesús, es maravilloso, es el Señor, creo en todo eso, pero nunca se han arrepentido. No entienden su necesidad ni lo que implica ser salvo y por qué necesitamos eso. Y hoy en día es muy desalentador ver que la gente no conoce la verdad básica sobre el acto de recibir el Evangelio. Amén. Gracias. Ahora veamos algo importante que también es parte del arrepentimiento. Primera de Juan 1:8. Si decimos que no tenemos pecado, nos engañamos a nosotros mismos y la verdad no está en nosotros. Sí, de nuevo, vemos que lo primero es reconocer que somos pecadores. Solo cuando hacemos eso podemos entender el porqué de la cruz. ¿Por qué Él murió? ¿Por qué derramó su sangre? ¿Por qué sufrió? Él sufrió y murió porque esa es la consecuencia de mi pecado. De tu pecado también, Cristian. Del pecado del mundo. Él hizo eso para salvarnos. Él tomó el castigo para que no tuviéramos que hacerlo nosotros. Necesitamos saber esto. Es algo tan básico. Si decimos que no tenemos pecado, nos engañamos y no entendemos lo que Él hizo. Así que tenemos que reconocer nuestra naturaleza pecaminosa. Amén. Romanos 6:23. Porque la paga del pecado es muerte, mas la dádiva de Dios es vida eterna en Cristo Jesús, Señor nuestro. Y eso es muy importante. Tú acabas de hablar de eso. Está el pecado original. Y la paga del pecado debería haber sido la muerte para todos. Pero ahí es cuando recibimos el regalo de Dios que solo viene a través de Yeshua. Danos tus comentarios. En cierto sentido, sí morimos, porque dice en Romanos 6 que en este mismo capítulo, que cuando Cristo murió, yo también morí. Yo morí con Él, porque Él murió por mí en mi lugar. Mis pecados fueron puestos sobre Él. Pero la buena noticia es esta. En lugar de muerte, Dios quiere darnos un regalo. Es un regalo gratuito y es la vida eterna. Y esa frase que sigue, Pablo la usa con mucha frecuencia y nos hemos vuelto tan insensibles que la leemos y ni siquiera entendemos su importancia. Me refiero a cuando dice, en Cristo, en el Mesías. Esa frase, en el Mesías, se refiere a una relación de pacto. Y ahí está la clave. Tenemos que establecer una relación de pacto. ¿Y cómo lo hacemos? Simplemente creyendo lo que Dios ha dicho, aceptando lo que el Mesías ha hecho, ese regalo gratuito. Pero tenemos que entrar en ese nuevo pacto. Y ahí radica el problema hoy en día. Muchas veces la gente dice, bueno, conozco el Nuevo Testamento, pero ¿qué es el nuevo pacto? Ni siquiera conocen el término nuevo pacto. No saben que podemos usar ese término para referirnos al Nuevo Testamento, o que cuando hablamos del Nuevo Testamento nos referimos a ese pacto en el que entramos por fe, basados en lo que el Mesías hizo, ese mensaje del Evangelio. Y noten algo más. Dice, en el Mesías, Yeshua, Señor nuestro. Ahora, cuando hablamos del Señor, no estamos hablando de que debes someterte perfectamente a Él para ser salvo. Nunca serás salvo de esa manera, pero tienes que reconocerlo como tu Señor. Y aquí llegamos a un punto crítico. Me refiero a lo siguiente. Si Él es el Señor, tengo que estar de acuerdo con Él. Quiero estarlo porque Él tiene razón. Él es el Señor, Él es perfecto, pero tengo que estar de acuerdo con Él. Y cuando alguien dice, sabemos que la Biblia habla de que la creación se hizo en 6 días, pero sabemos que la ciencia no enseña eso. Entonces, si no hay acuerdo entre la ciencia y la Biblia, ¿no deberíamos escoger la ciencia? Hace poco un pastor dijo eso. Esto no refleja que Yeshua es el Señor de nuestra vida. Dios realmente creó el mundo en 6 días. Yo creo eso. No creo en miles y miles de millones de años de antigüedad. Yo creo en una tierra mucho más joven, que quizás tiene entre 6 o 7 mil años de antigüedad. Y Dios puede hacer eso. Él creó las cosas con una apariencia de edad. Lo vimos con Adán. No fue creado como un bebé. Si Él es el Señor, significa que debemos creer lo que Él dice. Correcto. Ahora, ¿cómo ser salvos?
2: No se trata de lo que Baruch y Christian digan. Es lo que dicen las Escrituras. Leamos este importante pasaje, Romanos 10, del 9 al 10, que si confiesas con tu boca que Jesús es el Señor y crees en tu corazón que Dios lo resucitó de entre los muertos, serás salvo. Porque con el corazón se cree para justicia y con la boca se confiesa para salvación. Te doy la palabra, Baruch.
1: Creer que Dios lo ha resucitado de entre los muertos. Tenemos que creer en un Mesías resucitado. Si no creemos en la resurrección, no seremos salvos. Puedes decir, soy pecador. Puedes decir, creo que murió en la cruz por mí. Pero si no crees en la resurrección, no eres salvo. Es tan importante que lo hagamos. La resurrección está relacionada con el reino. Cuando dudas de la resurrección, realmente dudas del reino. Y tener esa esperanza en el reino es lo que realmente nos hace vivir de manera diferente. Cuando creemos que hay un día del juicio, y no estoy hablando de un día de castigo, cuando hablo del día del juicio para los creyentes, me refiero a un día de recompensas. ¿Realmente creemos que hay recompensas en el reino? Si es así, eso se verá reflejado en tu vida. Algunas personas llegan al Evangelio diciendo, bueno, tal vez como quizás las haya, diré que sí. Permíteme decirte que si piensas así, no has creído en el Evangelio. No se trata de probar. Probar no me hará daño, dicen algunos. He escuchado a personas que dicen también, ¿qué daño puede hacerte si lo aceptas? Adelante, solo di que sí. Eso no es fe en lo absoluto. La fe es una confesión, y confesión significa decir lo que es verdadero dentro de ti, lo que tú crees. Así que la resurrección es fundamental.
2: Amén. Y me alegra que hayas mencionado eso, Baruch, porque hace poco hubo comentarios en internet sobre un cierto ministerio que recientemente tuvo como invitado a Elon Musk en su programa. Y no quiero ser demasiado dramático, pero creo que se me revolvió el estómago cuando ellos le dijeron, bueno, ¿por qué no nos haces un favor y aceptas a Jesús como tu Señor y Salvador? Y él respondió, sí, ¿por qué no? Es decir, ¿cómo pueden ellos ser un ministerio y decir eso de manera tan casual, como si eso fuera hacerles un favor? Es una locura lo que está sucediendo allí afuera. ¿Qué piensas al respecto, Baruch? ¿Ellos se lo pidieron como un favor? Sí, le dijeron así, haznos el favor. Bueno, esas personas no están enseñando el Evangelio bíblico. Y este es el problema hoy en día. En muchas iglesias no se enseña un evangelio que sea bíblicamente correcto. Se alejan del arrepentimiento. No quieren hablar sobre el pecado o cambian la definición de lo que es pecado. Las cosas que la Biblia dice que son pecaminosas, ellos las aceptan. Hacen concesiones. Y ese espíritu de hacer concesiones con los estándares de Dios está relacionado con lo que hablamos hace unas semanas. Y eso es la apostasía. Y aquí quiero hacer una pausa. Quiero que sepan que estoy pensando bien mis palabras. No estoy diciendo esto a la ligera. Realmente creo que la iglesia está confundida acerca del Evangelio, que no entendemos qué es ni cómo aceptar genuinamente el Evangelio. Porque nos hemos alejado de los estándares de Dios, nos hemos alejado de la verdad de Dios, de la resurrección sobrenatural, de la resurrección corporal. Y las personas le buscan explicación a eso. Y no es nada nuevo. Una de las cosas que quiero comentar, saliéndome un poco del tema, es sobre algunos de los seminarios más respetados. Hablo de las escuelas con una reputación prominente, que tienen escuelas de divinidad, y allí los teólogos creen en la resurrección como un evento que los discípulos dedujeron que ocurrió después de la crucifixión, de ver que las enseñanzas del Mesías cobraron vida, que ellos ahora sí creían y veían sabiduría en eso. Y a veces es así como hablan de la resurrección. No la ven como una resurrección corporal. Eso es desastroso. Y lo que vemos hoy en día es que no se hace mucho énfasis en la cruz ni en la resurrección. Hay que hablar de estas dos cosas. Él murió en la cruz y resucitó. Y en tercer lugar, Él murió en la cruz por mis pecados. Tengo que reconocer el pecado en mi vida, mi necesidad de salvación. Tienes razón, Baruch, y lo triste es que tantos están siendo engañados, porque, volviendo a esa entrevista de Elon Musk, eso salió mucho en internet. Miren, se convirtió en cristiano y todo eso. El nivel de engaño es increíble ahora, el modo en que ven el acto de aceptar al Mesías como Señor y Salvador como algo tan casual. No ven la importancia y el sacrificio. el sacrificio perfecto, todo lo que Él tuvo que pasar por nosotros. Y no, no estás haciéndole un favor. Esto es lo mejor que podemos hacer por nosotros mismos. Es algo que tiene consecuencias eternas. Me asombra la falta de seriedad que las personas han adoptado. ¿Cuál es tu opinión al respecto? Veo que la gente está tan ansiosa por querer estar con otros que no se da cuenta de que a veces el rechazo de la verdad y no tenemos que ser tratarnos mal unos con otros, pero debemos reconocer que no hay unidad entre nosotros. Permíteme dar un ejemplo real de esto. Hace poco estuvimos en Londres. Allí tomé fotos de un aviso que decía: los musulmanes también aman a Jesús. Habían montado un puesto pequeño en la calle. Yo quería usar esa foto por una razón. Yo estaba tomando fotos allí y el que estaba ahí se me acercó y me dijo: ¿por qué estás tomando fotos de mi puesto? Yo le dije: ya te lo explico. Le dije: en primer lugar, ¿podemos estrecharnos la mano? Y podemos afirmar que tú eres un hombre y yo soy un hombre y deberíamos tratarnos con respeto y amabilidad. Y él dijo: claro. Le dije: pero eso no significa que siempre estemos de acuerdo el uno con el otro. Él dijo: lo entiendo, no hay problema. Y le dije: ¿puedo hablarle con sinceridad sin miedo a ofenderle? Estoy tratando de ser sincero. Él dijo: sí. Le dije: dices que los musulmanes aman a Jesús. No creo que sea así. Porque el Jesús de mi Biblia es Dios. El Jesús de mi Biblia fue resucitado y no regresará para proclamar a Mahoma como profeta. Y mencioné algunas cosas que enseña el Islam y le dije: ¿cuál es tu nombre? Y extrañamente su nombre era Mahoma. Le dije: ¿estás diciendo que eres ese Mahoma? Él dijo: por supuesto que no, solo llevo su nombre. Le dije: lo único que estás haciendo es usar el nombre de Jesús para describir una visión de Jesús según el Corán que no tiene nada que ver con el Jesús de la Biblia. Y le dije: cuando dices que amas a Jesús, muchas personas pensarán que estás diciendo que amas al Jesús bíblico, pero no es así. Amas al Jesús del Corán, que no es el Jesús de las Escrituras. Y le dije: quería tomar una foto para poder usar esto y decir que estás confundiendo a la gente. No estás mostrando integridad porque no estás tratando con el Jesús de las Escrituras. Como dije, no quiero ofenderte, pero esta es mi posición. Él fue muy amable. Él lo entendió. No nos enfadamos el uno con el otro. Nos estrechamos las manos al final, pero este es el problema. Las personas escuchan cosas y asumen cosas que no son verdad. La verdad es lo que da la unidad, pero la verdad también puede dividir.
3: Muy cierto, gracias. Efesios 2, versos 8 y 9. Porque por gracia sois salvos por medio de la fe, y esto no de vosotros, es don de Dios, no por obras para que nadie se gloríe. Algunas personas dicen: yo seré salvo porque soy una buena persona. La Escritura es muy clara al respecto. Escucho tus comentarios, Baruch.
2: Bueno, hay personas que realmente no creen este versículo. Puede que lo enseñen y no mencionaré nombres, pero hace poco escuché a alguien en línea, alguien muy conocido, y mencionaré a John Piper. Tenía la misma filosofía sobre lo siguiente. Ellos dicen: por gracia eres salvo, pero para entrar en el reino de Dios, para permanecer salvo, entonces debes hacer esto. Pero aquí dice que no es por obras. La salvación no tiene nada que ver con mis obras. Es un don, un regalo de Dios, y no significa que tenga que hacer algo para mantenerlo. En ninguna parte de la Escritura se habla de mantener la salvación. De hecho, en ninguna parte de las Escrituras dice que el Mesías tiene que mantener nuestra salvación, porque cuando naces de nuevo, cuando eres regenerado, se te da esa vida. Es un regalo gratuito, como dice aquí. No tiene nada que ver con lo que yo he hecho, sino con lo que Él hizo en la cruz. Por lo tanto, podemos tener seguridad. Dice aquí: no de vosotros. Eso me tranquiliza mucho. Si dependiera de mí, podría arruinarlo, podría hacer algo mal, pero solo es a través de su obra en la cruz. Y una vez que entro en ese nuevo pacto,
4: una vez que soy regenerado, no conozco ninguna escritura que diga que podemos perder esa regeneración, que podamos nacer de nuevo y luego perder eso. No veo eso en las escrituras. Así que la gracia es lo que verdaderamente nos salva. Y creo justamente en eso, que me salva. Y usualmente la expresión haber sido salvo está en tiempo perfecto, lo que significa que para nosotros los cristianos sucedió en el pasado, sigue siendo verdad hoy en día y será verdad en el futuro. Este es un gran pasaje bíblico que nos reconforta y me gusta reconfortar a las personas. No quiero dar una esperanza falsa, quiero reconfortar con algo verdadero y basado en la palabra de Dios.
3: Mateo 4:17. Desde entonces Jesús comenzó a predicar y decir, arrepentíos, porque el reino de los cielos se ha acercado. Creo que a veces las personas olvidan esa parte del arrepentimiento que es tan importante.
4: Sí, estoy muy de acuerdo. El arrepentimiento es el fundamento. Y aquí no habla de hacer buenas obras, aunque deberíamos hacerlas, pero no las hacemos para ser salvos. El arrepentimiento no es hacer buenas obras. Si miramos la palabra arrepentimiento, tal como aparece en el Nuevo Testamento, es metanoia, que significa después de conocer algo o con el conocimiento de algo. Meta es después o con, y noia es conocer. Viene de la palabra mente en griego. Así que después de conocer el Evangelio o con el conocimiento del Evangelio, entendemos nuestra culpa, nuestro pecado y nos arrepentimos. Como dije antes, el arrepentimiento es estar de acuerdo con los estándares de Dios y querer volvernos a Dios. No puedo volverme a Dios por mi propia capacidad. Puedo tener ese deseo, y eso es el arrepentimiento, el deseo de volverse a Dios. Y una vez que lo hacemos, me alegra mucho saber que Dios nos alcanza en el punto donde estamos para ayudarnos a través de nuestra fe, dándonos el Espíritu Santo para que podamos caminar en obediencia. Nos critican mucho por hacer énfasis en la obediencia. Nunca jamás he dicho que obedecemos a Dios para ser salvos. Es porque somos salvos y hemos nacido de nuevo por ser una nueva creación que nuestra nueva naturaleza tiene el deseo de obedecer a Dios. Y, por tanto, me reconforta el hecho de que Dios me ha salvado. Y, como muestra de agradecimiento, no porque tenga que hacerlo, no porque vaya a ser castigado si no lo hago, sino porque quiero hacerlo, quiero obedecer la palabra de Dios. Y de eso se trata. Arrepiéntanse porque el reino de los cielos se ha acercado. Debemos tener esa nueva naturaleza, una naturaleza de reino, porque el tiempo se acaba.
3: Correcto. Hechos 16:31. Entonces dijeron, cree en el Señor Jesucristo y serán salvos tú y tu casa. Tus comentarios.
4: Serás salvo. No he mirado el texto en griego de este pasaje, pero tengo la gran sospecha de que dice que serás salvo en voz pasiva. No somos salvos nosotros por nuestros propios medios, sino que creemos y ese creer es la acción como tal. Y eso es lo que te hace ser salvo. Dios te salva basado en la fe, como resultado de esa fe. El creer es la acción y ser salvo es el resultado. Y es nuestra fe la que mueve a Dios a redimirnos, a salvarnos. Y noten que cuando dice tú y tu casa, no significa que si me convierto en creyente, eso cubre a mi familia, sino que significa que esa misma oferta, ese mismo evangelio está disponible no solo para ti, Cristian, sino para todos en tu casa. Esa es la intención del versículo.
3: Amén. Hechos 4:12. Ni en ningún otro hay salvación, porque no hay bajo el cielo otro nombre dado a los hombres en quien podamos ser salvos. Hemos tocado este tema en varios videos pasados, pero siempre es importante recordarles a las personas que la Escritura es muy clara en que es solo a través del nombre de Yeshua, de Jesucristo. Simplemente no hay otro nombre. Es triste que algunas personas metan a la Virgen María o a José Smith, en el caso de los mormones, y algunos incluso miran al Papa como su salvador. Son tonterías. De manera muy clara, la Escritura nos dice que es solo a través de Yeshua. Pero dinos tus comentarios.
4: Este pasaje se lo mencioné al individuo musulmán en Londres y le dije, Sabes, no estamos adorando al mismo Dios, porque creo que no hay otro nombre que no sea Yeshua, que haya sido dado bajo el cielo, por el cual alguien pueda ser salvo, y debes ser salvo por él. Y tú no crees eso. Esa es tu prerrogativa. No tenemos que estar enojados el uno con el otro, pero no creemos lo mismo. Tu Dios dice algo diferente que mi Dios. No son uno y el mismo. Y la gente debe darse cuenta de que los musulmanes no creen que Alá sea el Dios de Israel. No lo creen. Así que espero que los cristianos dejen de difundir esta falsedad de que Alá y Dios son el mismo, porque no es así. Alá es una representación falsa de un Dios. No tiene las características del Dios bíblico. Alá no es Dios. Es simplemente una palabra inventada para referirse a su Dios, no al Dios de las Escrituras. Solo hay un nombre, y es Yeshua HaMashiach, Jesucristo, quien ha sido dado para que creamos en Él y aceptemos lo que Él ha hecho para ser salvos. No hay otra manera.
3: Amén. Juan 14:6, Jesús le dijo, «Yo soy el camino, la verdad y la vida. Nadie viene al Padre sino por mí». No se puede ser más claro que eso, ¿verdad, Baruch?
4: Es así. No se trata de creer en Dios, y al creer en Dios, por defecto también creo en Yeshua, porque creemos que Él es Dios. No. Es solo a través de Él. Nadie viene al Padre sino a través de mí. Aquí Padre se refiere a Dios, solo a través de Yeshua, y la idea de yo soy el camino implica que Él es el único camino. La verdad, Él se define como la verdad, y no hay vida, vida eterna, salvación, que no sea a través de Él. Esto será visto muy pronto como un fanatismo espiritual, y será algo contra lo que el imperio del anticristo se opondrá, porque ellos querrán decir que hay múltiples caminos. Hace algún tiempo hablamos de una mujer muy famosa, Oprah Winfrey. Ella se enfada cuando alguien dice que Yeshua es el único camino. Ella dice, «Yo también soy cristiana, creo en él, pero no creo que él sea el único camino». Creo que esta religión tiene su camino y esta otra religión tiene otro camino. No, no podemos afirmar eso. Es una mentira. No es verdad. Debes defender este pasaje y permíteme decir algo, Christian. Tú mencionaste que hay muchos pasajes bíblicos. Creo que la gran ventaja de muchos de nuestros videos es que están llenos de pasajes bíblicos. Y cuando hablo, si hablo demasiado, pueden silenciarme y simplemente leer Juan 14, verso 6. Yo soy el camino, la verdad y la vida. Nadie viene al Padre sino por mí. La gente necesita escuchar eso mucho más que cualquier cosa que podamos decir nosotros. Eso es lo que necesitan saber y aceptar.
3: Correcto. Y como saben, hermanos y hermanas, el Señor nos dio dos oídos y una boca. Nos dio dos oídos por una razón. Así que escuchemos la palabra de Dios. No necesitan preocuparse por escuchar a Baruch o a mí, pero la palabra de Dios es tan clara, innegablemente clara, y no hay lugar para concesiones. Baruch, me alegra que hayas mencionado a esa malvada mujer de Oprah Winfrey, porque ella es simplemente una mujer malvada, llena de engaños. Pero incluso personas que se llaman a sí mismos ministros o pastores, este orador motivacional, Joel Osteen, que claramente no es un creyente, ha estado en entrevistas e incluso cuando le preguntaron en CNN, ¿Jesús es el único camino para llegar al cielo? Él dijo, no sé, mi padre fue criado en la India y cuando fui con él, vi cuánto aman a Dios. Allá tienen millones de ídolos demoníacos a los que llaman dioses. Hay tantas mentiras sobre algo que es tan importante. Pero me estoy saliendo del tema. Sigamos con otra escritura mejor. Pasemos a 1 Timoteo 2, verso 5. Porque hay un solo Dios y un solo mediador entre Dios y los hombres, Jesucristo hombre. Quería terminar con esta escritura, Baruch, porque también es muy importante. Algunas personas dicen, le pediré a la Virgen María que interceda por mí. Ella puede ser la mediadora.
4: o el Papa será un mediador, y cosas por el estilo. La Escritura también es muy clara en que solo hay uno y es Yeshua HaMashiach. Danos tus comentarios. Él es el único camino, el único que Dios aceptará como el mediador entre la humanidad y Dios. Y aquí dice hombre, porque sí, Él era completamente humano, pero también completamente Dios. No significa que solo sea un hombre, que solo sea humano. El propósito aquí es enfatizar algo. Veo esto y pienso en la palabra Enosh, que es una palabra en arameo que significa hombre, que aparece en ese famoso pasaje del libro de Daniel, capítulo 7. Hay un hombre, un Enosh, que es el mediador y también será adorado, según nos dice ese mismo pasaje. De modo que, sí, Él es completamente humano, pero también es completamente Dios. Y Él es el único mediador. Y creo que lo que este pasaje quiere enfatizar es esa referencia a lo que debemos recordar del libro de Daniel, acerca de quién es Él y lo que va a heredar. Que todas las naciones, todos los pueblos, todas las tribus y todas las lenguas lo adorarán.
2: Gracias. Antes de darte la palabra para tus comentarios finales, Baruch, desde mi perspectiva, creo que de forma resumida hemos demostrado claramente que una iglesia no te salvará, no importa si has asistido a la iglesia toda tu vida. Las buenas obras no te salvarán, ni el hecho de que digas que amas a Jesús. La Biblia es muy clara sobre lo que necesitas hacer para ser salvo. Bien, ahora te doy la palabra para tus comentarios finales.
4: Qué bueno es saber que hay un único Salvador. No tenemos que estar confundidos porque hayan muchos y no saber cuál es el correcto. La Biblia deja en claro que solo es Yeshua, solo Jesús de Nazaret. Y la evidencia de eso es la resurrección, que Dios Padre lo resucitó de entre los muertos. Y cuando crees en Él, tienes esa misma promesa de que cuando mueras, Él resucitará tu alma. Y en el momento de la esperanza bendita, el rapto, recibirás un cuerpo nuevo, un cuerpo diseñado perfectamente para la eternidad en el reino. Así que no te confundas, no te dejes engañar. Acepta el Evangelio. Reconoce que Él fue a esa cruz por una razón, porque tú y yo somos pecadores, y Él es el único que pudo pagar ese precio. Él, que nunca pecó, pero el mundo lo crucificó. Él murió, pero triunfó sobre la muerte. Tuvo victoria sobre el pecado. El pecado no tenía autoridad sobre Él. Y Él puede compartir contigo esa misma autoridad que nos da vida eterna. Así que si nunca lo has hecho, simplemente di esta oración. Dios, soy un pecador y confío en la obra de Jesucristo. Yeshua HaMashiach, quien murió en esa cruz para pagar el precio por mis pecados. Lo reconozco, lo acepto. Y no solo creo que Él murió por mí, sino que resucitó de entre los muertos, y eso representa la vida eterna que Él me dará a mí y a todos los que confiesen su nombre como Señor y Salvador. Invítalo a tu vida debido a lo que Él ha hecho y a tu necesidad, y Él te salvará. Y tendrás esa vida eterna. Es gratuito. Todo lo que tienes que hacer es recibirlo por fe.
2: Amén. Realmente no puedo agregar más nada a eso, Baruch. Pero si alguien ha hecho este compromiso, si ha aceptado el Evangelio de Yeshua como Señor y Salvador, escríbanos a australasia@loveisrael.org. Nos encantaría saber al respecto. Alabamos a Dios por ello, por su fidelidad y su misericordia. Baruch, de nuevo gracias, ha sido una bendición para mí hoy, y oro porque haya sido una bendición para todos los que nos vieron. De parte de Baruch en Israel y de este servidor en Sydney, Australia, nos despedimos. Shalom y bendiciones.
5: 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Que el Señor te bendiga en Yeshua HaMashiach, Jesús el Mesías, mientras caminas con Él. Shalom desde Israel.
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Una de las doctrinas más importantes que se encuentran en la Biblia, y ten la seguridad de que se encuentra allí, es el nacimiento virginal. Si quieres experimentar la redención, necesitas afirmar, necesitas creer que el Mesías entró a este mundo a través de una mujer virgen. ¿Por qué eso es tan importante? Porque el nacimiento virginal está directamente relacionado con su divinidad. Si alguien niega el nacimiento virginal, lo que está negando es la divinidad del Mesías. Y si niegas la identidad del Mesías como Hijo de Dios, no has creído en el Mesías de la Biblia. Y si no has creído en el Mesías de la Biblia, no eres salvo. No has experimentado la redención. El nacimiento virginal es fundamental. Lo que haremos en este estudio será mirar algunos versos de la Escritura que nos enseñan sobre el nacimiento virginal, de modo que podamos entenderlo, creerlo y compartir este maravilloso evento con los demás, porque es el nacimiento virginal el que nos afirma que Dios ha visitado a su pueblo, que Dios mismo tomó carne humana, demostrando tanta humildad para venir a este mundo, habitar entre nosotros como uno más, con el fin de que Él, y solo Él, completase la obra de redención. Hay una famosa profecía en el libro de Isaías, capítulo 7, de la que hablaremos en un momento. Pero antes de hacerlo, quisiera empezar con otra promesa. Y esa promesa es una de juicio en la Escritura. Toma tu Biblia y ve conmigo al libro de Jeremías, capítulo 22. La mayoría de la gente no conoce que existe una profecía de máxima importancia en este libro que tiene que ver con un hombre cuyo nombre era Jehoiakim o Joacim. Él tenía un hermano con un nombre parecido, pero de quien hablaremos aquí es del hombre llamado Jehoiakim. Y cuando vemos en las Escrituras, bien sea que hablemos del segundo libro de Reyes o del segundo de Crónicas, o aquí en Jeremías, aprendemos que Joacim era un rey perverso e infiel. Por lo tanto, hay una profecía en su contra. Esta profecía en su contra tiene implicaciones muy importantes. Vayan conmigo, como les dije, a Jeremías 22, y solamente quiero leer un versículo, el último verso del capítulo 22. Entendamos que el verso anterior, el 29, habla de cuán importante es oír esto y que toda la tierra de Israel lo oiga debido a su importancia. Pero miren el verso 30. Esto dijo el Señor. No dice el Señor como la mayoría de las Biblias lo colocan, sino que leemos esto dijo el Señor, queriendo decir que es una profecía que, aunque es para el futuro, tiene que ver con algo que debemos creer, pues es tan real como si ya hubiese sucedido. Por eso el verbo está en pasado. Esto dijo el Señor. Registra a este hombre, y hablamos sobre Jehoiakim, regístralo como sin hijos. Él no tendrá ningún hijo, noten lo que dice, ningún hijo que tenga éxito en sus días, porque no habrá ninguno que tenga éxito entre sus descendientes. Recuerden que él será registrado como sin hijos. No habrá nadie de entre sus descendientes, o sea, ningún heredero natural, que se siente sobre el trono de David o que reine nunca jamás en Judá. ¿Entiendes cuán devastador es esta declaración? Que no existirá un hijo suyo que se siente sobre el trono de David. ¿Cuál es la implicación de esto? Que la promesa mesiánica se destruye. No puede haber en lo natural Mesías alguno. ¿Por qué? Porque Joacim era un hombre perverso, pero descendiente de ese linaje, de la casa de David, de ese linaje real. Pero ahora se nos dice que ninguno de sus hijos podrá sentarse sobre el trono de David. Ninguno de ellos tendrá éxito reinando en Judá.
Esto es desastroso. Esto destruye la esperanza mesiánica. Pero, con Dios, ¿qué hemos aprendido? Que con Dios todas las cosas son posibles. Y por lo tanto, vamos a ver que legalmente, y qué importante es lo precisa que resulta la palabra de Dios. Legalmente, uno es descendiente de acuerdo con su linaje. ¿Qué hizo Dios? Él usó ese linaje, pero él no es un heredero biológico. ¿Por qué? Porque este fue concebido por el Espíritu Santo. Esto es lo que importa. Y es solo porque el Mesías fue concebido por el Espíritu Santo, y de nuevo, el Mesías es el eterno Hijo de Dios. Jamás hubo un tiempo en el que el Mesías no existiera. No estoy hablando sobre el origen del Mesías, porque Él no tiene principio. Él es Dios. Él es eterno. Él no fue creado. El Mesías no tiene fecha de inicio porque es eterno. De lo que hablamos es de su encarnación, de cómo el Dios eterno entró a este mundo de manera única, en carne humana, con un objetivo que es cumplir la obra de redención. Y lo que tenemos aquí en Jeremías 22:30 es una profecía que dice que en lo físico, en lo natural, ningún heredero natural de este hombre llegará a ser rey. Tendrá éxito sobre el trono de David, reinando sobre Judá. Ninguno. Como dije, Dios es capaz de hacer cualquier cosa. ¿Y cómo hará esto? Bien, ahora sí vayamos a la escritura que aludí en Isaías. Abran sus Biblias en Isaías capítulo 7, libro de Isaías capítulo 7. Es fundamental que veamos el contexto para entender correctamente este pasaje de las Escrituras. Isaías capítulo 7, y vayan conmigo por favor a un verso muy importante. Leamos desde el versículo 10. Dios está hablando por medio de Isaías. ¿Con quién? También con un rey perverso llamado Acaz. Y Dios quería decirle, yo puedo hacer cualquier cosa. Y con el fin de que tú creas que yo todo lo puedo, le dijo, puedes pedirme una señal arriba en los cielos o abajo en la tierra, lo que sea, y yo lo haré para demostrarte que soy todopoderoso. Cuando lees aquí, encontrarás que Acaz no pidió una señal. ¿Por qué? Él no quería conocer al Dios omnipotente y eterno. ¿Por qué? Porque él no estaba interesado en servir a Dios. Así que él no pidió señal de Dios, dijo, avanzando al verso 12. Acaz dijo, no pediré y no probaré al Señor, pero no lo estaría probando, pues Dios mismo le dijo, hazlo para poder revelarme ante ti. Verso 13. Y él respondió, oíd por favor, oh casa de David. ¿Por qué casa de David? Está hablando del pacto davídico, de esa promesa. La casa de David es una casa real, una casa regia. Dice aquí, básicamente, no hay nada demasiado pequeño o demasiado grande. Dice aquí, confíen en mí. En otras palabras, verso 14. Por tanto, el Señor se dará a sí mismo a ustedes como señal. Muy interesante lo que dice literalmente. Lahen iten Adonai, hu lahen ot. Por tanto, el Señor dará él, es decir, a sí mismo, a ustedes, como señal. Yo englobaría en un círculo esa palabra, señal. Es la palabra hebrea ot. ¿Por qué? Un ot es una señal milagrosa que Dios y solo Dios puede hacer. Él la hace de forma directa, sin asistencia humana y sin espacio para dudas. Ese es el contexto para entender el nacimiento virginal. Es algo milagroso que solo Dios es capaz de hacer. Sigamos leyendo. He aquí, ha alma.
Este es un término hebreo que significa una virgen, pero como veremos en un momento, se trata de una virgen verificada. La virgen concebirá y dará a luz un hijo, y llamarán su nombre Emmanuel, con nosotros, Dios. Esto también habla de la divinidad del Mesías, este nombre, con nosotros, Dios. El término con es un término redentivo.

Alma se refiere a una virgen certificada, una que ha sido verificada como tal. ¿Qué debemos hacer entonces? Vayamos juntos al libro de Génesis, capítulo 24. El libro de Génesis, capítulo 24. El verso que quiero que vean es el 16, en este 24 capítulo de Génesis. Aquí, Rivka, o Rebeca, está siendo descrita. Recuerden la situación. Eliezer ha llegado de una tierra lejana, está buscando esposa para su amo Yitzhak o Isaac, y quiere que Dios actúe y se mueva de una manera única, revelándole quién es la mujer para su amo. Eliezer le diría a la candidata, ¿puedes darme de beber? Y ella tenía que responderle, sí, te daré de beber y también le daré agua a tus camellos. Noten lo que se dice sobre ella. El verso en cuestión es el verso 16. Génesis 24, 16 dice, y la joven mujer, esta es la palabra Nahara, que simplemente significa una joven mujer, era de buena apariencia. Literalmente era de muy buena apariencia. Y noten la siguiente palabra, Betulá. Algunos dirán que esto significa virgen y es correcto. Significa virgen, pero una virgen de quien se asume que es virgen. ¿Por qué lo digo? Mira lo que dice la escritura. Una virgen y luego tenemos la frase, Ishlo yeda a, que a varón no ha conocido. Entonces, si el término virgen, Betulá, significa una virgen absoluta, ¿por qué necesitaríamos esta frase, Ish lo yeda a, que a varón no ha conocido? Lo interesante es que cuando Eliezer llega donde la familia de Rivka y les relata lo acontecido, hace un cambio. ¿Dónde lo vemos? Pues si te fijas en este mismo capítulo, pero un poco más adelante, cuando él habla, noten lo que dice la escritura. Me refiero al verso 43. Génesis 24, versículo 43. He aquí, yo estaba de pie en el pozo de agua cuando vino una alma. Ella llegó a sacar agua y le dije, dame, por favor, un poco de agua de tu cántaro. Esto es lo que Eliezer está relatando, contando lo que ocurrió. Cuando él llegó a ese pozo y vio a Rivka, la primera vez que se menciona en el texto es descrita como una Betulá, que nunca había conocido varón. Pero cuando se cuenta de nuevo la historia, hay un cambio. En vez de la palabra Betulá, tenemos el término hebreo alma, que significa una mujer que ha sido verificada como virgen. ¿Cómo lo sabemos? Pues vayamos a otro pasaje de la Escritura. Leamos juntos en Deuteronomio, libro de Deuteronomio, capítulo 22. Una vez más, Deuteronomio 22, iniciando desde el verso 13. Dice aquí, habla sobre un hombre que acaba de casarse y dice, cuando alguno tomare mujer, y después de haberse llegado a ella, en referencia a haber consumado la relación sexual, ¿qué pasa? La aborreciere, ¿por qué? Verso 14, y le atribuyere faltas vergonzosas, él la acusa de haber realizado faltas vergonzosas, y trajera sobre ella un mal nombre, y dijera, esta mujer que he tomado, me llegué a ella, hablando sobre este encuentro íntimo, pero no la encontré, Betulim, no la encontré que fuera virgen. Y utiliza el término Betulim, que es como el que mencionamos antes, Betulá. Bien, ¿qué implica esto? Betulá es una mujer de la que se asume que es virgen, pero noten lo que pasa. Verso 15. Pero su padre, el padre de esta joven, la tomará junto a su madre y ellos traerán, noten lo que dice, Betulei Hanara. Esto significa las señales de su virginidad ante los ancianos de la ciudad en la puerta. Verso 16.
y el

0: padre de la joven le dirá a los ancianos, «Mi hija he dado a este hombre por esposa, pero él la ha aborrecido». Verso 17. Y he aquí, él la ha acusado de actos vergonzosos, diciéndome que no la ha hallado Betulim, que se descubrió que ella no era virgen. Pero aquí están, ¿qué? Aquí están las señales de su virginidad. Y él extenderá las vestiduras delante de los ancianos de la ciudad. ¿Qué es todo esto? Bueno, una Betulá es una mujer de quien se asume que es virgen, pero un alma es una mujer de quien se ha atestiguado, se ha certificado y existe una prueba. No voy a entrar en detalles sobre cómo se hace, pueden investigar por su propia cuenta, pero existe un procedimiento mediante el cual se verifica si una mujer es virgen. Y ellos tenían unas vestiduras que probaban y certificaban el hecho de que ella, en efecto, era virgen. Muy importante entonces lo que dice en Isaías capítulo 7, que la virgen concebirá y dará a luz. Esto confirma que es una mujer que ciertamente es una virgen, verificada, certificada. Y por esto podemos estar seguros y creer en lo que dice la palabra de Dios. Y la razón por la que esto es tan importante es la siguiente. Recuerden la profecía de Jeremías. La profecía de Jeremías, en el capítulo 22, verso 30, dice que ningún descendiente natural de Joacim podrá ser el Mesías. No podrá sentarse sobre el trono de David. Entonces, ¿qué hizo Dios? Él se movió milagrosamente. Él causó que un hombre de ese linaje, ¿de quién hablamos? Hablamos de José. Pero José, siendo del linaje del rey, él no proveyó de sí mismo esa simiente masculina para que Yeshua naciese, para que él fuese concebido. ¿Qué ocurrió? Él se comprometió con Miriam, es decir, María, y ya que estaban legalmente casados, cualquier hijo que tuviese su esposa bajo un pacto de matrimonio, serían considerados suyos, serían considerados del mismo linaje. Pero eso es solo en el plano legal. Biológicamente, José no es el padre, solo es el padre en lo legal. Eso hace que el Mesías Yeshua, Jesucristo, sea candidato para ser el Mesías, pero él no es un descendiente físico de José. Él es un descendiente legal de José, lo que implica que es de la casa de David legalmente. Eso le da el derecho a ser el rey. Pero biológicamente, sabemos que Miriam concibió no por la simiente humana de José, sino por medio del Espíritu Santo. ¿Alguien comprende a ciencia cierta cómo esto pudo ser? No, fue un milagro, algo sobrenatural. El Espíritu Santo vino sobre Miriam, es decir, María, y causó que concibiera, y aquel que estaba dentro de ella era el Hijo de Dios, el eterno Hijo de Dios. Esto es lo que nos dice la Escritura en cuanto al nacimiento del Mesías. Y de nuevo, es tan vital que aceptemos esto. Es solamente mediante el nacimiento virginal que podemos tener un verdadero Mesías, uno que cumple todas las profecías. Y una de esas profecías, que es Jeremías 22:30, también puede aplicar aquí. Por esto es que una virgen debía concebir. Por esto es que ella debía estar desposada. Y por cierto, legalmente en el judaísmo, cuando tú estás desposado, normalmente diríamos comprometido, se considera que estás legalmente casado. Mas si no quieres casarte, si no quieres completar el matrimonio, igualmente deberías proveer un certificado de divorcio. ¿Por qué? Porque una vez que alguien se ha comprometido, se entiende que esa relación legalmente se ha establecido. Y todos los hijos, ahora José, dice en la Escritura que él tomó a Miriam para sí, es decir, él prosiguió con la segunda parte de la ceremonia de bodas, Primero está el compromiso y luego viene la toma bajo la jupa. Él hizo eso, pero nunca la conoció. Ella siguió siendo virgen hasta después del nacimiento de Yeshua. Todo esto queda atestiguado en las Escrituras. ¿Por qué? Porque era necesario para cumplir la palabra de Dios que el Mesías naciera de una virgen. Y de nuevo, lo dije al inicio y concluiré con esto mismo. Si alguien rechaza el nacimiento virginal, esa persona está negando la identidad bíblica del Mesías. Y si niegas que Él es el Hijo de Dios, no podrás ser salvo. Tienes que entender que el Mesías es totalmente hombre y totalmente Dios. ¿Que entiendes quién es Él? No puedes aceptar a alguien si no le conoces correctamente, y por esto es que el nacimiento virginal es tan importante. En conclusión, ¿debemos creer en el nacimiento virginal? Sí, debemos hacerlo, y es obligatorio para poder conocer al Mesías. Si rechazas el nacimiento virginal, estás rechazando a Yeshua, estás rechazando el Evangelio. No has creído en el bíblico Hijo de Dios. ¿Y qué dice la Escritura? Bien, en Primera de Juan, leemos en la palabra, «Les escribo a ustedes para que crean en el nombre del Hijo de Dios». Ese término «Hijo de Dios» está directamente relacionado con su divinidad. Y es solo cuando crees en el nombre de Yeshua, Jesús, como el Hijo de Dios, que sabrás que tienes vida eterna. Si rechazas la divinidad del Mesías y rechazas el nacimiento virginal, estás rechazando el Evangelio. Concluiré simplemente diciendo que el nacimiento virginal es esencial, esencial para la salvación. Cierro con esto hasta nuestro siguiente estudio de las doctrinas de las Escrituras. Que Dios les bendiga.
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2: When it comes to the last days,
3: con respecto a los últimos días, la palabra de Dios es de lo más específica. Y cuando nos esforzamos por estudiar la Biblia, orando con sinceridad al leer el texto, pidiéndole a Dios que sea nuestro maestro, rogando por la iluminación del Espíritu Santo, que Él nos guíe a toda verdad con el fin de vivir íntegramente, Dios nos revelará cosas específicas. No debemos tener miedo de hacer preguntas. Necesitamos ser personas que se enfrentan a cualquier pregunta buscando su respuesta en la Biblia, pidiéndole a Dios enseñarnos cuál es su verdad, cómo entender apropiadamente su palabra. Pablo, en el pasaje que hemos venido estudiando en las últimas semanas, ha sido muy claro. Él quiere darnos información exacta y precisa para que conozcamos la verdad, para que no nos tomen por sorpresa y que no seamos personas que se desvían de la doctrina correcta, sino que nos mantengamos firmes en medio de los últimos días. Tomen sus Biblias y vayan conmigo a la segunda epístola de Pablo a los Tesalonicenses. Segunda a los Tesalonicenses capítulo 2, iniciando desde el verso 8. El tema de este pasaje gira en torno a un evento muy importante, un evento del cual habló Daniel, un evento del cual habló Yeshua, y también el apóstol Pablo. Y me refiero al significado de lo que se conoce como la abominación desoladora. ¿De qué se trata? Lo aprendimos la semana pasada. Se trata de que cuando llegue el tiempo de Dios, no el de Satanás, sino el de Dios, el anticristo entrará al lugar santísimo. No solo al área del templo en un sentido general, sino específicamente al lugar santísimo con el propósito de oponerse a todo lo que tenga que ver con Dios y exaltarse a sí mismo por encima de todo lo que se llama Dios. ¿Y qué más? Entrará al lugar santísimo y se sentará, manifestándose a sí mismo y proclamándose como Dios. Él es igual a su líder, Satanás. Es un mentiroso. Y sabemos que cuando ocurra ese evento, nosotros necesitamos tener la mentalidad correcta. Vayan conmigo al verso 8. Se nos ha dicho que hay alguien que lo detiene, y aunque nunca se nos dijo su identidad, sí se nos reveló su propósito. Sabemos que su propósito es frenar al enemigo para que solo pueda revelarse en el tiempo correcto, en el tiempo de Dios para ese evento. Y se nos dice en el verso 7 al final que en su debido momento, él se quitará del medio. La Biblia no dice que él será removido de este mundo. No dice tampoco que quien lo detiene es la iglesia. Solo se habla de alguien cuya identidad no es revelada. Lo que vemos es que cuando este que lo detiene se quite de en medio y dé un paso a un lado, esto le permitirá al anticristo revelarse. Noten lo que dice en el verso 8. Y entonces, el inicuo será revelado, a quien el Señor destruirá con la muerte de su boca. Y, noten esta palabra, la traduje durante la conclusión del estudio de la semana pasada con la frase, lo dejó nulo y sin efecto. ¿Cómo luce esto? Les daré un ejemplo. De hecho, esta palabra, kat argeo, aparece 27 veces en el Nuevo Testamento. Y si eres sabio, te propondrás hacer un estudio de esta palabra. Puedes usar un programa de computadora o una página web, como hay muchas gratis en Internet, y buscar esta palabra, kat argeo. mirar dónde aparece en el Nuevo Testamento esas 27 veces y te sorprenderá la variedad de palabras que han usado para traducirla. Cuando se usa en referencia a la ley, la traducen como abolida, acabada, pero hay un problema allí. Esta palabra no significa eso. Ahora, cuando leemos aquí que Satanás será muerto o destruido, lo que quiere decir es que será reducido. ¿De qué forma? Eventualmente sabemos qué ocurrirá. Satanás será arrojado en el abismo, en ese lugar de castigo, esa prisión, pero no estará totalmente destruido. ¿Por qué? Porque al final de esos 1,000 años, de ese reino milenial, sabemos que él será liberado. Él saldrá de nuevo para hacer lo que siempre ha hecho, y me refiero a engañar. Satanás, o más específicamente este hombre, el anticristo, Satanás encarnado, él será también arrojado en el abismo. Pero sabemos algo, que Satanás vendrá de nuevo con el propósito de seguir engañando. Mas aquí estamos hablando del punto en el que su obra queda nula y sin efecto. Y eso se logrará debido a la manifestación del Mesías. Cuando Él venga, por supuesto, en este caso, el texto nos habla de su segunda venida. Y dice, cuyo advenimiento, en referencia al anticristo, cuyo advenimiento se debe a la obra de Satanás. Recuerden esta frase, la obra de Satanás. Esa frase, en la sección que estamos estudiando ahora mismo, aparece 3 veces. Por ejemplo, si te fijas con cuidado a mitad del verso 7, leemos sobre la obra del misterio de la iniquidad. Entonces, es la obra de iniquidad. Ahora vemos en nuestro texto actual, en el verso 9, que se habla sobre la obra de Satanás. Entonces, cuando el anticristo sea manifestado, sea revelado, se deberá a la obra de Satanás. Recuerden esa frase porque aparecerá nuevamente en un lugar muy particular. Y dice, a mitad del verso 9, en todo poder y con señales y prodigios, falsos prodigios. El anticristo hará muchas señales, pero ¿dónde se originan? En el foso del infierno. Él es un engañador y por esto cuando avancemos en el verso 10, dice, con todo engaño de injusticia, él animará a la gente para que viva pecando. ¿Por qué? Cuando nos comportamos de manera pecaminosa, imitamos el carácter del anticristo. El pecado es iniquidad, es impiedad, es actuar en contra de los mandamientos de Dios, y eso es lo que él promueve, mientras que el Mesías promueve la obediencia a la palabra de Dios. Cuando nos conducimos en este mundo realizando las obras que no deberíamos realizar, cuando actuamos en la impiedad, ¿qué sucederá? Dice aquí, que seremos engañados. ¿Y esto conducirá a qué? Leemos, entre aquellos que se pierden. Entonces, cuando aceptamos este espíritu de iniquidad, cuando no operamos en el Espíritu Santo, sino en el espíritu del anticristo, esto conducirá a que nosotros seamos destruidos entre aquellos que se pierden. ¿Y por qué se pierden? Dice aquí. Porque el amor a la verdad, y a esto se resume todo, o bien serás engañado por tu deseo de iniquidad, por la impiedad, o amarás la verdad. Esta gente que será destruida, que se perderá, la razón es, como dice la Escritura, debido a que el amor de la verdad no recibieron. Pudieron haberlo recibido y amado la verdad, dice, para ser salvos. Verso 11. Por tal razón, Dios hizo algo. Dios les envió, y este es un versículo muy controversial, aunque no debería serlo. Si tu Biblia dice que Dios envió un poderoso engaño o algo similar, es un error. Busca esta palabra. Recuerda que compartí hace unos minutos que 3 veces en esta sección hay una palabra que significa la obra. Es una obra que manifiesta algo. Un trabajo que produce un resultado. Anteriormente, cuando vimos esta palabra, decía, la obra del misterio de iniquidad. Entonces hay cierto tipo de conducta que produce iniquidad. El anticristo se revelará a sí mismo, y esta revelación es mediante la obra de Satanás. Y cuando vemos el verso 11, no dice que Dios enviará un poderoso engaño, sino que dice lo siguiente, lo traduciré literalmente. Y por tal razón, Dios les enviará la obra, la manifestación, ¿de qué? De este engaño, de esta ilusión. Esto es lo que nos dice Dios. Cuando tú aceptas el engaño, esto tendrá un efecto en tu vida. Hay un principio aquí, y lo podremos ilustrar con el faraón. Si piensas en el libro de Éxodo, recordarás que Dios endurecería el corazón de faraón. Y es verdad. Pero si prestas atención a cómo Dios lo hizo, si eres de los que piensan que Dios, como es soberano, y claro que lo es, Él simplemente llegó de la nada para endurecer el corazón del faraón, para que no tuviese otra opción sino desobedecer a Dios, estás engañado. Eso no es lo que revela la Escritura. Si analizas esa Escritura con cuidado, Moisés se presenta para decirle a faraón lo que Dios quiere hacer. Y me refiero a que envíe a su pueblo. No le pidió que dejara ir a su pueblo, sino que lo enviara. ¿Cuál es la diferencia? Uno de los dos es pasivo. Simplemente déjalos ir, no tienes que hacer nada. Pero eso no fue lo que dijo Moisés. Dios le dijo a Moisés que le dijera a faraón, envía a mi pueblo, sé partícipe de mi voluntad. ¿Pero qué respondió faraón? Faraón respondió, ¿quién es Dios para que yo tenga que hacerle caso? Y entonces Dios empezó a revelársele a faraón. Dios usará a faraón, él lo escogió para revelar su gloria, y faraón puede hacerlo en una de dos formas. La voluntad de Dios no será detenida. Dios usará a faraón con el fin de revelar su gloria, pero él puede hacerlo en una variedad de maneras distintas. Si faraón se somete y obedece a Dios, la gloria de Dios se manifestará por medio de la obediencia de faraón. Y faraón, si obedeciera a Dios, él recibiría la bendición. Sabemos que faraón no se sometió, pero el plan de Dios seguiría adelante de cualquier modo. Debido a la desobediencia del faraón, ¿qué hizo Dios? Dios juzgó, Dios destruyó al faraón, y fue mediante ese castigo que la gloria de Dios fue manifestada. Por la resistencia y la desobediencia del faraón, toda la gloria de Dios, por medio de esas plagas que hirieron a Egipto, fue manifestada la gloria de Dios. Lo que debemos notar aquí es que un principio se nos revela. El hecho de que Dios enviara esta obra del engaño no significa que Dios esté diciendo, yo soy soberano, por lo tanto quiero engañar a la gente y les envío este poderoso engaño. Dios no es así. Así no es como Él actúa. Pero Él estableció una ley, tal como lo vemos en el caso de faraón. Faraón dijo, ¿quién es el Señor para que yo tenga que obedecerle? ¿Qué le enseñó Dios a faraón? Si lees Éxodo, verás que gracias a las plagas, faraón dijo cosas como esta. He pecado. Dios es justo. Yo soy injusto. Y mi pueblo es injusto. Y le dijo a Moisés, ora por mí, para que sea perdonado. Faraón recibió gran iluminación. Entendió que Dios es justo. Se dio cuenta de su pecado. Admitió que necesitaba oración y perdón. Pero aquí está el problema con faraón. Y esto es lo que hizo que se endureciera su corazón. Faraón fue convencido por la verdad, entendió la verdad, ¿y qué hizo? Rechazó la verdad. Él no obedeció la verdad, porque no amaba la verdad, y eso le acarrió la destrucción. Lo que esta escritura nos dice simplemente es que fue debido a que el amor de la verdad no recibieron, pues si lo hubiesen hecho, habría significado su salvación. Verso 11. Y por esta razón, por este rechazo de la verdad, Dios les envió a ellos la obra, el resultado del engaño. ¿Y de qué se trata? Dice, para que ellos crean la mentira. Con el fin de que todos ellos, los que no creyeron la verdad, sean ¿qué? Que ellos sean juzgados. Porque ellos no creyeron la verdad, y también debido a que ellos pensaban que era bueno. ¿Qué pensaban que era bueno? El pecado. Ellos eligieron el pecado. Cuando rechazamos la verdad, estamos aceptando el pecado. Y eso es lo que la ira de Dios destruirá. Verso 13. Pero nosotros debemos siempre dar gracias a Dios. Con respecto a ustedes, hermanos, una vez más, Él está hablándole a los tesalonicenses. Él aún sigue hablándole a esta congregación que está siendo perseguida, que está atravesando una tribulación intensa. Pero insisto, no es la ira de Dios. No es debido a que se hayan perdido el rapto, sino que es debido a su fe y su fidelidad. Y vemos que esta congregación es un paradigma, es un ejemplo de lo que la mayoría de la iglesia puede esperar en los últimos días. Persecución por su fe. Por esto es que Pablo dice aquí, mire de nuevo el verso 13. Pero nosotros debemos dar gracias a Dios siempre respecto a vosotros, hermanos. ¿Por qué? Porque ustedes son amados por el Señor, porque les ha escogido. Dice, porque Dios les ha escogido a ustedes desde el principio para salvación. Noten que aquí dice el término salvación. Sí, Él nos escogió para que hallásemos el perdón de nuestros pecados. Él nos escogió, ¿cómo? En el Evangelio. La elección de Dios se basa en su omnisciencia. La elección de Dios se trata de que cuando uno recibe el Evangelio, Dios lo elige. Si tú eres de los que piensan que Dios se conduce así, que Dios elige a alguien y esa elección hace que esa persona reciba el Evangelio, esa es una falsa doctrina. No. Dios es la verdad y Dios nos ha dado una conciencia con el fin de que aceptemos su verdad. Y cuando lo hacemos, ¿qué descubrimos? Que Dios obra en nuestra vida. Luego de que recibimos el Evangelio, Dios obra en nuestra vida para hacernos madurar. Noten lo que dice la Escritura. De nuevo, versículo 13. Dice, Dios les ha escogido a ustedes desde el principio para salvación en... Y en este contexto la palabra salvación se refiere al destino final, a la experiencia del reino, a la victoria que tendremos y que viene a través de la santificación del Espíritu y por medio de la fe. La fe que se halla en la verdad. Entonces, vamos a crecer, vamos a madurar. ¿En qué consiste esta santificación? La santificación consiste en un proceso que pueden recorrer solamente los creyentes. Y esa fe, esa experiencia de salvación, cuando alguien le dice sí al Evangelio, ¿qué sucede? El Espíritu Santo entra en esa persona. ¿Entiende algo? La Escritura dice, y Pablo enseña, que al recibir al Espíritu Santo, Él habita, no solamente viene sobre la persona, como sucedía en el Antiguo Testamento, sino que ahora el Espíritu Santo habita en la vida de un creyente. Y eso solo ocurre cuando la persona es salva. Y después de que el Espíritu Santo viene sobre nosotros por medio de la salvación, entonces y solo entonces, el Espíritu Santo empieza a obrar para hacer ¿qué? Para edificar. Lo diré de una manera teológica. Viene con el fin de producir la regeneración, un cambio, una transformación, una renovación. Si alguno está en el Mesías, nueva criatura es. Eso es la regeneración. No dice que cuando Dios regenera a alguien, esa persona llegará a Cristo. No dice eso, sino todo lo contrario. Y aquí vemos esta misma verdad siendo descrita para nosotros. Leemos, verso 13. Para salvación y la santificación del Espíritu y en la fe de la verdad. Verso 14. Porque aquel que los escogió, ¿cómo nos escogió? Por nuestro Evangelio, es decir, el Evangelio que Pablo recibió y compartió, el verdadero Evangelio del Mesías. Él nos escogió no para el Evangelio, sino que nos escogió debido a que aceptamos el Evangelio. Y al hacer esto, ¿qué pasa? Dice, para obtener la gloria de nuestro Señor, el Mesías Yeshua. Él comparte su gloria con los creyentes. ¿Cómo? Cuando caminamos en justicia, reflejamos la gloria de Dios. Ahora, nosotros no tenemos ninguna gloria que emane de nosotros naturalmente. Es solo la gloria de Dios la que nosotros reflejamos. Ahora, pensemos en la transfiguración para entender que nosotros no somos la fuente de esa gloria. Cuando el Mesías fue transfigurado en esa montaña, fue transfigurado en esa gloria, y el brillo que él desplegó, emanó, surgió de sí mismo. Él no lo estaba reflejando, él poseía en sí mismo la gloria de Dios, porque él es Dios. Para nosotros es muy diferente. Por medio de la santificación, al caminar en integridad, tenemos la oportunidad de reflejar la gloria de Dios. Al hacer obras de justicia, la gloria de Dios se refleja por medio de esa obediencia. Pero todo se inicia con el Evangelio. Verso 15. Por tanto, como resultado, hermanos, como resultado de todo esto, él dice, permanezcan firmes y aférrense a las tradiciones que han aprendido. Se refiere a la doctrina de los apóstoles. Aférrense, manténganse firmes y aférrense a las tradiciones de los apóstoles, las cuales ustedes aprendieron, bien sea por palabra o por carta nuestra. Ahora, verso 16. Pero el Señor, nuestro Señor, el Mesías Yeshua, y Dios, nuestro Padre, el cual nos amó y nos dio, aquí está nuestra esperanza de reino. Él nos ha dado consolación eterna. ¿Qué nos dice esto? Bien, la palabra eterna es una palabra de reino. Y lo que significa es lo siguiente. Tenemos una esperanza de reino, y cuando entremos en ese reino, vamos a experimentar consolación eterna. No importa lo que nos pase en este mundo, todo pasará. Atravesamos un tiempo de sufrimiento, tal como el Mesías sufrió por un tiempo. Pero nuestro sufrimiento llegará a su fin. ¿Y saben qué más? Cuando atravesamos el sufrimiento, no lo atravesamos solos. Uno de mis versículos favoritos se encuentra en Filipenses 3:10, donde Pablo dice lo siguiente. Él dice, yo quiero conocer al Mesías. Quiero conocer el poder de su resurrección. Quiero participar en los sufrimientos de Cristo. Quiero ser como Él. Lo que nos está diciendo es lo siguiente. Quiero conocer a Cristo, y al conocer a Cristo, quiero ese poder de su victoria, el poder de su resurrección. La resurrección es una palabra de victoria. ¿Y cómo lo sabemos? Tendremos que sufrir, y ese sufrimiento nos llevará a identificarnos con el Mesías. Y son esas cosas las que nos traerán un cambio mediante el cual podamos ser como Él. Ese es el objetivo de Pablo. De esto es de lo que se nos habla aquí. Y nosotros, independientemente de lo que nos toque sufrir, vamos a sufrir en compañía con Él. Estaremos en intimidad con Él. No nos dejará ni nos abandonará. Y por lo tanto, cuando dejemos este cuerpo, experimentaremos lo que dice aquí. Consolación eterna. Y no solo consolación eterna, sino también la buena esperanza de la gracia. ¿Qué es la buena esperanza de la gracia? Recuerden, la gracia, sí, la gracia salva, pero la gracia también nos mueve hacia la voluntad de Dios. Nos mueve para cumplir la voluntad de Dios. Y la esperanza buena, es la esperanza de la voluntad de Dios siendo cumplida por mí. No solo para mí, recibiremos y tendremos esa experiencia de reino, pero yo quiero tener la buena esperanza. O sea, mi esperanza es que la voluntad de Dios sea cumplida por medio de mi vida, que yo cumpla las cosas que Dios quiere que cumpla. Y la gracia es en lo que yo dependo para obrar obedientemente con respecto a la voluntad de Dios. Por gracia, recibimos al Espíritu Santo, que viene a morar en nosotros y a dirigirnos. Finalmente, pasemos al último verso, el 17. Que conforte vuestros corazones y os fortalezca en toda palabra y en toda buena obra. Esta palabra aquí al final de este capítulo, esta buena obra, tiene que ver con la revelación de la voluntad de Dios. Y si queremos conocer su voluntad, la conocemos por medio de su palabra. Queremos conocer su voluntad con el fin de que podamos cumplirla. Por esto es que nos habla aquí sobre toda buena obra. Así que te pregunto, ¿estás interesado en obrar, en trabajar para Dios? Vamos a ver que muchas cosas pasarán, y pasarán muy pronto, que te retarán a tomar una decisión para identificar si realmente has aceptado la verdad o no. Una y otra vez en la Escritura, hemos visto en el capítulo 2 de Segunda a los Tesalonicenses que existen dos opciones: aceptar el engaño, caminar en la impiedad y ser engañado por una conducta pecadora, o simplemente amar la verdad, recibir la verdad, y de ese modo vivirás comprometido con esa buena esperanza que consiste en la voluntad de Dios, cumplida por medio de mi vida cuando me someto a los propósitos de Dios. ¿Te interesa la voluntad de Dios? ¿Cuándo fue la última vez que oraste? Oh Padre Celestial, en el nombre de nuestro Señor el Mesías Yeshua, ayúdame a obedecerte, ayúdame a cumplir tu voluntad. Así es como ora un discípulo. Y vemos que el Mesías nos dio ese ejemplo. ¿Cuántas veces vemos en la Biblia que Él se apartó a un lugar solitario para orar, con el fin de cumplir la voluntad de su Padre? Él es el Hijo de Dios, pero practicaba esto como el Hijo del Hombre, sirviendo de ejemplo para nosotros. Es decir, si Él oraba diligentemente y por largo tiempo, era con el fin de demostrar que la oración es necesaria para cumplir la voluntad de Dios. Nosotros debemos orar diligente y frecuentemente. Dios, dame fuerza, dame sabiduría, provee lo que yo necesito para poder cumplir tu voluntad. Deja de ser insensato y orar pidiéndole a Dios que cumpla tu voluntad, que cumpla tus deseos, que haga realidad tus planes para tu vida. Eso es herejía. Eso no es ser espiritual. Esa es una cristianización de la idolatría. Caminemos en humildad con Dios. Es solo cuando somos humildes y le decimos, Dios, no sea mi voluntad sino la tuya, que recibiremos revelación. Revelación que viene con poder para que podamos cumplir la voluntad de Dios, glorificándole, manifestando su poder en nuestra vida y desplegando ese testimonio digno de alabanza por el que cada creyente debe estar orando y anhelando.
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2: ¿Te encuentras tú en una condición espiritual en la que el Mesías pueda hablar verdades a tu vida de manera clara y directa? Porque muchos creyentes reciben el Evangelio, pero no están madurando, y por lo tanto no están listos para el alimento sólido de la palabra de Dios. Ellos aún siguen tomando leche. Hemos sido llamados a madurar por medio del Espíritu Santo. Él quiere que crezcas. Y este crecimiento siempre se manifiesta por un mayor entendimiento de la identidad del Mesías. Él vino no solo a salvarnos del castigo, sino que vino a convertirnos en ciudadanos del reino, un pueblo con poder, con autoridad en este mundo, para producir cambios. Entonces te pregunto, ¿es tu fe una fe que genera cambios en tu vida y en la vida de otras personas? Si no es así, entonces no estás madurando y no serás alguien que obedezca los planes y propósitos de Dios para tu vida. Y no vas a conocer el gozo y la felicidad que Dios quiere traer a tu vida. Verán, muchos creyentes están frustrados porque llevan años atascados en el mismo sitio, en vez de vivir avanzando, entendiendo que el llamado que Dios ha puesto en sus vidas es un llamado supremo. Bien, tomen sus Biblias y vayan conmigo al libro de Juan, capítulo 16. Hemos visto que el Mesías ha dicho una y otra vez, en este capítulo y en el anterior, que Él se va, que Él está partiendo, que Él está yendo de vuelta al Padre. Y eso fue muy difícil de entender por los discípulos. Ellos no entendieron que dejarían de verlo, pero que luego de nuevo lo verían. Tenían problemas comprendiendo lo que Él intentaba decirles con respecto a su ministerio, su obra y quién realmente Él es. Ven, el hecho de que Él iba de vuelta al Padre resaltaba que Él era el único Hijo de Dios, y las implicaciones de ello son muy significativas. La semana pasada quedamos en Juan capítulo 16, verso 28, cuando el Mesías dijo, yo me voy, dice aquí, me voy de este mundo y vuelvo al Padre. Verso 29. Necesitamos ver lo que dijeron los discípulos en respuesta a ello. Entonces vean conmigo el versículo 29. Ellos le respondieron, o sea, sus discípulos le respondieron, mirad, ahora, de manera clara, nos hablas a nosotros, porque ya no necesitamos de parábolas. Ahora entendemos que tú lo sabes todo y no necesitas que nadie te pregunte. Están madurando, están creciendo y entendieron algo. Entendieron que el Mesías no necesita que nadie le haga pregunta alguna, porque Él lo sabe todo. Él conoce y lo ha demostrado suficientemente en la Escritura que Él conoce los pensamientos de la gente antes de que le pregunten. Lo demostró con los fariseos y lo demostró con sus discípulos. Él entiende todas las cosas. Así que ellos están creciendo en esto y dijeron, ¿sabes qué? Estamos listos para escuchar las cosas clara y abiertamente. Entendemos que todas las cosas tú sabes y que no tienes necesidad de que nadie te pregunte nada porque ya sabes lo que te vamos a preguntar, en otras palabras. En esto nosotros creemos que tú has venido de Dios. Así que esta es una declaración muy importante que hacen los discípulos. cuando admiten, nosotros sabemos que has venido de Dios. Verso 31. Y Yeshua les respondió, ahora ustedes creen. Esto quiere decir, hasta que alguien entienda de dónde viene el Mesías. Que Él ha venido de los cielos, que ha descendido de su Padre Celestial. No es fe simplemente creer que Él es una suerte de gurú espiritual. No es suficiente creer que Él es un gran profeta o un maestro de buenas obras, un hacedor de milagros, que ha hecho muchas sanidades. Todo eso podrá ser cierto, pero hay mucho más. Él es el Hijo de Dios. Y reiteradamente en este pasaje, vemos que el Evangelio de Juan hace un énfasis especial en su regreso a su Padre Celestial. Así que en este texto, él dice, ahora ustedes creen, pero mirad, lean el verso 22, mirad que la hora viene y ahora ha llegado en la que ustedes, cada uno de ustedes será esparcido por su propio camino. La mayoría de los eruditos creen que esta es una referencia a cuando el mundo venga en contra de él, es decir, cuando el liderazgo de los judíos, todo el pueblo judío, absolutamente no, sino cuando estos líderes vengan en su contra para arrestarlo. Estamos en el capítulo 16, el Mesías hará una oración en el capítulo siguiente, y al final de esa oración lo que pasará es que será arrestado. Estamos entrando al final de este evangelio. Nos acercamos al tiempo de la Pascua. De hecho, por esas razones que él subirá a Jerusalén para celebrar su última Pascua en la que entregará su vida. Y los discípulos, ellos entienden quién él es, que él viene de Dios. Pero el Mesías dijo algo. Dijo, ustedes dicen eso, pero aquí está el hecho importante. Ustedes creen, pero mirad que se acerca la hora, y ha llegado ya, ¿cuándo qué? Él dice, cuando cada uno de ustedes será esparcido por su camino, queriendo decir que los arrestarán, ¿y qué pasará? Cuando el pastor sea golpeado, las ovejas serán esparcidas. Y luego dice, yo seré dejado solo, pero no estaré realmente solo, ¿por qué? Una vez más, él quiere recalcar, frente a sus discípulos, esta relación especial que tiene con Dios Padre. Yo seré dejado solo, pero no estaré solo porque el Padre está conmigo. Así que vemos que el Mesías continuamente habla sobre él estando con el Padre, él siendo el Hijo de Dios, él nunca estando solo. ¿Por qué eso es importante? Porque el Sanedrín vendrá en su contra y ellos le darán muerte. Y todo esto es para preparar a los discípulos. Verán, más adelante, cuando ellos lean esto, ellos entenderán. ¿Saben qué? Él dijo que un siervo no es mayor que su amo. Si lo persiguieron a él, si lo odiaron a él, ellos nos perseguirán y odiarán a nosotros. Recuerden lo que dijo, vendrá un tiempo cuando quienes los maten a ustedes pensarán que están haciendo un servicio a Dios. Y a pesar de que vimos un adelanto de eso en el tiempo posterior a la resurrección del Mesías, el verdadero cumplimiento de esto se dará en los últimos días. No se pierdan el hecho de que el Mesías enseñó y habló más sobre los últimos tiempos de lo que la gente normalmente le da crédito. Constantemente él hablaba de los últimos tiempos, porque lo que estaba en su mente era el establecimiento del reino de Dios. Y los últimos tiempos son ese periodo de transición entre este mundo y el reino. Por eso él sigue dando referencias que debemos entender y que tendrán su cumplimiento final en los últimos días. Así que dice, ellos van a esparcirlos, o sea, a los discípulos, cada uno será esparcido a su propio lugar, y yo seré dejado solo, pero realmente no estoy solo porque mi Padre está conmigo. Verso 33. Estas cosas les he hablado con el fin de que en mí tengan paz. Ahora, esa palabra paz no es solamente paz en el sentido de ausencia de problemas, ausencia de violencia, de guerras, de conflictos, Eso no es lo que significa paz. Cuando Él dice, les he hablado estas palabras con el fin de que tengan paz, está hablando de paz en el sentido de que la voluntad de Dios se cumplirá en ti. Que tú no permitirás que estas cosas que el mundo está haciendo traigan temor, produzcan confusión, generen frustración. Dice, les digo estas cosas para que tengan paz y nada de esto les haga perder la perspectiva correcta. Verso 33, segunda parte. En el mundo ustedes tendrán, y lo dice de nuevo, felipsis. Es decir, ustedes tendrán tribulaciones. Y esta palabra es usada principalmente para los últimos días. Así que nos promete que en el mundo tendremos tribulaciones. Pero cobren ánimo, dice, porque yo he vencido al mundo. ¿Dónde Él venció al mundo? En la cruz. ¿Cuál es la evidencia o el testimonio de que Él ha vencido al mundo? La resurrección. Y por eso es que Pablo, cuando habla de sí mismo, habla sobre conocer la comunión de los sufrimientos y el poder de su resurrección, queriendo decir que cuando sufrimos por el Evangelio, seremos traídos a la intimidad con el Mesías. Y cuando entendemos el poder de su resurrección, nosotros recibimos un poder. ¿A qué se conecta el término resurrección? Al reino. Siempre que hay una referencia a la resurrección en la Biblia, debemos pensar en el reino. Y cuando tenemos mentalidad de reino, vamos a ser receptores de ese poder. Cuando tenemos un propósito de reino, Dios nos empoderará con la habilidad de ser fieles en medio de toda circunstancia. Entonces dice aquí, pero ustedes cobren buen ánimo porque yo he vencido, y este término he vencido está en tiempo perfecto, queriendo decir que lo hizo en el pasado, lo hace en el presente y continuará hacia el futuro. La cruz no ha llegado aún, pero es algo seguro, es lo que dice, y también lo es la resurrección. Yo he vencido al mundo. Vamos ahora al capítulo 17, primer versículo. Dice, estas cosas Yeshua hablaba y levantó sus ojos al cielo. Bien, cuando el término cielo es mencionado una vez más, debemos pensar en el reino de Dios. En este pasaje, Yeshua habla sobre lo que pasará en los últimos días. Esta persecución, esta transición desde esta era hacia la era venidera. ¿Y qué quiere que recordemos? Él quiere que recordemos que Él ha obtenido la victoria. Él ha producido todo lo que necesitamos para que podamos demostrar fidelidad. Y cuando lleguemos al capítulo 17, Él nos mostrará cómo encontrar ese poder, esa ayuda, esa asistencia, que se manifiesta de un modo muy presente. Cuando lo necesitamos, allí está. ¿Cómo lo hacemos? Él nos da el ejemplo. Mira el verso 1. Estas cosas Yeshua habló, y Él levantó sus ojos a los cielos y dijo, Padre, la hora ha llegado. Glorifica a tu Hijo. Ahora, ¿qué significa esto de glorifica a tu Hijo? El contexto es muy claro. El Mesías sabe que va hacia la cruz, que Él cumplirá el propósito de su vida en este mundo. Entonces, si queremos gloria, ¿dónde la encontramos? Verán, gloria aquí es entendida como el reconocimiento de Dios. De lo que el Mesías ha venido hablando durante muchos versículos es que su deseo es que los discípulos entiendan, esos son ustedes y yo, que sepamos quién lo envió, quién Él es. Y eso será manifestado como nunca en la cruz. ¿Por qué lo digo? Bueno, recordarán que hace algún tiempo estuvimos hablando sobre la muerte del Mesías. Y les mencioné sobre un centurión. Creo que es un punto muy importante. Este centurión era un líder militar. Por eso tenía ese título de centurión. Él lideraba un grupo al menos de 100 hombres y máximo de 999 hombres. Él era un soldado muy importante. Y él estaba haciendo guardia en la cruz. ¿Por qué? Bueno, siendo un centurión, teniendo esa posición, él debía ser la persona que supervisaba las crucifixiones. Y probablemente no era una posición nueva para él. Él probablemente había sido asignado a ello durante años. La Escritura es muy enfática sobre esto. Cuando la Escritura hace mención de la muerte de Yeshua y de que el centurión lo vio morir en la cruz, este hombre fue convencido a decir, verdaderamente este era el Hijo de Dios. Él reconoció quién era él cuando el Mesías cumplió el propósito de su Padre Celestial. Y lo mismo sucede con nosotros. Cuando cumplimos el llamado de Dios en nuestra vida, la gloria de Dios será manifestada en y a través de nosotros. Él nos reconocerá como sus siervos. Y de eso se trata la gloria, ser fieles servidores de Dios. Entonces, cuando miramos esta sección, el Mesías le dice a los discípulos, y está hablándole a su Padre Celestial, pero ellos están oyendo. Él dice, Padre, la hora ha llegado, glorifica a tu Hijo, con el fin también de que tu Hijo te glorifique a ti. Ahora tenemos una muy clara enseñanza que soporta lo que ya les he dicho. Dios nos glorifica a nosotros para que podamos glorificarle a Él. Cuando demostramos su presencia en nuestra vida, Él nos reconocerá en su vida de una forma pública, que le pertenecemos a Él. Continuamos, verso 2. Así como tú le has dado a Él autoridad. Aquí vemos construirse una progresión en este pasaje. Es cuando me someto al plan de Dios para mi vida que Dios me reconoce. Él demuestra su relación de pacto conmigo. El Espíritu Santo vendrá a mí, y no es simplemente que habitará en mí, pues Él vive en nosotros desde el momento en que creemos, sino que estará manifestando su poder, sabiduría, su dirección, todo eso en nuestra vida. Y solo cuando estamos en una condición espiritual en la que somos fieles y reconocemos los propósitos de Dios en nuestras vidas, que se nos dará lo que dice la Escritura aquí, versículo 2. Dice, así como tú le has dado a Él, es decir, a Yeshua, el Hijo del Hombre, autoridad sobre toda carne, con el fin de que a todo aquel que tú le has dado a Él, dice, que Él les dé a ellos vida eterna. Ahora, la vida eterna es una referencia no solamente a una vida sin final, sino que vida eterna es, y cuando escuchemos eso, a nuestra mente debe venir el reino. Entonces, se nos dará autoridad a nuestras vidas para poder vivir una vida de reino. ¿Cuándo? Ahora. ¿Habrá un reino? Absolutamente. ¿Estaremos expresando y experimentando ese reino a su máxima expresión cuando estemos allí? Así será. Pero podemos vivir un adelanto ahora, y podemos demostrar ese reino de poder y de autoridad hoy día. Ese es el propósito del Mesías cuando enseña y comparte este pasaje con nosotros. Entonces, Él dice, tú me has dado a mí, verso 2, toda autoridad sobre carne, con el fin de que a todos los que tú me has dado, que tú le has dado a Él, Él les dé a ellos vida eterna. Verso 3. Y esta es la vida eterna. Ahora nos dirá cómo podemos experimentarla desde el inicio, con el fin de que te conozcan a ti como el único y verdadero Dios. La vida eterna empieza cuando reconocemos al Dios de Israel, Dios el Padre del Mesías Yeshua. Él es el único Dios verdadero. Y Él es aquel, Dios el Padre, Él es aquel que envió a Yeshua a este mundo con el fin de que sea el Salvador. Solo la Biblia, es decir, el Antiguo Testamento hebreo, el Tanaj, y el Nuevo Testamento griego, ese libro es el único que nos revela esto. Cualquier otro texto religioso es un engaño. Son mentiras. Ahora, ¿tienen ellos pedazos de verdad regados en sus historias? Sí. ¿Por qué lo hacen así? Porque si fueran todas meras falsedades, no serían aceptadas por la gente. Pero hay ciertas cosas que vemos también en las verdaderas escrituras que se reflejan en estos escritos religiosos falsos para darles cierta credibilidad, pero siguen siendo falsos. Como he dicho muchas veces, solo un poquito de arsénico arruina una comida perfectamente preparada. Un poquito de aire destruye la fe de alguien. Y ya no sería fe. Así que dice en este pasaje, mira de nuevo el verso 3, pero esta es la vida eterna, que ellos te crean que tú eres el único Dios verdadero y a quien tú has enviado, a Yeshua el Mesías. Entonces, a menos de que reconozcamos que Yeshua es el único enviado con el fin de redimirnos, no tenemos fe. Verso 4. Y yo te glorifico sobre la tierra y las obras que he completado, que me has dado para hacer, yo he hecho. En este pasaje, este verso, ¿qué dice el Mesías? Bueno, el reconocer quién es Dios produce obediencia al llamado que Dios ha puesto en la vida de una persona. Déjame preguntarte algo. ¿Estás demostrando ese llamado? ¿Estás haciendo las obras que Él te ha dado para hacer? Alguien dirá, yo ni siquiera sé cuáles obras son esas. Pues quizás ese sea el caso. ¿Por qué? Porque aún no has empezado a someterte a la palabra de Dios. No estás haciendo esas obras que los mandamientos nos instan a hacer. Y es solo cuando empiezas a hacer estas obras que tú estarás posicionado en un lugar en el cual podrás escuchar a Dios. Y es solo cuando escuchas a Dios, cuando estás en el lugar correcto, que Dios empezará a guiarte y dirigirte en lo que es su llamado a tu vida. Hasta que empieces a someterte a las palabras de Dios, los mandamientos que ha dicho enfrente de todo su pueblo, hasta que no los abraces, no serás un receptor de la dirección de Dios, su guía, su plan personal para tu vida. Y eso es lo que el Mesías busca decirnos aquí. Así que versículo 5. Y ahora, glorifícame a mí, Padre, con la gloria que tú tienes, la cual he tenido desde antes de la fundación o desde antes del mundo, cuando estaba contigo. El Mesías está diciendo de formas muy distintas cómo antes de que existiera el mundo, Él estaba con su Padre y tenía la misma gloria. Y ahora está diciendo, básicamente, manifiesta esa verdad a los discípulos. Ellos necesitan saber eso. Esto es lo que nos dice en este momento. Y ya lo hemos comentado. Los discípulos sufrirán en los últimos días. ¿Y qué nos ayudará a ser fieles, a perseverar hasta el final? Bueno, lo que causará que caminemos plenamente hasta el final de la era de la Iglesia es nuestra verdadera fe en que todo lo que el Mesías dijo lo recibió de Dios su Padre, es decir, su verdad, y solo necesitamos hacer una cosa, obedecer y dejarle los resultados a Él. Y les diré algo, cuando empieces a hacer eso, incluso hoy en día, lo que pasará es que crecerás en fe, en madurez, en conocimiento de Dios, y además empezarás a experimentar la fidelidad de Dios. Y eso producirá una mayor habilidad para caminar en obediencia a Él. De eso es lo que este pasaje se trata, de nosotros creciendo hacia la fidelidad y un servicio obediente a Dios, en el que seamos consumidos y apasionados por las cosas de Dios y su propósito en nuestra vida, y no nos descarriemos por los deseos del mundo. Entonces, ¿dónde te encuentras espiritualmente? ¿Tienes el mismo deseo que el Mesías quería impartir en sus discípulos? Bueno, él dice en el verso 6, dice, yo he manifestado tu nombre a los hombres que me has dado a mí de este mundo. Ellos eran tuyos y a mí me los has dado. Y tu palabra ellos han guardado. ¿Por qué esto es importante? Que tu palabra ellos han guardado. Es importante porque muestra una progresión. Dios les ha entregado a estos hombres, a estas personas, hombres y mujeres, a su Hijo. Ahora, si tú piensas que Dios soberanamente ha seleccionado un grupo de personas y se los ha dado al Hijo, estás equivocado. Esta entrega se produce a través del Evangelio, a través de la convicción de una persona de sus pecados al escuchar el mensaje de la gracia. Verán, Dios ha provisto los medios para entregar personas a su Hijo, o sea, los medios que conllevan una experiencia de salvación por el mensaje de redención. Y por eso vemos que es innegable, miremos aquí lo que dice, ellos eran tuyos y a mí me los has dado. Y la palabra, tu palabra, ellos han guardado. Y ahora ellos saben que todo lo que me has dado a mí, de ti proviene. Aquí está hablando sobre una transición muy importante que se está produciendo. Esta transferencia de algo. Esta transferencia de lo que yo llamaría una mentalidad de reino. Y es solo cuando hemos recibido esa mentalidad que nuestra vida cambiará dramáticamente y será transformada en algo que se volverá de extrema utilidad para Dios. Tanto que Dios se reconocerá a sí mismo en esa persona. Y eso es lo que veremos la semana que viene cuando avancemos en el capítulo 17. Veremos cómo Dios obra a través de aquellos que guardan su palabra. ¿Qué palabra es esa? Bueno, es una referencia a su evangelio. Guardar su palabra significa recibir su invitación a la salvación. Y gracias a esto, ellos conocerán algo. Conocerán el poder de Dios en sus vidas para producir cambios. Te preguntaré algo. ¿Conoces tú ese poder de Dios? ¿Está Él trayendo cambios a tu vida? ¿Tienes una mentalidad que es radicalmente diferente a la de aquellos que te rodean, con quienes trabajas, quizás tus vecinos, quizás tristemente personas de tu propia familia? Que ellos persiguen una cosa, pero tú persigues algo totalmente diferente. Que tu mente está enraizada en las promesas de Dios, que tú las anhelas y que sabes que solo recibirás esas promesas en su sentido pleno cuando estés en el reino. La gente que está apasionada por el establecimiento del reino es la gente que ha madurado en la fe.
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1: 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Esperamos que se queden con nosotros durante los próximos 30 minutos, ya que nuestro maestro, el Dr. Baruch, nos compartirá una enseñanza expositiva de la Biblia. 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
2: Como seres humanos, tendemos a ser egoístas. Déjame decirlo de otro modo. Tendemos a hacer lo que queremos, y eso es muy peligroso al estudiar la palabra de Dios. Con frecuencia, y esto es cierto para todas las personas, leemos una porción de la Escritura, y a pesar de que puede que diga una cosa, nosotros escuchamos algo distinto. ¿Por qué? Escuchamos lo que queremos escuchar. Y esto es ciertamente lo que ocurre en el pasaje de la Escritura que estudiaremos hoy. Dicho esto, toma tu Biblia y ve conmigo al libro de Mateo, capítulo 15. La primera sección de este capítulo 15 es muy conocida. Muchas personas van a ella para hablar de un asunto en específico. ¿Cuál asunto? Bien, en hebreo lo llamamos kashrut. Se trata de la ley alimenticia bíblica, mejor conocida tanto en inglés como en español como kosher, alimentos kosher. Es decir, desde una perspectiva rabínica, lo que se puede y lo que no se puede comer. Todo eso parte de ciertos versículos de la Biblia, pero esto es lo que debes entender. La porción de la palabra que estaremos leyendo en el estudio de hoy no tiene nada que ver con las leyes alimenticias, con los alimentos kosher. No dice nada sobre este asunto. Y este es el problema. Cuando miramos el pasaje paralelo a este, en el libro de Marcos, todos sabemos que en los evangelios muchos de estos eventos se han registrado no solo en un evangelio, sino en dos o tres de ellos. Los eventos se repiten. Son relatados por Mateo y Marcos, y en algunos casos también por Lucas. Y muchas personas al estudiar este pasaje prefieren el Evangelio de Marcos, por lo que dice en Marcos capítulo 7, verso 19. Allí hay una especie de resumen. Pero esta es la triste verdad. Este resumen, tal como aparece en la Escritura original, no dice lo que tradicionalmente se traduce en tu Biblia. Por ejemplo, una traducción muy pobre de la Escritura es la Nueva Versión Internacional, la NVI. La razón por la que la menciono es porque es la traducción más popular de la Biblia en inglés, en el mundo entero, no solo en los Estados Unidos. Y al final de este versículo 19 de Marcos 7, encontramos esta declaración. Así, Jesús declaró limpios todos los alimentos. Es decir, que puedes comer lo que quieras. Pero aquí está el problema. Esa frase, así Jesús declaró, no está en el texto. Habla sobre algo totalmente distinto y veremos eso la próxima semana, cuando estudiemos estos versículos paralelos de Mateo y Marcos. Pero quiero subrayar que esta porción de la Escritura no dice nada. Y lo diré de nuevo. Este pasaje de la Escritura, bien sea que lo leamos del Evangelio de Mateo o de Marcos, no dice nada con respecto a las leyes alimenticias. La comida no es el tema central de este pasaje. Una vez más, lean conmigo este capítulo 15, versículo 1. Vamos a ver que el tema es la impureza ceremonial, es decir, aquello que causa que alguien sea impuro o contaminado. Y la siguiente es una consideración importante. No estamos hablando de eso desde un punto de vista bíblico. No sé si es tu caso, pero lo que resulta de suprema importancia para mí es lo que la Biblia diga, no tanto lo que otros digan u otras visiones de la Escritura. Debemos ser personas que arraiguen su fe y conducta en el claro mensaje de la Escritura. Esta discusión que está dándose aquí entre Yeshua y algunos fariseos y escribas no tiene nada que ver con la Biblia. ¿Oíste eso? Este pasaje no habla de ningún asunto relacionado con la Biblia. ¿Con qué tiene que ver entonces? De lo que en el judaísmo llamamos la ley oral. Esto es, lo que los hombres escribieron con respecto a sus pensamientos, sus puntos de vista, su entendimiento con respecto a las cosas relacionadas con la Escritura. Y no con respecto a lo que Moisés enseñó, no con respecto a lo que los profetas revelaron y ciertamente no con respecto a lo que escribieron los autores del Nuevo Testamento. Iniciemos. Verso 1. Leemos aquí. Entonces, los escribas y fariseos de Jerusalén. Y quiero enfatizar aquí la frase de Jerusalén por una razón. Cuando vemos el texto bíblico, tenemos el artículo definitivo los, refiriéndose a los escribas y fariseos. Pero interrumpiendo esa idea, vemos esta frase de Jerusalén, por lo que literalmente dice los, es decir, los escribas y fariseos, los de Jerusalén, escribas y fariseos. ¿Por qué esto es importante? Porque cuando lo leemos literalmente en el texto griego, hay un énfasis en que estos individuos provienen de Jerusalén. Eso se resalta, y esto habla de su autoridad, su estatus dentro de la comunidad. Ellos eran individuos importantes. ¿Qué se dice sobre ellos? Miremos una vez más este primer versículo. Entonces, y lo traduciré de un modo más sencillo. Entonces los escribas y fariseos de Jerusalén se acercaron a Yeshua. Estos individuos de Jerusalén, escribas y fariseos, vinieron ante Yeshua diciendo, y le hicieron una pregunta, e insisto, es necesario que prestemos atención a la pregunta y no saquemos conclusiones que no están basadas en el texto. ¿Cuál era su pregunta? Verso 2. ¿Por qué tus discípulos quebrantan las tradiciones de los ancianos? Subrayen esa última frase. Las tradiciones de los ancianos. No estamos hablando desde su punto de vista, esta pregunta, el asunto del que estaremos discutiendo, no es un asunto bíblico. No está relacionado con los mandamientos de la Escritura, las leyes de Moisés, sino que, en cambio, emerge de las tradiciones de los ancianos. Y entiendan algo, los ancianos no son los mismos levitas y sacerdotes o los profetas, porque los sacerdotes eran sacerdotes porque nacían así. Y eso estaba basado en un mandamiento bíblico. Al igual que los levitas, ellos servían debido a un llamado divino. Los profetas recibieron la palabra de Dios de una manera única. Dios les hablaba y les ordenaba escribir sus palabras, palabras del cielo. Pero los ancianos, ellos recibían su posición porque eran vistos por la sociedad, sí, y por los líderes también, los sumos sacerdotes, los levitas y otros, los veían como hombres de Dios, como personas que tenían una reputación correcta y en quienes se podía confiar. Ellos eran afirmados por la sociedad, por los líderes, la sociedad en su mayoría, la sociedad judía. los consideraban aptos para ser líderes, así que eran llamados los ancianos. Eran los de mayor edad, presumiblemente los más sabios, y tenían buena reputación entre hombres y mujeres. Así que estas tradiciones provienen de los ancianos, quienes eran considerados como los sabios del judaísmo. Aquellos que escribieron, y esto es clave, no la ley de Moisés, sino las tradiciones orales, tradiciones humanas cuyo origen era el hombre. Y una de estas tradiciones tenía que ver con el verdadero asunto de este pasaje. ¿Y cuál será? Las leyes de la tradición, no de la Biblia, sino leyes de la tradición que tienen que ver con impurezas, con aquello considerado inmundo y que contamina a una persona. Para entender esto correctamente, debemos avanzar y escuchar una declaración muy importante. Una vez más, ellos preguntan, ¿por qué tus discípulos quebrantan? Ante su punto de vista, esto es un pecado. Quebrantan las tradiciones de los ancianos, puesto que no se lavan las manos cuando comen pan. Bien, no vamos a entrar en detalles sobre el pan, pero desde el punto de vista rabínico, desde la perspectiva de la ley judía, el pan tiene un estatus muy importante y especial. Y cuando una comida contiene o consiste de pan, hay diferentes leyes. Esto es lo que ellos están diciendo. Estos escribas y fariseos que vienen con gran reputación y autoridad desde Jerusalén, recuerden que esto está enfatizado, han estado viendo a los discípulos de Yeshua y han notado que estos discípulos comen pan y de acuerdo a las tradiciones de los ancianos, la ley oral, no la ley bíblica, no lo que recibió Moisés, sino lo que los sabios enseñan. Ellos dijeron, ordenaron, que antes de que alguien coma pan, deberá primero lavar sus manos. Y este lavado de manos era un lavado ceremonial. ¿Con qué fin? Recuerden que compartí con ustedes que esta porción de la Escritura tiene un paralelo. La vemos repetida, es relatada nuevamente de manera muy similar en el Evangelio de Marcos capítulo 7. Y quiero que dirijan su atención a Marcos capítulo 7, versículo 4. Allí vemos una declaración muy importante que dice, cuando los escribas y fariseos, aquellos que siguen las tradiciones de los ancianos, cuando ellos regresen del mercado, ellos no comen, es decir, no comen pan, no se sientan a comer a menos de que primero laven sus manos. ¿Por qué razón? Y de nuevo, esto no tiene nada que ver con las leyes kosher. Presumiblemente estos individuos, obviamente, cuando comían, solo comían comida kosher. Pero el lavado ceremonial de manos no tenía nada que ver con las leyes alimenticias. ¿Con qué sí tenía que ver? Con lo que he dicho varias veces. Con las leyes de la impureza. Aquello que contamina al hombre, lo que vuelve impuro a alguien. E insisto, a pesar de que leemos sobre contaminación e impureza en la Biblia, esto no tiene nada que ver con eso. Viene de un origen distinto. ¿Cuál es ese origen? Recuerden, cuando ellos venían del mercado, ¿quiénes estaban en el mercado? También habían gentiles. No solo habían judíos, sino también gentiles. Y la implicación aquí es que eran adoradores de ídolos. Seamos más específicos. Si leen tratando el mismo tema, si leen Gálatas 2, iniciando en el verso 11, dice que Pedro fue a Antioquía. Y allí también estaba Pablo, y Pablo observó algo. Pablo observó que Pedro comía, partía el pan con gentiles. A él no le preocupaban estas tradiciones orales, estas leyes hechas por el hombre. Él se sentaba y no tenía temor de rodearse de la impureza de los gentiles. Pero, y aquí está el punto que yo fuertemente recomiendo, lean Gálatas 2, iniciando en el verso 11, ese pasaje.

codicia puede contaminar a un judío. Y por lo tanto, con el fin de que esta contaminación que se adhiere a tus manos no la traigas a tu cuerpo, antes de probar alimento, debes hacer algo. Tal como dice aquí, debes lavar tus manos. De esta manera especial, con el fin de remover las impurezas que vienen de los gentiles, para que no te las comas. Este era el asunto. Ahora, ¿es esto una verdad bíblica? No, no es así. Es un invento de la mente de las personas, de las tradiciones de los ancianos, y noten la respuesta del Mesías. Voy a regresar y leer esto nuevamente. Hicieron la pregunta, ¿por qué tus discípulos quebrantan las tradiciones de los ancianos? ¿Por qué no se lavan las manos cuando comen pan? Miren el verso 3. El verso 3 es un pasaje muy, muy, muy importante. Noten lo que responde el Mesías. Él también les hace una pregunta. Y esta pregunta que les hace a estos escribas y fariseos conlleva las más vitales implicaciones. Implicaciones que a algunos no les gustarán. Verso 3. Pero, respondiendo, les dijo, ¿por qué también, es decir, ustedes son quienes realmente son culpables? ¿Culpables de qué? ¿Por qué también ustedes quebrantan, y aquí está, el mandamiento de Dios? Sigamos. No solo dice esto. Miren al final del verso. ¿Por qué también ustedes quebrantan el mandamiento de Dios por causa de sus propias tradiciones? Esto es lo que está diciendo, y no existe otra manera para interpretarlo. Y como dije, tiene grandes y significativas implicaciones para nosotros. Yo soy judío y soy parte de lo que se conoce como el movimiento mesiánico, individuos judíos que creen que Yeshua, Jesús de Nazaret, es el Mesías, el Cristo, el Hijo de Dios. Y veo que cada día más y más mesiánicos están estudiando y practicando estas leyes rabínicas. ¿Qué está diciendo aquí el Mesías? Está diciendo esto. Cuando tú guardas estas tradiciones de hombres, guardar estas tradiciones produce que abandones los mandamientos de Dios. Esto es serio. Esto es importante. Cuando nosotros recibimos como enseñanzas de Dios las leyes de los hombres, y me refiero a leyes espirituales o religiosas, cuando tomamos los inventos de los hombres, sus pensamientos, sus tradiciones, y los aplicamos a nuestras vidas, nos veremos metidos en conflicto con la verdad de las Escrituras. Eso es lo que dice aquí. Y por eso es que él dice, ¿por qué ustedes, a causa de, motivado a sus tradiciones, ¿por qué ustedes quebrantan el mandamiento de Dios? Miren ahora el verso 4. Porque Dios ordenó, diciendo, y ahora Él nos dará un mandamiento muy significativo, uno que todos conocemos, uno de los 10 mandamientos, el cual es honra a tu padre y a tu madre. Conocemos algo. Conocemos otro mandamiento. Viajafta, lareja, camoja. Ama a tu prójimo como a ti mismo. Y te pregunto, ¿cuál de los dos es un mandamiento más difícil de obedecer? ¿Amar a tu prójimo como a ti mismo u honrar a tu padre y a tu madre? Según yo lo veo, amar al prójimo es más difícil. ¿Por qué? Porque ¿quién es mi prójimo? Cualquiera que esté cerca de mí, cualquiera que tenga una necesidad. Tengo una responsabilidad, puede que no lo conozca, puede que no tenga ningún sentimiento por esta persona. Puede que hasta tenga sentimientos negativos en su contra. Pero a mis padres, los amo. Me han bendecido toda mi vida. Así que quiero honrarlos, respetarlos, amarlos, hacer cosas buenas por ellos. No es un mandamiento difícil, pero aquí está el problema. Cuando no amo a Dios, no voy a amar a mi vecino y no honraré a mis padres. Es mi amor por Dios el que

0: impulsa en mí el deseo de honrar a mi padre y a mi madre. Y por lo tanto, él, a propósito, elige este mandamiento y noten lo que dice una vez más. Verso 4. Porque Dios ordenó diciendo, honra a tu padre y a tu madre. Y también, aquel que, y dice literalmente dos palabras, la palabra mal y la palabra decir. Entonces, es decir algo malo. En muchas Biblias es interpretado como un modismo que significa aquel que maldice, que habla mal, que maldice a su padre y a su madre. ¿Qué pasa? Si haces esto, el resultado, y es lo que literalmente dice, la muerte será su fin. Habrá un castigo. ¿Y cuál es ese castigo? La pena de muerte. Es lo que está diciendo la Escritura desde un punto de vista bíblico. Esto es serio. Así que este es claramente uno de los grandes mandamientos. Todos los mandamientos son importantes, pero obviamente uno de los 10 mandamientos honra a tu padre y a tu madre, y a quien no lo haga, dice, su final será la muerte. Debe ser ejecutado. Pero noten algo. Miren ahora el verso 5. Pero ustedes dicen, ¿de quién habla? Habla de las tradiciones orales. No habla simplemente de este puñado de escribas y fariseos. Cuando dice ustedes, se está refiriendo a sus tradiciones, de las leyes orales, las tradiciones de los ancianos. Ellas tenían algo. ¿Y qué será? Ellas tenían una manera, por así decirlo, de escabullirse de la palabra de Dios y sus mandamientos. ¿Cómo será eso? Noten lo que dice. Pero ustedes dicen que si uno le dice a su padre o a su madre un regalo, ¿de qué habla? Esto se refiere a algo que ha sido apartado. Sabemos que la Escritura dice que si haces un voto, debes honrar ese voto. Debes cumplir. Si juras por algo, debes cumplir. Esto es lo que dicen las leyes orales. Si tengo algo, y usemos un ejemplo, algo tonto. Yo tengo dinero y quiero usarlo para irme de vacaciones. Pero sé que mis padres necesitan ayuda financiera. Entonces, ¿qué hago? Yo proclamo, yo designo, yo santifico este dinero con un propósito. En este caso, mis vacaciones. Ahora mis padres lo necesitan. Mi padre me pide ayuda, pero yo digo, oh, lo siento mucho, papá, no puedo. Estaría rompiendo la ley si te doy este dinero porque ya lo he designado y tengo que cumplir mi promesa. Por supuesto, ¿quién se beneficia? Yo. Lo que el Mesías está diciendo es esto. Ustedes no quieren servir a Dios, no buscan honrar a Dios ni hacer lo que les he ordenado hacer. Ustedes están buscando maneras para no tener que honrar a sus padres y a sus madres. Esto nos habla de cuán lejos ellos se encuentran del amor de Dios y de la palabra de Dios. Es lo que nos está diciendo aquí. Aquello que puede ser un beneficio, y si sigues leyendo este verso, verso 5, dice, aquello que les pertenece a ustedes, parte de sus ganancias, no lo compartirán con ellos porque dicen ustedes que es una ofrenda, un regalo, y que ya ha sido consagrado. Y dice también, ustedes no honran a sus padres y a sus madres. Y haciendo esto, ¿qué pasa? Verso 6. Ustedes invalidan el mandamiento de Dios. Lo dice por segunda vez, a causa de sus tradiciones. Este es el verdadero problema. Ellos le dan más importancia a las enseñanzas de los hombres, a sus propias tradiciones. ¿Por qué? Porque ellos no quieren hacer la voluntad de Dios. Y siempre que empecemos a agregarle cosas a las Escrituras, lo que en realidad hacemos es quitarle cosas a las Escrituras. Agregamos cosas para poder eliminar otras y no tener que aplicarlas a nuestras vidas. Veremos sin duda alguna, en la medida que el Mesías avanza en este pasaje, que Él nos muestra que está hablando de aquello que contamina a una persona. ¿Y cuál debe ser la moraleja para nosotros? Lo que nos contamina no son cosas del exterior, sino que la enseñanza es, se trata algo de nuestro interior. Si queremos tener y con esto iniciaremos la semana que viene. Si queremos tener nuestros corazones afirmados, si queremos tener una perspectiva de Dios, ¿a quién debemos mirar? Debemos mirar a los profetas. ¿Por qué? Porque los profetas hablaron de una manera muy clara sobre los deseos de la carne. La principal responsabilidad de los profetas, lo que compartían, era un mensaje de arrepentimiento. Su propósito, el propósito de los profetas, era revelar la palabra de Dios, no las tradiciones de los hombres, sino la palabra de Dios, con el fin de cumplir algo, hacer que la gente se vuelva, eso es el arrepentimiento, se vuelva a Dios. Esta es la simple verdad. Cuando una persona ama a Dios, querrá honrar a Dios, querrá aplicar las instrucciones de Dios. ¿Por qué? Yo sé algo. Sé que Dios me ama. ¿Y cómo lo sé? Porque envió a su único hijo a este mundo a morir por mí. Yo sé que Dios tiene lo bueno para mí. ¿Y cómo puedo recibir lo bueno que tiene para mí? Muy sencillo. Obedeciendo sus instrucciones. No porque si no lo hago, seré castigado. Yo no ando pensando en eso. Mi preocupación no es el castigo. Mi preocupación es honrar a Dios, agradar a Dios, glorificarlo a Él, hacer lo que Él dice que está bien. Porque así como un hijo terrenal quiere traer honra a su padre, muchos jovencitos se mueren por tener la aprobación, lo anhelan. Nosotros deberíamos anhelar la aprobación de nuestro Padre Celestial. Él nos ama, pero Él nos aprobará, nos dirá bien hecho, solo si ponemos su verdad en acción. De eso es de lo que se trata la verdadera fe. Shalom.
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0: In this session, we're going to look at a prophecy.
1: En esta sesión vamos a mirar una profecía.
0: A prophecy of shepherds.
1: Profecía sobre pastores.
0: Now, when God spoke of the leaders of Israel,
1: cuando Dios habla sobre los líderes de Israel,
0: He used two different terms.
1: Utiliza dos términos distintos.
0: One was shepherd.
1: Uno fue pastor.
0: They were supposed to protect the people.
1: Se supone que ellos debían proteger al pueblo.
0: Provide for the people.
1: Proveer para el pueblo.
0: And feed the people.
1: Y alimentar al pueblo.
0: But these shepherds were not faithful.
1: Pero estos pastores no estaban siendo fieles.
0: Another way that God spoke of the leaders of Israel.
1: Otra manera como Dios se refería a los líderes de Israel.
0: He called them builders.
1: Era como constructores.
0: They were called to edify the people.
1: Su misión era edificar al pueblo.
0: But instead of being faithful to this call,
1: pero en vez de ser fieles a este llamado,
0: both the shepherds and the builders,
1: tanto los constructores como los pastores,
0: they exploited the people.
1: Lo que hacían era explotar al pueblo.
0: They didn't provide.
1: No proveían.
0: They didn't protect.
1: No protegían.
0: They didn't build up.
1: No edificaban.
0: But they tore down.
1: Sino que destruían.
0: But God was going to make a change.
1: Pero Dios estaba por hacer un cambio.
0: That he would become their shepherd.
1: Él se iba a convertir en su pastor.
0: And that was fulfilled in the Gospel of John.
1: Y eso se cumplió en el Evangelio de Juan.
0: In chapter 10.
1: En el capítulo 10.
0: When Messiah called himself the good shepherd.
1: Cuando el Mesías se llama a sí mismo el buen pastor.
0: And that good shepherd.
1: Y ese buen pastor.
0: He lays down his life.
1: Entregó su vida.
0: And through what he provides,
1: y a través de su provisión,
0: his sheep receive victory.
1: Sus ovejas recibieron la victoria.
0: Take out your Bibles.
1: Toma tu Biblia.
0: And look with me to Ezekiel and chapter 34.
1: Y ve conmigo al capítulo 34 del libro de Ezequiel.
0: Now we're going to focus in on the last part of this chapter.
1: Nos vamos a enfocar en la parte final de este capítulo.
0: Where God is going to establish.
1: Donde Dios establecerá.
0: He is going to build up.
1: Construirá.
0: He is going to make a change.
1: Y hará un cambio.
0: Look if you would to verse 23.
1: Vayan por favor al versículo 23.
0: Ezekiel chapter 34.
1: Ezequiel capítulo 34.
0: And verse 23.
1: Versículo 23.
0: And I will establish concerning them.
1: Y yo estableceré para ellos.
0: Now the language is very specific.
1: Las palabras son muy específicas.
0: God is looking at his people.
1: Dios mira a su pueblo.
0: God is aware of their needs.
1: Él está consciente de sus necesidades.
0: He understands what has not been done.
1: Él entiende lo que aún no ha sido hecho.
0: And he is going to do it.
1: Y él va a hacerlo.
0: I will establish concerning them.
1: Estableceré para ellos
0: one shepherd.
1: Un pastor.
0: Remember what we learned earlier.
1: Recuerden lo que aprendimos antes.
0: That number one relates to God.
1: El número uno se relaciona con Dios.
0: There's one shepherd.
1: Hay un pastor.
0: And it's a godly shepherd.
1: Y es un pastor de Dios.
0: Now that word one.
1: Esa palabra uno.
0: Also relates to unity in Hebrew.
1: También en hebreo se relaciona con unidad.
0: It hints to us that God's going to bring unity to the people.
1: Nos da una pista de que Dios va a traer la unidad del pueblo.
0: He says, "And I will feed them."
1: Dice, "Y yo les alimentaré."
0: But who is this good shepherd?
1: Pero ¿quién es este buen pastor?
0: Notice how the scripture continues.
1: Fíjense cómo continúa la escritura.
0: He says, "My servant David."
1: Dice que este es mi siervo David.
0: Now learn a principle in prophecy.
1: Aprende un principio en la profecía.
0: Whenever David is mentioned,
1: siempre que se mencione a David,
0: and it's clear that David, the son of Yishai, has already died.
1: Y estamos claros que a este punto ya David, el hijo de Isaí, había muerto.
0: It's not speaking about King David.
1: No está hablando del rey David.
0: But the concept, the son of David.
1: Sino del concepto del hijo de David.
0: Speaking about the Messiah.
1: Hablando sobre el Mesías.
0: That covenantal promise that God made to David.
1: Esa promesa de pacto que Dios había hecho a David.
0: That one from his family.
1: De que uno de sus descendientes
0: would rule as king forever.
1: Reinaría como rey por siempre.
0: This is who this prophecy centers upon.
1: De este es de quien esta profecía habla.
0: My servant David.
1: Mi siervo David.
0: And he will feed them.
1: Y él les alimentará.
0: And he will be for them.
1: Y él será para ellas.
0: Notice the difference.
1: Noten la diferencia.
0: If you read the first part of chapter 34,
1: si leen la primera parte del capítulo 34,
0: all the other shepherds,
1: todos los demás pastores,
0: were for themselves.
1: Les interesaban era ellos mismos.
0: They used the sheep.
1: Usaban a las ovejas.
0: They would even kill the sheep.
1: Incluso mataban a las ovejas
0: for their benefit.
1: Para su propio beneficio.
0: They didn't care about the people.
1: No les importaba el pueblo.
0: They didn't care about the purposes of God.
1: Ni le interesaban los propósitos de Dios.
0: They were in bondage to their own desire.
1: Estaban esclavizados a sus propios deseos.
0: But in great contrast to that,
1: pero como un contraste radical a esto,
0: this good shepherd,
1: este buen pastor,
0: this shepherd of God,
1: este pastor de Dios,
0: he was going to behave differently.
1: Se comportaría de una manera distinta.
0: He was going to feed the people.
1: Alimentaría al pueblo.
0: And he would be for them.
1: Y sería para ellos.
0: A shepherd.
1: Un pastor.
0: Look at verse 24.
1: Verso 24.
0: And I, the Lord, will be to them.
1: Yo, el Señor, seré para ellos.
0: For God.
1: Dios.
0: Now that is the beginning of that definition of redemption.
1: Este es el principio de esa definición de redención.
0: This verse is there for a reason.
1: Este verso está aquí por una razón.
0: The only way to have Messiah as your shepherd.
1: La única forma como podemos tener al Mesías como nuestro pastor
0: is by means of experiencing redemption.
1: Es por medio de la experiencia de la redención.
0: Look again at verse 24.
1: Mira de nuevo el verso 24. Yo, el Señor, seré para ellos Dios. Y mi siervo David, ¿cómo se le llama aquí? La palabra hebrea es nasi. En español se traduce siervo o príncipe. La palabra príncipe. Pero no es la palabra príncipe. Es una palabra en hebreo distinta. Y es una pista de lo que el Mesías hará.
0: Now, the word in Hebrew is
1: nasid es la palabra en hebreo.
0: And it speaks.
1: Y esto habla.
0: It speaks of removing.
1: Habla de remover.
0: That same word is used in the Psalms.
1: Es la misma palabra que se usa en los Salmos.
0: For taking away sin.
1: Para arrancar o quitar el pecado.
0: So what it reveals about this good shepherd,
1: lo que esto revela sobre este buen pastor,
0: is through his redemption,
1: es que a través de su redención,
0: our sin can be taken away.
1: Nuestro pecado puede ser removido.
0: We can be cleansed,
1: podemos ser limpios,
0: and we can find blessing.
1: Y encontrar la bendición.
0: So my servant David,
1: así que mi siervo David,
0: will be a president in modern Hebrew.
1: Será como un presidente si lo decimos en hebreo moderno.
0: It is a leader.
1: Es un líder.
0: But the origin of this word revolves around removing sin.
1: Pero el origen de esta palabra tiene que ver con remover el pecado.
0: And this one will be in your midst.
1: Y este estará en medio de ustedes.
0: I, the Lord, have spoken.
1: Yo, el Señor, he hablado.
0: This again hints to a promise.
1: Esto de nuevo nos conecta con una promesa. Cuando vemos la palabra, especialmente la profecía, vemos todo el tiempo que Dios hace promesas. Y estas promesas deben darnos esperanza. Cuando miramos la palabra de Dios, vemos que nuestro Dios es un Dios de promesas. Y todas estas promesas deberían motivarnos para someternos a Dios, a confiar en Él, a depender en Él y a seguirle.
0: You never go the wrong direction.
1: Nunca te irás por el camino equivocado.
0: When you're following after God.
1: Si estás siguiendo a Dios.
0: Now, whenever we encounter scripture,
1: cuando nos topamos con la escritura,
0: we need to make it personal.
1: Debemos hacerla personal.
0: So ask yourself a question.
1: Así que hazte esta pregunta.
0: Are you truly following God?
1: ¿Verdaderamente estoy siguiendo a Dios?
0: Are you pursuing his truth?
1: ¿Estoy persiguiendo su verdad?
0: Are you desiring his will?
1: ¿Estoy deseando su voluntad?
0: A true servant of God,
1: un verdadero siervo de Dios,
0: a disciple of Messiah,
1: un discípulo del Mesías.
0: This is his heart's desire.
1: Este será el deseo de su corazón.
0: So the Lord has spoken.
1: Así que el Señor ha hablado.
0: It's a term of promise.
1: Es un término de promesa.
0: Verse 25.
1: Verso 25.
0: Now God is going to redeem.
1: Dios redimirá.
0: There is a covenant of forgiveness.
1: Hay un pacto de perdón.
0: And what does this forgiveness bring about?
1: ¿Y qué produce este perdón?
0: We're going to learn it in verse 25.
1: Lo aprenderemos en el verso 25.
0: Now, in Hebrew,
1: en hebreo,
0: you cannot say that God will make a covenant.
1: Tú no puedes decir que Dios hará un pacto.
0: It simply cannot be said.
1: Simplemente es algo que gramaticalmente es imposible.
0: In Hebrew, God has to cut a covenant.
1: En hebreo se dice que Dios corta un pacto.
0: Why is that?
1: ¿Por qué razón?
0: For a covenant to be put into force.
1: Porque para que un pacto pueda activarse,
0: there must be blood.
1: Debe haber sangre.
0: So in Hebrew, we cut a covenant.
1: Así que en hebreo decimos que se corta el pacto.
0: Notice his motivation.
1: Y noten la motivación.
0: What does God need?
1: ¿Qué necesita Dios?
0: Nothing.
1: Nada.
0: Anything that God does,
1: todo lo que Dios hace,
0: anything that he commands you to do,
1: todo lo que Él te ordena que hagas,
0: he receives no benefit.
1: Él no recibe ningún beneficio de eso.
0: God needs nothing.
1: Dios no necesita nada.
0: God never has a bad day.
1: Él jamás ha tenido un mal día.
0: God never comes up short.
1: Él nunca se queda corto.
0: He is eternally perfect.
1: Él es perfectamente eterno.
0: So when he says something to you,
1: cuando Él te dice algo,
0: it is for your benefit.
1: Es por tu bien.
0: Look at verse 25.
1: Verso 25.
0: I will cut a covenant for them.
1: Y yo cortaré un pacto para ellos.
0: It's in our best interest.
1: Es por nuestro bien.
0: I will cut a covenant for them.
1: Cortaré un pacto para ellos.
0: And notice what this covenant is called.
1: Y noten cómo le dice este pacto.
0: We learned the word for covenant a few minutes ago.
1: Hace unos minutos aprendimos de la palabra para pacto.
0: The Hebrew word brit.
1: La palabra hebrea brit.
0: It's connected to purity.
1: Se conecta con pureza.
0: But this is called a covenant of peace.
1: Pero este pacto se le llama el pacto de paz.
0: And the message is simple.
1: Y el mensaje es simple.
0: It is only through the redemption that the good shepherd provides.
1: Es solo por medio de la redención que provee el buen pastor.
0: That we can have peace with God.
1: Que podemos tener paz con Dios.
0: There's no other way.
1: No hay otro camino.
0: No other covenant.
1: No hay otro pacto.
0: This is our hope.
1: Esta es nuestra esperanza,
0: our only hope.
1: Nuestra única esperanza.
0: So I will cut a covenant for them.
1: Cortaré un pacto para ellos.
0: A covenant of peace.
1: Un pacto de paz.
0: And then God's going to stop something.
1: Y luego Dios detendrá algo.
0: Now, if we keep reading in verse 25,
1: si seguimos leyendo el verso 25,
0: we have a prophetic expression.
1: Tenemos una expresión profética.
0: You might recall that when I was speaking about Revelation 13,
1: recordarás que cuando hablábamos de Apocalipsis 13,
0: I mentioned the word beast.
1: Mencioné la palabra bestia.
0: And a beast is an empire.
1: Y una bestia es un imperio en la Biblia.
0: Now, if you read Revelation chapter 17,
1: si lees Apocalipsis 17,
0: we have a list of 7 or actually 8.
1: Verás una lista de 7 o en realidad 8.
0: 8 empires,
1: 8 imperios,
0: that were opposed to God's people,
1: que se oponen al pueblo de Dios,
0: that moved against the purposes and plans of God.
1: Se mueven en contra de los planes y propósitos de Dios.
0: And what is God going to do?
1: ¿Y qué hará Dios?
0: Well, the word that he uses here,
1: bien, la palabra que utiliza aquí,
0: is the word Shabbat.
1: Es la palabra Shabbat.
0: Now, what is Shabbat?
1: ¿Qué es Shabbat?
0: We're not speaking of a day.
1: No estamos hablando de un día.
0: But we're speaking about a command.
1: Sino de un mandamiento.
0: The word Shabbat,
1: la palabra Shabbat,
0: means to stop.
1: Significa detenerse.
0: To cease what you're doing.
1: Cesar lo que estés haciendo.
0: But that word for stop,
1: pero esa palabra para detener,
0: is more than just stop.
1: Es más que simplemente parar.
0: It implies to stop for a purpose.
1: Implica detenerse con un propósito.
0: And when we stop according to the instructions of God,
1: cuando nos detenemos conforme a los propósitos e instrucciones de Dios,
0: that stopping,
1: esa detención,
0: serves as an invitation to God.
1: Sirve como una invitación a Dios.
0: We stop.
1: Nosotros nos detenemos.
0: But God begins to work.
1: Pero Dios empieza a trabajar.
0: He begins to move in our life.
1: Él empieza a moverse en nuestra vida.
0: He begins to put things in order.
1: Él empieza a poner las cosas en orden.
0: Now, let's make a few statements about Shabbat.
1: Hagamos algunas declaraciones sobre el Shabbat.
0: Shabbat is not about one day in the week.
1: El Shabbat no se trata de un día de la semana.
0: That's how many people think.
1: Así es como muchos lo ven.
0: I follow Shabbat.
1: Yo sigo el Shabbat.
0: One day a week,
1: un día por semana,
0: I give to the Lord.
1: Se lo doy al Señor.
0: The problem is we don't learn that from the Bible.
1: El problema es que eso no está en la Biblia.
0: God does not say sanctify one day in the week.
1: Dios no dice santifiquen un día a la semana.
0: What does the Bible say?
1: ¿Qué dice la Biblia?
0: Sanctify the seventh day.
1: Santifiquen el séptimo día.
0: That's what God did.
1: Eso es lo que hizo Dios.
0: You don't choose the day.
1: Tú no eliges el día.
0: God already has chosen it.
1: Dios ya lo eligió.
0: And learn something else.
1: Y aprende algo más.
0: See, oftentimes we think of that Sabbath day.
1: Con frecuencia pensamos en ese séptimo día.
0: As a day off.
1: Como un día libre.
0: We've worked hard for 6 days.
1: Trabajamos duro 6 días.
0: And it's a reward.
1: Y es un premio.
0: It's kind of a result from what we have done.
1: Es como una especie de recompensa por lo que hicimos.
0: We don't learn that biblically.
1: Pero eso no es bíblico.
0: See, biblically the Shabbat is preparation.
1: Bíblicamente el Shabbat es una preparación.
0: Remember what the book of Genesis says.
1: Recuerden lo que dice el libro de Génesis.
0: We find that humanity was created on the sixth day.
1: Encontramos que la humanidad fue creada el sexto día.
0: The last thing that God created.
1: Lo último que Dios creó.
0: Now there's a principle.
1: Y hay un principio.
0: Last in thought.
1: Lo último en lo que yo pienso.
0: Is, excuse me, last in action.
1: Lo último en la acción
0: is first in thought.
1: Es lo primero que yo pienso.
0: So God wanted to create humanity.
1: Así que Dios quiso crear la humanidad.
0: And what did he do?
1: ¿Y qué hizo?
0: He began for 6 days to work.
1: Comenzó a trabajar durante 6 días.
0: And the purpose of creation,
1: y el propósito de la creación,
0: was when he made man and woman.
1: Fue cuando él hizo al hombre y a la mujer.
0: Humanity.
1: La humanidad.
0: And what do we see?
1: ¿Y qué vemos?
0: The first thing that God had humanity to do.
1: Que lo primero que le hizo hacer a la humanidad.
0: We look at Genesis chapter 2.
1: Lo vemos en Génesis 2.
0: They kept the Shabbat with God.
1: Es guardar el Shabbat con Dios.
0: It wasn't about the past.
1: No era sobre el pasado.
0: It was about the future.
1: Sino era sobre el futuro.
0: So when you honor the Sabbath day,
1: así que cuando tú honras el séptimo día,
0: it prepares you for the future.
1: Eso te prepara para el futuro.
0: It produces a time of restoration.
1: Produce un tiempo de restauración.
0: In order to prepare you for the future.
1: Con el fin de prepararte para el futuro.
0: That you think properly.
1: Para que pienses adecuadamente.
0: That you make godly decisions.
1: Para que tomes decisiones conforme a Dios.
0: That you are prepared for what will be.
1: Y para que te prepares para lo que vendrá.
0: It's not a reward for past labor.
1: No es una recompensa por lo que trabajaste en la semana.
0: So look at verse 25.
1: Así que mira el verso 25.
0: I will cause to stop.
1: Haré que se detengan.
0: All the evil beasts.
1: Todas las bestias malas.
0: All these empires that were against Israel.
1: Todos estos imperios que estaban en contra de Israel.
0: Let me say it differently.
1: Lo diré en otras palabras.
0: All these evil empires that were against God.
1: Todos estos imperios malignos que estaban en contra de Dios.
0: When you are against Israel,
1: cuando estás en contra de Israel,
0: you are against the God of Israel.
1: Estás en contra del Dios de Israel.
0: This is where this world is heading.
1: Hacia allá es hacia donde este mundo está dirigiéndose.
0: The world is going to be against God.
1: El mundo se dirige a estar en contra de
0: Dios. And it will manifest that.
1: Y lo manifestará.
0: When all the nations of the world.
1: Cuando todas las naciones.
0: Go up to Jerusalem for war.
1: Suban a Jerusalén a hacer guerra.
0: But this is under the leadership of Messiah.
1: Pero esto está bajo el liderazgo del Mesías.
0: Under his leadership.
1: Bajo su liderazgo.
0: All these evil empires will stop.
1: Todas esas bestias de maldad se detendrán.
0: They will be cut off from the earth.
1: Serán cortadas de la tierra.
0: And where will Israel dwell?
1: ¿Y dónde habitará Israel?
0: Notice what it says.
1: Noten lo que dice.
0: And they will dwell in the wilderness.
1: Habitarán en el desierto.
0: What does that mean?
1: ¿Qué significa eso?
0: We've talked about it.
1: Ya lo dijimos.
0: The wilderness speaks of dependence upon God.
1: El desierto habla de depender de Dios.
0: Now, what's in the wilderness?
1: ¿Qué hay en un desierto?
0: It's a place of nothingness.
1: Nada.
0: It is a place of emptiness.
1: Vacío.
0: But with God.
1: Pero con Dios.
0: God provides.
1: Dios provee.
0: Just like he did for those 40 years for the children of Israel.
1: Tal como hizo durante 40 años con el pueblo de Israel.
0: It was a supernatural experience.
1: Fue una experiencia sobrenatural.
0: Their clothes did not wear out.
1: Su ropa no se desgastó.
0: their shoes did not get become old.
1: Sus zapatos no envejecieron.
0: God provided supernaturally.
1: Dios proveyó sobrenaturalmente.
0: Why?
1: ¿Por qué?
0: To teach us the benefits of trusting him.
1: Para enseñarnos los beneficios de confiar en él.
0: Relying upon him for all things.
1: De descansar en él para todas las cosas.
0: Says they will dwell in the wilderness in safety.
1: Dice habitarán en el desierto con seguridad.
0: And they will sleep in the forest.
1: Y dormirán en los bosques.
0: Now the forest was a place of danger.
1: El bosque es un lugar peligroso.
0: But when God is with you,
1: pero cuando Dios está contigo,
0: there is going to be safety.
1: Habrá seguridad.
0: When you trust in him,
1: cuando tú confías en él,
0: depend upon him,
1: dependes de él,
0: you don't have to worry about the enemies.
1: No tendrás que preocuparte por los enemigos.
0: Why?
1: ¿Por qué?
0: Because we have the good shepherd.
1: Porque tenemos a ese buen pastor.
0: We don't worry about those who are against us.
1: No nos preocupamos por los que estén a nuestro alrededor.
0: Because he is for us.
1: Porque él está con nosotros.
0: Look now to verse 26.
1: Verso 26.
0: And I will set them.
1: Y yo les daré.
0: God is taking ownership of his people.
1: Dios está tomando posesión de su pueblo.
0: He is positioning them where he wants them to be.
1: Los está posicionando donde él quiere que ellos estén.
0: And it says all around.
1: Y dice que a todo su alrededor.
0: He is going to set them all around.
1: Él los pondrá a todo su alrededor.
0: And where are they going to be?
1: ¿Y a dónde ellos estarán?
0: All around his hill of blessing.
1: Todo a su alrededor será el monte de bendición.
0: This just reminds us.
1: Esto nos recuerda.
0: What is God's desire?
1: ¿Cuál es el deseo de Dios?
0: To bless you.
1: Bendecirte.
0: God's got a good plan for you.
1: Dios tiene un plan bueno para ti.
0: And if you submit to it,
1: si te sometes a ese plan,
0: you seek God,
1: buscas a Dios,
0: you walk with God,
1: caminas con Dios,
0: he is going to lead you to that hill of blessing.
1: Él te guiará a ese monte de bendición.
0: Why?
1: ¿Por qué?
0: This is what God loves to do.
1: Eso es lo que Dios le encanta hacer.
0: He is a God of blessing.
1: Es un Dios de bendición.
0: Look at the last part of verse 26.
1: Última parte del verso 26.
0: Now, if I remember properly,
1: si no me equivoco,
0: a few minutes ago we sung about this.
1: Hace unos minutos cantamos sobre esto.
0: That the Lord is going to open up the windows of heaven.
1: Que Dios abriría la ventana de los cielos.
0: And he is going to rain down upon us blessing.
1: Y lloverían sobre nosotros bendiciones.
0: Now, when is that going to happen?
1: ¿Cuándo pasará esto?
0: Not today.
1: No hoy.
0: We can ask it.
1: Podemos pedirlo.
0: We can desire it.
1: Desearlo.
0: But it's not going to happen.
1: Pero no pasará.
0: Because these type are blessings.
1: Porque esta clase de bendiciones
0: are not for now.
1: No son para el presente.
0: What has to happen first?
1: ¿Qué tiene que ocurrir primero?
0: This prophecy has to be fulfilled.
1: Esta profecía tiene que cumplirse.
0: Israel has to go through that spiritual change.
1: Israel debe pasar por este cambio espiritual.
0: Israel has to experience redemption.
1: Israel tiene que experimentar la redención.
0: And when that happens,
1: y cuando eso ocurra,
0: Messiah will return.
1: El Mesías volverá.
0: He will deliver them.
1: Los liberará.
0: And he will establish his kingdom.
1: Y establecerá su reino.
0: When we look at the end of verse 26.
1: Cuando vemos el final del verso 26.
0: And I will cause to come down rain.
1: Haré descender la lluvia.
0: Rain in its season.
1: La lluvia en su tiempo.
0: What does that mean?
1: ¿Qué significa eso?
0: Well, see, God does something very unique.
1: Dios hace algo muy único.
0: Now, you're in America.
1: Tú estás en Estados Unidos.
0: And just a few days ago, it rained.
1: Y hace unos días llovió.
0: But in Israel,
1: pero en Israel,
0: it didn't.
1: No llovió.
0: And it's not going to rain either.
1: Y no va a llover.
0: See, from about April,
1: desde abril,
0: until November,
1: hasta noviembre,
0: there's no rain in Israel.
1: No hay lluvia en Israel.
0: But we desperately need rain.
1: Pero desesperadamente la necesitamos.
0: And therefore, rain is synonymous with a blessing.
1: Por lo tanto, la lluvia es sinónimo de bendición.
0: No one ever complains about rain in Israel.
1: En Israel nadie se queja cuando llueve.
0: We understand that we're dependent upon it.
1: Porque entendemos que dependemos de la lluvia.
0: And the message is simple.
1: Y el mensaje es simple.
0: You need to understand.
1: Tú tienes que entender.
0: That you are in desperate need for God's blessings.
1: Que estás en una desesperada necesidad por la bendición de Dios.
0: If he's not blessing you.
1: Si él no te está bendiciendo.
0: You have no hope.
1: No tienes esperanza.
0: You have no future.
1: No tienes futuro.
0: You are going to suffer eternal defeat.
1: Sufrirás una derrota eterna.
0: And the way to blessing.
1: Y la manera de bendecir. decirte
0: relates to redemption.
1: Tiene que ver con la redención.
0: Redemption is a Passover word.
1: La redención es una palabra de Pascua.
0: So God will cause to come down rain in its season.
1: Así que Dios hará que caiga lluvia en su tiempo.
0: Rains of blessing there will be.
1: Y ellas serán lluvias de bendición.
0: These are these kingdom blessings.
1: Estas son esas bendiciones del reino.
0: And they're going to come in their time.
1: Y llegarán en su tiempo.
0: Not our time.
1: No en nuestro tiempo.
0: Not according to our desires.
1: No de acuerdo a nuestros deseos.
0: Not based upon our needs.
1: No basado en nuestras necesidades.
0: But based upon the providence of God.
1: Sino basado en la providencia de Dios.
0: Now that word providence.
1: La palabra providencia
0: is a wonderful word in Hebrew.
1: Es una palabra maravillosa en hebreo.
0: It's really two words.
1: Realmente son dos palabras.
0: If we say providence in Hebrew,
1: si decimos providencia en hebreo,
0: it is hashgacha pratit.
1: Eso.
0: What does it mean?
1: ¿Qué significa eso?
0: Hashgacha.
1: Hashgacha
0: means supervision.
1: Significa supervisión.
0: Speaks about God always watching.
1: Significa que Dios siempre observa.
0: The second word,
1: la segunda palabra,
0: pratit.
1: Pratit
0: means personal supervision.
1: Significa supervisión personal.
0: When we are in that new covenant,
1: cuando estamos en ese nuevo pacto,
0: if we have experienced that eternal redemption,
1: si hemos experimentado esa redención eterna,
0: through the blood of Messiah,
1: por la sangre del Mesías,
0: then God is forever watching us.
1: Dios por siempre nos estará observando.
0: And when he sees need in our life,
1: y cuando él vea necesidades en tu vida,
0: at that right time,
1: en el momento justo,
0: he provides it.
1: Proveerá.
0: Now the word blessing,
1: la palabra bendición,
0: comes from a Hebrew word,
1: proviene de un término hebreo,
0: which means to pull down,
1: que significa alar hacia abajo.
0: If you ask any rabbi,
1: si le preguntas a cualquier rabino,
0: how do we pull down the blessings of God?
1: ¿Cómo podemos alar las bendiciones de Dios?
0: There's only one answer.
1: Solo hay una respuesta.
0: By means of faith.
1: Por medio de la fe.
0: Faith is not just believing something.
1: La fe no significa nada más creer en cualquier cosa.
0: In the last place we were in Cleveland,
1: en el último ciudad que estuvimos en Cleveland,
0: very nice man came up to me,
1: un hombre muy amable vino hacia mí,
0: and he says, "I'm frustrated with God."
1: Y me dice, me siento frustrado con Dios.
0: I said, "Why?"
1: Yo le dije, ¿por qué?
0: He says, "Because God knows what I'm going through."
1: Porque Dios sabe por lo que estoy pasando.
0: But God's not responding.
1: Pero él no me está respondiendo.
0: God is so quiet in my life.
1: Dios está tan callado en mi vida.
0: And we began to talk.
1: Y empezamos a hablar.
0: And I began to ask him this question.
1: Y yo le hice una pregunta.
0: Are you committed to the purposes of God?
1: ¿Tú estás comprometido con los propósitos de Dios?
0: He says, I want God to be committed to my purposes.
1: Y él me dijo, yo

0: Quiero que Dios se comprometa con mis propósitos.
1: That's why he was spiritually frustrated.
0: Por eso es que estaba espiritualmente frustrado.
1: I said last night,
0: anoche dije,
1: and I'll say again,
0: y lo diré de nuevo,
1: if you want God active in your life,
0: si quieres que Dios se active en tu vida,
1: you have to agree with him.
0: Tienes que entrar en acuerdo con él.
1: You have to be committed to his plan and purposes.
0: Debes comprometerte con su plan y propósito.
1: And as you submit to God,
0: y cuando tú te sometes a Dios,
1: as you walk in obedience,
0: y caminas en obediencia,
1: you're going to be amazed on how God changes.
0: Te sorprenderás de cómo Dios cambia.
1: How he becomes active in your situation.
0: Para activarse en tu situación.
1: What does the scripture say?
0: ¿Qué dice la escritura?
1: That he is going to bring down rains in its season.
0: Que él hará descender lluvia en su tiempo.
1: And there will be rains, it's in the plural.
0: Que serán lluvias en plural.
1: Rains of blessing there will be.
0: Lluvias de bendición estas serán.
1: This is a promise from God.
0: Es una promesa de Dios.
1: He doesn't say they might be.
0: No dice que pudieran ser.
1: He says there will be.
0: Sino que serán.
1: Look now to verse 27.
0: Verso 27.
1: Now again, if you're familiar with prophecy,
0: si estás familiarizado con la profecía,
1: when the people of Israel are spiritually right with God,
0: cuando el pueblo de Israel espiritualmente se ponga a derecho con Dios,
1: the land is fruitful.
0: La tierra será fructífera.
1: The land provides.
0: La tierra provee.
1: When the people are in idolatry,
0: cuando el pueblo está en idolatría,
1: or in disobedience,
0: o en desobediencia,
1: then the land doesn't give its harvest.
0: Allí la tierra no producirá su cosecha.
1: But we're talking about a change.
0: Pero estamos hablando de un cambio.
1: Now the leader of Israel,
0: ahora el líder de Israel,
1: is that good shepherd.
0: Será este buen pastor.
1: He's leading Israel.
0: Él ahora está liderando a Israel.
1: He's feeding Israel.
0: Está alimentando a Israel.
1: And a good shepherd,
0: y un buen pastor,
1: he sets the direction for the flock.
0: Establece la dirección a la que el rebaño debe ir.
1: A flock doesn't make the decision.
0: Un rebaño no decide por sí mismo.
1: What does John say?
0: ¿Qué dice Juan?
1: My flock hear my voice.
0: Mi rebaño oye mi voz.
1: And follows me.
0: Y me sigue.
1: A voice that he does not recognize.
0: Las voces que el rebaño no reconoce.
1: The sheep will flee from.
0: Pues simplemente huirán de ellos, de ella.
1: So they follow the shepherd.
0: Así que las ovejas siguen al pastor.
1: He says in verse 27.
0: Verso 27.
1: And the tree of the field will give its fruit.
0: Y el árbol del campo dará su fruto.
1: And the land will give its yield.
0: Y la tierra dará su fruto.
1: And there shall be upon their land.
0: Y estarán sobre su tierra.
1: Notice this, upon their land.
0: Noten esto, sobre su tierra.
1: The land belongs to Israel.
0: La tierra le pertenece a Israel.
1: God gave it to the Jewish people.
0: Dios se la entregó al pueblo judío.
1: Over and over prophetically.
0: Una y otra vez proféticamente.
1: When he's speaking about the children of Israel.
0: Cuando se habla de los hijos de Israel.
1: And that land.
0: Y de esa tierra.
1: He says their land.
0: Se dice su tierra.
1: Don't believe the lies that we hear in the media.
0: No creas las mentiras que dicen los medios de comunicación.
1: That the Jewish people are stealing the land from the Palestinians.
0: Según los cuales el pueblo judío le está robando la tierra a los palestinos.
1: That's false.
0: Eso es mentira.
1: Let me ask you a question.
0: Les hago una pregunta.
1: Let's go back to 1948.
0: Volvamos a 1948.
1: When Israel became a nation.
0: Cuando Israel se constituyó nuevamente como nación.
1: How many Jewish people were living in the land?
0: ¿Cuántos judíos vivían en la tierra en ese entonces?
1: If you listen to public radio,
0: si escuchas la radio pública,
1: they will tell you almost no Jews were in that land.
0: Te dirían que casi ningún judío vivía en esa tierra.
1: That's false.
0: Eso es falso.
1: There was approximately 700,000.
0: Eran aproximadamente 700,000.
1: And there was also about 2 million Arabs.
0: Y también habían unos 2 millones de árabes.
1: But what has happened?
0: ¿Pero qué ha pasado?
1: God is at work.
0: Dios está obrando.
1: Today,
0: hoy día,
1: there is about a million Arabs.
0: Hay aproximadamente 1 millón de árabes.
1: And 7 million Jewish people.
0: Y 7 millones de judíos.
1: This did not happen naturally.
0: Esto no ocurre naturalmente.
1: In fact, what's interesting,
0: de hecho, lo interesante,
1: is that the Arab Muslims,
0: es que los musulmanes árabes,
1: have much more children than the average Jewish family.
0: Tienen muchos más hijos que la familia promedio judía.
1: But you would think that they would grow more than the Jews.
0: Por lo tanto, tú pensarás que ellos van a crecer más en número que los judíos.
1: But it hasn't happened that
0: Pero
1: way.
0: No ha sido así.
1: Why?
0: ¿Por qué?
1: God is sowing his people

0: in the land.
1: Porque Dios está sembrando a su pueblo en la tierra.
0: So we need to learn a little Hebrew.
1: Debemos aprender un poco de hebreo.
0: Are you familiar with the term Jezreel?
1: Este, ¿suena el término Jezreel?
0: It's a prophetic term.
1: Es un término profético.
0: Now, some of you may think it relates to the land of Israel.
1: Algunos de ustedes pensarán que se refiere a la tierra de Israel.
0: It's just not another name for Israel.
1: Pero no es un sinónimo de Israel.
0: Jezreel.
1: Jezreel.
0: Well, that's not how we say it in Israel.
1: Y así no es como lo decimos en Israel.
0: Is Yisrael.
1: Lo decimos Yisrael.
0: What is that?
1: ¿Qué significa?
0: It comes from a Hebrew word.
1: Viene de un término hebreo.
0: To sow.
1: Que significa sembrar.
0: To plant.
1: Plantar.
0: And what does God promise to do?
1: ¿Y qué promete Dios hacer?
0: God promises that he will do something.
1: Dios promete que él hará algo.
0: In the last days.
1: En los últimos días.
0: In the land of Israel.
1: En la tierra de Israel.
0: That he will sow not seeds.
1: Que él sembrará no semillas.
0: But he will sow his people.
1: Sino que él sembrará a su pueblo.
0: That God personally is going to get involved.
1: Y que Dios en persona se involucrará.
0: And plant his people back in the land.
1: Para plantar a su pueblo de vuelta a la tierra.
0: That's what's happening today.
1: Y eso es lo que vemos hoy.
0: God is active.
1: Dios está activo.
0: God is moving.
1: Se está moviendo.
0: And he's moving according to his prophetic truth.
1: Y se está moviendo de acuerdo a su verdad profética.
0: That shouldn't surprise us.
1: Eso no debería sorprendernos.
0: He's consistently moving according to prophecy.
1: Él se está moviendo consistentemente según lo que está en la profecía.
0: So the tree of the field will give its fruit.
1: Así que el árbol del campo dará su fruto.
0: And the land will give its yield.
1: Y la tierra dará su cosecha.
0: And they will be upon their land in safety.
1: Y estarán sobre su tierra con seguridad.
0: Now, when is this safety coming?
1: ¿Cuándo sucede esta seguridad?
0: It's not today.
1: No es hoy.
0: Wasn't yesterday.
1: Tampoco ayer.
0: This safety.
1: Esta seguridad.
0: Has to do with the establishment of the kingdom of God.
1: Tiene que ver con el establecimiento del reino de Dios.
0: And remember what we learned last night.
1: Recuerden lo que aprendimos anoche.
0: Do you remember that verse from Romans chapter 9?
1: ¿Se acuerdan del verso en Romanos 9?
0: Verse 6.
1: Verso 6.
0: Says not all of Israel.
1: Dice que no todo Israel.
0: Is of Israel.
1: Es de Israel.
0: Now it's clear that he's using the term Israel in two different ways.
1: Allí queda claro que el término Israel puede usarse de dos maneras distintas.
0: The first time,
1: la primera vez que se dice,
0: he's talking about the Jewish people.
1: Habla del pueblo judío.
0: So not all the Jewish people.
1: Quiere decir que no todo el pueblo judío.
0: And when he uses Israel the second time,
1: luego cuando dice Israel por segunda vez,
0: he's talking about the kingdom people.
1: Habla sobre el pueblo del reino.
0: Not all the Jewish people.
1: Por tanto, no todos los judíos
0: are the kingdom.
1: Son pueblo del reino.
0: That's good news.
1: Esas son buenas noticias.
0: Why?
1: ¿Por qué?
0: Because there's going to be a lot of the nations.
1: Porque habrán muchos de las naciones
0: that come in with that remnant of Israel.
1: Que entrarán junto a ese remanente de Israel.
0: To be God's eternal people.
1: Para conformar el pueblo eterno de Dios.
0: That was his plan.
1: Ese fue siempre su plan.
0: That's what he revealed to Abraham.
1: Eso fue lo que le reveló a Abraham.
0: His desire to bless families,
1: su deseo para bendecir a las familias,
0: nations,
1: naciones,
0: people, tribes, and languages,
1: pueblos, tribus y lenguas.
0: God wants a diversified kingdom.
1: Dios quiere un reino multidiverso.
0: And this is what he's establishing today.
1: Y eso es lo que él está estableciendo hoy.
0: And how we know it's coming to fruition?
1: ¿Y cómo sabemos que esto va a suceder?
0: Is because we see Israel being planted in the land.
1: Es porque estamos viendo que Israel está siendo plantado de vuelta en su tierra.
0: Look at the end of verse 27.
1: Final del verso 27.
0: And they shall know that I am the Lord.
1: Y ellos sabrán que yo soy el Señor.
0: What's he going to do?
1: ¿Qué hará él?
0: The next word is when I break.
1: Cuando yo rompa.
0: The bonds of your yoke.
1: Las ataduras de su yugo.
0: Now that is an image of freedom and liberty.
1: Esta es una ilustración de libertad.
0: I want to ask you a question.
1: Te pregunto algo.
0: Have you received that liberty?
1: ¿Has recibido esa libertad?
0: Do you know what it is to be free in the Messiah?
1: ¿Sabes lo que significa ser libre en el Mesías?
0: Be careful.
1: Ten cuidado.
0: Because that freedom and that liberty.
1: Porque esa libertad.
0: Has a purpose.
1: Tiene un propósito.
0: See, today there's really only two types of people.
1: Verán, hoy en día solo existen dos clases de personas.
0: They're called slaves.
1: Son llamados esclavos.
0: Everyone is a slave.
1: Todo el mundo es un esclavo.
0: You are either a slave to sin.
1: Ya bien serás un esclavo al pecado.
0: I don't recommend that.
1: Y no les recomiendo ser eso.
0: That is going to end with eternal defeat.
1: Porque eso terminará en una derrota eterna.
0: Everlasting shame.
1: una vergüenza eterna.
0: But if you experience this freedom, this liberty,
1: pero si tú has experimentado la libertad,
0: that redemption,
1: esa redención,
0: is going to cause you to be what Paul saw himself to be.
1: Hará que produzca en ti lo que Pablo vio en sí mismo.
0: A slave of the Messiah.
1: Ser un esclavo del Mesías.
0: There's nothing better than that.
1: No hay nada mejor que eso.
0: Let me give you an example.
1: Te daré un ejemplo.
0: Let's talk about Moses.
1: Hablemos de Moisés.
0: Now, Moses was a unique man.
1: Moisés era un hombre único.
0: The Bible says about Moses,
1: la Biblia dice de Moisés,
0: he was the most humble of all people.
1: Que él era el hombre más humilde entre todo el mundo.
0: That's something that we should strive for.
1: Y en eso nosotros deberíamos esforzarnos
0: to
1: por ser también.
0: Humble,
1: ser humildes.
0: Is to be blessed by God.
1: Porque eso significa ser bendecido por Dios.
0: To be used by God.
1: Ser usado por Dios.
0: But it also says something else.
1: Pero también dice algo más.
0: That Moses was an Eved Adonai.
1: Que Moisés era un Eved Adonai.
0: Means that he was a servant or a slave of the Lord.
1: Es decir, que él era un siervo o un esclavo del Señor.
0: Now, when I die,
1: cuando yo muera,
0: I don't know what's going to be on my tombstone.
1: No sé qué van a escribir en mi tumba.
0: I know what I would like.
1: Pero sé lo que me gustaría.
0: And I would like God to write it.
1: Y me gustaría que Dios sea quien lo escriba.
0: A servant of the Lord.
1: Siervo del Señor.
0: Isn't that enough?
1: ¿No es eso suficiente?
0: Isn't that your desire?
1: ¿No es eso lo que tú también deseas?
0: That when God looks at you,
1: que cuando Dios te mire,
0: he sees él, a faithful servant.
1: Él vea a un siervo o una sierva fiel.
0: If you are his servant,
1: si tú eres su siervo,
0: nothing is better than that.
1: Nada se supera eso.
0: No one in the kingdom of heaven,
1: nadie en el reino de los cielos,
0: regrets serving God.
1: Se arrepiente de haber servido a Dios.
0: So we are going to dwell,
1: así que vamos a morar,
0: in this liberty, this freedom,
1: en esta libertad,
0: and he is going to break the bonds of this yoke.
1: Por cuanto él romperá las ataduras de este yugo.
0: And what does he say?
1: ¿Y qué dice?
0: Look at the end of verse 27.
1: Al final del verso 27.
0: And I will deliver them from the hand of those who enslave them.
1: Y yo los libraré de la mano de los que los esclavizaron.
0: Now, what is that an image of?
1: ¿De qué? ¿Esto es una ilustración de qué?
0: Well, if you look at the rabbinical commentators,
1: si ven a los comentaristas rabínicos,
0: this deliverance from those who enslave us,
1: verán que esta liberación de aquellos que nos esclavizaron,
0: when Rashi speaks about, that's this famous commentator,
1: cuando el famoso comentarista Rashi habla al respecto,
0: he writes one word,
1: él escribe una palabra,
0: victory.
1: Victoria.
0: When we are set free from the enemy,
1: cuando somos liberados del enemigo,
0: when they have no authority over us,
1: cuando ya es el enemigo no tiene autoridad sobre nosotros,
0: that's victory.
1: Eso es nuestra victoria.
0: When the children of Israel came out of Egypt,
1: cuando el pueblo de Israel salió de Egipto,
0: they were free from Pharaoh,
1: fueron librados del faraón,
0: and they could become what God had called them to become,
1: y se convirtieron en lo que Dios quiso que se convirtieran,
0: and redeemed them to become,
1: y él los redimió para hacer eso,
0: his servant.
1: Para ser sus siervos.
0: Verse 28.
1: Verso 28.
0: And they will no longer be prey for the nations.
1: No serán más presa de las naciones.
0: For the beasts of the earth.
1: Porque las bestias de la tierra.
0: For they will not devour them.
1: Ya no las devorarán.
0: But he says a third time.
1: Sino que dice por tercera vez.
0: But they will dwell in safety.
1: Que habitarán con seguridad.
0: And there will be no one to terrorize them.
1: Y no habrá quien las aterrorice.
0: What are they having?
1: ¿Qué están teniendo ellos ahora?
0: From every aspect.
1: En cada aspecto.
0: They are experiencing peace.
1: Están experimentando paz.
0: No enemy.
1: No hay enemigo.
0: No one to enslave.
1: Nadie que los esclavice.
0: No one that causes them to be afraid.
1: Nadie que les cause tener miedo.
0: They have that peace and contentment.
1: Ahora tienen paz y contentamiento.
0: That's what God wants to do in your life as well.
1: Y eso es lo que Dios quiere hacer también en ti.
0: Now, for Israel,
1: para Israel,
0: and for that remnant of Israel,
1: y para ese remanente de Israel,
0: they don't experience that now.
1: Ellos no lo están experimentando ahora.
0: That's in the last days.
1: Esto es para los últimos días.
0: Prior to the establishment of the kingdom.
1: Antes del establecimiento del reino.
0: But if you humble yourself,
1: pero si tú te humillas a ti mismo,
0: and you are led by prophetic truth,
1: te dejas guiar por la verdad profética,
0: and you are committed to his plans and purposes,
1: y te comprometes con sus planes y propósitos,
0: you can know all of these benefits now.
1: Puedes experimentar todos estos beneficios hoy.
0: God is not limited to time.
1: Dios no está limitado por el tiempo.
0: God transcends all things.
1: Dios trasciende todas las cosas.
0: In other words, for a believer,
1: en otras palabras, para el creyente,
0: whether Jewish or Gentile,
1: ya sea judío o gentil,
0: these things are available to us.
1: Todo esto está disponible para nosotros.
0: Look at verse 29.

0: humanity,
1: cuando Dios creó a la humanidad,
0: He placed us in a garden.
1: Los colocó en un jardín.
0: A garden of perfection.
1: Un jardín perfecto.
0: Everything that we needed,
1: todo lo que necesitábamos,
0: God had placed in that garden.
1: Dios lo había puesto allí.
0: And He gave us His instruction.
1: Y nos dio sus instrucciones.
0: He gave us a command.
1: Nos dio un mandamiento.
0: And that command,
1: y ese mandamiento,
0: shows a problem with humanity.
1: Demostró el problema de la humanidad.
0: Left to ourselves,
1: por nuestra cuenta,
0: when we evaluate life,
1: cuando evaluamos la vida,
0: we manifest rebelliousness.
1: Manifestamos rebeldía.
0: Remember, we talked about Israel last night.
1: Recuerden que hablamos de Israel anoche.
0: They are a rebellious nation.
1: Como una nación rebelde.
0: And it's speaking about all 12 tribes.
1: Y hablaban de todas las 12 tribus.
0: Why is Israel so rebellious?
1: ¿Por qué es tan rebelde Israel?
0: Because Israel is comprised of human beings.
1: Porque Israel está conformado por seres humanos.
0: We are all rebellious.
1: Y todos somos rebeldes.
0: And what does God say?
1: ¿Qué dice Dios?
0: If you look at Genesis,
1: si te fijas en Génesis,
0: when the children of Israel, the Adam and Eve were in the garden,
1: cuando Adán y Eva estaban en el jardín,
0: God says, "All the trees of the garden I give to you as food."
1: Dios les dijo, "Todos los árboles se los doy como comida."
0: But there was two unique trees.
1: Pero hay dos árboles muy especiales.
0: We know who they were.
1: Sabemos cuáles eran.
0: The tree of life.
1: El árbol de la vida.
0: That sounds good, doesn't it?
1: Lo cual suena muy bien, ¿no?
0: If it's the tree of life,
1: si hay un árbol de la vida,
0: and it has fruit,
1: y tiene fruto,
0: it would be the fruit of life.
1: Sería el fruto de la vida.
0: That sounds good.
1: Eso suena muy bien.
0: And then there was a tree of knowledge of good and evil.
1: Pero también estaba el árbol del conocimiento del bien y del mal.
0: And God warned us, did He not?
1: Dios nos dio una advertencia, ¿no es así?
0: He says, on the day that you eat from that tree,
1: dijo, el día que ustedes coman de aquel
0: that
1: árbol,
0: tree of knowledge of good and evil,
1: el del conocimiento del bien y del mal,
0: you will die.
1: Morirán.
0: Now just think of this.
1: Piensen en eso.
0: It was a large garden.
1: Había un jardín gigantesco.
0: It was full of a variety of trees.
1: Lleno de toda clase de árboles.
0: There was that tree of life.
1: Estaba el árbol de la vida.
0: A good tree.
1: Un árbol bueno.
0: But there was that dangerous tree.
1: Pero había un árbol peligroso.
0: That tree of knowledge of good and evil.
1: El árbol del conocimiento del bien y del mal.
0: If we partake of that,
1: si comíamos de él,
0: we will die.
1: Moriríamos.
0: And what happens?
1: ¿Y qué pasó?
0: Almost immediately,
1: casi de inmediato,
0: we see Adam and Eve together.
1: Vemos a Adán y Eva juntos.
0: And what did they end up doing?
1: ¿Y qué terminaron haciendo?
0: They ate from that forbidden tree.
1: Comer del fruto prohibido.
0: All those other options.
1: Todas las demás opciones.
0: The tree of life.
1: El árbol de la vida.
0: They went to that tree of death.
1: No, ellos fueron al árbol de la muerte.
0: What's the message?
1: ¿Cuál es el mensaje?
0: When we act according to what looks right to us.
1: Cuando actuamos de acuerdo a lo que está correcto a nuestros ojos.
0: Remember, that's what Eve said.
1: Recuerden que eso fue lo que dijo Eva.
0: The tree looked good according to her eyes.
1: Dice que el árbol era apetecible a sus ojos.
0: From her perspective,
1: desde su punto de vista,
0: from how she saw things,
1: de acuerdo a cómo ella veía las cosas,
0: she saw it was good for food.
1: Ella lo vio como bueno para comer.
0: She was deceived.
1: Fue engañada.
0: It was good for death.
1: Era bueno para morir.
0: So left to ourselves,
1: así que por nuestra cuenta,
0: when we do what is right in our eyes,
1: cuando hacemos lo que está bien a nuestros ojos,
0: it is always, always, always wrong in the eyes of God.
1: Siempre será algo malo ante los ojos de Dios.
0: Without God's instruction,
1: sin la instrucción de Dios,
0: without God's truth,
1: sin la verdad de Dios,
0: we will always err.
1: Siempre vamos a errar.
0: Always get it wrong.
1: Siempre fallaremos.
0: That's why we're so dependent upon this book.
1: Por eso dependemos tanto de este libro.
0: That's why we need that anointing of the Holy Spirit.
1: Por eso necesitamos la unción del Espíritu Santo.
0: Look at verse 29.
1: Verso 29.
0: I will establish for them a garden of a name.
1: Estableceré para ellos un jardín de renombre.
0: Now, this name has to do with a reputation.
1: Este renombre tiene que ver con reputación.
0: God wants to establish a garden.
1: Dios quiere establecer un jardín
0: that has a good reputation.
1: Que tenga una buena reputación.
0: That is unique, that is special.
1: Eso es algo especial y único.
0: And He says,
1: y dice,
0: and they will no longer be gathering up hunger in the land.
1: Y ya no serán más consumidos de hambre en la tierra.
0: There's no longer going to be shortages.
1: Ya no habrán escasez.
0: See, we do something.
1: Ven, hacemos algo.
0: Today is Shabbat.
1: Hoy es Shabbat.
0: In a few hours,
1: dentro de algunas horas,
0: Shabbat will come to an end.

0: terminará el Shabbat.
1: And we make a blessing.
0: Y hacemos una bendición.
1: And it's an odd blessing.
0: Y es una bendición atípica.
1: Because we take a cup.
0: Porque tomamos una copa.
1: And the fruit of the vine.
0: Y el fruto de la vid, de la uva.
1: And we overflow it.
0: Y la rebosamos.
1: Why?
0: ¿Por qué?
1: Now we waste.
0: Desperdiciamos algo de jugo.
1: Well, it's not good to waste things in this world.
0: Y no es bueno desperdiciar cosas en este mundo.
1: But when Shabbat comes to an end,
0: pero cuando el Shabbat termina,
1: we should have a kingdom expectation.
0: Debemos tener una expectativa de reino.
1: Because one Shabbat,
0: porque un Shabbat,
1: when it ends,
0: cuando termina,
1: there's going to be this wonderful transfer.
0: Viene una transferencia maravillosa.
1: Out of this world,
0: fuera de este mundo,
1: and into the kingdom of God.
0: Hacia el reino de Dios.
1: When we observe this service,
0: cuando observamos este servicio,
1: to mark the conclusion of Shabbat,
0: para marcar la conclusión del Shabbat,
1: we invite someone.
0: Invitamos a alguien.
1: Who do we invite into our home?
0: ¿A quién invitamos a nuestro hogar?
1: Elijah the prophet.
0: A Elías el profeta.
1: Why?
0: ¿Por qué?
1: Because God makes a promise.
0: Porque Dios hace una promesa.
1: In that last chapter of Malachi.
0: En el último capítulo de Malaquías.
1: He says, before that day of God's wrath.
0: Dice que antes del día de la ira de Dios.
1: Elijah the prophet's going to come.
0: Elías el profeta debe venir.
1: And he is going to set things in order.
0: Y él va a poner las cosas en orden.
1: Now, what's interesting is this.
0: Lo interesante es esto.
1: When you read this prophecy of Malachi,
0: cuando lees esta profecía de Malaquías,
1: it says this,
0: dice lo siguiente,
1: that Elijah,
0: que Elías,
1: he is going to have a last day ministry.
0: Tendrá un ministerio para los últimos días.
1: He is going to turn the hearts of the fathers to the children.
0: Este será volver el corazón de los padres hacia los hijos.
1: And the hearts of the children to their father.
0: Y el corazón de los hijos hacia sus padres.
1: He is going to minister healing in the family.
0: Él ministrará sanidad en las familias.
1: Now, our families, we understand that there's division and hard feelings.
0: Ahora sabemos que en nuestras familias hay divisiones y problemas.
1: I don't want to put my wife on the spot.
0: No quiero hablar mucho de mi esposa.
1: But she hasn't had a relationship with her father.
0: Pero ella no ha tenido una relación con su padre.
1: Because of multiple adulterous relationships of her father.
0: Debido a que su padre cometió muchas relaciones adúlteras.
1: For over 30 years.
0: Por más de 30 años.
1: There's division.
0: Hay división.
1: And that causes pain.
0: Y eso causa dolor.
1: And I'm sure in some of your families.
0: Y estoy seguro que en muchas de sus familias.
1: There's division.
0: También hay divisiones.
1: You see separation.
0: Hay separación.
1: You see children who you love desperately.
0: Ven a los hijos que ustedes aman desesperadamente.
1: Making poor decisions.
0: Tomando terribles decisiones.
1: Not walking with the Lord.
0: No están caminando con el Señor.
1: But God's going to do something.
0: Pero Dios hará algo.
1: He is going to turn the hearts of parents to their children.
0: Él volverá el corazón de los padres hacia los hijos.
1: That may already be the case.
0: Y eso quizás ya está sucediendo.
1: But he's also going to turn the hearts of children to their parents.
0: Pero la promesa también es volver el corazón de los niños hacia los padres.
1: Now, when Luke quotes that verse.
0: Cuando Lucas cita ese verso.
1: Let me give you the verse.
0: Les daré el verso.
1: Luke chapter 1 verse 17.
0: Lucas 1
1: Luke chapter 1 verse 17.
0: 17, Lucas 1, 17.
1: He changes it.
0: Él lo cambia.
1: He makes a unique change.
0: Y allí hace un cambio muy especial.
1: Now, none of this is an error.
0: Nada de esto es un error.
1: It is not a misquotation.
0: No es que esté haciendo una cita incorrecta.
1: It is revelation.
0: Es una revelación.
1: Because when Luke quotes this verse,
0: porque cuando Lucas cita este verso,
1: he says that he's going to cause the hearts of fathers,
0: él dice que Dios causará que el corazón de los padres,
1: to be turned to the children,
0: se vuelvan a los hijos,
1: and children,
0: y los hijos,
1: and not just any children,
0: no solo cualquier hijo,
1: but he uses a word,
0: sino que utiliza una palabra,
1: a word of disobedience,
0: una palabra de desobediencia,
1: a word of rebelliousness,
0: un sinónimo de rebeldía.
1: Now in Deuteronomy chapter 21,
0: en Deuteronomio 21,
1: there's a prophecy,
0: hay una profecía,
1: and there's a commandment attached to it,
0: y hay un mandamiento atado a ella.
1: If there is a son,
0: si hay un hijo,
1: and he is rebellious,
0: que es rebelde,
1: and he will not listen to his mother and father,
0: y no quiere oír a su padre y a su madre,
1: even though they have disciplined them,
0: aunque él, ellos lo hayan disciplinado a él,
1: what's the solution?
0: ¿Cuál es la solución?
1: The parents take that son,
0: los padres toman a este hijo,
1: to the gates of the city,
0: a la puerta de la ciudad,
1: Now, what happens at the gate of a city?
0: ¿Y qué ocurría en las puertas de las ciudades?
1: Judgment.
0: Habían juicios.
1: So the parents, because of hopelessness.
0: Así que los padres, ya cuando no tenían otra esperanza,
1: because their son is rebellious,
0: porque su hijo era rebelde,
1: they don't see any change.
0: Ya no ven cambio alguno en él.
1: He won't submit to instruction.
0: No se quiere sujetar a la instrucción.
1: So they bring that son to the elders.
0: Así que lo llevaban a los ancianos del pueblo.
1: And they testify.
0: Y testificaban.
1: We have disciplined our child.
0: Hemos disciplinado a este hijo.
1: We have instructed our son.
0: Le hemos dado instrucciones.
1: But he will not listen.
0: Pero no quiere hacer caso.
1: And then what happens?
0: Entonces, ¿qué ocurre?
1: Well, under the power of the Old Testament,
0: bajo el poder del Antiguo Testamento,
1: those in the city,
0: las personas de la ciudad,
1: after the leadership of the parents,
0: luego con la bendición del liderazgo de los padres,
1: they stoned that son to death.
0: Apedreaban al hijo hasta morir.
1: And we see in Luke's gospel,
0: y vemos en el Evangelio de Lucas,
1: he chooses that same word that describes that rebellious son.
0: Que Lucas utiliza esa misma palabra que describe a esos hijos rebeldes,
1: but under the ministry of Elijah,
0: pero bajo el ministerio de Elías,
1: which is connected to the ministry of the Messiah,
0: que está conectado con el ministerio del Mesías,
1: there can be change.
0: Puede haber un cambio.
1: What type of change?
0: ¿Qué clase de cambio?
1: Where this rebellious one,
0: cuando este hijo rebelde,
1: this one under the law could only be put to death,
0: que bajo la ley no tenía otro remedio sino morir,
1: what's going to happen to such one?
0: ¿Qué le pasará a este?
1: He is going to have the understanding of the righteous ones.
0: Él tendrá el entendimiento de los justos.
1: What a wonderful change.
0: Qué cambio tan maravilloso.
1: It all speaks about restoration.
0: Esto habla de restauración.
1: It speaks about what God is able to do.
0: Habla de lo que Dios es capaz de hacer.
1: Through his king.
0: Por medio de su rey.
1: Through that son of David.
0: De ese hijo de David.
1: Through our Messiah.
0: Por medio de nuestro Mesías.
1: And therefore he's going to do something.
0: Y por lo tanto él hará algo.
1: He says, no longer will they take any more up the shame of the nations.
0: Dice que ya no más tendrán ellos la vergüenza de las naciones.
1: Verse 30.
0: Verso 30.
1: And they shall know that I am the Lord their God.
0: Y sabrán que yo soy el Señor su Dios.
1: And what's that next phrase?
0: ¿Y cuál es la siguiente frase?
1: With them.
0: Estoy con ellos.
1: Now that implies a covenant.
0: Eso implica un pacto.
1: A covenant of redemption.
0: Un pacto de redención.
1: Let me share with you this.
0: Compartiré con ustedes algo.
1: We all know one of the names of Messiah.
0: Todos conocemos uno de los nombres del Mesías.
1: Speaking of the name Emmanuel.
0: Y me refiero a ese nombre, Emmanuel.
1: Now that's found in Isaiah chapter 7.
0: Eso lo encontramos en Isaías capítulo 7.
1: And how do the rabbis speak of that name?
0: ¿Y cómo se refieren los rabinos a ese nombre?
1: They say that name Emmanuel.
0: Ellos dicen que ese nombre Emmanuel
1: is Messiah's redemptive name.
0: Es el nombre redentor del Mesías.
1: Why?
0: ¿Por qué?
1: Well, what does it mean?
0: ¿Qué significa?
1: With us, God.
0: Con nosotros, Dios.
1: And God can only be with us.
0: Y Dios solo puede estar con nosotros.
1: By means of redemption.
0: A través de la redención.
1: So when we look at this verse, verse 30.
0: Así que cuando miramos este versículo, el verso 30.
1: And they shall know that I am the Lord their God.
0: Dice, ellos sabrán que yo, el Señor su Dios.
1: With them.
0: Con ellos.
1: That with implies redemption.
0: Con ellos estoy, y ese con implica redención.
1: And they, the house of Israel,
0: y ellos, la casa de Israel,
1: my people,
0: son mi pueblo.
1: Then we conclude with that language of promise.
0: Y luego concluye con esta frase de promesa.
1: Declares the Lord God.
0: Declara el Señor Dios.
1: Just not a proclamation.
0: Es una proclamación.
1: It's a promise.
0: Y más que eso, es una promesa.
1: God is promising to make these people.
0: Dios promete hacer a este su pueblo.
1: Part of his eternal kingdom people.
0: Hacerlo parte de su pueblo eterno de reino.
1: Verse 31.
0: Verso 31.
1: Our last verse.
0: Último por ahora.
1: Now, remember how we began.
0: Recuerden cómo iniciamos.
1: We talked about the fact that the Messiah,
0: hablamos del hecho de que el Mesías,
1: is that good shepherd.
0: Es aquel buen pastor.
1: If there's a shepherd,
0: si hay un pastor,
1: there must be a flock.
0: Debe haber un rebaño de ovejas.
1: And he says in verse 31,
0: y dice en el verso 31,
1: I will give my flock,
0: le daré a mi rebaño,
1: the sheep of my pasture,
0: a las ovejas de mi pasto.
1: And notice what he says.
0: Y noten lo que dice.
1: In fact, I want to check the Spanish Bible.
0: De hecho, me gustaría ver qué dice la Biblia en español.
1: Read in Spanish all of verse 31 now.
0: Y vosotras, ovejas mías, ovejas de mi pasto, hombres sois, y yo vuestro Dios, dice Jehová el Señor.
1: Okay. Now translate that for me.
0: In Hebrew? If, and you, my sheep, sheep of my pastors, men you are, and I am your God, says Jehovah the Lord.
1: Okay. Now, did I hear you correctly? Did you say men?
0: Men.
1: You are?
0: You are.
1: It doesn't say men. That would be plural.
0: No dice hombres, eso sería plural.
1: You know what that word is in the Hebrew?
0: ¿Saben qué palabra es en hebreo?
1: It's the word Adam.
0: Es la palabra Adam.
1: Now, it's speaking about simply a man.
0: Simplemente habla de un hombre.
1: A kingdom man. A kingdom man.
0: Un hombre de reino.
1: We're speaking about that one new man.
0: Está hablando del hombre nuevo.
1: It speaks about redemption.
0: Habla de redención.
1: When we look at this word Adam, man.
0: Cuando leemos esta palabra Adam, hombre,
1: it takes us back to the Garden of Eden.
0: Nos lleva de vuelta al jardín del Edén.
1: And that's what redemption does.
0: Y eso es lo que hace la redención.
1: It gives us a new beginning.
0: Nos permite tener un nuevo comienzo.
1: A beginning that is going to have an ending that is pleasing to God.
0: Un comienzo que va destinado a tener un final que agrada a Dios.
1: It's talking about restoration.
0: Habla de restauración.
1: Now I'll conclude with this.
0: Cerraré con esto.
1: When you read Genesis chapter 3,
0: cuando lees Génesis 3,
1: we find that the garden was good.
0: Encontramos que el jardín era bueno.
1: But it had one problem.
0: Pero tenía un problema.
1: There was that serpent there.
0: Había una serpiente allí.
1: And he does what a serpent always does.
0: Y la serpiente hizo lo que la serpiente siempre hace.
1: Because we're speaking about Satan.
0: Porque hablamos de Satanás.
1: He is a liar.
0: Él es un mentiroso.
1: He is a deceiver.
0: Es un engañador.
1: And we find in the New Testament.
0: Y encontramos en el Nuevo Testamento.
1: Paul tells us that Eve was deceived.
0: Pablo nos dice que Eva fue engañada.
1: And because of that.
0: Y debido a eso.
1: Think what has happened.
0: Miren lo que ha pasado.
1: Disease and sickness came into this world.
0: Enfermedades entraron en este mundo.
1: Sin and crime.
0: Pecado, crímenes,
1: wars and suffering,
0: guerras y sufrimiento,
1: because of that one act of disobedience,
0: debido a ese único acto de desobediencia,
1: all the suffering that has come into this world,
0: todo el sufrimiento que ha entrado a este mundo,
1: all the loss,
0: todas las pérdidas,
1: and what is God doing?
0: ¿Y qué está haciendo Dios?
1: God is going to restore.
0: Dios está restaurando.
1: See, when we get into the kingdom of God,
0: cuando entramos al reino de Dios,
1: no one's going to remember the former things.
0: Ya nadie se acordará de las cosas viejas.
1: No one's going to be lamenting all that pain and suffering and death.
0: Ya nadie será sufriendo y lamentándose por el sufrimiento pasado.
1: Because that new beginning,
0: porque ese nuevo comienzo,
1: is going to be an absolute restoration.
0: Será uno de absoluta restauración.
1: It is going to move us forward.
0: Nos moverá hacia adelante.
1: To where God always intended humanity to be.
0: Hacia donde Dios siempre quiso que estuviese la humanidad.
1: But learn this truth.
0: Pero aprende esta verdad.
1: All these good things.
0: Todas estas cosas buenas.
1: All these kingdom things.
0: Todas estas cosas del reino.
1: Are only possible.
0: Solo serán posibles.
1: Through that good shepherd.
0: A través de ese buen pastor.
1: No one else can provide it.
0: Nadie más puede proveer esto.
1: No other one can do the work of redemption.
0: Nadie puede hacer la obra de redención.
1: It is only his blood.
0: Solo su sangre.
1: Let's make again this very personal.
0: Vamos a hacer nuevamente esto algo muy personal.
1: If you reject him,
0: si tú lo rechazas,
1: what you are inviting into your life,
0: lo que estarás invitando a tu vida,
1: is three things.
0: Son tres cosas.
1: If you read the gospel,
0: si lees el evangelio,
1: there's one place to be.
0: Verás que hay un lugar donde estarás.
1: With him in his kingdom.
0: Con él en su reino.
1: If you're not,
0: si no,
1: there's only one other place you will be.
0: La opción sería otro lugar.
1: And what does the Messiah say?
0: ¿Y qué dice el Mesías?
1: He says, for those who reject the gospel.
0: Dice que aquellos que rechazan el evangelio.
1: If you look at it literally in Greek.
0: Si lo ves en griego literalmente.
1: He says, I will cast you out outside.
0: Dirá que yo los arrojaré afuera, afuera.
1: Twice we have that word outside.
0: Dice afuera dos veces.
1: Where there is darkness.
0: Donde estará la oscuridad.
1: What does darkness speak of in the Bible?
0: ¿Y de qué habla la oscuridad en la Biblia?
1: The answer is fear.
0: La respuesta es de miedo.
1: If you reject the gospel,
0: si tú rechazas el evangelio,
1: you will spend eternity.
0: Pasarás la eternidad
1: in eternal fear.
0: Con un miedo eterno.
1: Now, being afraid is not a pleasant experience.
0: Tener miedo no es nada agradable.
1: But it gets worse.
0: Pero se pone peor.
1: You will also have weeping.
0: También habrá llanto.
1: This speaks about sorrow.
0: Esto habla de tristeza.
1: So you will have eternal fear and eternal sorrow.
0: Así que por siempre habrá miedo y por siempre habrá tristeza.
1: But it gets worse.
0: Y se pone aún peor.
1: There will also be the gnashing of teeth.
0: También habrá crujir de dientes.
1: What is that?
0: ¿Qué es eso?
1: It's eternal pain.
0: Es dolor eterno.
1: And nothing can change that.
0: Y nada podrá cambiar eso.
1: That's why the scripture says,
0: por eso dice la escritura,
1: today is the day of salvation.
0: Que hoy es el día de salvación.
1: Not tomorrow,
0: no mañana,
1: but today.
0: Sino hoy.
1: Now's the time to make that decision.
0: Ahora es el momento para que tomes la decisión.
1: And it's so simple.
0: Y es muy simple.
1: And the question is this.
0: La pregunta es,
1: because God loves you,
0: como Dios te ama,
1: and he does,
0: y por supuesto que sí te ama,
1: why would he want to make it hard?
0: ¿Por qué él tendría que hacer difícil esto?
1: He did it all for you.
0: Él lo hizo todo por ti.
1: And all you have to do,
0: todo lo que tienes que hacer,
1: is to admit that you are a sinner.
0: Es reconocer que eres pecador.
1: That you have fallen short of God's expectations, his glory.
0: Que no has cumplido las expectativas de Dios.
1: And trust in Christ.
0: Y que confíes en Cristo.
1: Who died to be your redeemer.
0: Quien murió para ser tu redentor.
1: And shed his blood,
0: y que derramó su sangre,
1: in order to purchase for you,
0: para comprar para ti,
1: what does the Bible say?
0: ¿Qué dice la Biblia?
1: Eternal redemption.
0: Redención eterna.
1: Hebrews chapter 9 and verse 12.
0: Hebreos 9:12.
1: If the blood of bulls and goats and sheep benefited,
0: dice que si la sangre de toros y ovejas nos brindan beneficio,
1: and it was a benefit,
0: y había un beneficio de ellas.
1: The writer of Hebrews says,
0: el escritor de Hebreos dice,
1: how much more the blood,
0: cuánto más la sangre,
1: of the Son of God,
0: del Hijo de Dios.
1: And what does he purchase for us?
0: ¿Y qué nos compra ella a nosotros?
1: The Bible says,
0: la Biblia dice,
1: eternal redemption.
0: Redención eterna.
1: That gives me hope.
0: Eso me da esperanza.
1: If it's eternal,
0: si es eterna,
1: it can't be lost,
0: no puedo perderla,
1: it can't be given away,
0: no puedo entregarla,
1: you can't reject it,
0: no puedo rechazarla,
1: because we learned something last night,
0: porque aprendimos algo anoche,
1: that new covenant,
0: que ese nuevo pacto,
1: not like the first covenant,
0: no es como el primer pacto,
1: that Israel broke,
0: que Israel rompió,
1: it's different,
0: es diferente,
1: because God has promised to maintain it,
0: porque Dios ha prometido mantenerlo,
1: all the responsibility of keeping that covenant in force,
0: toda la responsabilidad de mantener ese pacto activo y vigente está sobre Dios mismo.
1: Therefore, we should never doubt,
0: por tanto, nunca debemos dudar,
1: but we should have an absolute assurance,
0: sino tener una seguridad absoluta,
1: a perfect confidence,
0: una confianza perfecta,
1: because what he did,
0: ya que lo que él hizo,
1: was enough.
0: Fue suficiente.
1: What he achieved for us,
0: lo que él logró para nosotros,
1: was perfection.
0: Fue perfección.
1: Something that the law could never do,
0: algo que la ley nunca pudo hacer.
1: But our great shepherd,
0: pero nuestro buen pastor,
1: he did it,
0: él lo hizo,
1: and it's for eternity.
0: Y es para siempre.
1: We praise him,
0: lo alabamos,
1: in Yeshua's name,
0: en el nombre de Jesús.
1: Amén.
0: Amén.
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0: Shalom, greetings, brothers and sisters, wherever.
1: Shalom y bendiciones, hermanos y hermanas, que se conectan de todas partes del mundo. Bienvenidos a la discusión de hoy, un tema muy importante que ciertamente ha estado en la mira recientemente debido a la proliferación de actividad demoníaca en el mundo entero, e incluso dentro de algunas iglesias. Pero antes de entrar en detalle, como siempre, bienvenido, Baruch. Qué bueno verte. Shalom, Christian, es bueno verte también. Y una vez más, contento de estar aquí y tener la oportunidad de grabar otro video contigo. Gracias, y sé que estás muy ocupado hoy día allí en Sudáfrica, aunque este video será publicado dentro de un par de semanas, quizás. Oramos que seas bendecido durante los días que estés allí en Sudáfrica. Ha sido un tiempo maravilloso aquí, una gran respuesta, personas hambrientas de la palabra que anhelan una buena enseñanza, y hemos sido muy animados por las personas que hemos conocido y por el compromiso que tienen. Sudáfrica está pasando por momentos muy duros ahora mismo, y les animo a todos a levantar en oración al pueblo de Sudáfrica. Son gente maravillosa de verdad, de gran diversidad, pero todos maravillosos. Eso es algo común entre todos los que hemos tenido la oportunidad de compartir distintos grupos de personas que conforman esta maravillosa nación. Amén. Gracias. Los mantendremos en nuestras oraciones siempre. Bien, Baruch, si estás listo, entremos en materia. Bien, aquí tenemos el título de hoy. Una vez más, hermanos y hermanas, como de costumbre, tendremos los versículos y títulos tanto en español como en inglés para nuestra audiencia en ambos idiomas. Oramos que sea de bendición para ustedes. Baruch, un tema muy pero muy importante. Hemos notado un incremento en el número de personas que nos preguntan sobre este asunto. No solo debido al gran aumento en la actividad demoníaca que hemos visto, sino también, tristemente, por la gran cantidad de falsas enseñanzas. Personalmente he visto muchos ministerios de falsa liberación proliferando por allí. Y creo que lo más importante es ver lo que dice la Biblia al respecto, porque es la única verdad con la que contamos. ¿Qué comentarios iniciales puedes hacer, Baruch, antes de entrar en detalles? Es un asunto muy importante. ¿Puede un cristiano tener un demonio? La respuesta es no, porque un verdadero creyente, uno que ha aceptado el Evangelio, tiene al Espíritu Santo llenándole. Así que estar poseído por demonios es algo imposible para un verdadero creyente. Pero eso no significa que un cristiano no pueda ser atacado o no pueda haber actividad demoníaca perjudicando su vida. Lo que no puede estar es poseído. Correcto. Y creo que es muy importante diferenciar lo que significa posesión y opresión. Son términos muy diferentes. Y como dijiste, Baruch, hago eco exactamente de lo que has dicho. Un verdadero creyente en el Mesías Yeshua, que ha nacido de nuevo y está lleno del Espíritu Santo, es imposible que esa persona sea poseída, porque la posesión implica propiedad. Y no somos propiedad del enemigo, somos propiedad de Yeshua HaMashiach, Jesucristo. Sin embargo, como dijiste bien, Baruch, muchos creyentes, muchísimos creyentes, cada día son atacados, afligidos y oprimidos por el enemigo, por actividad demoníaca. Pero ciertamente ellos no pueden ser poseídos. Hay una diferencia muy grande, especialmente porque estamos en una guerra espiritual. Y es una batalla espiritual diaria en la que estamos entrando. Empecemos a desglosar este tema. A manera de introducción, si bien la Biblia no establece explícitamente si un cristiano puede ser poseído por un demonio, las verdades bíblicas relacionadas dejan muy claro que los cristianos no pueden ser poseídos por un demonio. Como ya dijimos, hay una clara diferencia entre ser poseído por un demonio y ser oprimido o influenciado por un demonio. La posesión demoníaca implica que un demonio tenga control directo y total sobre los pensamientos y/o acciones de una persona. Pusimos como referencia Mateo 17, Lucas 4 y Lucas 8. La opresión o influencia demoníaca involucra a un demonio o demonios que atacan espiritualmente a una persona y/o la animan a tener un comportamiento pecaminoso. Noten que en todos los pasajes del Nuevo Testamento que tratan sobre la guerra espiritual, no hay instrucciones para expulsar un demonio de un creyente. ¿Algún otro comentario en este sentido antes de explorar lo que dice la Biblia? Creo que es un excelente resumen, lleno de verdad. Una de las cosas que diría es que y me gustaría conocer tu respuesta. Es que vemos tantas preguntas de personas que sienten miedo, que están muy preocupados por saber si han blasfemado contra el Espíritu Santo. Hicimos un video sobre ese tema específico. O si están poseídos por demonios. Y para ayudar a la gente a crecer, necesitamos entender lo que acabamos de decir hoy, que con cada creyente hay una victoria. No tenemos que ser dominados ni oprimidos. Podemos tener victoria sobre estos ataques. Así que espero que este video, desde mi punto de vista, y espero que seamos capaces de hacer un buen trabajo, anime a la gente a aferrarse a las promesas y a caminar en las promesas de Dios. Amén. Bien dicho. Ahora, veamos algunos ejemplos bíblicos de cómo un creyente puede ser influenciado. Atención, no estamos hablando de posesión, sino simplemente de ser influenciados por el enemigo. Mateo 16:23. Pero él se volvió y le dijo a Pedro, aquí vemos a Yeshua hablando, «Aléjate de mí, Satanás, tú me eres una ofensa, porque no te acuerdas de las cosas de Dios, sino de las cosas de los hombres». Si pudieras hablar un poco sobre esto, Baruch, y de su contexto, por supuesto. Creo que es un claro ejemplo de cómo el enemigo puede ciertamente influenciar a alguien. Tienes la palabra. El contexto es que el Mesías acaba de decir que va rumbo a Jerusalén y que irá allá para ser traicionado, para morir. De hecho, señala hasta que será crucificado. Y Pedro no está de acuerdo. Pedro se opone a que eso pase. Por lo tanto, cuando nosotros estamos en conflicto o en rebeldía contra la palabra y la voluntad de Dios, eso abre nuestra mente para el ataque demoníaco. Y aquí está el problema. Pedro está pensando como hombre. Y yo soy un hombre, tú eres un hombre. Pero si pensamos de acuerdo a nuestra naturaleza humana, seremos desviados de la verdad. Debemos pensar de acuerdo con la revelación de las Escrituras. Debemos tener la mente de Cristo. Pedro aquí no está poniéndose de acuerdo con la voluntad y planes de Dios, con la razón por la que el Mesías fue enviado a este mundo. Y por lo tanto, cuando rechazamos la voluntad de Dios, invitamos a la influencia demoníaca y al enemigo a cambiar nuestros pensamientos, a que ejerza un grado de influencia en nuestra forma de pensar. Así es, gracias. Ahora veamos algunos ejemplos bíblicos de cómo los demonios pueden afligir a la gente. En algunos pasajes bíblicos, la posesión o aflicción demoníaca provoca dolencias físicas como incapacidad para hablar, síntomas epilépticos, ceguera, etc. En otros casos, provoca que el individuo haga el mal, siendo Judas el principal ejemplo. En Hechos 16, el espíritu aparentemente le da a una esclava alguna habilidad para saber cosas más allá de su propio conocimiento. El endemoniado gadareno, que estaba poseído por una multitud de demonios o legión, tenía una fuerza sobrehumana y vivía desnudo entre las lápidas. Vemos esto un poco más en detalle ahora. ¿Qué dice la Biblia sobre estos puntos? El primer texto que analizaremos, Baruch, es Romanos 8, del 9 al 11. Pero vosotros no vivís según la carne, sino según el Espíritu, si es que el Espíritu de Dios mora en vosotros. Ahora bien, si alguno no tiene el Espíritu de Cristo, no es suyo, en referencia a Cristo. Y si Cristo está en vosotros, el cuerpo está muerto a causa del pecado, pero el Espíritu vive a causa de la justicia. Pero si el Espíritu de aquel que levantó de los muertos a Jesús mora en vosotros, el que levantó de los muertos a Cristo Jesús vivificará también vuestros cuerpos mortales por su Espíritu que mora en vosotros. Un texto muy fuerte sobre la presencia del Espíritu Santo y el poder del Espíritu Santo. Tus comentarios, Baruch. Un par de cosas. Primero, el Espíritu que está en nosotros se mueve en nuestras vidas, el Espíritu de Cristo, podríamos decir, para justicia. Y esto es algo en lo que creo que hay un fuerte engaño rondando gran parte del cuerpo de creyentes, en muchas de las congregaciones. Porque si tú enseñas que somos llamados a vivir justamente, como la Biblia abrumadoramente lo señala, ellos te dirán, legalista. Dirán que es un ataque contra la gracia de Dios. La gracia de Dios nos salva, pero su gracia también nos enseña a negarnos a nosotros mismos y vivir de manera justa. Eso es algo muy importante. Del mismo modo, algo que referiste anteriormente es que si eres un creyente, si aceptaste el Evangelio, entonces tienes al Espíritu, como dice Pablo, el Espíritu del Mesías morando en nosotros, y le pertenecemos a Él. Y también dijiste que como creyentes no somos propiedad del enemigo, le pertenecemos al Mesías. Todo creyente tiene el Espíritu de Dios. En la última parte habla también de la resurrección, de vivir una vida resucitada. ¿Qué significa eso? Que hay una estrecha relación entre la resurrección y el reino. Así que cuando se habla de vivir una vida resucitada, se habla de vivir una vida de reino. Vivir ese tipo de vida, ese estilo de vida, esa conducta, brinda evidencia al mundo de que nosotros estamos en el Mesías y le pertenecemos a Él. Como dice al final del verso, por su Espíritu que mora en ustedes. Y una de las cosas que creo que todos debemos hacer es agradecer a Dios porque el Espíritu habita en nosotros, porque su Espíritu en nosotros lo cambia todo para nosotros, nos da el maravilloso potencial de caminar con Dios, servirle y honrarle. Amén. Gracias, Baruch. Primera a los Corintios 3:16. ¿No sabéis que sois templo de Dios y que el Espíritu de Dios mora en vosotros? Antes de darte la palabra, Baruch, este es otro claro texto que habla de que el Espíritu Santo habita en el creyente y el Espíritu Santo jamás permitirá que un demonio ocupe esta casa, este templo, porque le pertenece a Dios. Tus comentarios. Es así, tal cual como los demonios tampoco pueden habitar en el lugar santísimo. Es un buen ejemplo de esto que vemos. Un comentario que quisiera hacer sobre esto del Espíritu de Dios mora en vosotros. Vemos que dice mora. A veces el propósito de esa construcción gramatical es mostrar una situación permanente. Entonces, no significa nada más que mora ahora, en el presente, sino que morará conmigo continuamente, que como dice la Biblia, nunca me dejará ni me abandonará. El hecho de que no me dejará ni me abandonará, sino que habitará conmigo continuamente, debe darme esperanza, debe darme confianza. No en un sentido temerario, sino en un sentido humilde, que dice, ¡qué maravilloso es que Dios me haya prometido esto! Esto me da confianza, y otra palabra que me encanta es que me da seguridad. No tenemos que creer las mentiras con las que el enemigo bombardea a todo creyente. Y esa es una de las señales de que somos creyentes, cuando tenemos estos tiempos de duda, estos pensamientos que nos bombardean y que decimos, ¿de dónde viene esto? Esto no soy yo. Yo jamás haría algo como eso. Pero esos pensamientos y esa mentalidad errada llegan a tu mente. Esos son ataques del enemigo. Es porque somos creyentes que el enemigo no nos dejará en paz ni nos ignorará. Es porque somos creyentes que somos atacados. Amén. Gracias. La siguiente escritura está en 1 de Pedro 1, del 18 al 19. Sabiendo que no fuisteis redimidos de vuestra conducta vana, recibida por la tradición de vuestros padres, con cosas corruptibles como oro o plata, sino con la sangre preciosa de Cristo, como de un cordero sin mancha y sin contaminación. Esta es una maravillosa verdad y promesa que se nos ha dado, que fue por medio de esta preciosa sangre redentora del Mesías, que ahora le pertenecemos a Él. Pero, ¿qué puedes comentar? Sabes, como hablamos al inicio, nos encontramos en Sudáfrica. En lo económico, la gente aquí vive desesperada. El simple hecho de comprar comida se está volviendo una dificultad para más y más personas. Y muchos andan comprando oro. Ayer caminábamos por las calles de Ciudad del Cabo y vimos muchos letreros, incluso gente con letreros por delante y por detrás. Caminando por la calle, compramos oro, queremos comprar tu oro. Y obviamente es debido al valor de la moneda sudafricana, que incluso en los pocos días que llevamos aquí, ha venido cayendo cada vez más. Y todo indica que la crisis seguirá empeorando. En Nigeria, oímos creo que ayer, que hay desesperación en los bancos. La gente está sacando su dinero por la misma razón. ¿No es maravilloso saber que lo que el mundo persigue, el oro y la plata, las cosas que el mundo valora, la palabra de Dios dice cosas corruptibles como oro o plata? Lo que es precioso y lo que necesitamos más que nada especialmente toda esta gente que anda en oscuridad, es la preciosa sangre del Mesías. Y por esto es que estamos haciendo lo que hacemos. Por esto viajamos, grabamos videos y transmitimos este mensaje, porque queremos enfatizar lo precioso y lo importante que es la sangre del Mesías. Él es el Cordero de Dios, y solo por medio de Él tenemos la redención y tenemos la victoria. Lo que todo esto nos está diciendo es, tengamos una mentalidad diferente. La gente aquí, y no solo aquí, sino que lo mismo pasa allá en Australia, donde tú vives, pasará en Estados Unidos, pasará en Europa y en Israel. Viene un colapso económico. De una manera u otra, veremos más y más personas en necesidad. Pero si tienes la preciosa sangre del Mesías como tu elemento redentor, vas a superar todas estas cosas. Quizás no en este cuerpo, pero recibirás un cuerpo nuevo, para un reino de eternidad, donde tendrás acceso a la plenitud de las bendiciones y promesas de Dios. Amén. Gracias. Segunda a los Corintios 5:17. De modo que si alguno está en Cristo, nueva criatura es. Las cosas viejas han pasado. He aquí, todas las cosas son hechas nuevas. Quiero tomar unos momentos, Baruch, para analizar con mucho cuidado este verso. El fin de semana pasado fuimos invitados a predicar en una pequeña y hermosa iglesia, no muy lejos de aquí. Y mientras ministrábamos a la gente al final, una señora se me acercó, una creyente nacida de nuevo, y me dijo que ella creía que estaba bajo una maldición generacional. Ella sentía que tenía demonios que debían ser expulsados. Ahora, eso es probablemente un tema para otro video. Me refiero a las maldiciones generacionales. Pero le recordé esta escritura, porque es muy claro lo que nos dice la palabra de Dios, que cuando estamos en Cristo, somos una nueva criatura. No nos dice que arrastramos todo el equipaje viejo con nosotros, sino que todo ha quedado atrás y somos una nueva creación. Así que al ministrar a esta dama, me enfoqué más en afirmar su identidad como nueva criatura, afirmar el poder de la sangre del Mesías en su vida y el poder del nombre de Yeshua. Creemos que su vida está mejor ahora y que ella ha visto un buen fruto luego de esa ministración. Pero, ¿qué puedes comentar sobre este texto tan importante, Baruch? Bien, primero me gustaría comentar brevemente lo que acabas de compartir sobre esta mujer. Qué trágico es tener esa inseguridad. Es un gran ejemplo de que cuando no conoces bien la palabra de Dios, no vas a tener paz y no vivirás con confianza ni seguridad. Qué maravilloso que hayas podido ministrarle en ese sentido y encaminarla en la dirección correcta. Ahora, en cuanto al verso que tenemos en pantalla, hay algo de suprema importancia aquí y es el orden de las palabras. Hay personas que, de hecho, me topé con una persona aquí perteneciente a la iglesia reformada holandesa o neerlandesa, denominación que tiene mucha presencia en algunas partes de Sudáfrica, dado que mucha gente de los Países Bajos se estableció aquí hace varios siglos atrás. Lo que ellos enseñan es una teología reformada que dice, básicamente, que Dios te hace primero una nueva creación y luego, siendo una nueva creación, los teólogos lo llaman regeneración. Entonces, luego de ser regenerado, estás en un estado en el que puedes aceptar a Cristo, aceptar el Evangelio. Ellos enseñan que la regeneración, que ser una nueva criatura, conduce a la salvación, pero no vemos eso en la Biblia. Lo que vemos, en primer lugar, es que si alguien está en Cristo, y podemos sustituir ese sí condicional por un cuando. Cuando alguien está en Cristo, esta persona, todo el que está en Cristo, se convierte en una nueva criatura. Somos una nueva criatura, pensamos diferente, nos comportamos diferente, y este es el punto que tú compartías con esta dama. Nosotros vamos a ser diferentes porque tenemos una nueva identidad. No le pertenecemos a nada que represente lo viejo. Eso quedó atrás, como dice aquí, las cosas viejas pasaron. Debemos poner a un lado, y creo que tienes razón, quizás debamos grabar otro video sobre el tema de las maldiciones generacionales. Pero cualquier maldición ha pasado. No estamos bajo la influencia del enemigo o de su poder. todas las cosas son hechas nuevas y estamos bajo la influencia del Rey de Reyes, del Rey de ese reino al cual pertenecemos ahora, y nos hemos convertido en miembros del reino eterno de Dios. Un versículo maravilloso que debemos comprender en el orden correcto. En Cristo es un término de nuevo pacto. Cuando estás en Cristo, eres parte de un nuevo pacto, y dado que entraste en ese nuevo pacto por la fe, no por regeneración, sino por fe, entonces, habiendo sido salvo, y tras esa experiencia de salvación, un aspecto de ella es que te conviertes en lo que leemos aquí, en una nueva criatura, con todas esas cosas nuevas que van a empezar a dominar tu vida, estas cosas de reino que se harán presentes y que llenarán toda tu vida. Amén. Hermanos y hermanas, queremos reiterar algo que todos saben. Si están viendo esto, seguramente sabrán que la Biblia dice que Satanás es el padre de la mentira. Él hará todo lo posible para sembrar miedo en tu vida. Y tristemente, algunos creyentes empiezan a darle largas a esa idea de que quizás hay un demonio dentro de mí y que quizás necesite liberación de ese demonio. Él es el padre de la mentira. Y recuerden que el sacrificio de nuestro Mesías en la cruz, en ese sacrificio, Él se volvió maldición para que todos nosotros pudiésemos recibir su bendición. Entonces, muy importante, en mi humilde opinión, que rechaces esas mentiras del enemigo. ¿Puede un creyente, como dijimos al inicio, ser oprimido, afligido, atacado por fuerzas demoníacas? Sí, y definitivamente necesitamos orar y nos levantamos en oración por ustedes. Pero no le crean las mentiras al enemigo. Primera de Juan 4:4. Hijitos, vosotros sois de Dios y los habéis vencido, porque mayor es el que está en vosotros que el que está en el mundo. Tienes la palabra, Baruch. Este versículo contiene una maravillosa promesa. En primer lugar, tenemos una gran victoria, y no hay nada de lo que podamos enorgullecernos por eso, puesto que este triunfo, esta victoria, que llamamos salvación, se debe a que Él es victorioso. Él es quien nos da esa victoria. Y gracias a Dios, Él es mayor que el que está en el mundo, que es el enemigo. Debemos tener plena seguridad y confianza de que no tenemos que vivir bajo la opresión, el ataque, ni los deseos del enemigo. Podemos tener victoria sobre todo eso, y somos llamados a tener esa victoria mediante la palabra de Dios. Y el ayuno. Hace poco compartí una enseñanza a un grupo en Rumania sobre el ayuno, y ha sido probablemente una de las mayores respuestas que hemos tenido por medio de una transmisión en vivo que hicimos con otra organización. La gente debe entender el poder del ayuno. Amén, gracias. Ahora, algunas precauciones para quienes oyen este mensaje. Con base en los pasajes de las Escrituras anteriores, podemos concluir que muchas personas abren sus vidas a la participación de demonios al abrazar algún pecado o involucrarse en un culto o secta, ya sea a sabiendas o sin saberlo. Los ejemplos pueden incluir inmoralidad, abuso de drogas o de alcohol, que altera el estado de conciencia, rebelión, que en otro video mencionamos que es similar a la brujería, amargura, horóscopos, adivinación, tabla ouija, la nueva era y meditación trascendental. Es solo un mensaje de precaución, hermanos y hermanas. Manténganse siempre en guardia y no le den al enemigo brecha alguna en lo absoluto. Más evidencia bíblica de que un creyente lleno del Espíritu Santo no puede tener un demonio. Mateo 12:43-45. Cuando un espíritu inmundo sale del hombre, va por lugares secos en busca de descanso y no lo encuentra, entonces dice: volveré a mi casa de donde salí, y cuando llega la encuentra vacía. Resaltamos allí esa breve frase que dice que la encuentra vacía, barrida y arreglada. Entonces va y toma consigo otros 7 espíritus peores que él, y entrados, moran allí. Y el último estado de ese hombre es peor que el primero. Así será también con esta generación perversa. Antes de darte la palabra, Baruch, en mi perspectiva y en mi humilde opinión, tristemente, las personas que no han nacido de nuevo, que no han aceptado a Yeshua en sus vidas, sí pueden ser poseídas por demonios. Creo que esto describe la imagen de alguien que no ha sido salvo, que no tiene al Espíritu Santo habitando en él, porque la casa está vacía. La casa usualmente es una referencia a nuestras vidas y a nuestros cuerpos. Pero si el Espíritu Santo está allí, la casa no estará vacía, así que no podemos ser poseídos. ¿Pero qué puedes comentar, Baruch? Iba a decir inicialmente algo muy similar a lo que has dicho. Una casa vacía se refiere a alguien que está intentando arreglar su vida. Y la gente hace eso. Creemos que hemos hecho lo correcto, pero realmente cuando intentamos arreglar nuestra vida y ponerla en orden, eso crea una situación para un ataque demoníaco que conduce justo a lo que dice aquí. Entonces va y toma consigo otros 7 espíritus peores. No tengo problemas en entender esto literalmente, 7 espíritus, pero ¿por qué no 5, por qué no 8 o 2,000 como pasó con el endemoniado de la legión? El 7 es un número que significa propósito, y lo que comunica es que cuando llevamos nuestra vida justo a donde queremos que llegue, basado en mi propio entendimiento, deseos y planes, lo que eso hará es posicionarnos espiritualmente para los propósitos del enemigo y no los propósitos de Dios. Estoy de acuerdo contigo en que esta escritura habla de alguien que no es creyente, y la solución para esto es no tener una casa vacía, sino una casa llena del Espíritu Santo. Y la única manera para que Él venga a nuestra vida es mediante el mensaje del Evangelio. Amén, gracias. Efesios 1:13. En Él también vosotros confiasteis, después de haber oído la palabra de verdad, el Evangelio de vuestra salvación, en quien también, habiendo creído, fuisteis sellados con el Espíritu Santo de la promesa. Tus comentarios. Este es otro gran ejemplo de la importancia del orden de las palabras, por lo cual siempre me afligen las traducciones que alteran el orden de las palabras y de las frases. No debemos hacer esto. Pero aquí vemos una traducción que sí es muy buena, porque dice, primero, que oímos la palabra de verdad. Respondemos al Evangelio, es decir, habiendo creído, entonces tú crees y eso produce el sello. Somos sellados con el Espíritu Santo de la promesa. Este sello del Espíritu Santo tiene que ver con la regeneración, mediante la cual el Espíritu Santo entra en tu vida, en mi vida, en cada creyente, y ese sello significa que ahora nos identificamos como propiedad de Dios. Y ningún demonio puede poseernos jamás. Ya no somos una casa vacía, sino que estamos llenos del Espíritu Santo, de la presencia de Dios, y lo segundo que hemos sido llamados a hacer es que no solo somos llenos del Espíritu Santo, sino que debemos someternos a su liderazgo, no a contristarlo ni a apagar la obra del Espíritu Santo, sino a someternos a ella. Esa sumisión es una parte vital en la vida del creyente. Amén, gracias. Algo de ánimo, hermanos y hermanas. Si buscamos a Dios en arrepentimiento y obediencia, si nos vestimos con su armadura y confiamos en su fuerza, como dice la palabra en Efesios 6, no tendremos nada que temer de los malos, porque Dios gobierna sobre todo. Solo quiero compartir un par de escrituras finales y te doy la palabra, Baruch. Primero Isaías 54:17. Ninguna arma forjada contra ti prosperará, y toda lengua que se levante contra vosotros en juicio condenarás. Esta es la herencia de los siervos del Señor, y su justicia viene de mí, dice el Señor. Tus comentarios. En este verso vemos una vez más este concepto de sumisión. Y en el verso anterior se mencionaba la obediencia. Y, de nuevo, creo que hemos compartido en videos anteriores que, si me preguntas, ¿cuál es la crítica más frecuente que recibimos? Se trata de que enfatizamos demasiado la obediencia, según dicen. Y siempre he dicho que no somos salvos por nuestra obediencia, pero habiendo sido salvos por la gracia de Dios, por su regalo inmerecido, somos llamados a obedecer. Entonces la obediencia es nuestra nueva herencia. Ahora somos siervos del Señor, y los siervos obedecen a su amo, y el resultado de esto es la justicia. Cuando sirvo al Señor, Dios obrará en mi vida para cumplir a través de mí sus obras de justicia, sus propósitos justos, y esto es lo que los creyentes son llamados a hacer. Así es como experimentamos la unción, el mover y el poder y la provisión del Espíritu Santo en nuestra vida, cuando tenemos este deseo de someternos y obedecer. Así es como caminamos en el Espíritu en vez de abrirnos a la influencia demoníaca. Amén, gracias. Otro versículo de ánimo es Hechos 2:21. Y acontecerá que todo aquel que invoque el nombre del Señor será salvo, que en otras traducciones aparece como será libre. Una promesa poderosa y maravillosa que nos llena de ánimo. Tus comentarios, Baruch. Lo grandioso de esta palabra es que esta misma palabra es tomada de un pasaje en Joel, pero también aparece aquí en Hechos y habla sobre la salvación en un sentido amplio, que implica victoria, que saldremos triunfantes, que veremos que el enemigo no tendrá éxito, y todo comienza con nosotros invocando y reconociendo el nombre del Señor. Y para este propósito, en su contexto original, este pasaje anuncia la cercanía de la ira de Dios y la oportunidad que ha iniciado desde la resurrección, desde Pentecostés, en Hechos 2, para que todos puedan invocar al Espíritu Santo que está disponible, invocar el nombre de Yeshua, el nombre del Señor, para que podamos experimentar la plenitud de esa salvación. Una maravillosa promesa que Dios le ofrece de la manera más amplia a todo el mundo. Amén, gracias. Antes de darte la palabra para tus comentarios finales, un verso muy importante que viene a mi mente es este: sométanse a Dios, resistan al diablo, y él huirá de ustedes. Mencionamos en otra ocasión que lamentablemente mucha gente se enfoca en la segunda parte de este verso, en esas instrucciones, pero es muy importante aplicar el verso completo, que inicia por someterse a Dios. Luego resistimos al diablo y nos dice que él huirá. ¿Quizás huirá? No, dice claramente que él efectivamente huirá de ustedes. Solo quería darles ánimo con esto a quienes nos oyen hoy, para que no escuchen las mentiras del enemigo. No abracen el miedo ni la creencia de que están poseídos por algún demonio. Si son creyentes en el Mesías y están llenos del Espíritu Santo, eso es imposible. Reiteramos que sí podemos ser afligidos o atacados, absolutamente, pero hay poder en la oración y en la confianza en el Señor, porque Él es soberano, Él es todopoderoso y Él nunca jamás nos decepcionará. Él es fiel. Te doy la palabra, Baruch, para tus comentarios finales. Ciertamente, Dios nos ha dado un espíritu que no es de timidez ni temor, sino de valentía, y por medio de ese espíritu podemos disfrutar las promesas de Dios, tanto en esta era como en la era venidera, es decir, en el reino de Dios. Como has compartido, Cristian, no se trata de temor, no se trata de duda, sino de seguridad y caminar en las promesas de Dios, sabiendo que en Cristo, y esto es lo importante, por medio del Mesías, cuando reconocemos su autoridad sobre nuestras vidas, se produce una invitación al Espíritu Santo a que se mueva en nuestra vida al decir, yo reconozco tu autoridad, tú eres el Señor, eres mi amo, y quiero someterme a tus propósitos. Esto produce esa unción, ese mover del Espíritu en nuestra vida. Cuando nosotros nos rebelamos en contra de Dios, enfocándonos en nuestros deseos, planes, propósitos y voluntad, en vez de la voluntad de Dios, estamos invitando el engaño satánico, la influencia demoníaca y el ataque del enemigo. Como dijiste, un creyente no puede ser poseído. Pero si no somos sumisos, si no tenemos el deseo de obedecer, si no nos comprometemos con los propósitos de Dios, estaremos abriéndonos a la opresión por medio de los poderes demoníacos. Queremos caminar en la dimensión de Dios, y ella se halla en su voluntad y por medio de su palabra. Amén. Gracias, Baruch. Y gracias, hermanos y hermanas. Oramos que esto haya traído luz para todos los que tenían preguntas o dudas en sus vidas. Dios no nos ha dado espíritu de temor, sino de poder, amor y dominio propio. Baruch, como siempre, muchas gracias por tu enseñanza. Oramos, hermanos y hermanas, que hayan sido bendecidos. Pueden escribirnos a australasia@lovisrael.org. De parte de Baruch Corman y un servidor, Cristian Barrio Nuevo, gracias por su compañía. Shalom y que Dios les bendiga.
2: 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Que el Señor te bendiga en Yeshua HaMashiach, Jesús el Mesías, mientras caminas con Él. Shalom desde Israel.
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0: Shalom and greetings, brothers and sisters, all over.
1: Shalom y saludos, hermanos y hermanas de todo el mundo. Estamos muy felices de que nos acompañen para la discusión de hoy. Y como siempre, te damos la bienvenida, Baruch. Qué bueno verte.

0: realmente Yeshua o Jesús, desde la perspectiva bíblica. Si estás listo, Baruch, iniciemos.
1: Estoy listo.
0: Muy bien. Iniciemos con Colosenses 2, versos 14 y 15. Habiendo borrado el acta de los requisitos que había contra nosotros, que nos era contraria, y lo ha quitado de en medio, clavándolo en la cruz, habiendo desarmado a los principados y potestades, hizo de ellos un espectáculo público, triunfando sobre ellos en la cruz. Este quizás es uno de los textos más poderosos en el Nuevo Testamento, que nos muestra la absoluta victoria que Yeshua tuvo en la cruz, y además nos habla en la primera parte del verso que ha anulado la pena de muerte que pesaba sobre nosotros. ¿Qué puedes comentar con respecto a esto, Baruch? Aquí claramente vemos cuán poderoso es Él por lo que ha conquistado. Ahora, como mencionaste antes, existe una visión incorrecta quizás porque con frecuencia pensamos en el Mesías como el Cordero, y lo es. Pero eso habla de dos cosas. Habla sobre su sacrificio, y también, como dice Isaías 53, que Él fue en silencio hacia la muerte. Él no gritó, no se alteró, no rogó, sino que como cordero al matadero, avanzó en silencio. Pero no debemos confundir este silencio con debilidad. Con esto, Él simplemente demostraba su disposición a obedecer los propósitos de su Padre. Y como bien sabes, Él es el cordero, pero también es el león de la tribu de Judá. Y ciertamente creo que uno de los propósitos de los que ahondaremos más adelante, uno de los propósitos del libro de Apocalipsis, es que ese libro es una revelación escrita por Juan, pero es la revelación del Mesías Yeshua para que tengamos la visión correcta y la expectativa correcta sobre Él y sobre su regreso. Entender esta escritura es vital cuando dice al final, habiendo desarmado a los principados, esto se refiere a autoridades, a fortalezas espirituales. Él las desarmó. Y en cuanto a las potestades, hizo de ellas un espectáculo público, obteniendo la victoria, derrotándolas. Aquí no vemos a un sujeto débil, aquí vemos a alguien que derrotó toda maldad. Y por lo tanto, creo que este es el punto importante. En mi opinión, lo has dejado muy en claro en tus palabras de apertura hoy, y yo lo diría de esta manera. Lo que vemos hoy en día es casi una falta de respeto por el Hijo de Dios. Y nunca deberíamos actuar así. Deberíamos siempre honrarlo, expresar el temor del Señor, darle toda la gloria y honor porque Él es todopoderoso. ¿Qué puede hacer Él? Puede hacerlo todo. Y como dice este gran pasaje, ¿qué logró Yeshua? Él tomó todos los decretos que estaban en nuestra contra, los anuló y los clavó en la cruz. Amén, gracias. Mencionaste al león de la tribu de Judá, y leeremos eso justo ahora en Apocalipsis 5:5. Pero uno de los ancianos me dijo, no llores, he aquí el león de la tribu de Judá, la raíz de David, ha vencido para abrir el libro y desatar sus siete sellos. Quizás podrías darnos un poco de contexto sobre esta visión celestial de Juan, y de ahí nos expliques la importancia de este texto, especialmente sobre lo que significa el león de la tribu de Judá. Bueno, dos cosas. Primero, se habla de este libro que nadie, en ningún lugar, ni en el cielo, ni en la tierra, ni debajo de la tierra, nadie era digno de abrirlo. Nadie tenía el poder para romper sus sellos, con el fin de que los propósitos de Dios pudiesen cumplirse. Y por tal razón, se nos dice, no llores, pues sentimos desesperanza hasta que de repente el león de la tribu de Judá entra en escena. Y noten lo que dice, la raíz de David. David, cuando estudia su vida, él era alguien que en hebreo llamaríamos cabeza de jengibre, alguien sencillo y de cabellos rojizos. Quizás no era un hombre enorme, sino bastante diferente a esa idea. Pero no te confundas por su apariencia atípica, pues él era un poderoso hombre, un hombre valiente, un poderoso guerrero. Creo que esta es una de las razones por las que al Mesías se le llama la raíz de David. Quizás, en apariencia, ante el ojo humano, no lucía como alguien tan poderoso y fuerte, pero ciertamente lo era. E insisto, vemos de nuevo aquí este mismo concepto. victoria. Aquí dice que

0: Él ha vencido para abrir el libro y desatar sus siete sellos. El siete se relaciona con el propósito de Dios. Él y solo Él puede producir el cumplimiento de los propósitos de Dios. Así que, cuando escucho esto, tal como lo seguimos viendo en este capítulo, vemos una aclamación de Él como alguien que es digno y merecedor de toda alabanza y honor y adoración. Nadie más, solo Él como el Hijo de Dios, merece todo esto. Amén. Gracias. Segunda a los Tesalonicenses 2:8. Y entonces se manifestará el inicuo, a quien el Señor matará con el aliento de su boca y destruirá con el resplandor de su venida. Obviamente, este inicuo del que habla el verso es el anticristo. Pero, ¿podrías explicarnos esta escritura, especialmente cuán poderosa es, indicando que el Señor lo consumirá apenas con el aliento de su boca? Mayor poder que ese no hay, ¿no es así? Buen punto. Estoy de acuerdo contigo y creo que la enseñanza, la esencia que podemos extraer aquí es cuando pensamos en Dios Padre. Él hizo que la creación se formara simplemente hablando. Él quería la luz y dijo, sea la luz, y fue la luz. Así que Él produjo un cambio de acuerdo con sus palabras. Y lo que estamos viendo aquí es lo mismo. El Señor lo consumirá con el aliento de su boca. Y eso es un modismo que quiere decir hablar. Él solamente pronunciará la palabra y el enemigo será derrotado. Literalmente, destruido. Esto demuestra, es una escritura poderosa. Muchas personas ignoran el hecho de que a lo que esto hace referencia es a la divinidad del Mesías. Porque Él habla y las cosas suceden, demostrando su divinidad tal como la del Padre Celestial. Y noten algo más, el resplandor de su venida. Esto es poderoso. Sabemos que Él volverá en medio de tinieblas, pero Él es la luz del mundo, y se impondrá el resplandor de su venida. Es una imagen muy vívida. Pero resulta tan triste que muchos creyentes estén actuando con tanta falta de respeto y tengan esta visión sobre el Mesías, pensando en él como mi amiguito, mi compinche y cosas así. Bueno, él es nuestro amigo, como dice, por ejemplo, Zacarías 13. Pero es un amigo a quien debemos honrar y respetar de una manera muy significativa. Su presencia, su nombre, debería producir que nos humillemos ante él. Amén, así es, gracias. El siguiente pasaje verán que llena toda la pantalla, porque está en inglés y en español, pero es importante que invirtamos el tiempo necesario aquí. Hace poco tuvimos una reunión de oración por Zoom con un grupo de creyentes, una reunión que celebramos regularmente, y le compartí a esto mismo al grupo. Realmente conmovió a muchos, porque para mí, esta es la máxima expresión de lo que Yeshua es, de quién es, y de lo que ocurrirá. La voy a leer y luego te daré la palabra, Baruch, para tus comentarios sobre cada uno de estos versos, porque son muy importantes para entender quién es Yeshua. Apocalipsis 19, 11 al 21. Ahora vi el cielo abierto, y he aquí un caballo blanco, y el que lo montaba se llamaba Fiel y Verdadero, y con justicia juzga y hace la guerra. Sus ojos eran como llama de fuego, y sobre su cabeza había muchas diademas. Tenía un nombre escrito que nadie conocía, excepto él mismo. Estaba vestido con una túnica teñida en sangre, y su nombre es la Palabra de Dios. Y los ejércitos en el cielo, vestidos de lino fino, blanco y limpio, lo seguían en caballos blancos. Ahora de su boca sale una espada afilada para herir con ella a las naciones, y él mismo las regirá con vara de hierro. Él mismo pisa el lagar del vino del furor y de la ira del Dios Todopoderoso, y en su manto y en su muslo tiene escrito un nombre, Rey de Reyes y Señor de Señores. Ciertamente lo que vemos aquí no es lo que muchas iglesias proyectan, la imagen de Yeshua que estas iglesias proyectan. Este es el Yeshua que yo sirvo, pero te doy la palabra, Baruch, para tus comentarios en cada uno de estos versos. Un pasaje de la Escritura como este, en muchas congregaciones es raramente visto. El libro del Apocalipsis es frecuentemente ignorado por muchas iglesias y Esta perspectiva del Mesías es obviamente una perspectiva bíblica, adecuada, y es lo que el mundo debería esperar cuando el Mesías venga por segunda vez. No me refiero a la esperanza bendita, al rapto, sino a cuando Él venga por segunda vez. Este es el escenario que el mundo verá. Esta es su identidad. Cuando vino por primera vez, su objetivo era salvarnos. No vino a condenarnos. Pero cuando venga por segunda vez, Él vendrá a condenar a todos los que lo rechazaron a Él y a su obra la primera vez. ¿Y qué escritura tan poderosa? Él es fiel y verdadero. Y aquí hay algo muy importante. Con justicia. Cuando pensamos en el reino de Dios, su adjetivo principal es justo ese, justicia. Bíblicamente y poéticamente, vemos en poesía hebrea, la cual está presente en gran parte de la profecía, una relación, un paralelo que existe entre la salvación y la justicia. Por ejemplo, en Isaías 61, se habla sobre las vestiduras de salvación y el manto de justicia. Obviamente, vestiduras y manto son simplemente una manera de establecer el paralelismo entre salvación y justicia. Por lo tanto, lo que esto nos dice es que la salvación producirá justicia. Para esto, Él vendrá. Él vendrá a ejecutar su justicia, y esto significa establecer su reino. Aquí vemos esta gran descripción. Ojos como llamas de fuego, y todas estas coronas que nos hablan de su autoridad absoluta. Y luego algo más. Esta escritura siempre me cautiva cuando dice que Él tenía un nombre escrito que nadie conocía excepto Él mismo. Creo que esto aparece aquí porque cuando Él regrese, será para nosotros, aunque ya le conocemos, Él habita en nosotros por su Espíritu Santo. Pero desde otro punto de vista, Él vendrá como algo nuevo para nosotros. Su santidad, su justicia, su poder y autoridad son cosas difíciles de anticipar e incluso de comprender. Pero experimentaremos todo eso en ese momento. Y noten cómo ese otro nombre está tan conectado. La palabra de Dios. Por este motivo, en Amarás a Israel, estamos comprometidos con la palabra de Dios. Yo no tengo nada, Cristian. Tú no tienes nada. Nadie tiene nada que realmente sea de utilidad fuera de la palabra de Dios. Las Escrituras nos brindan la verdad del cielo que puede cambiar y transformar vidas hacia la propia justicia de Dios. Vemos aquí que, de su boca, una vez más, sale esa misma espada afilada de la que hablábamos en el verso anterior, con la que Él derrota al enemigo y con la que golpeará a las naciones. Y el término naciones aquí tiene que ver con personas que no tienen una relación de pacto con Dios. Él gobernará con un gobierno absoluto y con vara de hierro. Y te insisto, muchas de estas cosas simplemente no tienen sentido para tanta gente que dice ser creyente. No coinciden con su comprensión y perspectiva de Dios. Por tanto, será un despertar muy brusco para muchas personas cuando vean que la santidad y la justicia también están vinculadas con el Mesías, a quien le fue dado todo lo relacionado con el juicio. Un texto maravilloso que nos brinda una expectativa bíblica precisa sobre el Mesías. Y quisiera además recomendarles a todos ustedes, hermanos y hermanas, a que no anden por la vida cabizbajos. No les estoy instando a caminar en orgullo o arrogancia bajo ninguna circunstancia, pero debemos caminar con la confianza de que somos hijos de Dios. Y este es nuestro Mesías. Él es victorioso, Rey de Reyes. Es el Alfa y el Omega, el principio y el final. Él es el juez. Él es nuestro Rey que vuelve pronto. Ese es el Jesús que servimos y adoramos. Pero ya para terminar, Baruch, danos tus comentarios de cierre, por favor. Bien, de nuevo, necesitamos todos estar muy bien preparados con el fin de recibir al Mesías de la Biblia. No estoy hablando de recibirle como espero que la mayoría de nosotros hayamos hecho ya al aceptar el Evangelio. Estoy hablando de estar listos para recibirle como lo que realmente es, Señor de señores, Rey de reyes, nuestra autoridad. Y realmente sabremos si le conocemos por nuestra conducta. Nuestra conducta no nos salva, pero nuestra conducta dice mucho sobre nuestro conocimiento del Salvador y sobre nuestro conocimiento de Dios. Sabemos que vendrá un tiempo de persecución, y creo que esa persecución dará como resultado que la perspectiva de muchos cambie. Concluiré compartiendo un testimonio. Anoche me encontraba en nuestro centro de estudios aquí en Israel, y una pareja que trabaja para traer Olim Hadeshim, nuevos inmigrantes a Israel, son originarios de Ucrania. Y lo interesante es que ellos no tenían interés alguno en venir. Decían que esto no era para ellos, que a pesar de ser judíos, no sentían verdaderamente ese llamado de venir a Israel, ni nada parecido. Y a pesar de que tenían sangre judía, no se veían a sí mismos como parte de la comunidad judía. Pero ¿sabes qué cambió todo eso? El conflicto, la guerra en Ucrania. La persecución y la situación cambió totalmente su perspectiva. Y creo que Dios hará muchas cosas así. Y esto le pasará a la iglesia también. Las cosas se pondrán difíciles y por tal razón, la gente cambiará su perspectiva. Tendrán un cambio en su visión y ojalá también tendrán una comprensión más bíblica en cuanto al Mesías. Amén. Bueno, gracias por tu tiempo enseñándonos sobre estas escrituras, Baruch. Fue de gran bendición para mí. Hermanos y hermanas, recordemos a quién servimos. Caminemos en la victoria que Yeshua ya ha ganado para nosotros. Una victoria total e indiscutible. Caminemos en ella entendiendo, por supuesto, que muchas veces pasaremos por pruebas e incluso ataques espirituales. Ciertamente no es fácil, pero allí es cuando necesitamos levantar nuestras cabezas porque servimos al Rey de Reyes y Señor de Señores que prometió nunca dejarnos ni abandonarnos. Así que Baruch en Israel y un servidor aquí en Sydney, Australia, les damos las gracias por acompañarnos. Si no se han suscrito al canal de YouTube, por favor háganlo, compartan este video y denle me gusta. Y si desean escribirnos, háganlo a australasia@lobbyisrael.org. Una vez más, Baruch, gracias por tu tiempo. Esperamos la siguiente discusión y deseo que todos hayan sido edificados hoy. Shalom y bendiciones.
1: 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Shalom desde Israel.
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En esto conocemos lo que es el amor, en que Jesucristo entregó su vida por nosotros. Así también, nosotros debemos entregar la vida por nuestros hermanos.

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1: Shalom y bienvenidos a Vía Haftah Israel, una frase hebrea que significa amarás a Israel. Esperamos que se queden con nosotros durante los próximos 30 minutos, ya que nuestro maestro, el Dr. Baruch, nos compartirá una enseñanza expositiva de la Biblia. El Dr. Baruch es profesor titular del Instituto Sera Abraham, con sede en Israel. Aunque todos los cursos en el instituto se imparten en hebreo, el Dr. Baruch se complace en compartir esta enseñanza en inglés con doblaje al español. 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Aquí está Baruch y la lección de hoy.
2: Una de las razones por las que una persona llega a la fe en el Mesías, es decir, que acepta el Evangelio, es debido a que quiere empezar a hacer lo correcto. Pero si una persona sabe lo que es correcto y no tiene intenciones de hacerlo, si no desea obedecer la verdad de Dios, entonces esa persona no es parte de la familia de Dios. Ahora, todos luchamos con hacer lo correcto. Hay tentaciones, debilidades. Pero un verdadero creyente que ha sido redimido por la gracia de Dios, por la fe en la obra suficiente del Mesías Yeshua, de Jesucristo sobre la cruz, cuando una persona llega a la fe, ella deseará agradar a Dios. Insisto, si alguien no tiene tal deseo, sino que solo quiere los beneficios de Dios sin cumplir las responsabilidades que Dios nos ha entregado en su palabra, esa persona es un falso creyente. ¿Por qué lo digo? Toma tu Biblia y ve conmigo al libro de Mateo, capítulo 21. Evangelio de Mateo, capítulo 21. Hemos visto que el Mesías ha estado interactuando con los líderes de Israel, con un grupo de ellos. Ha discutido ciertas cosas, han surgido conflictos, y ahora una vez más, Él compartirá con ellos una parábola. Con frecuencia les he comentado que una parábola, en el idioma hebreo, ese término parábola, significa una enseñanza que nos debe gobernar. Porque el término parábola se deriva de la palabra que significa gobierno, un poder que domina, una autoridad. Y lo que vemos aquí en las parábolas del Mesías son verdades de Dios que deben gobernar nuestras vidas, que necesitamos entender, escuchar sus palabras de autoridad para manifestarlas e implementarlas en nuestra vida. Iniciemos. Mateo 21, empezando con el verso 33. Oigan ustedes otra parábola. Una vez más, el Mesías está hablando, se dirige a toda una audiencia, pero primordialmente, y lo veremos al final de este estudio, primordialmente esta palabra se dirige a los líderes de Israel. ¿A todos ellos? No, solo a aquellos que han tomado una posición incorrecta, quienes se han levantado en contra de la verdad de Dios, en contra de sus propósitos. Esta palabra para escuchar, cuando les dice, oigan ustedes, Él desea que ellos cambien, que respondan correctamente. Y aquí hay una verdad bíblica. Cuando escuchamos la palabra de Dios, esa verdad debe producir un cambio en nuestras vidas. Deberíamos continuamente irnos pareciendo más y más a la voluntad de Dios. De eso es de lo que se trata el crecimiento, la madurez, el crecimiento espiritual. Entonces leemos, oigan ustedes otra parábola, y aquí está la parábola. Cierto hombre era, y la siguiente palabra significa, ser señor de, o el amo de, el dueño de, una propiedad. Así que este hombre tiene autoridad, él tiene bienes, muchos bienes. Él es un hombre con autoridad y noten lo que hace. Él planta una viña, instala un cercado alrededor de la viña, cava en ella un lagar para el vino y también construye una torre. Y entonces finalmente dice que se la renta, se la alquila a labradores de viñas. Y se va de allí. Esta palabra para irse significa que se fue de viaje. La mayoría de los eruditos consideran que esta palabra implica que su destino quedaba a una gran distancia. Y es obvio, él realiza una serie de acciones, construye este viñedo, lo equipa con lo necesario y luego se lo renta, presten atención, a individuos que eran labradores de viñas. Él escogió a la gente correcta.

aspecto de la fe es ese deseo. La fe causa que anhelemos ser personas leales, fieles, dignas de confianza, que hablan, pero que también actúan de acuerdo a sus palabras. Pero estos individuos no eran así. Vamos a ver que estos eran labradores infieles y sin fe. Verso 34. Pero cuando la temporada de la fruta, es decir, el tiempo de la cosecha, cuando la temporada o el tiempo de las frutas llegó, el dueño de la propiedad envió a sus siervos, a los labradores de la viña. ¿Para qué? Recuerden que hubo un acuerdo. Él alquiló su viña. Ellos trabajarían su viña y, obviamente, para el tiempo de la cosecha, ellos compartirían la producción de los frutos que se dieron. Así que dice que él envió, verso 34, envió a sus siervos, a los labradores de la viña, para recibir sus frutos. Pero noten lo que ocurre. En vez de cumplir con el acuerdo, de ser personas honradas, personas que establecen un pacto y cumplen ese pacto, en vez de actuar así, leemos en el versículo 35 que después de tomar, ¿de quién habla? De estos labradores. Después de tomar a sus siervos, leemos que a uno hirieron, a otro mataron y aún a otro apedrearon. Piensen en esto. Estos individuos habían hecho un acuerdo y tenían la asignación de servir al dueño para que al final su trabajo produjera un fruto que los beneficiara a todos. La palabra clave aquí es fruto. Ellos fueron llamados a producir fruto. ¿Pero qué hicieron? Ellos no tenían intenciones de honrar ese acuerdo. Ellos no querían ser útiles. No querían beneficiar al Señor de ese viñedo. En cambio, quisieron explotar esta relación. ¿Por qué? Por su propio egoísmo. Ellos querían lo que ellos querían y no tenían preocupación alguna, ni les importaba en lo más mínimo las expectativas del dueño del viñedo. Así que cuando él envía a sus siervos, noten cómo actuaron. Ellos no les dijeron simplemente que no les darían nada, sino que golpearon a uno, posiblemente de manera extrema. A otro lo mataron y a un tercero apedrearon, quizás hasta morir. Verso 36. De nuevo, él envió a otros siervos más que la primera vez. Y estos labradores, leemos que los trataron a ellos de la misma forma. Finalmente, leamos el verso 37. Dije finalmente porque este dueño del viñedo tomará una acción muy significativa. Él enviará, noten lo que dice el texto, a su propio hijo. Leemos aquí que después les envió a su hijo diciendo: ellos honrarán a mi hijo. Vamos a ver que en esta parábola, el amo del viñedo, este se refiere a Dios. Y hay algo que debemos aprender sobre las parábolas. Las parábolas son mensajes de una imagen amplia. No podemos tomar una parábola bíblica y tomar cada aspecto de esta parábola de una manera en extremo dogmática. La razón por la que digo esto es la siguiente. ¿Qué sabe Dios? Dios lo sabe todo. ¿Se ha equivocado Dios alguna vez? No lo ha hecho. Él lo sabe todo y sus acciones son perfectas. Pero aquí, en esta parábola, con el fin de ilustrar la conducta, la mentalidad, la actitud de estos labradores, ¿qué hace él? Él dice, les enviaré a mi hijo, y la implicación es,
Ciertamente,

Obviamente, ellos lo van a respetar, lo honrarán, responderán adecuadamente. Pero descubriremos que no actuaron así. Insisto, en la vida real, Dios lo sabe todo. Pero en esta parábola, nos busca mostrar cómo su conducta fue tan horrible, tan malvada. Entonces leemos. A mi hijo honrarán. Verso 38. Pero los labradores, luego de ver, y hay un cambio aquí, no es el término blopo para ver normalmente algo, sino que es una palabra diferente en griego que significa no solamente ver, sino ver con entendimiento, tener una perspectiva clara. Ellos sabían muy bien quién era este sujeto, y lo veremos ahora sin duda alguna. Una vez más, verso 38. Pero los labradores, viendo al hijo, dijeron entre sí, este es el heredero. Ellos lo entendieron. Él era aquel que eventualmente se convertiría en el dueño del viñedo. Y dijeron, vengan, matémosle y tomemos. Esta es la palabra para tener. Muchas veces les he señalado que existen dos versiones principales del Nuevo Testamento griego, las cuales están disponibles. Una, en la que se basa la versión Reina Valera, por ejemplo, a diferencia de la mayoría de las otras traducciones que se basan en otra versión, que a mi juicio es una de mucho menor calidad. Y encontramos algunas diferencias menores entre ellas. En el otro texto griego, los labradores dicen simplemente que tendrán la herencia. Pero en el Textus Receptus hay una palabra con la misma raíz, pero que tiene un prefijo adherido. Y esto significa tener, pero la diferencia es tenerlo con intención, hacerlo de una forma segura. En otras palabras, ellos creían algo. Ellos creían que si mataban al heredero, estarían asegurándose lo que tanto querían, lo que tenían en su posición en ese momento, pero ya estaban en la viña. Querían adueñarse de ella y estaban dispuestos a matar al hijo del dueño para lograrlo. Ellos querían matarle y quitarle, con intención, con entendimiento y propósito, su heredad. Verso 39. Y después de tomarlo, lo echaron fuera. Y de nuevo, con el fin de mostrar su desdén, su rechazo total a este heredero, al hijo del señor, del amo, ¿qué hicieron? Léanlo con cuidado. Esta palabra para echar es literalmente echar fuera, y luego tenemos la palabra afuera. Busca demostrar un rechazo absoluto y total. Entonces leemos, después de tomarlo, lo echaron fuera, afuera de la viña. Y luego tenemos la frase, y le mataron. Entonces queda bien claro, lo asesinaron. Pasemos al verso 40. Por lo tanto, ahora estamos llegando a la conclusión del asunto. Por lo tanto, cuando el señor de la viña, entendamos algo. En la escritura lo vemos, por ejemplo, en la profecía, en Isaías 5. Israel es comparado a un viñedo. Sabemos que de muchas maneras la escritura habla de Israel como un instrumento que ha sido llamado a producir fruto. A veces un viñedo, a veces una higuera. Pero la clave es que cuando vemos este pasaje, esta parábola, la viña se refiere a Israel. Y por lo tanto, cuando leemos que el señor o el amo del viñedo, ¿qué hace esto? Esto muestra una relación estrecha, una relación cercana
entre el Señor, quien obviamente en esta parábola se refiere a Dios, vemos una relación cercana entre el Dios viviente, el único Dios verdadero, el único Dios, e Israel. Así es como esta parábola identifica a Dios como el amo del viñedo. Resulta muy problemático cuando las personas observan este texto y oyen lo que diré en unos minutos y lo que vamos a leer y estudiar, y concluyen lo mismo que la mayoría de los cristianos concluyen, afirmando que esta parábola tiene que ver con Dios rompiendo su relación con Israel. Eso es algo proféticamente incorrecto. Cuando lees la profecía, y me refiero a la profecía bíblica, Isaías, Jeremías, Ezequiel, los demás profetas a los que comúnmente se les refiere como profetas menores, vemos repetidamente, vemos consistentemente, vemos eternamente que Dios no abandonará a su pueblo. Existirá un remanente de Israel, y lo que veremos dentro de unas semanas es que ese remanente en los últimos días proclamará a voz en cuello: bendito sea el que viene en el nombre del Señor. Esta es una frase de los Salmos que se refiere a la venida del Mesías. Y cuando Israel, este remanente, en los últimos días proclame esto, ¿qué ocurrirá? Cuando ellos digan esto, ¿y por qué Israel dirá esto? Porque estarán buscando al Mesías. Estarán en medio de su peor época de dolor, a lo que la Biblia llama en Jeremías 30, el tiempo del problema, el tiempo de la tribulación de Jacob. Y eso ocurrirá justo en medio de este periodo tan difícil. De hecho, bíblicamente, el tiempo más difícil en la historia de Israel, en el que ellos desearán al Mesías, reconociendo que Él es el Salvador, que Él es el único, Él es el cumplimiento de esa promesa de un rey justo que vendrá, que derrotará a los enemigos de Israel. Solo Él podrá salvarlos en ese tiempo, y ellos se volverán a Él con esperanza, con expectativas, y creyendo las promesas de Dios. ¿Y qué ocurrirá? El Mesías vendrá. Esta es la segunda venida, al final de los tiempos, y liberará a Israel. Solo cuando esto ocurra, el reino de Dios será establecido. Entonces, Dios no está negando su relación con el pueblo judío. Él no ha roto su pacto con Israel. El que diga esto está proféticamente equivocado y no entiende la revelación profética. Lo vamos a probar en un momento. Noten de nuevo, verso 40. Por lo tanto, cuando viniere el Señor del viñedo, ¿qué les hará a aquellos labradores? Verso 41. Ellos le respondieron, es decir, la muchedumbre, los que estaban oyendo esta parábola. Ellos le dijeron, y me gusta la siguiente frase. Muchas Biblias la traducen de manera diferente, pero es la misma palabra en dos construcciones gramaticales diferentes. Es la palabra kakos, que significa mal, malo. La primera vez es un sustantivo, entonces los malvados, y luego la palabra aparece de nuevo en forma diferente, como un adjetivo. Entonces dice, los malvados, hacedores de maldad. Aquellos que son raramente, excepcionalmente malos. ¿Por qué? Porque no están interesados en la voluntad de Dios. Debes preguntarte a ti mismo, ¿estoy interesado en la voluntad de Dios? ¿La razón por la que aceptaste el Evangelio es porque quieres ser una nueva criatura? ¿Recibir la regeneración del Espíritu Santo para que puedas conocer la verdad? Y esta es la clave, ser capaz de cumplir, manifestar esta verdad. Insisto, no somos salvos por lo que hacemos, no somos salvos por cumplir leyes. Somos salvos gratuitamente
por la gracia de Dios, por la fe en lo que Él hizo. Pero esta es la clave. Tras haber sido salvos por gracia, por la fe, uno que realmente es regenerado, pensará, y la Biblia lo afirma en muchos lugares distintos, pensará de manera diferente. Y ellos van a desear la voluntad de Dios. Su mayor y más apasionado anhelo será obedecer los deseos de Dios. Estos hombres no eran así, y como los llamaron, malvados hacedores de maldad. ¿Qué hará pues el Señor de la viña? Sigamos leyendo el verso 41. Y Él los matará, y el viñedo se lo alquilará a otros labradores. Entonces, no está haciendo un cambio de planes. Él originalmente quería que este viñedo fuese trabajado por labradores. Y ahora está eligiendo a otros labradores. ¿Cómo debemos entender esto? ¿Debemos creer, como muchos cristianos hacen, que se trata de un rechazo a Israel, diciendo que, y existe una teología que proviene del foso del infierno, llamada la teología del reemplazo, que enseña que Dios ha reemplazado a Israel, que ese pacto, las obligaciones de Dios, sus promesas, lo que dijo, ya no es válido? Eso es una herejía. La palabra de Dios es eterna. No fallará. La voluntad de Dios será establecida. Entonces, Él alquilará este viñedo a otros labradores. ¿A quiénes? Verso 41. Que le pagarán a Él el fruto en las temporadas. Esto se encuentra en plural, lo que implica que será algo que ocurrirá periódicamente, todas y cada una de las veces. Ellos obrarán y le entregarán a Dios lo que Dios desea. Verso 42. Yeshua les dijo, y esto es muy importante porque vemos esto siempre. Él siempre acude a la Biblia hebrea, al Antiguo Testamento, con el fin de que tengamos un entendimiento correcto de lo que dice. Todo lo que hizo, todo lo que habló, se basó en las Escrituras. Entonces dice, ¿no han leído en las Escrituras? Y cita el Salmo 118, 22 y 23. La piedra que rechazaron los edificadores, esta se ha convertido en cabeza del ángulo, es decir, en el fundamento. ¿Y qué nos quiere decir con esto? El fundamento para el propósito, la voluntad y, en última instancia, el reino de Dios. Es interesante porque el judaísmo lo entiende. Rashi lo enseñó, este famoso comentarista rabínico de hace unos 1,000 años, que esta piedra es en efecto el Mesías. Así que una vez más dice, ¿no han leído en las Escrituras? La piedra que desecharon los edificadores, esta ha sido hecha cabeza del ángulo. Esto es del Señor y es maravilloso, escucha bien, a nuestros ojos. Yo creo que esta es una referencia por el plural, a nuestros ojos, quizás a la Trinidad, Dios Padre, Hijo y Espíritu Santo, o quizás habla de nuestros ojos en referencia a las cortes celestiales. Pero es interesante que diga a nuestros ojos. Por tanto, verso 43, por tanto les digo que el reino de Dios será quitado de ustedes. ¿Con quién está hablando? ¿Con Israel? No. Veremos sin duda alguna que cuando dice ustedes, está refiriéndose a estos líderes, estos individuos que no tienen el deseo de cumplir los propósitos de Dios. No están interesados en la voluntad de Dios. Entonces dice, el reino de Dios será quitado de ustedes y dado a, escuchen la siguiente palabra, es la palabra griega para etos, naciones. Bien, si tradujésemos esto al hebreo, desde el griego, usaríamos la palabra hebrea goi. ¿Y por qué es importante? Porque proféticamente,
Y esto es muy vital que lo veamos.

0: Normalmente la gente escucha el término goy y piensa en alguien no judío. Pero cuando leemos en Génesis ese hermoso pacto, el pacto abrahámico, ¿qué le dijo Dios a Abraham? Que tú te convertirás en un gran goy. Y a esto es a lo que se está refiriendo. Proféticamente, cuando leemos en los profetas, Israel, cuando se ponga a cuentas con Dios, cuando Israel se arrepienta y acepte la voluntad de Dios, será llamado un goy en relación con esta promesa abrahámica que nos dice que la bendición vendrá. Entonces dice, será quitado de ustedes y dado a otra nación que dé fruto, que haga sus frutos. Y finalmente cierra con una declaración profética, aquel que caiga sobre la piedra será quebrado, y sobre quien la piedra caiga será hecho polvo. Y los fariseos y el sumo sacerdote, habiendo oído la parábola, su parábola, supieron que era de ellos de quienes hablaba. ¿Y qué hicieron? Pues noten, era sobre ellos, no sobre el pueblo judío, ni sobre la nación de Israel, sino sobre estos individuos injustos y pecadores que no estaban interesados en hacer la voluntad de Dios. Dice, ellos supieron que esta parábola se trataba de ellos y buscaron cómo echarle mano, cómo capturarlo. Pero no lo hicieron. ¿Por qué? Porque temían al pueblo, porque lo consideraban, todos lo consideraban a él, al Mesías, como un profeta, un verdadero profeta. Shalom.
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1: Shalom, bienvenidos a Via Haftash Israel, una frase hebrea que significa amarás a Israel. Esperamos que se queden con nosotros durante los próximos 30 minutos, ya que nuestro maestro, el Dr. Baruch, nos compartirá una enseñanza expositiva de la Biblia. El Dr. Baruch es profesor titular del Instituto Zera Abraham, con sede en Israel. Aunque todos los cursos del instituto se imparten en hebreo, el Dr. Baruch se complace en compartir este video semanal en inglés con doblaje al español. 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
3: Recientemente, un caballero se me acercó y me dijo, ¿me podría enseñar cómo encontrar las bendiciones de Dios? Pensemos un momento en esto. Todo el mundo quiere ser bendecido por Dios. El problema es que muchas veces lo que nosotros consideramos como bendición de Dios realmente son los deseos de la carne. Muchas veces escuchamos a las personas que están enseñando la palabra de Dios, les gusta hablar acerca de sembrar una semilla de fe, y lo que realmente están haciendo es tratar de convencerte para que les des dinero a ellos. Si quieres ser bendecido, el dinero no es la clave para eso. ¿Sabes cuál es? La obediencia. Y el libro que vamos a comenzar a estudiar hoy nos enseña cómo ser obedientes, especialmente en los últimos días. Y déjenme guiarles en una verdad muy importante, y es esta. Si vas a estar listo para los últimos días, debes comenzar a alistarte desde hoy. La preparación es uno de los ingredientes importantes para ser exitoso, y Dios nos llama a ser exitosos, es decir, que Dios nos ha llamado a ser obedientes a su palabra. Así que saquen sus Biblias y vean conmigo el libro de Revelación o Apocalipsis. Ahora, muchos de ustedes probablemente sepan que los nombres de los libros que leemos en las Escrituras, ninguno de ellos vinieron con nombres. Estos fueron nombres dados por diferentes individuos y por la tradición. Hubo dos nombres principales para este libro. Muy tempranamente fue conocido como la visión de Juan. Pero cuando vemos las Escrituras, encontramos que aunque haya muchas visiones dentro de él, el nombre Revelación queda mucho mejor. Y la primera pregunta que nos deberíamos hacer es, ¿este libro de Revelación es una revelación de qué? O una mejor

0: pregunta sería una revelación de quién, porque en este primer verso vemos que es una revelación de Yeshua el Mesías, es decir, Jesús de Nazaret. Y lo que quiero que vean es que hoy en día muchas personas evitan estudiarlo. Piensan que es confuso y puede que sea confuso a menos que seas un estudiante de la profecía. Lo que vamos a ver a través de este libro es que Juan fue inspirado para escribir las cosas que vio, pero Dios las reveló a la luz de la profecía. Muchas veces vamos a ver que Juan toma pedazos de profecías y cambia una que otra cosa porque el Espíritu de Dios lo guió a hacerlo. No para hacer un cambio en la palabra de Dios, sino para que entendamos esta nueva revelación. Otra parte importante de este libro de Apocalipsis o Revelación es que es una revelación del Mesías mismo. Y eso es para decirnos algo. Nos dice que en los tiempos finales muchas personas estarán confundidas acerca de quién realmente es Yeshua el Mesías. Y la razón por la que digo esto es que hoy en día las personas son muy casuales acerca del Mesías. Nos gusta pensar en él como nuestro amigo, nuestro ayudador, nuestro salvador, pero realmente necesitamos pensar en él entendiéndolo como nuestro Señor. Y es solo cuando nos sometemos a esa verdad, entonces y solo entonces, cuando vamos a crecer, madurar y convertirnos en las personas que Dios quiere que seamos. Entonces, como dije, vean conmigo en el libro de Apocalipsis, capítulo 1, verso 1. La revelación del Mesías Yeshua que Dios le dio a él. Ahora, este es un punto muy importante. Encontramos que Dios el Padre le dio a su Hijo revelación para que tú y yo podamos entender la persona y obra del Mesías. ¿Saben que hay una parte de la Escritura muy importante que Pablo nos enseña, en la cual Pablo dice que todo juicio le ha sido dado al Hijo? Ahora, a pesar de que hemos sido justificados por la fe, que es un resultado de la gracia de Dios, entiendan que el juicio en este libro nos va a hacer esto muy claro. Incluso para el creyente hay un juicio de sus obras. La Escritura nos va a decir que Dios va a juzgar a cada persona, bien sea salvo, es decir, aquellos que estarán en el reino de Dios, y aquellos que no estarán en el reino de Dios, también habrá un juicio para ellos. Y una verdad muy importante que vemos a lo largo de los profetas es esta. Los profetas revelaron que antes de que el reino sea establecido, vendrá un tiempo de juicio. Así que este libro, en primer lugar, nos enseña cómo estar listos para el juicio, en todo el sentido de esa palabra. Así que una vez más, la revelación de Yeshua el Mesías, que Dios le dio a él para mostrar. Y aquí hay una verdad muy importante. ¿Para mostrarles a todos? No. De hecho, una de las cosas con las que me he encontrado es esta. Cuando comenzamos a hablar sobre el libro de Apocalipsis, muchas personas dicen, yo no quiero estudiar ese libro es muy confuso, ese libro es muy difícil, está lleno de cosas en las que a mí no me gusta pensar, hay juicio, hay persecución, hay dificultades. Es que simplemente no estoy interesado en esas cosas. Pero entiendan este primer verso. Esta revelación de Yeshua el Mesías que Dios le dio a su Hijo unigénito es ¿para quién? Noten lo que el texto dice. A sus siervos. Ahora, lo que yo extraigo de esto es, aquellos que estén interesados en este libro serán los mismos que estarán interesados en servir a Dios. Entonces, antes de que vayamos más adelante, debemos hacer una pregunta muy importante y es esta. ¿Estoy interesado en servir a Dios? ¿Es esto lo que me apasiona? Cuando me levanto en la mañana, ¿acaso oro? Dios, enséñame y dirígeme para poder servirte con fidelidad y obediencia. Bueno, si esto te describe, entonces esta profecía del libro de Apocalipsis será de gran importancia para ti. Bueno, avancemos. Para mostrarle a sus siervos las cosas que deben suceder pronto. Y hay dos maneras para entender este concepto de suceder pronto. Primero que nada, debemos entender la naturaleza del tiempo de Dios. En el libro de Mateo, y tiendo a hablar de esto muy seguido, en el capítulo 23, porque ahí nos habla algo acerca del tiempo de Dios, su providencia. Él le hablará a Israel y le dice a la nación judía, no me verán de nuevo, es decir, no regresaré, y la implicación es, no regresaré de nuevo hasta que establezca mi reino, hasta que digan, bendito el que viene en el nombre del Señor. Ahora, ¿qué nos dice esto? Bueno, nos dice que el regreso del Mesías, a pesar de que Dios conoce el momento específico en el que el Mesías va a regresar, Él lo sabe porque Él es omnisciente, pero entiendan un principio. No es tanto el tiempo que esperemos para que Dios le ordene al Mesías que venga, sino que en realidad Dios está esperando que nosotros, el pueblo judío, esté listo. Y esta es la verdad. Israel no está listo por sí mismo. Todo se dará gracias a un tiempo de gran persecución y conmoción para el pueblo judío, tanto dentro del territorio como fuera del territorio. Entonces, a lo que se refiere cuando dice, el momento sucederá pronto, una manera de entenderlo es que Dios está listo, Él es capaz y Él quiere que ocurra, pero depende de nosotros. La segunda manera para entender esto es un fino aspecto de esa palabra que aparece aquí, pronto. Es decir, que cuando ese momento llegue, vendrá muy rápido. Es decir, que si alguien no está preparado, bueno, no tendrá tiempo de prepararse. Pienso, por ejemplo, en las 10 vírgenes y aquellas 5 que eran insensatas y no tomaron aparte aceite para sus lámparas. ¿Qué pasó? No estaban preparadas para cuando llegó el Mesías. La preparación es muy importante para ser fiel a Dios. Entonces, lo que la Escritura nos dice es lo siguiente, que necesitamos estar preparados en su profecía, y no pierdan de vista esto. Es la profecía la que es la clave para revelarnos la verdad acerca de los últimos días, para que podamos estar preparados, que sepamos cómo orar, que podamos saber lo que va a ocurrir, para que podamos estar preparados perfectamente para eso. Permítame darles un ejemplo de lo que estoy diciendo. Tengo un buen amigo que es coach de atletismo, y ellos repiten siempre la misma rutina de ejercicios una y otra vez. ¿Por qué? Para que cuando esa situación ocurra en una situación de competencia, ¿qué pasa? Esa persona ha sido entrenada, ha practicado, se ha preparado, y lo que hacen es natural. Si no estuvieran preparados apropiadamente, un día vendrá en un contexto de competencia en que la presión, sin saberlo, cuando sean tomados por sorpresa, no podrán responder adecuadamente. Y es por eso que vemos en la Escritura un énfasis tanto en los Salmos y en lo que llamamos los profetas, y en el Nuevo Pacto, un énfasis en la profecía. Veamos nuevamente este verso al final del versículo 1. Dice, quiero mostrarle a mis siervos, darles a conocer lo que va a acontecer pronto. Y finalmente dice, lo cual dio a conocer cuando envió por mano de su siervo. ¿Quién? Bueno, primero dice, en las manos de su mensajero, su siervo Juan. Ahora yo creo que cada aspecto de las Escrituras nos da revelación, es decir, que nos da a conocer profundamente y nos da sabiduría y nos asiste al conocer la verdad de Dios. Y no creo que sea una casualidad que veamos que este libro y su autor, aquel que recibió estas visiones, sea un hombre con el nombre de Juan. Verán, el nombre en hebreo de Juan, por el cual será llamado, es Yohanan. Y Yohanan tiene que ver con Dios de gracia. Y también puede ser entendido como aquel que le suplica a Dios, es decir, ruega a Dios por gracia. Y dirán, ¿por qué haría esto Juan? ¿Por qué estaría suplicando por gracia? ¿Acaso no era ya salvo? Sí, sí lo era. Pero es muy importante que nos demos cuenta que la gracia no solo salva a una persona. Ese es un aspecto muy importante sobre la gracia de Dios. Pero también sabemos que la gracia tiene una influencia en nuestras vidas que nos enseña a decirle no a las cosas que no son justas, que no son de Dios, decirle no a las cosas de la carne y decirle sí a Dios. La gracia, cuando está activa en nuestras vidas, nos enseña y produce que le obedezcamos a Dios. Y por esto, a Juan, Yohanan, se le dio esta profecía. Avancemos al verso 2. ¿Quién testificó la palabra de Dios y el testimonio de Yeshua el Mesías? Ahora, aquí está de nuevo. Avanzaremos por esta profecía capítulo por capítulo, versículo por versículo, palabra por palabra. Porque si no la entendemos en la manera en la que Dios nos la reveló, nos vamos a perder demasiada verdad bíblica. Y este libro, como lo hemos visto, este libro está escrito para nosotros, para que podamos ser bendecidos por Dios y vamos a descubrir cuál es la bendición en realidad. Pero vean de nuevo, verso 2, quien, hablando de Juan, quien testificó la palabra de Dios y el testimonio de Yeshua el Mesías. Ahora, lo que quiero que vean aquí es esto. Hay una conexión, me gusta la frase, una relación directa. Hay una relación directa entre la palabra de Dios y las Escrituras y el testimonio de Yeshua el Mesías. ¿Qué nos enseña esto? Si ven los evangelios, encontrarán que muchas veces es dicho acerca de algo que Yeshua el Mesías hizo, que él hizo para que la Escritura se cumpliera. En otras palabras, encontramos que mucho de lo que él hizo y dijo fue para que las Escrituras se cumplieran. Sabemos que Yeshua mismo es llamado la palabra de Dios, el verbo que se hizo carne. Entonces, lo que vemos es esto. Mientras mejor preparados estemos para entender la palabra de Dios, mejor preparados estaremos para entender la persona y la obra de Yeshua el Mesías. De nuevo, quiero enfatizar. Uno de los propósitos de esta profecía del libro de Apocalipsis es para darnos un mejor entendimiento de la personalidad e identidad, no solo que Él es el Hijo de Dios, sino que Él traerá juicio sobre el mundo. Es Yeshua el Mesías. Ahora, muchas personas solo piensan acerca de la gracia, el perdón, la misericordia. Ellos quieren pensar acerca de Yeshua como, sí, Él es mi amigo, Él es mi ayudador. Su carga es fácil, su yugo es ligero. Todo este tipo de cosas. Pero cuando vemos en las Escrituras, especialmente en esta Escritura, vamos a ver una identidad muy diferente del Mesías. En otras palabras, el mundo, incluso los creyentes, serán sorprendidos al ver cómo el Mesías aparecerá y lo que Él hará cuando regrese. Avanzando, encontramos aquí la palabra de Dios que fue testificada a través de la vida del Mesías y todo lo que Juan vio, todas estas visiones. Ahora sigamos con el verso 3. Ahora, en el verso 3, de hecho, nosotros ya hicimos referencia a esto cuando comencé a hablar de bendiciones. Verán, muchas personas piensan que las bendiciones son aquellas cosas materiales que queremos, algunas de ellas las necesitamos, pero la mayoría las deseamos simplemente. ¿Y por qué digo esto? Bueno, si vemos en Mateo capítulo 6, nos dice allí que tenemos que buscar el reino de Dios primero y su justicia, y todas las demás cosas serán añadidas. ¿Qué cosas? Bueno, las necesidades de la vida. Eso es una bendición, tener todas las cosas que necesitamos en nuestras vidas. Pero aquí quiero que vean que dice algo más que eso. ¿Por qué? Verso 3. Benditos son aquellos que leen y benditos son los que escuchan las palabras de esta profecía y guardan lo que está escrito, puesto que el tiempo está cerca. Ahora, aquí de nuevo dice, al mencionar bendiciones, dos veces para aquellos que lean. Así que si alguien me pregunta a mí, ¿me podrías decir cómo puedo ser bendecido? Lee y estudia este libro, le diría yo. Y no solo léelo, sino que también usa la palabra escuchar, que es un lenguaje bíblico como un llamado a obedecer. Hay una conexión, esta relación entre la palabra escuchar y obedecer. Así que si quieres ser bendecido, esta es la línea de salida para encontrar la bendición en tu vida. Este libro nos posiciona ¿dónde? En la voluntad de Dios. Nos posiciona para vivir esta vida de reino y para estar preparados para lo que ocurrirá. Y creo que hoy ya estamos viendo señales proféticas que demuestran que este libro no es como lo que muchos maestros liberales enseñan. O esto habla de cosas que ya pasaron, primordialmente hace casi 2000 años con la destrucción del segundo templo. No es así. Este libro nos habla acerca del futuro. Nos habla acerca de lo que va a ocurrir. y lo que las escrituras llaman los Aharit Hayamim, los últimos días. Avancemos al verso 4. Juan le escribe esto a las siete congregaciones que están en Asia. Ahora, paremos un momento porque esto nos dice algo muy importante. Este libro está escrito para las siete, ¿y de qué nos habla el número siete? De santidad o de santificación, que se ve en el concepto de propósito. Y noten que cada una de las congregaciones está ¿dónde? Hutzla'art, que significa fuera de Israel. ¿Cuál sería otra manera de entender esto? Cada una de estas congregaciones están en el exilio. Ahora, otra cosa importante es, y me estoy adelantando un poco, pero tan solo en unos minutos vamos a hablar del trono de Dios. Una de las palabras más frecuentes que aparece en esta profecía es la palabra trono o el asiento de Dios. Y de lo que se trata este libro es muy simple. El trono de Dios, el cual está arriba en los cielos, viniendo a este mundo. Que Dios traerá su gobierno y su reino a este lugar. Y la pregunta es, ¿tú y yo estaremos listos para eso? Y no solo esta pregunta, sino, ¿estamos viviendo para ser partícipes de este objetivo? ¿Traer el trono de Dios y su reinado a este mundo? Entonces, vea de nuevo, dice, a las siete congregaciones en Asia Menor, es decir, aquellos que están en el exilio, y noten que dice, la gracia a ustedes y paz. Ahora, esta es una expresión muy común que vemos en las Escrituras, gracia a ustedes y paz. ¿De qué nos está hablando eso? Nos habla acerca de la necesidad de la gracia de Dios, y esa palabra paz tiene que ver con establecer la voluntad de Dios, sus propósitos siendo cumplidos. Así que de nuevo quiero hacer énfasis, la gracia no es solo el elemento que nos salva, sí lo es, pero la gracia también tiene un segundo propósito y es que la voluntad de Dios y sus propósitos, sus deseos, se conviertan en una realidad en nuestras vidas. Y solo cuando vemos a los eventos que van a hacer transición en esta era a la venidera, es decir, de este mundo al reino, cuando vemos lo que Dios va a hacer para que esto suceda, podemos encontrar mucha sabiduría para nosotros espiritualmente y en lo que nosotros necesitamos ocasionar, y eso es cambios en nuestras vidas. Dice, del que era, que es y que habrá de venir. Ahora, esa expresión es importante porque es una expresión idiomática y habla acerca de la trascendencia de Dios. El Dios que está sobre todas las cosas. Eso significa superior. Él no está limitado ni atado. ¿Y por qué creen que Juan está hablando acerca de Dios aquí de esa manera? Porque las cosas se van a poner muy difíciles. Las cosas llegarán al punto en el que, si no tenemos esta asistencia sobrenatural de parte de Dios, no podremos caminar con Él. No podremos vivir la vida que Él nos llama a vivir. Entonces, Dios es revelado aquí como aquel que es trascendente, es decir, sobre todas las cosas. Y habla de esto, ¿dónde? Bueno, noten. Y delante de los siete espíritus que están delante, y aquí está su trono, queriendo decir el trono de Dios. Ahora, ¿por qué siete espíritus? Bueno, aquí de nuevo, hemos hablado de siete congregaciones y ahora siete espíritus. ¿De qué nos está hablando esto? Perfección, santidad, santificación. Lo que encontramos es esto, que Dios se quiere mover en ambas congregaciones. Ahora, en algunas semanas, vamos a comenzar un estudio de Apocalipsis capítulos 2 y 3. Y allí vamos a ver cuál es su revelación específicamente para las siete congregaciones. Y las siete congregaciones son simplemente una manera general de ver a los creyentes. No en diferentes periodos de tiempo, sino lo que los creyentes necesitan escuchar a medida que el tiempo se acerca. Así que una vez más, Él dice, la gracia a ustedes y paz de parte de Dios, lo que implica que es el Dios que era, que es y que habrá de venir, de los siete espíritus que están delante de su trono y delante de Yeshua, el Mesías, quien es el testigo fiel. No solo un testigo fiel, significando que en el Mesías encontramos revelación de la voluntad de Dios. Nosotros vemos cómo Dios quiere que nosotros, cuando vemos cómo Él respondió, lo que Él hizo, de lo que habló, cuando aplicamos eso a nuestras vidas, vemos un ejemplo para nosotros. Ahora, necesitamos recordar que se habla del Mesías en las Escrituras y revelado a través de los textos bíblicos, como el Mesías, el Hijo de Dios, también el Hijo del Hombre. Y quiero concentrarme por un momento en esa expresión, el Hijo del Hombre. Por cierto, cuando Mesías hablaba acerca de sí mismo, aunque él nunca negó su divinidad, nunca negó que él era Dios entre nosotros y con nosotros, pero la palabra y la frase que él usaba con más frecuencia era el Hijo del Hombre. Y una de las implicaciones de esta frase es que el Hijo del Hombre es un ejemplo para nosotros, o lo que el Mesías hizo, recuerden lo que Pablo nos enseña en Filipenses capítulo 2, cómo él se vació a sí mismo, pero nunca deja de ser Dios. Pero las cosas que el Mesías hizo en su fidelidad, la obra que llevó a cabo, la hizo con la ayuda de su Padre Celestial, justo como tú y yo necesitamos la ayuda de nuestro Padre Celestial por los medios del Espíritu Santo para ser fieles a Dios. Entonces leemos, quien es el fiel testigo, y luego sigan leyendo, el primogénito de los muertos. Ahora, este término primogénito implica dos cosas. Implica una superioridad, significando que lo que el Mesías hizo, lo hizo de una manera y nos mostró que Él está por encima de todas las cosas. Es decir, que cumple perfectamente la voluntad de Dios para nosotros. Cuando aquí dice que Él es el primogénito de los muertos somos usted y yo. ¿Y qué fue lo que Él hizo? Bueno, este aspecto de primogenitura, este término, tiene sinónimo con una celebración muy importante. Leemos acerca de ello en el libro de Levítico, en el capítulo 23, porque ahí habla, en medio de esos 7 días de panes sin levadura, habla acerca del festival de los primeros frutos. Y el festival de los primeros frutos es el festival, podríamos llamarlo, de la resurrección, porque fue en ese día que el Mesías se levantó de entre los muertos. ¿Y qué fue lo que hizo? Él compró la salvación para nosotros, es decir, cuando el Mesías murió en esa cruz, Él pagó el precio y lo pagó por completo. Pero la resurrección es el testimonio de Dios. ¿Por qué lo digo? Porque una y otra vez en la palabra de Dios leemos cómo Dios lo levantó de entre los muertos, significando que el Mesías, aunque tenía el poder de entregar su vida y tomarla de nuevo Él mismo, Él no lo hizo. Él se sometió a la muerte y fue Dios el Padre quien lo levantó de entre los muertos. ¿Por qué esto es importante? Porque ese es el sello de aprobación de Dios, que lo que el Mesías hizo fue perfectamente aceptable. ¿Y por qué esto es tan importante para nosotros? Porque Él compró para los muertos esta victoria. Verán, este término primogénito asociado con la resurrección, y la resurrección está conectada, como vemos aquí en este estudio, es sinónimo con reino, pero también con victoria. Así que en este pasaje, vean de nuevo en el versículo 3, vemos aquí, dice que Él es el primogénito de entre los muertos y está por sobre todos los reyes de la tierra. Habla simplemente de la superioridad que le pertenece a Él sobre todas las cosas. ¿Por qué menciona sobre los reyes de la tierra? Porque ellos eran gobernantes, pero Él es el supremo gobernante. Y la pregunta que nos tenemos que hacer es, antes de avanzar más en este libro, ¿queremos su gobierno en nuestras vidas? Muchas personas quieren los beneficios de la salvación, pero no están interesados en su respuesta. Así que, ¿tú quieres el gobierno del Mesías en tu vida?
1: 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Shalom desde Israel.
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1: Shalom, bienvenidos a Via Haftash Israel, una frase hebrea que significa amarás a Israel. Esperamos que se queden con nosotros durante los próximos 30 minutos, ya que nuestro maestro, el Dr. Baruch, nos compartirá una enseñanza expositiva de la Biblia. El Dr. Baruch es profesor titular del Instituto Zera Abraham, con sede en Israel. Aunque todos los cursos del instituto se imparten en hebreo, el Dr. Baruch se complace en compartir este video semanal en inglés con doblaje al español. Para más información, por favor, visítenos en amarazaisrael.org. Aquí está Baruch y la lección de hoy. ¿Estás seguro de que entiendes lo que va a ocurrir en los últimos días? Uno de los mejores lugares para estudiar, aprender y entender la verdad de la profecía, lo que revelan los profetas, está en el libro de Daniel. Daniel, de una manera única, resume lo que descubriremos que será la realidad que vendrá en los últimos días para producir una transición desde esta era hasta el reino de Dios. Vamos a estudiar a partir de hoy el último capítulo de Daniel, Daniel capítulo 12. Dicho esto, toma tu Biblia y lee conmigo esa porción de la Escritura, el libro de Daniel, en su capítulo 12. Quedamos la semana pasada con el anticristo habiendo derrotado por última vez a su némesis, el rey del sur, y logrando someter a un número de países bajo su poder. Ha logrado establecerse de manera firme. ¿Y qué leímos la semana pasada en el último verso del capítulo 11? Que él había plantado sus tiendas, sus carpas lujosas, y lo hizo al occidente del Monte Santo. Y este Monte Santo no es otro sino Jerusalén. Él llegó allí con un firme propósito. Es su último intento por destruir a Israel. ¿Por qué lo digo? Lee conmigo Daniel, capítulo 12, versículo 1. Leemos aquí, verso 1. En aquel tiempo, el arcángel utiliza el término Hazar Hagedol. Zar significa líder elevado. Y vemos aquí la palabra Gedol, que significa gran. Entonces, este gran líder, a quien con frecuencia vemos en el Nuevo Testamento como un arcángel de nombre Miguel. Resulta significativo que este ángel esté siendo mencionado en este punto, porque el nombre Mijael o Miguel significa ¿quién es como Dios? Lo que se nos dice como lectores es justo esto. Que no hay nadie como Dios. Y este falso Mesías, este anticristo, este Satanás encarnado, no es como él en lo absoluto. Entonces Mijael, este arcángel, se levanta. ¿Y cuál es su propósito? Noten lo que dice. Él se levanta de parte de los hijos de tu pueblo. En este capítulo 12, como lo vemos en toda su extensión, cuando Daniel recibe revelación, cuando tiene visiones, cuando escucha un mensaje, él lo oye en segunda persona singular. Tú, Daniel. Esta es una referencia para el pueblo judío, porque dice, los hijos de tu pueblo, hablándole a Daniel. Mira de nuevo el verso 1. En aquel tiempo. ¿Qué tiempo? Al final, el final de este periodo de tiempo, estos últimos 7 años. Cuando el anticristo se ha establecido firmemente. Noten esto. En aquel tiempo, el arcángel, este gran líder, se levantará, hablamos de Mijael, y se levanta para defender a los hijos de tu pueblo. Seguimos avanzando en el verso 1. Porque vendrá un tiempo de tribulación. Recuerden, en varias ocasiones, mencioné esta frase, etzará, un tiempo de tribulación. Es la misma frase que aparece en la segunda mitad de Daniel 12:1. Es la misma frase que también aparece en Jeremías capítulo 30, verso 7. El tiempo de la tribulación de Jacob. Y ahora se nos brinda más información sobre este tiempo de dificultad para Jacob, es decir, para el pueblo judío, en los últimos días. Porque vendrá un tiempo de tribulación como nunca antes le ha acontecido a la nación. Esta expresión, leámosla con cuidado, Asher Lou Niyata Mihiyot Goe. Este será el peor tiempo de sufrimiento, el peor tiempo de tribulación para el pueblo judío en la historia. No es el holocausto, sino posterior al holocausto. Es de lo que hablábamos la semana pasada. Un segundo holocausto para el pueblo judío. Y vendrá inmediatamente antes, y quiero enfatizar eso, inmediatamente antes de la segunda venida del Mesías. Este tiempo de sufrimiento sucederá después del rapto de la iglesia. ¿Y por qué sufrirá aquí el pueblo judío? La respuesta es porque rechazaron al anticristo. Por eso es tan tonto, y quiero repetirlo una vez más, es tan tonto cuando la gente dice, ¿crees tú que el anticristo es judío? Porque en mi opinión debe serlo, ya que si no lo es, ¿por qué otra razón el pueblo judío lo recibiría? Pues el pueblo judío no lo recibe, y por esa razón van a atravesar este tiempo, el más terrible en toda su historia. Entonces, el tiempo de tribulación vendrá, y como ningún otro tiempo desde que existe la nación, pero dice, mira al final aquí, el final del verso 1 dice, pero en ese tiempo, tu pueblo, es decir, el pueblo judío, escapará, serán liberados, pero no todos. Y esto es muy importante porque dice, cojan emsak que tu betsefor, todo aquel, toda persona que esté escrita en el libro. Y esto es muy relevante. Cuando hablamos sobre estar escrito en el libro, la implicación es cuyo nombre esté escrito en el libro. Y la pregunta que deberíamos hacernos es, ¿a qué libro hace esto referencia? Bien, uno de los mejores lugares que nos ayudan a entender la interpretación correcta de Daniel es el libro de Apocalipsis. Porque en el libro de Apocalipsis Juan ve un libro. Es llamado el libro de la vida. Tiene nombres escritos allí. Y estos nombres están relacionados con aquellas personas que recibieron al Cordero, el libro de la vida del Cordero. ¿Quién es el Cordero? El Mesías Yeshua. ¿Por qué se le llama el Cordero? Es el Cordero de la Pascua que derramó su sangre para redención, para sacar a la gente de la esclavitud y traerlos a la tierra prometida. Y en este caso, la tierra prometida es el reino. En aquel tiempo, habrá liberación para tu pueblo, para todo aquel que esté escrito en el libro. Verso 2. Muchos de los que duermen en el polvo de la tierra. Está diciendo esto porque habrá gente viva en este tiempo, pero la vasta mayoría de las personas, cuando lo piensas bien, está compuesta por toda gente que ha vivido alguna vez sobre la faz de la tierra. Eso es mucha gente. Aquí hablamos de aquellos que estarán vivos, aunque la mayoría habrá muerto para entonces. Y dice, muchos de los que duermen en el polvo de la tierra. Hagamos una pausa un momento. La palabra dormir aquí no se refiere a la falsa doctrina del sueño del alma. Es una expresión para referirse a quienes han muerto, y la razón por la que se usa el término dormir es muy sencilla. Cuando duermes, hay una expectativa de que vas a despertar, que te levantarás. Entonces, en el judaísmo, y la Biblia es el fundamento de ello, al hablar sobre aquellos que han muerto, tu muerte no es el final. Del mismo modo que cuando duermes no es el final. Tú te levantas y hay una expectativa de levantarse, de ponerse en pie. Y a eso es a lo que la Escritura se refiere. Mira de nuevo. Y muchos de los que duermen en el polvo de la tierra se levantarán. Y dice, El Elejai Olam. Unos para la vida eterna y otros para la desgracia y el desprecio eterno. Observamos una dicotomía aquí. Vamos a ver que todos los que han muerto se van a levantar. Para todo el que muera, hay una resurrección.
2: Algunos serán resucitados para vida eterna, una experiencia de vida de reino. Otros enfrentarán una eterna vergüenza, un desprecio eterno. Pero al final, todos serán resucitados. Tú experimentarás una de dos cosas, y no te equivoques al respecto.

han hecho que otros se hagan justos, como lo han hecho, proclamándoles el Evangelio, diciéndole a la gente la verdad sobre cómo hallar la justificación por la fe. Y ellos serán como las estrellas por siempre y siempre. ¿No es maravilloso? Quienes estén enfocados en el Evangelio, quienes compartan el mensaje de justificación, seremos las estrellas eternas de Dios, es decir, que mostraremos para siempre la gloria de Dios. Una esperanza maravillosa. Pero dice también, al avanzar hacia el versículo 4, pero tú, Daniel, y le ordena hacer algo. Es la palabra apedrear o colocar piedras. Apedrear significa bloquear, en este sentido, cerrar. No decir nada más. Esta profecía, una de las cosas que debemos saber, es que esta profecía, el libro de Daniel, recuerden lo que hemos dicho. Podemos dividir el libro de Daniel en dos grupos. Los primeros 6 capítulos son principios de vida, principios que serán muy importantes que apliquemos a nuestra vida y son instrucciones de conducta, especialmente si queremos ser hallados fieles en los últimos días. Luego, la segunda parte del libro de Daniel lidia con la profecía. Lo vemos a partir del capítulo 7. Profecías. Pero hay un problema. ¿Recuerdan lo que Juan, y me refiero al libro de Apocalipsis, lo que Juan escribió sobre estos reinos de los últimos días, que habrá una bestia, un imperio, y que este imperio tendrá 10 cuernos? Estos 10 cuernos son también 10 coronas o 10 reyes. Pero dice que estos reinos no han existido aún, sino que surgirán para esa hora específica. No sabemos qué reinos serán porque estos surgirán al final. Mucho de lo que Daniel dice no es para que comprendamos hechos pasados, como algunos pretenden enseñar, sino que busca que comprendamos el futuro. Y las bases de esto es lo que estaremos leyendo en este capítulo 12 del libro de Daniel. Noten lo que dice, mira de nuevo el verso 4. Y tú, Daniel, cierra estas cosas y sella el libro. ¿Hasta cuándo? Hasta el tiempo del fin. Quiero que esto quede bien claro. Si estas cosas, el capítulo 11, fueran todas sobre lo que ocurrió bajo el liderazgo de Alejandro Magno y los reyes que le sucedieron, pues no tendría sentido esta orden de sellar la profecía. Pero el libro entero, no solo ciertos aspectos, este libro completo está siendo sellado para el final. ¿Por qué? Porque tiene referencias para el fin de los tiempos, tiene relevancia para los últimos días. Solo podremos entender estas referencias cuando estemos en los últimos días, mientras que hoy en día solo podemos hablar de ellas de manera general. Miremos de nuevo. Tú, Daniel, cierra estas cosas, séllalas en un libro hasta el tiempo del fin. Etzketz. Recuerden esa palabra, ketz, el final. ¿Y qué ocurrirá? Bien, seguimos leyendo el verso 4, dice. Muchos correrán de aquí para allá, es decir, querrán averiguar qué pasa. Irán sin rumbo en la vida y noten lo que dice. A pesar de que se nos dice que la ciencia aumentará, lo que Daniel está diciendo es esto. Hasta que esta revelación sea comprendida, la vasta mayoría de la gente, ¿qué estará haciendo? Estará preguntándose por estas cosas sin parar. A pesar de que la ciencia, y aquí estamos hablando de conocimientos, y nosotros que estamos vivos hoy en día hemos visto una explosión de conocimiento, ¿no es así? Quiero decir, casi cada año surgen cosas nuevas que hacen lucir a los últimos descubrimientos como cosas obsoletas, y apenas pasó un año. Los descubrimientos más novedosos del año pasado, ya este año, no son nada. Hemos visto una explosión, pero esta explosión de la ciencia no ha traído ninguna revelación. No le ha dado visión a la humanidad. La mayoría de las personas, por no enfocarse en este libro, la mayoría de las personas siguen haciéndose preguntas sin parar, a pesar de esta explosión de conocimientos. Entonces, leamos de nuevo. Muchos correrán de aquí para allá y la ciencia se aumentará. Verso 5. Y yo, Daniel, miré, y he aquí, habían otros dos, es decir, otros dos ángeles,

0: estaban en pie, uno aquí, de un lado del río, y el otro, he aquí, del otro lado del río. Y uno le dijo al hombre, que estaba vestido de lino fino, quien estaba sobre las aguas del río, dice, ¿cuándo será el fin de estas maravillas? Debemos prestar mucha atención a este texto. Ad Matai. Esta expresión ad matai quizás no signifique nada para ti, pero es una expresión de las Escrituras que ha logrado subsistir hasta el hebreo moderno. Cuando escuchamos ad matai, ¿qué queremos? Queremos saber cuándo vendrá el Mesías. ¿Cuándo será establecido el reino? Eso es lo que Daniel quiere saber. Así que él escucha esto y noten lo que dice. Y él dijo, este podría ser Daniel mismo, que le dijo a uno de los ángeles, noten lo que dice, con mucho cuidado. Y le dijo a uno, al que estaba de pie vestido con lino fino sobre las aguas, dice, ¿cuándo será el fin de estas maravillas? Es decir, ¿cuándo por fin todas estas maravillas, este reino, todas estas cosas que hemos oído, serán establecidas? Eso es lo que él desea saber. Verso 7. Y escuché al hombre vestido con lino fino, el cual estaba sobre las aguas del río. Él levantó su mano derecha y su mano izquierda a los cielos y juró por aquel que vive por siempre. Ese es Dios. Él juró por aquel que vive para siempre que por un tiempo, tiempos y medio tiempo. ¿Por qué se está diciendo esto en este momento? Y la respuesta es, lo que Daniel está diciendo aquí, lo que se le dice a él, es que la mayor parte de esta profecía tiene como fin a Israel y será más relevante, ¿cuándo? Al tiempo, tiempos y medio tiempo. Eso es lo que dice, mira de nuevo. Moed, tiempo, Moadim, dos tiempos, Vehetzi, tres años y medio. De lo que estamos hablando aquí, estos eventos, primordialmente, la última parte de Daniel capítulo 11, cuando Daniel estaba muy absorbido por estos eventos, viendo el sufrimiento del pueblo judío como lo vimos en la primera parte del capítulo 1, él quiere saber cuándo vendrá el Mesías, cuándo llegará el final y le responden, tres años y medio tienen que pasar. Esto no significa que deben transcurrir otros tres años y medio, sino que estos tres años y medio tienen que llegar con el fin de terminar estas cosas. Y dice, Yad Am Nafetz. Literalmente lo ponemos de otra forma cuando lo miramos escrituralmente. Nafet Yad Ha'am. ¿Qué significa? El poder del pueblo. La mayoría cree que los judíos deben ser explotados, es decir, reducidos a polvo. Este es el problema. Mientras intentemos salvarnos a nosotros mismos, mientras que intentemos resolver nuestra salvación por nuestros propios medios, nada sucederá. Y esta frase nos da una gran visión para entender la primera parte del capítulo 12. Allí, Daniel habla sobre la revelación que está recibiendo, sobre el peor tiempo de sufrimiento, Etzarah Yile Jacob, el peor tiempo del sufrimiento para el pueblo judío. Y pasarán tres años y medio hasta que el poder del pueblo judío, su propio poder, el que está en sí mismos, en su carne, sea destruido. Dice, hasta la destrucción del poder del pueblo santo. Y luego dice, todas estas cosas llegarán a su fin, a su conclusión. Verso 8. Yo escuché, mas no entendí, y dije, Señor mío, Señor, ¿cuál será el fin de estas cosas? ¿Qué será lo que produzca el final? ¿Cuál será el final de estos asuntos? Verso 9. Y me dijo, Daniel, estas cosas están encerradas y selladas. ¿Hasta cuándo? Hasta el tiempo del fin. No puedo enfatizar lo suficiente que en este libro, todo lo que se le ha venido diciendo al lector, cada hecho, tiene que ver con los últimos días. Por esta razón estoy tan en contra de mirar el capítulo 8 o también el capítulo 11 de Daniel y decir que todas estas cosas tienen que ver con algo que ocurrió incluso antes del nacimiento del Mesías, que tienen que ver con Alejandro Magno y esos líderes que vinieron después de él, enfocándose especialmente en Antíoco Epífanes. No, cuando miramos la evidencia revelada por el texto, queda claro que busca prepararnos primordialmente al pueblo judío para lo que ocurrirá en los últimos días, porque la mayoría no llegará a la fe antes del fin. Esto me entristece, pero es lo que dice la Biblia. Habrá un remanente, lo vemos hoy en día, pero en su gran mayoría, Israel, en grandes números, no será salvo hasta el final, cuando llegue este tiempo de la tribulación, hasta que el poder del pueblo santo sea pulverizado y aprendan que deben confiar y depender en Dios. Mira de nuevo el verso 9. Y él dijo, él respondió, le respondió a Daniel, cierra y sella estas cosas porque son para el tiempo del final. ¿Y qué sucederá entre el presente y el final? Bien. Verso 10. Habrán quienes se purifiquen y se hagan blancos, es decir, quienes agraden a Dios. Y habrán muchos que serán refinados. Entonces, durante este tiempo, habrán personas que van a crecer espiritualmente, madurarán y se prepararán para estos eventos. Pero desafortunadamente, también habrán personas que actuarán perversamente, se conducirán en impiedad y dice que los impíos, todos los impíos, no van a comprender. Pero dice que los sabios, ellos sí entenderán. Esto nos trae a una parte muy importante de este libro. Tenemos solo tres versos más para terminar y completar nuestro estudio en el libro de Daniel. Pero estos tres versículos son muy importantes. Si no entendemos correctamente estos tres versículos como es debido, y en realidad ya hemos tocado estos temas, ya se nos ha hablado al respecto anteriormente. ¿Cuándo? En el capítulo anterior, el capítulo 11. Pero vamos a repasar estos asuntos porque Daniel lo hace con el fin de que nos demos cuenta de cuán importantes son. Cuando las cosas se repiten, lo hacen con el propósito de crear un énfasis. Y debemos enfatizar estos versículos, y más que eso, debemos entenderlos adecuadamente. Porque estos versos nos abren los ojos con el fin de que entendamos los eventos de los últimos días, llevándonos hasta el final, hasta el establecimiento del reino de Dios. Y estos eventos, como he dicho muchas veces, el libro de Daniel, en muchas formas tiene gran relevancia para el pueblo judío. Pero si no eres judío, no pienses que esto no es para ti, que solo habla de eventos posteriores a tu partida de este mundo, porque no es así. Porque la misma verdad que Israel debe conocer, tú como creyente, tú como seguidor, como discípulo de Yeshua, de Jesús de Nazaret, tú debes conocer y prepararte para una porción de estos últimos días también. Porque así como Israel será perseguida por parte del anticristo, el resto de los creyentes también tendrá que atravesar una porción de esta persecución. Y debemos recordar que hay una palabra muy importante que aparece en la Escritura. Y es la palabra delipsis, que significa tribulación. Tenemos que entender que la tribulación y el término ira no son intercambiables. Así que lo que haremos la semana que viene, al concluir nuestro estudio del libro de Daniel, será ver lo que dice la palabra de Dios sobre un evento crucial. Un evento que es tan relevante tanto para los creyentes en el Mesías Yeshua como para la nación de Israel, que aún tiene que recibirle. Este evento es transicional, es un evento que nos dará gran entendimiento, lo mencioné antes, pero ahora lo entenderemos en un sentido mucho mayor. Todo esto nos dará entendimiento, de modo que podamos tomar la sabiduría, la verdad, la revelación que recibió Daniel, lo que se le dijo que sellara, que cerrara, todas estas cosas, porque eran para el tiempo del fin. Bueno, damas y caballeros, nos estamos acercando rápidamente a los últimos días. Existen señales, hay marcadores proféticos que nos brindan muy claras indicaciones de que los eventos mencionados aquí no están a décadas de distancia, sino que creo con todo mi corazón que ya están en el horizonte. Debemos entender que las cosas, cuando empiecen a ocurrir, sucederán muy rápidamente. Y debemos tomar una decisión hoy, y no ser tontos y esperar hasta que ellas ocurran para intentar descifrarlas, porque no seremos capaces de hacerlo. Porque las cosas sucederán tan rápido, habrá tanta presión, estrés, ansiedad, persecución, que no estaremos en posición de tomar esa decisión. Debemos tomar la decisión hoy. ¿Quiero ser alguien que estudie la profecía para presentarme aprobado ante Dios? No solo ser salvo por su gracia y ser parte de su reino, gracias a la obra del Mesías, eso es maravilloso, pero queremos tomar eso y crecer y madurar. No solo entrar al reino, sino que cuando entremos al reino por la gracia de Dios, sin intervención alguna de nuestra parte, sino por la pura gracia de Dios, que vivamos obedientemente, de modo que Él esté bien agradado y diga: entren a mi reino, ustedes que han hecho el bien, mis siervos buenos y fieles. Entonces mi pregunta es, ¿quieres ser un siervo bueno y fiel? La profecía es la clave. 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Que el Señor te bendiga en Yeshua HaMashiach, Jesús el Mesías, mientras caminas con Él. Shalom desde Israel.
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1: Shalom y bienvenidos a Vía Haftag Israel, una frase hebrea que significa amarás a Israel. Esperamos que se queden con nosotros, ya que nuestro maestro, el Dr. Baruch, nos compartirá una enseñanza expositiva de la Biblia. El Dr. Baruch es profesor titular del Instituto Sera Abraham, con sede en Israel. Aunque todos los cursos en el instituto se imparten en hebreo, el Dr. Baruch se complace en compartir esta enseñanza en inglés con doblaje al español. 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Aquí está Baruch y la lección de hoy. Tribulación, pruebas, aflicción. Muchas personas creen que estas son cosas del pasado, que un verdadero creyente no vivirá estas cosas. Pero cuando vemos el libro de Apocalipsis, veremos que una de las cosas que los creyentes experimentarán en los últimos días es gran persecución, grandes pruebas, una gran aflicción, por medio de las cuales dejaremos constancia de nuestra fe. ¿Qué nos hace decir esto? Tomen sus Biblias y vayan conmigo al libro de Apocalipsis, capítulo 2. Hemos estado estudiando y la semana pasada comenzamos nuestro recuento de las siete iglesias en Asia. Mencionamos cómo cada una de estas iglesias representa un mensaje que todo el cuerpo de creyentes necesita escuchar, no solo para hoy, sino especialmente en los últimos días. Y la segunda congregación, en especial, es una que pasará por una intensa persecución. ¿Por qué? Bueno, respondamos esta pregunta. Saquen sus Biblias y veamos juntos el libro de Apocalipsis, capítulo 2. Estamos listos para leer en el verso 8. Apocalipsis 2, verso 8. Y al mensajero de la congregación en Esmirna, nuevamente, este mensajero o ángel, como lo traducen algunas Biblias, es el líder de la congregación. Es aquel que representa al líder de una congregación actual, aquel que recibiría esta verdad de parte de Juan para entregársela a esta congregación. Así que es como un predicador o un pastor. Al mensajero de la congregación en Esmirna escribe, así dice el primero y el último. Esta es la cuarta vez que el Mesías ha usado este término para describirse a sí mismo. Y la razón es que este término surge en el contexto de la redención, Dios revelándose como el Redentor. Y hemos hablado de esto a la luz del reino verdadero. Hemos hablado de la redención a la luz de la justificación, ser hecho una nueva criatura. Pero aquí, la redención también es un mensaje de aliento. Porque cuando vemos la redención como ese mismo término en Isaías 48, nos está hablando del compromiso de Dios. Y esta congregación tiene que recordar cómo Dios se ha comprometido con ellos, para que ellos puedan recordar su compromiso con Él. Una vez más, verso 8. Y al mensajero de la congregación en Esmirna escribe, así dice el primero y el último, aquel que estaba muerto y vive. Aquí la Escritura nos habla del hecho de que el Mesías entró a este mundo para morir. ¿Por qué digo esto? Recuerden que él fue traicionado por 30 piezas de plata. Hay otro dato importante y es que él comenzó su ministerio a la edad de 30 años. Entonces el número 30 nos habla del principio de su ministerio y del fin de su ministerio. ¿Por qué? Porque hablando bíblicamente, de acuerdo a la numerología hebrea, el número 30 se refiere a la muerte. ¿Por qué no debería ser la muerte un problema para nosotros? Les quiero recordar una verdad bíblica muy importante, algo que se lee en la sinagoga todos los días, y es la entrega de Isaac. Cuando Dios llamó a Abraham a Jerusalén, es decir, el monte Moriá, y que ofreciera a su hijo, su único hijo, podemos hablar sobre el gran significado de que Isaac sea el hijo unigénito de Abraham, aunque Ismael nació antes de Isaac. Pero este es el punto. ¿Por qué hizo esto Abraham? cuando todas las promesas que Dios le había hecho dependían de ese niño según su perspectiva. Muy simple. Cuando vemos el libro de Hebreos capítulo 11, vemos que Dios le revela algo a Abraham. Le revela la verdad del reino a través de la resurrección. Por tanto, Abraham entendió que aun si Isaac llegaba a morir, había una resurrección. Que nuestra esperanza no está fundamentada en vivir en este mundo. Nuestra esperanza se fundamenta en dejar este mundo y entrar en el reino de Dios. Y para la mayoría de las personas eso pasará a través de la muerte. ¿Por qué digo la mayoría? Aquellos que no estén vivos en el momento del rapto, todos ellos estarán muertos. Veamos nuevamente esta escritura. Dice, aquel que estuvo muerto y vive, eso es victoria, eso es reino. Eso es lo que quiere que su congregación recuerde en vista de lo que van a tener que enfrentar. Verso 9. Le dice, como lo hizo con la primera congregación, yo conozco tus obras. Les repito, que con cada una de estas siete congregaciones, una de las primeras cosas que hace después de revelar una nueva descripción de sí mismo es decirles, yo conozco tus obras. Eso implica que vas a ser evaluado con base en tus obras. ¿Para salvación o determinar si entrarás al reino de Dios o no? No, ese no es el propósito de esta evaluación. Pero seremos evaluados con base en la responsabilidad que se nos ha dado en este nuevo reino, este reino milenial. Dice entonces, yo conozco tus obras y tus pruebas y conozco tu pobreza. Está hablando de algunas cosas, conozco tus obras, tu tribulación y tu pobreza. Sin embargo, eres rico. ¿Por qué? Ellos son pobres, esta congregación es pobre en las cosas de este mundo. Pero él les dice que son ricos. ¿Por qué? Porque cuando vemos de qué manera se revela el Mesías, él se revela como el que es fiel a sus compromisos, el primero y el último, según leemos en Isaías 48. Luego habla del que estuvo muerto y vive, aquel que trae la redención, aquel que trae la victoria. Y todo esto está relacionado con el reino. Lo que está diciendo aquí es, puede que seas pobre en esta era, puede que hayas sufrido en gran manera, pero eres rico desde una perspectiva de reino. Sin embargo, eres rico, dice. Conozco la blasfemia de los que dicen somos judíos, pero no lo son. Les quiero decir algo sobre este término que es traducido aquí como judío. De la misma manera, veremos en unos minutos la palabra para sinagoga. Esa palabra sinagoga, cuando la escuchamos actualmente, nos imaginamos una casa judía de adoración, porque ese es el uso del término en español. Pero si retrocedemos aproximadamente 1900 años o antes, cuando el imperio griego aún tenía influencia en Israel, con esto me refiero a que el griego era un idioma que se hablaba en Israel, muchos de los términos que la gente usaba, a pesar de hablar en hebreo o en arameo, encontraban su origen en el idioma griego. Y el término sinagoga, aunque no lo hayas pensado, es simplemente una casa judía de adoración, especialmente sabiendo que Juan se encontraba en la isla de Patmos, y el griego era el idioma que se hablaba en ese tiempo. Y el término sinagoga es simplemente una casa de reunión, era un centro comunitario. Y el término judío puede significar, como lo entendemos hoy, un descendiente de Jacob. Pero ese término literalmente significa, si lo investigamos apropiadamente en el idioma bíblico, simplemente significa alguien que alaba a Dios. Por eso les advierto que no lean este versículo como el pueblo judío y la sinagoga son la fuente de la persecución, porque ese no es el sentido del pasaje. Este pasaje habla de aquellos que dicen nosotros somos los verdaderos adoradores de Dios, nosotros somos los verdaderos seguidores de Dios, y nuestro lugar es la verdadera institución, nuestro lugar de reunión, nuestra sinagoga. ¿Qué dice el Mesías acerca de esto? Seguimos leyendo y dice, es una casa de Satanás. En este pasaje vemos, en este versículo, dos palabras que se unen para formar una. Antes hablamos de la blasfemia, y aquí hablamos de la palabra Satanás. Y quiero que noten que Satanás y la blasfemia van de la mano. Estos son individuos que dicen adoramos a Dios, pero en realidad blasfeman de todo lo que Dios representa. Verso 10 dice, no temas lo que vas a sufrir. Esto nos dice algo importante. Nos dice que a veces los creyentes, cuando somos fieles a Dios y hacemos exactamente lo que nos llama a hacer, ¿qué ocurrirá? Persecución. Podemos experimentar sufrimiento. Quiero que entiendan que cuando somos fieles a Dios, especialmente en este mundo, conforme nos acercamos a los últimos días, la fidelidad será perseguida, será un llamado a la aflicción para los creyentes. Dice en el versículo 10, no temas esto. No temas lo que estás dispuesto a sufrir, porque en el futuro el diablo los arrojará en prisión. ¿Y saben qué? El Mesías dijo esto mismo en Mateo 24. Cuando habló sobre los últimos días, dijo, los arrestarán, los echarán en la cárcel, ¿y qué otra palabra utilizó? Sinagoga. ¿Estaba usando la palabra como un lugar de adoración? No, era un lugar de reunión, un centro comunitario, y allí es donde con frecuencia se realizaban los juicios. De la misma manera, cuando Pablo es llevado a Cesarea, fue llevado a uno de estos lugares de reunión, un teatro grande a orillas del mar. Allí también realizaban los juicios. Todo lo que nos quiere comunicar esto es que esta gente será juzgada, serán presentados ante magistrados, autoridades, ante gobernantes, todo debido a su fidelidad a la verdad de Dios. Avanzamos y dice, por esto tú serás probado. Ahora, esta palabra probado no significa que el Mesías quiere determinar si son creyentes de verdad o no, si realmente están comprometidos o no. Ese no es el propósito. Dios no necesita respuesta alguna. Él conoce todo. No necesita una respuesta que le muestre las cosas. No, esto es por otra razón. Debemos entender ese concepto del que estamos hablando, el cuerpo de creyentes. Y uno de los términos para un cuerpo de creyentes es una eidá en hebreo. La palabra eidá es congregación, pero viene del hebreo que significa ser testigo, testificar. Esto es lo que ocurre. Estas personas van a pasar por persecución intensa. Van a ser echados en la cárcel. Otros hasta perderán su vida, como veremos más adelante, y todo esto será un testimonio para los perseguidores y para otros sobre su verdadera fe en la palabra de Dios. Dice, por esta causa serás probado y estarás en aflicción por 10 días. Esos 10 días podemos entenderlos de dos maneras. Podemos tomarlos literalmente, pero tal vez debamos pensar en el hecho de que el número 10 indica plenitud o cumplimiento. Y les quiero decir esto, normalmente cuando alguien pasa por una prueba, se vuelven a Dios en oración y lo primero que hacen es decir, Dios, sácame de este desastre, sácame de esta prueba. ¿Qué es lo que Dios normalmente hace? Responde, bástate mi gracia. Esto es lo que quiero que noten, que con frecuencia la prueba no tiene ningún otro propósito que ministrarnos a nosotros mismos. Y el 10 es símbolo de cumplimiento. Vamos a pasar por la medida completa de esa prueba, esa aflicción, y producirá un cambio en nuestra vida. Dios les está diciendo, ustedes pasarán por lo que yo necesito que pasen, lo que ustedes necesitan pasar, y dice, sé fiel hasta la muerte. Algunos dirán, ¿saben? Si estoy llamado a sufrir hasta la muerte, y si por mi fe lo que obtengo es la muerte, ¿por qué debo ser fiel? Solo traerá mi fin. No, no es así, porque la muerte no es el final. La muerte es simplemente una transformación. La muerte es la transición entre esta era y la era venidera. Lo que tú y yo Lo que nosotros debemos entender es que la muerte es donde nos identificamos con el Mesías. Pablo nos habla en Colosenses sobre conocer los sufrimientos del Mesías. y habla de los sufrimientos del Mesías como comunión, conociendo la comunión de sus sufrimientos. Y de la misma manera, en la muerte testificamos, en la muerte somos unidos con nuestro Mesías. Así que dice, sé fiel hasta la muerte, y yo te daré la corona de la vida. Nuevamente, me gustaría hacer una conexión entre el judaísmo y las enseñanzas de la Escritura, porque históricamente el judaísmo fue una religión con fundamento en la palabra de Dios, y podemos aprender mucho de esos sabios de la antigüedad. Una de las cosas que ellos conectaban era el término vida y reino. En esta era, lo que experimentamos no es la vida abundante. Podemos dar testimonio de ella. Dios dice, yo he venido para que tengan vida y la tengan en abundancia, pero eso básicamente es un adelanto de lo que será nuestra experiencia en el reino. Tenemos una muestra como adelanto ahora, pero la experiencia suprema de vida está en el reino. Así que cuando dice, te daré la corona de vida, está diciendo, te daré la corona del reino. Es esa insignia de honor que vamos a usar para adorar a Dios. Las vamos a rendir a sus pies, con el propósito de reconocer que cualquier cosa digna de alabanza que hayamos hecho ha sido por obra de Él en y a través de nuestras vidas. Aquellos que sean fieles hasta la muerte, les daré la corona de vida. Y finalmente, por favor, vamos al verso 11. Él cierra esta epístola para esta congregación de la misma forma. Y aquel que tenga oídos espirituales, que oiga lo que el Espíritu le dice a las congregaciones. Nos está llamando a escuchar. Antes de terminar, quiero resaltar este singular verso. En todas las siete congregaciones, Él dice algo muy similar, pero con frecuencia hay algo adicional que Él señala. Pero ese no es el caso con esta. Esta congregación, más que cualquier otra, sufrirá. Esta pasará por grandes dificultades. Dificultades que Dios ha llamado a esta congregación a sufrir. ¿Y qué nos dice aquí? Aquellos con oídos espirituales, solo escuchen. ¿Por qué falta la otra parte de la oración donde nos diga qué es lo que debemos escuchar? Porque es a través del sufrimiento que escuchamos a Dios. Es a través de la aflicción que comenzamos a hacer una pausa. Comenzamos a desconectarnos de las cosas de este mundo y volvemos nuestra atención hacia Dios para escucharlo. Muchas veces las cosas difíciles ocurren para que podamos concentrar nuestra atención en escuchar a Dios. Así que dice, aquel que tiene oídos que oiga lo que el Espíritu dice a la congregación y al que venza, no permitiré que la segunda muerte lo dañe. ¿Qué quiere decir esto de la segunda muerte? Ya Él nos ha dicho, no le temas a la muerte. Puede que seas llamado a ser un mártir por la fe. Puede que seas llamado a entregar tu vida, como muchos de los discípulos lo fueron, y muchos otros creyentes en distintos momentos de la historia. Permítame decirles que este momento, el año en el que esto está siendo grabado, año 2015 o 5775 en el calendario hebreo, debes darte cuenta de que en este año muchas más personas mueren hoy por su fe en el Mesías que en todos los años anteriores. Y yo creo que esto es una señal. Es lo que la Escritura nos dice, nos da un indicio de que los días del final se acercan rápidamente. Y esto es lo que nos muestra la Escritura. Veamos nuevamente, aquel que venza, esa frase me gusta, que venza. Pero, ¿qué es lo que está pasando? Los están matando. ¿Cómo se puede vencer si muero? Porque la primera muerte no es un problema. La primera muerte es lo que todos pasaremos. La primera muerte es necesaria, es una transición de esta era a la era venidera. De lo que Dios nos libra es de la posibilidad de la segunda muerte. Ahora, aquí al concluir la segunda epístola, él menciona que la segunda muerte no tendrá ningún poder, ningún dominio, ninguna autoridad sobre esta persona. ¿Qué es la segunda muerte? Bueno, esto es lo que ocurrirá después del reino milenial. Esto lo veremos en detalle al final de nuestro estudio de Apocalipsis, en Apocalipsis capítulo 20. Será después de esos 1,000 años de ese reino de rectitud y justicia, cuando Dios traiga a todos los muertos a la vida y estarán delante del trono blanco del juicio. Y lo que dice es esto: todos los que estén en el juicio del trono blanco serán juzgados únicamente por sus obras. ¿Fueron sus obras significativas suficientes para ser justificados? Conocemos la respuesta: no, ni siquiera una de ellas. ¿Qué pasará con ellos? Serán arrojados a ese lago de fuego y azufre, donde sufrirán por siempre y siempre. No hay salida, no hay salvación para ellos. Y esto es lo que nos promete: que aquellos que han recibido el Evangelio, aquellos que caminan en obediencia a ese Evangelio, que han recibido poder del Espíritu Santo, quienes lo han escuchado, guiando y dirigiendo nuestro camino, dice que esas personas tendrán triunfo. ¿Dónde? En el reino de Dios. Y ese gran juicio final, conocido como la segunda muerte, no tendrá ninguna autoridad sobre nuestra vida. Quiero que volvamos atrás para ver el principio de esta epístola y notemos dónde estamos. Hablamos de esta congregación en Esmirna. Y lo que sabemos de esta congregación es que estaban en un lugar de gran idolatría. Es decir, que había gente muy comprometida a estas prácticas de idolatría. ¿Y qué en realidad es la idolatría? Es egoísmo. Se trata de alguien que desea que se haga su voluntad, obtener las cosas que desean obtener. ¿Qué produce la fe verdadera en Mesías? La fe verdadera en el Mesías manifiesta nuestra voluntad, nuestros deseos, nuestras metas, nuestros objetivos como lo que realmente son: pecado. Y la gente hará una de dos cosas cuando el pecado es expuesto en su vida. Si son sabios, se arrepentirán. Si no son sabios, lo que harán será reaccionar agresivamente y dirán: ¿cómo te atreves a decirme a mí lo que está bien o lo que está mal? ¿Cómo te atreves a juzgarme? Realmente no estoy juzgando, es simplemente una manifestación de la verdad. Y cuando nos paramos firmes en contra del egoísmo, ¿qué produce el egoísmo? Produce conflicto, produce crimen, produce dificultades, produce desunión. Cuando cada hombre hace lo que cree que es correcto según su propia opinión, ¿cuál es el resultado? Para el pueblo de Israel fue caer en la esclavitud, esclavos de sus enemigos, lo cual simboliza la esclavitud al pecado. Y esta congregación en Esmirna se encontraba en una ciudad conocida por el espíritu independiente de cada individuo. Ellos amaban la idolatría, y la idolatría les producía grandes beneficios por ciertas cosas que allí se encontraban. La gente traía sus estatuas a estos llamados lugares santos, y la idolatría le producía gran riqueza a la ciudad. Y esta congregación se opuso a esto. La gente venía a la ciudad y ellos compartían el mensaje de la verdad. Eso era malo para el negocio, malo para los objetivos de las personas. Es que la verdad del Mesías destruyó mi vida, la vida que yo quería construir. ¿Por qué? Eso es lo que significa cuando lo aceptas y crees en su evangelio y Dios dice: he aquí, todas las cosas son hechas nuevas. Esa palabra nuevas, hablando bíblicamente, también está relacionada con el concepto de cambio. Dios quiere producir cambio y estas personas no querían cambio. Ellos querían conservar sus objetivos, sus pasiones, sus deseos, su voluntad. Y por esto es que reaccionaron agresivamente contra esta congregación, los metieron en la cárcel, trataron de quebrantarlos, los asesinaban. Y el Mesías les dice a manera de consolación: te daré la corona de la vida. es decir, la corona del reino. Recuerden que corona es sinónimo de gobierno. Esta congregación tenía el potencial de recibir gran autoridad en el reino de Dios. Esta congregación se le dio a probar lo que será la eternidad. Y eso es el gobierno de Dios. Cómo Dios establecerá el cumplimiento de su voluntad. Por eso es que dice, a aquel que venza. Ahora te pregunto, si tú estuvieras en esta situación donde gente enojada o gente violenta puede testificar en tu contra debido a tu fe y meterte en prisión o hasta matarte, ¿serías capaz de vencer? ¿Te mantendrías fiel? Porque el propósito de nuestro estudio es despertar nuestra conciencia a lo que será la realidad para los creyentes en los últimos días. Es para que entendamos que necesitamos prepararnos para este tiempo. Quiero preguntarte, ¿cuándo fue la última vez

0: en estos lugares, sino que sucederá en todo el mundo, en cada iglesia, no solamente en la congregación de Esmirna. Mi tiempo se acabó. Hasta la próxima semana, cuando continuaremos el estudio de las congregaciones de Asia Menor.
1: 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Shalom desde Israel.
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0: Greetings, brothers and sisters.
1: Saludos hermanos y hermanas, les damos la bienvenida al video de hoy, con un tema muy importante que queremos discutir. Bienvenido seas tú también, Baruch, desde Israel. ¿Cómo estás? Shalom, Christian. Muy bien. Contento de verte de nuevo. Me alegra que estés de vuelta en Israel. Y sé que el tema de hoy es uno de suprema importancia que desde hace tiempo queremos discutir, especialmente con tantas cosas sucediendo alrededor del mundo. Así que, si estás listo, Baruch, pasaré a compartir mi pantalla y empezar de una vez. Bien, ¿qué vamos a estudiar? Primero, veremos una fotografía instantánea, por así decirlo, de algunos eventos actuales, los peligros del engaño en estos tiempos finales y cómo prepararnos. Es importante aclarar ante todo que la razón por la que quiero hacer una breve introducción antes de entrar en el detalle de los eventos actuales, es debido a que hemos leído un par de comentarios de personas criticándonos porque mostramos algunas noticias y señalando que con esto nos estamos involucrando en política. No pretendo hablar por Baruch, pero en esto sí estoy seguro que coincido con la opinión de Baruch, y es que no estamos interesados en política, no estamos interesados en ser lectores de noticias, sino que lo que buscamos es mostrar cuán precisa es la profecía bíblica a la luz de los eventos mundiales que están aconteciendo. ¿Qué puedes decir al respecto, Baruch? Cuando vemos la historia de la Biblia, creo que muchas de las cosas que ocurrieron en Israel y que han ocurrido alrededor del mundo tienen una mención en la Biblia. Por eso pienso que a veces algunos creyentes dicen que quieren aislarse de todo lo que está ocurriendo, pero no debemos hacer eso. Debemos ser sal y luz en este mundo, en esta tierra. Y debemos saber lo que está pasando, lo que sale en las noticias, porque únicamente con una mentalidad basada en la Biblia podremos ver proféticamente lo que está ocurriendo. Una y otra vez, cuando la Biblia habla de los últimos días, nos insta a vigilar. Una palabra muy importante, vigilar, y es una palabra casi militar. No solo significa mirar, sino mirar buscando algo específico y buscando amenazas. Y las noticias y los medios de comunicación nos ayudan a ver qué está pasando en el mundo para poder aplicar una perspectiva bíblica de dónde estamos parados en el calendario profético, en la línea de tiempo profética. Es muy importante discutir eventos actuales y mostrar qué referencia bíblica pueden tener o no tener. Correcto. Y escuché un comentario hace poco de alguien con quien estoy totalmente de acuerdo sobre tres cosas que están críticamente ausentes en muchas iglesias supuestamente cristianas en el mundo actual. La palabra de Dios, que es lo más importante. Hay muy poco enfoque en las Escrituras. El arrepentimiento casi ya no se menciona. Y los eventos actuales del mundo, desde una perspectiva profética. La profecía no se estudia como debería estudiarse. ¿Estás de acuerdo con esto, Baruch? Es así. Como mencionaste al inicio, acabamos de regresar a Israel, estábamos en Rumania, trabajando con un par de cadenas de televisión con las que tenemos relación. Y en una de ellas, alguien me llevó y me mostró sus fantásticas instalaciones, y todo el tercer piso está siendo remodelado con el fin de repotenciar el área de noticias dentro de su cadena de televisión cristiana, justo por lo que estamos diciendo. Quiero decir, la importancia de que los creyentes sepan lo que está pasando en el mundo

0: y de ese modo entender la importancia de los tiempos en los que estamos viviendo. Muchas personas desconocen el incremento en la persecución de cristianos alrededor del mundo y necesitan saberlo. Eso es de por sí un indicador profético. Así que conocer estas cosas, enterarse de ellas desde una perspectiva cristiana, desde una mentalidad bíblicamente saludable, es necesario para nosotros. Es algo muy bueno. Amén. Y en mi humilde opinión personal, creo que esta es una de las enseñanzas más importantes que tú y yo hemos hecho juntos, Baruch. Quiero decir, hay tanto material disponible, por supuesto, excelentes enseñanzas que has publicado, Baruch, pero entre todos los videos que hemos hecho juntos, creo que el que veremos hoy tiene una relevancia superior. Veamos entonces algunos eventos globales actuales. Verán que en rojo tenemos algunos titulares para nuestra audiencia hispana, para la cual este video ha sido traducido. Revisemos algunas láminas, para luego enfocarnos más en las escrituras. Quise mostrar algunos sucesos que están ocurriendo globalmente en este momento. Estados Unidos le advierte a Rusia que cualquier uso de armas químicas traería consecuencias. Todos estamos al tanto de lo que está ocurriendo entre Ucrania y Rusia. ¿Cómo la invasión de Rusia a Ucrania está sirviendo de modelo para los planes chinos sobre Taiwán? Esta realidad es algo que la gente no debe olvidar. Es algo que está en el horizonte y todos deberíamos mantener un ojo en lo que está pasando actualmente entre China y Taiwán. Ministro de Relaciones Exteriores de Irán discutirá acuerdo nuclear en Moscú. También sabemos que los Estados Unidos están apoyando los esfuerzos de Irán por expandir su capacidad nuclear. Eso se inició con Barack Obama, quien es un hombre muy perverso y definitivamente tiene un fuerte espíritu del anticristo. De eso hablaremos un poco más adelante. Y esto que colocamos aquí es algo realmente asombroso y, al mismo tiempo, espantoso. Es tomado de la Organización Mundial de la Salud. En este resumen se establece que alrededor de 73 millones de abortos inducidos tienen lugar en el mundo cada año. Luego da más detalles allí, pero esta de por sí es una estadística increíblemente impactante del asesinato masivo que está ocurriendo de niños, de bebés inocentes, cada año. 73 millones. Baruch, esto es algo que definitivamente necesitamos señalar. Recién he sido bendecido al convertirme en abuelo por primera vez. ¿Qué piensas sobre lo que estamos viendo aquí, en este asesinato en masa de millones de bebés en el mundo? Llamémoslo por su nombre. Esto es un sacrificio de niños. Esto glorifica a Satanás. Es algo totalmente fuera de la voluntad de Dios. Es una abominación. Vemos que incluso Israel cayó en cometer sacrificio de niños, entregando a sus infantes, a sus hijos e hijas, a Moloc. Y cosas así vemos en la Biblia. Lo que encuentro más revelador aquí es que la Organización Mundial de la Salud ve esto como un logro. Ellos quieren incrementar el número de abortos, pues consideran que esto es algo bueno. Ellos ven esto como algo bueno y es un ejemplo perfecto de que la gente llamará bueno a lo que Dios ve como malo. Este incremento que estamos viendo en el mundo actual nos da una perspectiva para ver cómo estamos avanzando rápidamente, no hacia lo que algunos enseñan, no hacia una purificación del mundo, sino hacia un mundo más perverso, más corrupto, más oscuro. Y lo que esto nos dice bíblica y proféticamente es que es la característica que acompaña a los últimos días. En las láminas anteriores vimos elementos de inestabilidad y rumores de guerras que están a las puertas y podrían reventar. Todas estas cosas son el fundamento para entender lo que el Mesías enseñó sobre los dolores de parto y sobre la llegada de ese tiempo específico. Amén. Y siempre hablamos de Estados Unidos porque es una gran parte de nuestra audiencia reside en Estados Unidos y estoy agradecido por eso. Pero aún me siento aturdido al saber que tantos supuestos cristianos votaron por Biden. Esta no es una discusión política, pero sí debo señalar que Biden es un verdadero promotor y embajador del aborto, a lo cual ellos llaman planificación familiar. Pero no es más que aborto y asesinato. Yo no estoy justificando a Donald Trump. Yo no confío en Donald Trump. Hay demasiadas cosas que Donald Trump hizo y yo ciertamente no lo considero como un cristiano. Una vez él hizo un comentario cuando le preguntaron si él necesitaba arrepentirse y dijo que él no tenía nada de qué arrepentirse. Pero solo quiero señalar que algunas personas que se hacen llamar cristianas efectivamente votaron por Biden, quien apoya el asesinato de millones de bebés inocentes cada año. Pero avancemos ahora. La aceptación global de los LGBTQ está en aumento. Agregué allí abajo una escritura, Baruch, en Mateo 24:37. Pero tal como en los días de Noé, así será la venida del Hijo del Hombre. ¿Puedes comentar algo al respecto, Baruch? Sí, una de las cosas que vemos, e insisto, no quiero caer en terrenos políticos, pero a veces necesitamos comentar sobre asuntos políticos y no avergonzarnos de ello. La semana pasada leí que la administración de Biden está financiando cirugías de transformación sexual, cambios mediante cirugía para niños, jovencitos, y apoyando terapias hormonales. Les dan hormonas o bloquean las hormonas naturales, como quieras decirlo, dependiendo del objetivo del tratamiento, y esto en niños. Estamos hablando de niños que están inclusive en edad de jardín de infancia, y están enseñándoles sobre esto y preguntándole a los niños pequeños, ¿qué quieres ser? ¿Un niño o una niña? Y cosas por el estilo. Es difícil creer que veríamos al gobierno ejercer una influencia de una manera tan retorcida en la vida de niños tan pequeños. Y todo se trata de una cosa. Dios, dice la Biblia, creó al varón y a la hembra, creó al hombre y a la mujer. Pero de lo que se trata esto, del transgénero, es decir, no, Dios no decide, yo decido, es un espíritu de desobediencia y de rebeldía. Y vemos ahora que este gobierno, que es uno de los gobiernos de mayor influencia en el mundo, está apoyando esta rebeldía y este desafío contra Dios. Y no crean que es algo que, bueno, eso no fue lo que quisieron decir. Pues sí lo fue. Ellos saben muy bien que esto es una rebelión en contra del orden de Dios. Ellos no quieren el orden de Dios. Debemos hablar sobre política porque hemos oído ese término, el nuevo orden mundial y cosas por el estilo. Ellos quieren traer cambios masivos y toda esta inestabilidad que estamos oyendo apunta a un cambio mayúsculo que viene en camino. Muchos han oído a personas hablando sobre el gran reinicio. Y todos esos términos, el término no es lo importante, sino los cambios masivos que ellos están buscando para este mundo. Y todo se relaciona con eso de lo que hablabas anteriormente, con el espíritu del anticristo. Amén. Esta imagen es del 2019, pero me parece relevante todavía. Ya estas cosas ni siquiera se molestan en ocultarlas, hermanos y hermanas. La maldad se expone abiertamente. Brujas rusas lanzan encantos en apoyo a Putin. Brujas y videntes de Rusia realizaron el martes uno de sus rituales más poderosos, el Círculo de Poder, para transmitir su energía mística al presidente Vladimir Putin. Esto ya no se practica en sótanos o cuartos secretos como antes. Ahora Satanás abiertamente está mostrando su agenda y lo que quiere hacer. De nuevo, no quiero iniciar un debate político sobre lo que está ocurriendo entre Rusia y Ucrania. Siempre hemos dicho que oramos por todos los inocentes que están perdiendo sus hogares y sus vidas. Yo tendría cierta cautela con el presidente Zelensky. Ante el astronómico incremento de su popularidad, ese tipo de cosas me despiertan suspicacia. Pero no me desviaré. Lo que vemos es que ahora Satanás está mostrando abiertamente su trabajo. Esto que vemos es muy importante. Muchas personas han oído hablar de Yuval Noah Harari. Este caballero de trasfondo judío, académico y autor de libros, participó en una conferencia del Foro Económico Mundial no hace mucho tiempo y expresó una declaración muy singular. Los humanos son hoy día animales hackeables o pirateables. La idea misma de que los humanos tienen un alma y un espíritu y que nadie sabe lo que pasa dentro de ellos y que tienen libre albedrío, se acabó. Cita textual. Cosas blasfemas, dice este hombre. Es interesante y siempre les insto a realizar su propia investigación. Pero en esa reunión, la mayoría de los líderes mundiales presentes le dieron a este hombre una ovación de pie. Él está liderando un camino en nombre del conocimiento, promoviendo el hackeo de la mente humana, como si se tratase de piratear o hackear computadoras, y negando básicamente la existencia de Dios. Escribió un libro que dice que todos somos dioses, y coloqué aquí Daniel 12:4, del cual hablamos antes, y dice: «Pero tú, Daniel, cierra las palabras y sella el libro hasta el tiempo del fin. Muchos correrán de aquí para allá y la ciencia se aumentará». Te doy la palabra, Baruch, para tus comentarios. Este hombre ciertamente es un individuo muy peligroso. Es muy popular en los círculos que quieren cambios, y él establece muchas de las cosas que el anticristo querrá hacer. Una de ellas es convertirnos en una sociedad que no utilice dinero en efectivo. Porque si tú manejas tu negocio, y la única manera como puedes negociar es sin dinero en efectivo, posiblemente solo mediante una moneda digital que utilices con tu teléfono o algo así, será muy fácil cortarte y bloquear tus transacciones. Te pueden quitar el acceso a tus propios fondos. Esto es lo que ocurrirá. Si no participas en su juego, no serás capaz de pagar por lo que necesites comprar. Y esto nos deja ver muy fácilmente cómo será eso de que no seremos capaces de comprar o de vender. No seremos capaces de comerciar nada, a menos de que rindas tu lealtad a los poderes que gobiernan. Y hacia donde todo esto nos está llevando, el fundamento que está estableciéndose, es muy sencillo. ¿Vamos a confiar en Dios para todas las cosas? ¿Vamos a seguir creyendo en Dios cuando no tengamos nada? Y esa realmente será la prueba de nuestra fe. Es fácil decir, amo a Dios, alabo a Dios, tengo una linda casa, un vehículo para ir y venir del trabajo, puedo pagar mis facturas, tengo mucha comida, mis hijos estudian en buenos lugares, y todo va bien. Es fácil alabar a Dios así. Pero cuando tu fe, y esto es lo que ocurrirá, garantizado, porque la Escritura lo dice, lo que ocurrirá es que tener esa fe en Yeshua, en Jesús, Jesús, como quiera que lo digas en tu idioma, tener fe en ese nombre te costará que sufras la pérdida de todo. No serás capaz de pagar tu renta, sin importar cuánto dinero tengas en tu banco. No serás capaz de utilizarlo, a menos de que jures lealtad al imperio del anticristo. No tendrás dinero para comida, no serás capaz de comprar nada para tus hijos. Serás totalmente despojado de todo. Y eso está bien, porque allí es donde Dios se moverá. Y si somos llamados a morir por nuestra fe, deberíamos decir, quiero ser el primero en la fila. Estoy dispuesto a morir, a sufrir esta pérdida con tal de conocer a Cristo. ¿Qué dijo Pablo? El poder de conocer los sufrimientos de Cristo, el poder de su resurrección. De todo esto, seremos desafiados a confesar quién es nuestro Señor y qué estaremos dispuestos a entregar por nuestra fe. Eso es lo que está sucediendo, y este caballero simplemente está sentando las bases para definir cómo implementarán estas políticas económicas globales las naciones que el anticristo establecerá. Amén. Este es un artículo noticioso de Independent TV. Y esta vez YouTube no podrá colocarnos un strike, como antes, porque esto proviene de un canal de noticias formal. Joe Biden habla sobre el nuevo orden mundial en una mesa redonda de negocios. Nada está oculto y ciertamente no es una teoría de conspiración. Quiero hablar ahora de este reloj del apocalipsis, del cual la gente a veces comenta. Solo para que todos sepan, el reloj del apocalipsis es un símbolo que representa la posibilidad de una catástrofe global causada por el hombre. Muy bien. Según la opinión de los miembros del Boletín de Científicos Atómicos, el movimiento se inició en el año 47, pero el reloj básicamente es una metáfora para las amenazas de la humanidad, desde la perspectiva científica, bien sea por el riesgo de una guerra o de una guerra nuclear, del cambio climático y cosas así. Aquí nos dicen que estamos a 100 segundos de la medianoche. Quise colocar esta escritura en Mateo 24, 36, pero sobre el día y la hora nadie lo sabe, ni los ángeles del cielo, sino solo mi Padre. Mucha gente ha manifestado saber cuándo terminará el mundo, o cuándo se producirá una catástrofe mundial que acabará con todo, pero solo el Señor lo sabe. ¿Qué piensas tú, Baruch? Hemos visto incluso de una fuente secular que ellos ven que las cosas están convergiendo hacia algo significativo. Así que algo importante está ocurriendo y no es más que esa transición. Al hablar de los tiempos finales, hablamos sobre una transición de las cosas como eran hasta ahora a como deben de ser para que el reino sea establecido. Al mirar las cosas que deben suceder, el Mesías se refiere a ellas como los dolores de parto. Son cosas muy difíciles, pero hay buenas noticias. Él también nos dice algo que sé que es uno de tus versículos favoritos, Cristian, que cuando estas cosas empiecen a ocurrir, Él nos dice, cobren ánimo, levanten las cabezas, porque sabrán que su redención, y redención aquí nos habla sobre el resultado de la redención, que esa victoria está muy cerca. Así que cuando pasen estas cosas, y por eso debemos estar atentos a las noticias, debemos estar bien informados sobre lo que está pasando. Cuando estas cosas ocurran, podremos decir, esto no me tomó por sorpresa. No voy a perder, como dice Pablo en 2 Tesalonicenses capítulo 2, no pierdan su perspectiva, esa perspectiva bíblica. Todas estas cosas deberían animarnos al confirmar que lo que Dios dijo es verdad. Y todo esto está avanzando hacia una transición difícil, pero para el creyente, esto representa la victoria, la cual es el establecimiento del reino de Dios. Debemos tener confianza en que Dios es mayor que todo esto y que Él utilizará estos eventos para su gloria, a pesar de que serán difíciles. Pero Dios proveerá la fuerza, el poder, con el fin de que venzamos. Seremos capaces de demostrar que somos vencedores y eso es lo que se supone que hagamos. Amén, gracias. Lo que vemos ahora es un tuit personal del presidente Biden. Las democracias se están levantando para hacer frente a este momento, en referencia, por supuesto, al conflicto entre Rusia y Ucrania, reuniendo al mundo en el bando de la paz y la seguridad. Estamos demostrando nuestra fuerza y no vamos a desistir. Primera a Tesalonicenses 5:3, porque cuando digan paz y seguridad, entonces la destrucción repentina vendrá sobre ellos, como el trabajo de parto sobre la mujer embarazada, y no escaparán. Antes de darte la palabra, Baruch, parece que ellos estuvieran viendo los versos de la Biblia que estamos colocando. Hacen citas y referencias a textos que están en la Biblia. Pero como dijiste sobre los dolores de parto, ellos no podrán escapar. Solo quisiera que todos tengan la confianza de que como creyentes en Jesús, en Yeshua, esto no aplica para nosotros, porque nosotros escaparemos en el arpazo, el rapto. Te doy la palabra, Baruch. Sí, como habíamos hablado antes, mi esposa y yo acabamos de regresar de Rumania y Moldavia, estas naciones fronterizas con Ucrania, y fue grandioso el haber visto que las congregaciones, estuvimos en dos seminarios, dos institutos teológicos, tanto en Bucarest como en Chisinau, uno en Rumania, el otro en Moldavia, están usando sus instalaciones para hospedar refugiados ucranianos. De hecho, en Bucarest comimos en el seminario y comimos a las 2 de la tarde porque los refugiados habían almorzado a la 1 de la tarde. Es grandioso ver cómo el cuerpo de creyentes, en lugares tan complicados como Rumania y Moldavia, sabes, estos son países donde misioneros de Occidente han predicado y han invertido en el cuerpo de creyentes, y ahora los vemos madurando y tomando de sus recursos para compartirlos sacrificialmente. Así que es grandioso ver cosas como esta. Estoy diciendo todo esto para enfatizar que el cuerpo de creyentes está respondiendo, pero no vemos actuar igual a las Naciones Unidas. No vemos al mundo occidental haciendo nada concreto para aliviar el dolor y el sufrimiento de los ucranianos que están siendo invadidos. No están haciendo lo necesario para impedir la entrada del enemigo. Y esa es la diferencia. Allí es donde difiero radicalmente con lo que el presidente Biden está diciendo. Ellos no están fomentando la paz y la seguridad. El Occidente, las Naciones Unidas, la OTAN, no han hecho nada para traer paz y seguridad al pueblo ucraniano. Bien, puede que estén emprendiendo ciertas causas humanitarias, pero realmente no están haciendo algo concreto para poner fin a este conflicto. Y a veces debes estar dispuesto a usar la fuerza militar, con el fin de poner fin a otras fuerzas militares impías e injustas. Desafortunadamente, no vemos las agallas hoy en día en la mayoría de los países occidentales para decir, en ocasiones, lo justo es salir a la guerra con el fin de ponerle fin a la maldad. El problema es que realmente no estamos seguros hoy en día de qué es lo malo y por tanto no estamos dispuestos a pagar el precio. Yo no veo que esta declaración sea cierta. Yo no veo a las democracias agruparse alrededor de la paz y la seguridad en lo absoluto.
1: 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Que el Señor te bendiga en Yeshua HaMashiach, Jesús el Mesías, mientras caminas con Él. Shalom desde Israel.
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1: Shalom y bienvenidos a Vía Haftah Israel, una frase hebrea que significa amarás a Israel. Esperamos que se queden con nosotros durante los próximos 30 minutos, ya que nuestro maestro, el Dr. Baruch, nos compartirá una enseñanza expositiva de la Biblia. El Dr. Baruch es profesor titular del Instituto Sera Abraham, con sede en Israel. Aunque todos los cursos en el instituto se imparten en hebreo, el Dr. Baruch se complace en compartir esta enseñanza en inglés con doblaje al español. 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Aquí está Baruch y la lección de hoy.
2: ¿Te consideras una persona que aprovecha las oportunidades que Dios le da? ¿Crees que Dios realmente quiere usarte? Déjame decirte con toda seguridad que Dios quiere usarte. Y si te dispones a servirle, verás cómo Él dirigirá tus pasos y te posicionará, quizás en un lugar distinto al que tú pensabas que estarías. Quizás no harás las cosas que pensabas que harías en cuanto a servirle a Él, pero Dios te usará. Algunas veces existe una larga transición desde lo que quizás estés haciendo ahora, desde donde te encuentres hoy, hacia donde en última instancia Él te llevará. Pero el problema es que, con frecuencia, no tenemos la paciencia necesaria, no tenemos la fe para entender que no estamos listos todavía. Aún no estoy donde Dios quiere que esté. Tengo el deseo en mi corazón, Él me ha dado el anhelo de servirle allí, pero hay un proceso, un tahalej, un proceso que debo atravesar con el fin de estar listo para tener éxito, a su debido tiempo, en cumplir la misión que Él tiene para mí. Continuaremos hoy con nuestro estudio del libro de los Hechos. Ya estamos listos para la segunda mitad del capítulo 17, y les invito a tomar sus Biblias y que la leamos juntos. Como digo con frecuencia, no es suficiente que simplemente escuches. Es bueno que lo veas con tus ojos, incluso que pronuncies esas palabras, porque todo tu cuerpo, tu vista, tus oídos, tu boca, cuando oyes, miras y hablas, cuando lo dices, todo eso ayuda a que la palabra quede grabada en tu corazón. En esta sección, hemos visto que Pablo ha estado viajando bastante, y ahora llega a una ciudad muy importante en Grecia, Atenas, el corazón de ese antiguo imperio. Una historia gloriosa desde el punto de vista del mundo. Pero vamos a ver que este lugar, Atenas, es un referente histórico sin paralelo, con tantas personas importantes que salieron de allí. Pero el problema es el siguiente. Esta ciudad está muy, pero muy lejos de Dios. Y eso nos enseña un principio. Tú puedes tener gran influencia en este mundo. Puede ser importante, pero eso no significa que tú estás cercano a Dios, que entiendes el hecho, como veremos hoy, que hay una fuerte presencia. Y si vas a la Atena actual, verás que eso continúa. Hay una fuerte presencia de idolatría. Y la idolatría está muy vinculada a la autoglorificación, al deseo de exaltar al hombre e ignorar a Dios. ¿Por qué sucede esto? Lo veremos en el transcurso del capítulo, así que leamos juntos el libro de Hechos, capítulo 17. Y este es el famoso pasaje cuando Pablo estaba en el Areópago, también conocido como la colina de Ares, donde él realiza una muy conocida presentación del Evangelio frente a un grupo muy singular de individuos. Vamos a profundizar en esto hoy. Empecemos en el verso 16. Hechos 17, verso 16. Leemos. Y en Atenas, Pablo esperaba por ellos. Recuerden que lo último que vimos fue que Pablo se apresuraba en llegar a Atenas, pero Silas y Timoteo se quedaron en otro lugar. Luego Pablo dio una orden para que ellos llegaran a donde él estaba, y mientras estaba en Atenas esperándolos, noten lo que dice la Escritura, que él estaba en su espíritu, es decir, su espíritu fue provocado. Esta palabra puede significar irritado, y lo que descubriremos es que mientras Pablo estaba en Atenas y él esperaba, estaba mirando a los alrededores, probablemente caminando por la ciudad, y fue provocado por la manera como esa ciudad, llena de sabiduría desde el punto de vista humano, llena de deseos intelectuales, es decir, ellos deseaban el conocimiento, ellos pensaban, estudiaban, aprendían y enseñaban, pero aún así estaban muy, pero muy lejos de Dios. Y mientras observaba a Atenas, su espíritu estaba consternado, fue provocado, al percibir la idolatría que abundaba en la ciudad. Y esta palabra para idolatría implica que era algo creciente, que la ciudad estaba entregada a los ídolos. Donde quiera que miraras, donde quiera que fueras, habían ídolos de toda clase. Dioses distintos con propósitos específicos, honrando una variedad de cosas. Pero ¿saben qué no había? Y esta es la clave. La verdad. Porque todas estas cosas, y lo veremos en la forma como la Escritura se va entretejiendo, toda esta idolatría surge de su afán por el razonamiento humano. Lo diré de nuevo. Razonamiento humano. Vamos a ver que lo que ellos aplaudían eran las nuevas ideas, los nuevos conceptos, nuevos pensamientos que se originaban en el cerebro del hombre y no en la revelación de los cielos. Y Pablo fue provocado cuando vio que la ciudad estaba entregada a los ídolos. Y noten lo que hizo mientras esperaba a Silas y a Timoteo. Por lo tanto, él hizo algo. Él hablaba, y la palabra aquí para hablar, dialego, es una palabra que implica hablar de manera detallada. Ya lo mencionamos en estudios anteriores. Él hablaba de manera detallada. No solo les daba algunos puntos, ciertos principios básicos de la Escritura. No, él hablaba de manera muy completa en la sinagoga a dos grupos de personas. Y estos dos grupos eran consistentes. Siempre que él visitaba una sinagoga, y la idea aquí es que no simplemente era un lugar de reunión, un centro comunitario, sino que, como hablamos durante las dos semanas anteriores, se detallaba que era la sinagoga de los judaítas. Lo que leemos en este verso es un tanto diferente. Él fue a una sinagoga y la implicación es esa porque habían personas judías allí y también personas religiosas o piadosas. Ahora, en la cultura hebrea, existen dos grupos de personas. Por supuesto, los judíos y también lo que llamaríamos los temerosos de Dios. Por ejemplo, capítulos atrás, en Hechos, hablamos de Cornelio, un gentil, pero uno que temía no solo a Dios, sino al Dios de Israel, el único Dios verdadero, creador del cielo y de la tierra. Aquí está la clave. Cuando vemos a los ídolos, cada ídolo tenía su propio nicho, podríamos decir. Para tal propósito y otro ídolo con otro propósito, si tienes esta necesidad, debes pedirle a este ídolo. Pero no existían ídolos capaces de solventar todas las necesidades, es decir, que fuera señor de todas las cosas. Todos tenían un área especial en la que se enfocaban. Y eso es ridículo. Quiero decir, si existe un Dios, es Dios sobre todas las cosas. Es Dios supremo. Es Revenó Shaulam, el soberano, sobre todo aspecto de toda la creación. Así es el único y verdadero Dios. Pero ellos no tenían eso, porque entendían, basado en sus propias limitaciones humanas, que por tanto sus dioses también tenían limitaciones. Miren este texto. Leemos aquí, en la Biblia, que él hablaba de manera detallada en la sinagoga a los judíos y también a los temerosos de Dios. Y en la plaza del mercado cada día con todos los que, y la palabra aquí es, que pasaban por allí, aquellos con los que se topaba por casualidad. Entonces Pablo visitaba cuando podía la sinagoga, y cuando la sinagoga no estaba abierta, acudía a la plaza del mercado, donde les predicaba de manera detallada a ellos. Y Dios usó eso. Déjame decirte lo que Dios no usa: al perezoso, al ocioso, al que solo espera que Dios le traiga las oportunidades. Y yo entiendo la expresión esperar en el Señor, pero eso es justo lo que él hacía. Mientras Pablo iba y compartía con otros, Dios creaba las oportunidades para tocar la vida de aquellos que tenían pasión por el testimonio que sus vidas reflejaban. Entonces, mientras esto pasaba, leamos el verso 18. Y algunos de entre los, noten lo que dice, los epicúreos y también los estoicos. Estos son dos tipos de filósofos. Es lo que veremos al continuar. Permítanme leer un poco más. Y algunos de entre los epicúreos y los estoicos, filósofos, se encontraron con él. Y algunos de ellos decían, ¿qué quiere decir este charlatán? Ellos escucharon, pero noten quiénes eran. Los epicúreos, ellos eran individuos que perseguían el placer, pero en esencia, un placer que viene de gobernarse a uno mismo, dominarse a uno mismo y perseguir las cosas sencillas. ¿Por qué las cosas sencillas? Porque si no persigues cosas grandiosas, tendrás más tiempo para pensar y ser personas que pueden escuchar y hablar esta filosofía, estas distintas perspectivas de cómo uno debería vivir la vida. Y el otro grupo, los estoicos, eran similares en este aspecto. Pero una de las cosas que estos dos grupos creían, estos dos grupos realmente no creían mucho en lo sobrenatural, en lo divino, en Dios. No, a pesar de que Atenas, como vimos, estaba entregada enteramente a la idolatría, eso era para la gente común, pero aquellos que se sentaban en el lugar que iremos en unos minutos, en el Areópago, pues estas personas no creían mucho en los ídolos, sino que tenían un enfoque humanista de la vida. Ellos creían que si sabían lo suficiente y si sabían de las cosas correctas, encontrarían felicidad en este mundo. Ellos veían una correlación entre el conocimiento y el hecho de sentirse satisfecho. Si sabes lo suficiente, podrás lograr lo que necesitas para vivir satisfecho. Entonces, estos son los primeros dos grupos que se mencionan. Y encontramos aquí que al oír a Pablo, ellos lo llaman un charlatán. ¿Qué significa eso? Usualmente un charlatán o un palabrero es alguien que dice cosas que tú no entiendes o sobre las que desconoces o quizás cosas con las que no estás de acuerdo. Pero ellos querían saber más y quizás Dios de alguna manera pinchó sus conciencias para que quisieran conocer más. Seguimos leyendo. Vemos aquí en el verso 18, al final, que ellos decían que él... Ellos pensaban que sobre dioses extraños, estos individuos decían o pensaban que sobre dioses extraños él estaba predicando. ¿Y por qué pensaban eso? Porque sobre Yeshua y la resurrección, él les predicaba. Bien, dos cosas se destacan aquí. Primero, el nombre de Yeshua. Es un nombre hebreo, Yeshua. Lo encontrarás como Jesús en griego, lo cual, insisto, deriva del hebreo, del mismo modo que el término Josué o Jesús es la misma palabra, diferentes enunciados, diferentes traducciones para esta misma palabra en hebreo que significa salvación. Ellos oyeron su predicación, pero no entendieron su significado. simplemente lo veían como un Dios diferente, como un Dios extranjero. En segundo lugar, Pablo habló, y esto es muy importante, sobre la resurrección. ¿A qué hace referencia la resurrección? A dos cosas, a victoria y a reino. Y permítanme proclamarles de manera muy abierta a ustedes que existe una fuerte y estrecha relación entre la victoria y el reino. Allí es donde se experimentará la victoria. Cuando tengas una vida de reino, tendrás la victoria. Y la victoria viene a través de Yeshua. Entonces, Él es la clave para esta resurrección y por eso Pablo vincula a Yeshua con la resurrección al mismo tiempo. Sigamos leyendo. Vemos aquí en el verso 19 que tomándole, lo trajeron al Areópago diciendo, ¿podremos saber qué es esta nueva enseñanza, esta doctrina que está siendo dicha por él? Bien, lo que ha despertado su curiosidad es el hecho de que todo esto es nuevo para ellos. Y descubrirás en unos minutos que lo que le importa a ellos siempre es lo novedoso. Cuando vemos estos individuos en el Areópago, o en la colina de Ares, como también se llama, ellos nunca hablaban sobre la verdad. Y esto es lo que nos separa a ti y a mí de ellos. Porque cuando leemos este libro, lo importante es que es la verdad. Y por esto es que una doctrina fundamental es la doctrina de la infalibilidad. ¿Qué significa? Significa que la Biblia original, la que fue escrita por Moisés y los profetas y David, y las personas a quienes Dios iluminó e inspiró con su espíritu a escribirla, y también las escrituras santas en griego, el Nuevo Testamento, estas personas que redactaron el original fueron inspirados perfecta y completamente por Dios, y sus textos no contienen error alguno en lo absoluto, es decir, son la verdad. Pero para estas personas, la verdad, igual que para Poncio Pilato, no era algo que estuviera entre las prioridades de su lista. Pero Pablo decía, noten lo que dice en la Escritura. Verso 19, y trayéndole, lo llevaron al Areópago. Y esta es una especie de zona cero, el lugar, el cuartel general, donde todos estos ilustres filósofos se congregaban y donde también llegaban quienes querían serlo, junto a personas comunes que simplemente estaban allí para escuchar todas esas filosofías. Y lo intrigante para ellos era que todo esto sonaba nuevo. Lo que Pablo decía era algo diferente. Y vemos que algo se destaca en este texto. ¿Qué será? Pablo hablaba de la verdad de las Escrituras. Y vemos que la intención de las Escrituras es mostrarnos cuán alejada estaba esta gente de la verdad de la Biblia. Cuán desconocidas eran las cosas más básicas de la palabra de Dios para ellos. Así que mira de nuevo, leemos. Y le trajeron a la colina de Ares diciendo, ¿podremos saber qué nueva doctrina, qué nueva enseñanza está siendo proclamada, predicada por este, o predicada por ti, por Pablo? Porque vemos aquí que cosas extrañas, y todo esto busca enfatizar cómo estos hombres sabios, doctos e inteligentes en las cosas del mundo, en las filosofías del hombre, en el razonamiento humano, ellos eran los expertos, ellos eran la crema de la crema entre los filósofos de todo el mundo. Los mejores estaban allí. Pero cuando Pablo compartió la verdad de Dios, encontramos una expresión en griego, noten lo que dice. Él dice que estas cosas, ¿podremos conocerlas? Porque leemos aquí que cosas extrañas, ciertas cosas extrañas, tú traes a nuestros oídos. Y queremos, por lo tanto, saber más sobre ellas. ¿De qué se tratan estas cosas que tú hablas? Verso 21. Noten lo que dice. Ahora, todo esto nos lleva a un tema muy interesante porque en el texto griego que yo tengo, este versículo está entre paréntesis. ¿Y qué significa eso? Bien, en mi opinión, es una escritura, son palabras de Dios que han sido dadas para explicar, para ayudar al lector. El problema es el siguiente. Hay personas que cuando encuentran alguna explicación, algo que ayude a clarificar algo, piensan que fue algo agregado posteriormente. Yo no lo creo así. Considero que esto es simplemente lo que Lucas quería comentarle al lector, que era quizás de una cultura o trasfondo diferente, que no estuviera familiarizado con esto. Por lo tanto, dice, y los atenienses, los habitantes de Atenas, todos ellos y los extranjeros que vivían allí, en nada más se ocupaban. Entonces, estos atenienses y los que llegaban allí de otros lugares no se ocupaban de nada más, ni hablaban ni escuchaban otra cosa, sino la idea aquí es que solo se interesaban por lo nuevo. No tenía que ser acertado, no tenía que ser algo verdadero, ni siquiera tenía que basarse en nada más, sino en el razonamiento humano. Y siempre buscaban oír algo o hablar sobre temas novedosos. Ahora, yo creo que mucho de lo que conocemos como el mundo académico es de esta forma. Vemos que en el ámbito educativo, con frecuencia surge una nueva tesis o una disertación o un artículo, y su autor adquiere gran notoriedad debido a que publicó algo que es novedoso, algo que, en lo que nadie más había pensado, hablado o escuchado hasta el momento. Y eso captura la atención de la gente. Estos individuos aquí están emocionados porque hay algo nuevo que ver. Pero solo porque algo sea nuevo o diferente, jamás pensado o jamás enseñado, no significa que valga la pena prestarle la menor atención. La pregunta es, ¿tiene esto su fundamento en la Escritura? ¿Está establecido en la palabra de Dios? ¿Habla la verdad? ¿Habla la revelación divina? Estas personas no estaban preocupadas por eso. Pero ya que oyeron a Pablo hablar de cosas nuevas para ellos, querían aprender más, pues quizás esto serviría para luego poder escuchar más y conversar entre ellos. Avancemos ahora al verso 22. ¿Qué hicieron? Pablo se levantó en medio del Areópago, es decir, la colina de Ares, y él habló. Algo importante aquí es la gramática. Esta palabra se presenta en tiempo imperfecto, es decir, él hacía eso, lo estaba haciendo en ese momento, pero eso llegaría a su final. Yo creo que esta es una clave. El hecho de que este verbo esté en tiempo imperfecto nos brinda una gran ayuda para comprender correctamente las palabras de Pablo. Hagamos una pausa un momento porque el pasaje al que vamos a entrar ahora contiene un discurso de Pablo. Su alocución ante estos intelectuales personajes. La pregunta sería, ¿es este el Pablo normal? Y yo afirmaría que no lo es. Vamos a ver que a pesar de que Pablo comparte algunos de los puntos más frecuentes, los más importantes al compartir el Evangelio, sí, él les dijo todo eso, pero la manera como llegó a tal conclusión fue muy diferente. Y yo no creo que esta sea lo que algunos llaman una presentación evangelística clásica de Pablo. Fue una presentación muy diferente. Mas a algunas personas le encanta y basan su estilo de evangelizar sobre este acontecimiento. Lo que pasó fue lo siguiente. Leamos con cuidado desde el verso 22. Y Pablo, de pie, en medio del Areópago, estaba parado allí, y estaba hablando. Dijo lo siguiente, «Varones de Atenas, en todas las cosas, yo percibo que ustedes son», y vemos un término aquí, La Reina Valera Antigua lo traduce como supersticiosos y agregan la palabra más. Ustedes son más supersticiosos, aunque la palabra más no aparece en el original. La palabra aquí tiene que ver, si la analizamos con cuidado, tiene que ver, y lo escribí al margen, con darle gloria a los ídolos. Eso es lo que Pablo dijo. Él dice, he visto que ustedes le dan gloria a los ídolos. Y eso queda confirmado porque si regresamos a cuando Pablo esperaba por Silas y Timoteo y caminaba por la ciudad de Atenas, dondequiera que iba, veía que la ciudad estaba entregada a los ídolos. Y ahora les dice, varones atenienses, yo veo que ustedes son, algunas traducciones dicen muy religiosos, pero Pablo lo dice diferente. Él dice, veo que ustedes están enteramente comprometidos en darle gloria a los ídolos. Y algunos consideran que Pablo buscó así identificarse con ellos. Ellos eran idólatras, adoradores de ídolos. Por eso inició hablándoles de ídolos. Ahora la implicación es que Pablo habló en la sinagoga, en la plaza del mercado, y ahora fue traído al Areópago. Pero entendamos algo. A la colina de Ares, muchas otras personas llegaban también para escuchar. Aunque estaban los líderes allí, personas que tenían una alta posición, una alta jerarquía, eran los líderes de la ciudad, también masas de personas comunes se presentaban. Y Pablo, habiendo llegado a Atenas y visto la idolatría, habló con respecto a los ídolos, no necesariamente por causa de estos líderes que estaban en la colina de Ares. Entonces Pablo habla y dice, varones de Atenas, en todas las cosas yo percibo de ustedes que le dan la gloria a los ídolos. Porque mientras pasaba yo por, y la palabra que utiliza aquí es la misma para percibir que utiliza en el verso anterior, pero ahora con un prefijo y es el término ana, que significa arriba, y en este caso significa examinar detalladamente algo. Él dice, en este pasaje, yo pasaba y también examinaba muy detalladamente los lugares de su adoración. Y haciendo eso, dice, encontré también un altar. Bien, él inicia con algo, ellos tenían algo en común, y se trata del concepto del sacrificio. Cuando vas a una clase sobre religiones del mundo, encontrarás consistentemente que otras religiones también le dan gran importancia al tema de los sacrificios. Y los filósofos y la gente que estudia sociología y también psicología te dirán que interiormente hay algo en la persona que le hace sentir que es inadecuado delante de Dios. La mayoría de los psiquiatras y de los psicólogos, ¿qué querrán hacer? Ellos querrán decirte que no debes sentirte de ese modo, que tú estás bien como eres. Tú estás bien, yo estoy bien, afirmémonos el uno al otro. Tú no debes sentirte inadecuado, pero la verdad del asunto es que todos somos culpables delante de Dios. Y la mayoría de los psiquiatras, no todos porque también hay creyentes, pero la mayoría, y ciertamente todos los que no creen en la Biblia, ellos usualmente son muy hostiles en cuanto al tema religioso. Pero aquí Pablo hablando, noten lo que dice. Porque pasando y examinando, dice, sus lugares de adoración, encontré también un altar en el cual está escrito

esto era mentira, ¿realmente te perjudicó? Entonces, ¿por qué no te pones del lado de la salvación y lo aceptas, solo por si acaso? Eso es una abominación delante de Dios. La gente no debe aceptar la verdad como un por si acaso, como un resumen de toda mi teología básica. Eso es algo blasfemo. Nunca debemos presentar el Evangelio de este modo. Debemos presentar el Evangelio como la verdad, como el único camino, como la revelación de los cielos. Lo que Pablo está haciendo aquí es jugar con este altar que vio, el cual estaba dedicado al Dios no conocido, con el fin de no dejar por fuera a ningún Dios para evitar que ninguno de ellos se enoje con las personas, y por ello también le ofrecían sacrificios. Insisto, todo esto es falso, pero Pablo inicia de esa manera su discurso. Y les dice, saben, he visto que ustedes son muy religiosos, y entre las cosas que adoran, encontré un altar que estaba dedicado al Dios no conocido. Por lo tanto, miren ahora la parte final del verso 23. Por lo tanto, ustedes adoran a este a quien no conocen. De este es de quien les predico. Así que él empieza diciéndoles, saben, ustedes manejan incluso este concepto del único Dios verdadero entre ustedes, pero no lo conocen, y es sobre este de quien yo he venido a predicarles. El estilo, la metodología de Pablo es esta: empezar donde ellos se encuentran y partir de allí hacia la verdad. La pregunta es, y es lo que muchos debaten, ¿es así como queremos empezar? Hay algunos que consideran que debido a esa palabra clave, recuerdan que dice, y regresaré al verso, me refiero al verso 22. Allí Pablo estaba de pie, en medio del Areópago, y dice que estaba hablando. Esta frase, estaba hablando en imperfecto, significa que lo estaba haciendo, lo seguía haciendo en ese momento, pero que habría un cambio. Lo que venía haciendo no lo hará más. Esto puede significar, una interpretación es que no volverá jamás, que nunca tendrá otra oportunidad para hablar frente a ese grupo de personas. En segundo lugar, podría significar que Pablo no usará esta metodología en otro lugar. Tú tendrás que tomar tu propia decisión sobre cómo lo quieres entender. Pero ahora dice, a este Dios no conocido cuyo altar tienen aquí, este a quien ustedes desconocen, yo, y es enfático, yo les proclamo a ustedes. ¿Y quién es este Dios no conocido? Miren el verso 24. El Dios. Y una vez más, es muy importante notar este artículo definitivo. No dice un Dios, sino el Dios. Y Pablo muy acertadamente, muy enfáticamente, les está diciendo que solo existe un Dios. ¿Y quién es este Dios? Mira de nuevo. Dice, el Dios, aquel que creó, y este es un participio. ¿Recuerdan lo que hablamos sobre los participios? Ellos tienen una especie de doble propósito. Muestran una acción, pero también una descripción. Son una combinación entre un verbo y un adjetivo. Así que, aquel que creó el mundo y todo lo que está en él, dice, a este es a quien les proclamo. De nuevo, el Dios que creó el mundo y todo lo que hay en él, este es el Señor de los cielos y de la tierra. Pablo utiliza una frase diferente. Al principio dice Dios, pero luego rápidamente pasa a decir Señor. Y esto sienta un importante fundamento, porque siempre que revelemos a Yeshua, y ese allá se dirige, es lo que hizo antes predicar de Yeshua y la resurrección, y es lo que hará ahora. Pablo nunca quería alejarse de esa verdad, que Yeshua es la clave para la victoria, que Él es la clave para la resurrección. Y la resurrección se relaciona con el reino. Él es el fundamento para entrar al reino de Dios. Para salir de este mundo y luego experimentar al único Dios verdadero. Así que dice, mire de nuevo, este es Señor de los cielos y de la tierra. Él no es adorado

0: en santuarios hechos. Literalmente dice, Él no habita en santuarios hechos por manos. Recuerdo que enseñaba sobre esto años atrás, y una persona vino al final y me dijo, tengo un problema, porque aquí dice que Dios no es adorado en un santuario hecho por manos humanas. Entonces, ¿qué hay del santuario del Antiguo Testamento? Y él buscaba enfatizar esto del Antiguo Testamento con una especie de tono despectivo. Aquí está el problema. Él no le prestó atención a la Escritura. La Escritura no dice que Dios no habita en un santuario hecho por manos humanas. Debes prestar atención al texto, y si lo miras bien, está en plural. Entonces, ¿Dios no habita en qué? En un santuario hecho por manos humanas. No dice así. Dice en santuarios hechos por manos humanas. Y esa es una distinción muy, pero muy importante. Existe un santuario que ha sido diseñado de manera única, directamente por revelación e instrucción divina. Avancemos ahora al verso 25. Ni por manos de hombre a él se le sirve, ni necesita nada. No necesita que le presenten ofrenda alguna. En cambio, él es quien da vida. Él le da a todos vida y aliento, y todas las cosas. Lo que la Escritura busca decirnos es que el único Dios verdadero es la fuente de vida y aliento y de todo lo demás. Esto está en contraste diametral a la filosofía de la idolatría, según la cual hay un Dios para tal función, otro Dios para tal otro aspecto, uno para esta necesidad y otro para aquel problema, uno para esta enfermedad, y así sucesivamente. Pablo está diciendo, todo esto parte del raciocinio humano. Se basa en nuestro entendimiento y en nuestras limitaciones, porque somos seres limitados, y de ese modo nos proyectamos en supuestos dioses limitados también. Hemos dividido los poderes entre ellos, y Pablo dice que eso no es bíblico, no es la verdad, ni se refiere al Dios que yo conozco y del cual les estoy predicando. Mira de nuevo, dice. Y él hizo de una, y muchas Biblias ignoran esto, pero dice, y él hizo de una sangre. Vemos algo muy importante. Vemos que la sangre es sinónimo de vida. Así que, de una sangre, Él hizo toda la vida. Si tú eres un ser humano, al igual que yo, desciendes del mismo tataratataratatarabuelo, y ese es Adán, el primer hombre. Pero la sangre aquí es sinónimo de vida. Él lo está dejando en claro. Tú tienes tu existencia, tu vida, gracias a la sangre. Y existe una sola fuente de sangre y una sola fuente de vida. Mira de nuevo el texto. Y él hizo de una sangre todas las naciones de los hombres para que habitasen sobre toda la faz de la tierra. Y ahora mira que en el verso 26 al final utiliza esta importante palabra, orizo. Y esta palabra orizo tiene que ver con mirar algo o tallar algo. Tiene que ver con el propósito de Dios. Muchas personas quieren traducir esta palabra como predestinar, pero simplemente significa que Dios ha establecido algo. Él ha establecido límites para nosotros. Miren lo que dice aquí, sobre los tiempos determinados, y esto con frecuencia se refiere al tiempo determinado para el juicio, y también no solo los tiempos determinados, sino también los términos de donde habitamos, literalmente de sus lugares de habitación. Entonces, tenemos límites establecidos por Dios, y estas limitaciones motivan a que hagamos algo. Miren el verso 27. Para que busquen al Señor, para ver si quizás logramos sentirlo. La palabra aquí es sentir con una implicación sensorial. Así que, basado en nuestras limitaciones, somos llamados a buscar de Dios con la esperanza de lograr experimentarlo y sentirlo. y sigamos leyendo, y encontrarlo. ¿Y qué más? Pues Él no está lejos, dice, de modo que lo podemos encontrar porque Él no está lejos de cada uno de nosotros, siendo quien, ya lo hemos dicho, Él no está lejos de cada uno de nosotros porque, Dios es Señor sobre todas las cosas. Él está involucrado intrínsecamente en cada aspecto, y eso significa en tu vida y en la mía. Él nos conoce porque nos creó. Así que debemos buscarle. Verso 28. Y en Él, dice, porque en Él vivimos, nos movemos y tenemos nuestro mismo ser. Insisto, lo que Pablo está haciendo es decir, en lo que respecta a nosotros, dependemos por completo de Dios. No de una filosofía, ni de la capacidad intelectual para conocer algo, sino que dependemos de Dios. Y si hay algo en lo que queremos concentrarnos para entender, conocer y percibir eso, es la revelación de Dios. Que por ella podemos tener apreciación y algo de entendimiento de este Dios que es tan extenso que no tiene limitación alguna. Y por eso es su nombre, Yud-Hei-Vav-Hei. Les cuento que recibí una pregunta por correo esta semana. Y no me da tiempo de responderlas todas porque cada semana el número crece más y más. Pero les contaré sobre esta. Me preguntaron, ¿cómo se debe decir Yahweh o Jehová? Bien, la palabra Jehová, Yahová, se refiere al Dios que era, es y será. El Dios trascendente que está por encima de todo. Y es solo cuando entendemos el origen hebreo de esta palabra, Yahová, que surge de la palabra era y su modificación para manifestar señales del futuro y del presente, así y solo así podremos comprender que habla del Dios que lo trasciende todo. Y es lo que Pablo revela aquí. Él está por encima de todo. Mira de nuevo el verso 28. Porque en quién, o porque en Él, tenemos vida y nos movemos y somos. Y como también algunos de sus poetas han dicho. Ahora, él vuelve a un tema y este es el problema que veo. Él está buscando relacionar y decir, ¿saben? Yo vi este altar vacío que se relaciona con Dios y estos poetas suyos, lo que han dicho, se relaciona con Dios. Bien, yo personalmente me inclino hacia una interpretación de este pasaje según la cual esta metodología puede no ser la correcta. Porque él menciona a sus poetas, ¿y qué cita menciona de ellos? Porque nosotros somos la descendencia. ¿Qué descendencia? Mira el verso 29. Por lo tanto, siendo descendencia de Dios, y este es el término del que obtenemos la palabra gen, como un gen humano relativo al ADN y todo eso, la genética. Bien, nosotros somos su descendencia. Lo que eso significa bíblicamente es que somos su creación. Cuando vemos aquí, Pablo está diciendo, basado en sus poetas, que todos somos descendientes de Dios, somos su creación. Todos fuimos creados por Dios, pero descendencia, normalmente, y digo normalmente porque con frecuencia el término descendencia tiene un sentido. El término ben tiene que ver con un heredero, y eso realmente no era lo que los poetas expresaban ni tampoco es cierto bíblicamente. Entonces dice, por lo tanto, siendo descendencia de Dios, no debemos considerar o no debemos pensar de esta manera. Y esta es que a oro, o a plata, o a piedra, que son obra de artesanos, de la imaginación del hombre, no las consideremos como ¿qué? Como algo divino. No podemos pensar que estas cosas, oro, plata, piedra, cosas talladas por el hombre mediante su imaginación, y está llegando a un punto muy bueno, y este es que no encontraremos a Dios por medio de la imaginación humana, encontraremos a Dios por la revelación. Y por eso es que Pablo lo está enfatizando correctamente. A pesar de que él usa uno de sus refranes poéticos, la conclusión es totalmente diferente. Noten lo que dice la Escritura, que no debemos adorar ni considerar a estas cosas, y la mayoría de los ídolos eran hechos de oro, plata o piedra, elementos materiales. Pero Dios no es así, por lo que Pablo está hablando muy claro aquí. No debemos considerar a ninguna de estas cosas como, creo que la Reina Valera dice, divinidad. Es simplemente la palabra para lo divino, para el divino o con la deidad. No hay relación entre las cosas materiales y lo divino. Finalmente dice, miren ahora el verso 30. Por lo tanto, en los tiempos de ignorancia, los tiempos del desconocimiento, Dios hizo algo. Es el término para mirar por encima. Quiero decir, de cierto modo, Él ignoró eso en los tiempos anteriores. Pero ahora lo que Pablo dice es que hemos llegado a un tiempo de revelación, el tiempo que los profetas anunciaron, el tiempo del Mesías. Un tiempo cuando ya no podremos seguir pensando en que, ¿sabes?, esa lejana oportunidad cuando la esperanza del reino llegue. No, la esperanza del reino ya está aquí y estaba en ese momento disponible para ellos. Así que dice, en tiempos pasados, léelo en el verso 30, por lo tanto, en los tiempos de ignorancia, Dios miró por encima de estas cosas, pero ahora, y la palabra ahora en esta oración es precedida por un artículo definido plural, que tiene que ver con las cosas. Y regresaremos a este punto, pero ahora Él le proclama a los hombres de todo lugar que deben arrepentirse de estas cosas, estas filosofías, estas prácticas idólatras. Ahora, Él le proclama a todos los pueblos, sin excepción, no solo para Israel, sino para la humanidad, que ellos deben, noten lo que dice, arrepentirse, una palabra muy importante. Y déjenme decir algo. Si alguien llega y te dice, yo soy maestro de este libro, yo soy un predicador, soy maestro de la Biblia, y él ignora el llamado de Dios al arrepentimiento, ese es un falso maestro, porque una y otra vez Pablo habla de arrepentimiento y de darle la espalda a las cosas de este mundo. Entonces dice, todos los pueblos deben arrepentirse porque Él ha establecido, está hablando de Dios, Él ha establecido un día en el cual Él juzgará al mundo. Fíjense, a todo el mundo, en justicia. Y de nuevo, nosotros debemos, si somos personas a quienes se nos ha confiado este libro, debemos hablar sobre el arrepentimiento y debemos hablar sobre la justicia. ¿Y quién define lo que es justo? Dios lo hace. Por lo tanto, si estamos enseñando correctamente sobre la justicia, también debemos señalar aquellas cosas que son injustas, y al hacerlo vamos a hablar convicción a la gente. Algunas personas dirán, pero eso no es algo alentador, no es lo que la gente quiere oír, puede sonar deprimente. No. Quizás no sea lo que quieren oír, pero es lo que necesitan oír. Y la gente necesita ver que Dios ha establecido un tiempo determinado que viene, en el cual dice aquí, Él juzgará al mundo con justicia, y lo hará por medio de un hombre. ¿A quién? Y es la misma palabra para ver algo, o recortar un patrón. Y lo que dice es que Él lo ha determinado fiel. Es decir, Dios ha reconocido, y obviamente estamos hablando de Yeshua, que Él ha mostrado que Yeshua es fiel en todos sus caminos, y Él lo ha comprometido con todos. Es decir, que Yeshua es necesario para cada persona, para toda la humanidad. Y dice que Él, es decir, Dios, lo levantó de entre los muertos. Esta es la segunda vez en la que Pablo habla sobre la resurrección. Este pasaje inicia con una alusión a la resurrección y el capítulo termina con otra referencia a la resurrección. Porque la resurrección y la esperanza, la resurrección es el conocimiento que necesitamos de que el Mesías murió por tu pecado y por mi pecado, y Dios lo levantó de entre los muertos. ¿Y cuál es la implicación? Lo he dicho muchas veces. El hecho de que Dios levantase a Yeshua demuestra que Dios aceptó su ofrenda. Así que Pablo nunca quiere desviarse ni apartarse lejos de esa realidad. Así que él proclama, mira de nuevo, hay un juicio que viene, un juicio que será llevado a cabo por un hombre, y este hombre es aquel a quien Dios ha determinado. Y la idea es que él ha demostrado ser fiel, confiable, seguro, y es necesario para todos. A este, él lo ha levantado de entre los muertos. Miren ahora el verso 32. Y cuando oyeron sobre la resurrección de los muertos, bien, ellos creían en una filosofía humanista. Y ellos entendían sus propias limitaciones, estos líderes de la colina de Ares. Y, por lo tanto, no les agradaba lo sobrenatural. Ellos sentían que estos ídolos y todas estas deidades hechas de elementos materiales eran para las clases bajas, para la gente que no era intelectual, para los carentes de sabiduría. Así que cuando escucharon algo relacionado a lo sobrenatural, significó el fin de la exposición para ellos. Y cuando oyeron sobre la resurrección de los muertos, unos se burlaban. Y algunos de ellos decían, te oiremos de nuevo con respecto a ese tema. Muchos eruditos, y yo no soy un erudito, pero estoy de acuerdo con quienes opinan así, con esta interpretación. Te oiremos de nuevo con respecto a este tema. Unos se burlaron y otros de alguna manera echaron a Pablo a un lado diciéndole, te oiremos luego. Pero la implicación es que realmente no estaban interesados en volverlo a ver. Y después, ¿qué sucedió? Verso 33. Y así Pablo salió de en medio de ellos. Pero, y esta palabra significa en contraste, pero habían algunos, Baruch Hashem por esto, habían algunos que se unieron a él. Ellos creyeron. La construcción de esa frase, ellos creyeron, implica que ellos lo creyeron todo, en su totalidad. Ellos tuvieron una fe holística. Y entre estos, y el propósito de esto que viene es dar testimonio, dejar evidencia de que gente real fue parte de esto. En toda esta situación, quiero decir, que un rabino judío llegue a predicar en el Areópago es algo difícil de creer, por lo que cita testigos oculares. Entre ellos dice, estaba un hombre llamado Dionisio. Ese era uno. Y él era un miembro del Areópago, un líder, según el término aquí. Así que uno de ellos mismos creyó. Y también una mujer llamada Damaris. Ella creyó junto a otros también con ellos. Quiero cerrar con esto. Hubo una respuesta, pero no la respuesta que normalmente acompañaba a las presentaciones evangelísticas de Pablo. Y la pregunta que surge entonces sería la siguiente. ¿Cómo compartimos el Evangelio? Hay muchas cosas fuertes que dijo Pablo, pero la pregunta que debemos responder ¿es esto dado a nosotros como un ejemplo para imitar? ¿O esto es un ejemplo de Pablo yendo a la colina de Ares, yendo ante estos filósofos, intentando hablarles en sus propios términos para presentarles al Mesías? En contraste a como Pablo usualmente hablaba, esto era algo nuevo. Él normalmente citaba las Escrituras cuando la audiencia tenía algún conocimiento sobre la palabra y se enfocaba en la revelación de Dios como la base y fundamento para su predicación del Evangelio. Pero ahora, ¿será buena idea usar estas otras cosas, estos poetas, relacionados a su sistema de idolatría, o estas inscripciones sobre sus altares paganos? Esta es la pregunta que todos los que se dedican al evangelismo debaten con frecuencia. Cerramos con esto. Hasta la próxima semana, cuando continuaremos con el libro de Hechos, para iniciar el capítulo 18. Hasta entonces, Shalom.
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cosas. Porque de tal manera amó Dios al mundo, que ha dado a su Hijo unigénito, para que todo aquel que en Él cree, no se pierda, mas tenga vida eterna.

Padre, Yeshua, Jesús, Hijo de Dios, el Salvador. Aleluya al Hijo de Dios.

porque no envió Dios a su Hijo al mundo para condenar al mundo, sino para que el mundo sea salvo por él. El que en él cree no es condenado, pero el que no cree y ha sido condenado, porque no ha creído en el nombre del unigénito Hijo de Dios. El que cree en el Hijo de Dios tiene vida eterna, pero el que rehúsa creer en el Hijo de Dios no verá la vida, sino que la ira de Dios está sobre él.

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1: Shalom, bienvenidos a Via Haftash Israel, una frase hebrea que significa amarás a Israel. Esperamos que se queden con nosotros durante los próximos 30 minutos, ya que nuestro maestro, el Dr. Baruch, nos compartirá una enseñanza expositiva de la Biblia. 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
2: Now, if you're wise,
3: si ustedes son sabios, cuando se les ofrece una buena oferta, ustedes la van a aceptar. Ustedes van a responder especialmente cuando es Dios quien les está haciendo y presentando esta gran oferta. La semana pasada hablamos de que cuando le servimos a Dios y trabajamos para Él, no nos vamos a cansar. Dios nos va a proveer todo lo que necesitamos para que podamos trabajar exitosamente y que vamos a resistir hasta, como Él lo dice, hasta el mismo final. Pero hay otro aspecto en este verso con el que terminamos la semana pasada y en el que me quiero enfocar, y es una lectura simple del texto. Así que una vez más, saquen sus Biblias y vean conmigo el Evangelio de Juan, cuarto capítulo, y vean el versículo 38. Ahora, él está hablando del hecho de que estamos llamados a ser obreros en este reino, que nosotros, que somos sabios, no solamente vamos a ganar almas, sino a tomar almas para el reino, que las cosas están blancas, es decir, los campos están blancos para la cosecha. Y quiero que vean lo que él dice, esa promesa. Y actuar sobre ella nos va a producir recompensas eternas en el reino. ¿Qué es lo que dice? Bueno, en el verso 38, los envié a cosechar aquello que no sembraron. Entonces, esto nos dice que ha habido otros obreros que han salido y han hecho la labor. Nosotros estamos llamados a salir y cosechar aquello que no hemos sembrado, porque otros han hecho la labor. Y ustedes a su labor deben ir. Ahora, ¿de qué está hablando aquí? Que vamos a participar en las actividades de otros. Y dice previamente, si ven en el verso 36, hay una recompensa para eso. Así que, ¿qué gran ofrecimiento nos está haciendo? Otros han hecho el trabajo y nosotros estamos ahí solo para el propósito de la cosecha, tomar esas almas y llevarlas al reino con nosotros. Y si son sabios, si tienen la mente en el reino, si son individuos sensibles a cómo Dios quiere usarlos, ustedes estarán orando diciendo, Dios, muéstrame esos campos blancos, muéstrame esos individuos en los que otros han estado trabajando y yo estoy aquí para cosecharlos. Bueno, para demostrar que verdaderamente hay una cosecha, vayan por favor al versículo 39. Ahora estamos en Samaria, probablemente estamos cerca a lo que es llamado hoy en día Shechem, en hebreo, o Shechem, y ahí tenemos el pozo de Jacob. Ahí hoy en día también tenemos la tumba de José. Pero en esa época sabemos que era un lugar impío. Es un lugar con animosidad en

0: que digo esto? Veamos el verso 39.
1: Y fuera de esa ciudad, muchos, y esto es enfático, muchos de los samaritanos creyeron en él. ¿Por qué? Debido al testimonio que la mujer dio. ¿No es eso genial? ¿Y qué fue lo que testificó? Que él me dijo todas las cosas que he hecho. Ella está diciendo, él me produjo convicción de pecado en mí. Él hizo que me viera como realmente soy. ¿Y qué fue lo que hizo? Ella puso su fe, su confianza en él como el Mesías. Ahora, aquí de nuevo tenemos que entender un poco más, piensen en esto, estos individuos simplemente habían escuchado esto, que había un Mesías que vendría y que él iba a poner las cosas en orden, que le iba a traer una conclusión a este mundo. Pero no sabían mucho acerca de eso ni cómo eso los iba a impactar, aparte de creer en él. Y ahora esta mujer, quien está tan alejada de la verdad, tan alejada de un estilo de vida piadoso, pero aún así, cuando ella entró en contacto, y esta es la clave, cuando ella entró en contacto con Yeshua, cuando entró en contacto con sus palabras que él le estaba ofreciendo un regalo completamente gratis, primero, le tomó un tiempo para procesarlo y entenderlo. Pero una vez que ese mensaje fue entendido por ella, ¿qué fue lo que hizo? Ella se fue, y esta es la clave. Ella vino para sacar agua, pero ella dejó allí su cántaro y se fue, y comenzó a testificar. ¿Qué es lo que nos dice la Escritura? Que muchos creyeron debido al testimonio de esta mujer, lo que ella dijo acerca de Yeshua, que él fue capaz de revelar la verdad acerca de su vida y cuán alejada estaba ella de las cosas de Dios. Y noten algo más. Dice, por esto, ellos vinieron ante él, ¿quiénes? Los samaritanos, y le pidieron que permaneciera con ellos, y se quedó por 2 días. ¿Por qué? Recuerden que los números son importantes en las Escrituras, y aquí el número 2 es enfatizado. El número 2, como lo hemos hablado, el 2 representa 2 opiniones diferentes. Así que los samaritanos oyeron esto que él era capaz de decir, de profetizar todo acerca de esta mujer. Ella estaba emocionada, ellos pudieron ver el comienzo de una transformación siendo manifestada en su vida. Entonces ellos fueron sabios, escucharon y ellos respondieron. Y comenzaron a estar en contacto con Yeshua y ellos hicieron algo muy sabio. Ellos dijeron, permanece aquí unos días más, queremos aprender más. 2 opiniones diferentes. Y por esto ellos tenían su manera de pensar y ahora estaban entrando en contacto con la verdad de Dios, la revelación del Mesías. Y por esto ellos sabiamente, vean de nuevo, ellos vinieron ante él, los samaritanos, y le pidieron que se quedara con ellos, y él permaneció allí por 2 días. Y muchos más, ¿qué? Las Escrituras dicen, y muchos más creyeron. Ahora, muchos más se volvieron a hacer actos de justicia y fueron salvos. No dice eso. Muchos más creyeron. Ahora déjenme decirles, como un resultado de creer, como evidencia de la fe, va a haber un cambio activo en el comportamiento en la vida de la persona. Ellos comenzarán a producir los frutos del reino, haciendo las obras de nuestro Padre Celestial. Eso es cierto. Pero cuando hablamos de salvación, los medios de la salvación, la palabra que se repite una y otra vez en este pasaje, es la palabra pastuo, que significa yo creo. Y esto es lo que debe ser una fe personal, yo creo. Aquí dice, poniéndolo en una construcción gramatical diferente, y muchos más creyeron debido a su palabra. Ahora, ellos comenzaron este proceso gracias a alguien más, esa mujer. Pero ahora ellos creen gracias a, ¿qué es lo que dice? Ellos creen debido a su palabra, es decir, su propio contacto con él. Y noten qué más dice aquí. Verso 42. Y a la mujer le dijeron, ya no creemos debido a tus palabras, puesto que hemos oído estas cosas. Y la clave aquí es, nosotros mismos
0: Y creemos que verdaderamente, esta es la clave, ellos vinieron a la fe, empezaron este proceso debido a la mujer samaritana, su testimonio.

0: Y ellos fueron lo suficientemente sabios para decirle, quédate con nosotros, queremos saber más. Y escucharon más, y ahora no solo por el testimonio de ella, sino que dicen, debido a que lo hemos escuchado nosotros mismos y creemos que verdaderamente, noten lo que dice, verdaderamente el Salvador del mundo, el Cristo, es Él. Ahora, debemos hacer una pausa por un momento, porque es muy importante lo que están diciendo, que Él es el Salvador. La salvación es de los judíos. ¿Hablando de qué? De los medios. El medio de salvación es judío. Es un hombre judío que tiene como nombre Yeshua, el hijo de José, que vino a este mundo nacido de una virgen. Pero eso es como vino a este mundo y tomó la forma humana. Pero también sabemos, como estudiamos hace varias semanas, según el testimonio de Juan el Bautista, que él es quien. Ninguno ascendió a los cielos, sino aquel que descendió de los cielos. Este es de los cielos. ¿Y quién es? Yeshua HaMashiach, Jesucristo. Así que vemos en este pasaje, noten lo que dice, puesto que hemos llegado a creer que verdaderamente Él es el Mesías, Él es el Salvador del mundo. Y el punto que quiero que vean es su propósito, que Él vino para salvar y salvar al mundo. Ahora, hace unas semanas vimos en las Escrituras un pasaje que decía literalmente, puesto que de esta manera Dios amó al mundo, que su Hijo unigénito Él dio. ¿Con qué propósito? Porque amó al mundo. Para que el mundo no perezca, sino que tenga vida eterna. Así que una y otra vez en el Evangelio de Juan hay un énfasis en el mundo, lo que significa que nadie se debe quedar por fuera. Incluso esta mujer que ha tenido 5 matrimonios y ahora está viviendo una relación de adulterio, ella fue la que inició un gran despertar y avivamiento en esta ciudad de Samaria. Entonces, ellos dijeron, verdaderamente este es el Mesías, el Salvador del mundo. Y después de estos 2 días, ¿qué pasó? Dice, él fue, después de 2 días, él se fue de ahí y entró en Galilea. Se fue y entró a Galilea, puesto que este es, ¿qué cosa? Yeshua dice que ahí testificó que un profeta no se le honra en su propia ciudad. Ahora, ¿él está regresando a dónde? Regresando a Galilea. Y vamos a ver que no se va a Nazaret, el lugar donde creció, sino que va proféticamente, y hemos hablado de esto anteriormente, él va a Cafarnaúm o Capernaum. Ahí es donde está proféticamente el poder de Dios, que es revelado a través de Yeshua el Mesías. Y allí debe comenzar a ser manifestado en este mundo. Así que vean nuevamente y dice, después de estos 2 días se fue de ahí y entró a Galilea, puesto que Yeshua mismo testificó que un profeta en su propia ciudad no tiene honor. Y por esto, cuando entró a Galilea, los galileos lo recibieron, todos aquellos que vieron lo que hizo en Jerusalén. ¿Dónde? En la fiesta. Porque ellos también fueron a la fiesta, al festival. Así que ellos, y hemos hablado acerca de esto, lo que él hizo en Jerusalén, en Juan capítulo 2, durante la Pascua, y ellos fueron testigos, y cuando él regresó a Galilea, ellos lo recibieron en gran manera. Ahora, lo que vamos a hacer en esta última parte del capítulo 4, vamos a ver un milagro. ¿Cuál es el propósito de un milagro? Un milagro confirma una verdad bíblica. Acabamos de ver a los hombres de Samaria recibiéndolo, y ahora los hombres de Galilea lo están recibiendo, y él va a hacer un milagro que testifica quién es él y por qué ha venido a este mundo para traer salvación. Entonces vean conmigo el versículo 46. Por tanto, Yeshua vino de nuevo a un lugar llamado ¿cómo? A Caná de Galilea, donde él había hecho algo, donde había convertido el agua en vino. Y ahí vemos que había un hombre noble. ¿Qué significa eso? Hombre noble es uno que está relacionado con el reino. Él tenía una conexión con el reino. Y cuando hablo de una conexión con el reino, no estoy hablando del reino de Dios. Este término es un término que se refiere simplemente al Imperio Romano. Él era quien estaba conectado con el Imperio Romano, y noten lo que dice, que este tenía un hijo que estaba enfermo. ¿Dónde? Bueno, como les dije, en Cafarnaúm. Así que él vino hasta Caná, aquí fue donde hizo el primer milagro. Y allí él aprendió acerca, y si ustedes conocen el área, si están viajando desde Samaria, uno de los primeros lugares al pasar a través de Nazaret, y cuando comienzas a descender, ese proceso de descenso, porque el mar de Galilea está muy por debajo del nivel del mar, aproximadamente unos 90 metros. Tienes que bajar por esta pendiente, y el último lugar al que irías antes de que comiences esta bajada, antes de que llegues a, por ejemplo, Shomroni, hoy en día en Israel, y comienza a ese descenso a Tiberius, y luego giras al norte para dirigirte a Cafarnaúm, es este lugar de aquí. Aparentemente se estaba extendiendo la noticia de que Yeshua estaba regresando, y este hombre noble de Cafarnaúm, él envió. ¿Y qué pasó? Bueno, noten lo que dice en la Escritura. Y este hombre noble tenía un hijo que estaba enfermo en Capernaum. ¿Y qué fue lo que hizo? Bueno, aquí dice, cuando este supo que Yeshua, que él había llegado desde Galilea a, discúlpeme, desde Judea a Galilea, él fue ante él. Así que este hombre dejó su hogar y la Escritura dice que él fue a ver a Yeshua. Y fue todo este camino arriba desde la colina hasta Caná. Y ahí él le implora a Yeshua. ¿Por qué digo esto? Dice aquí, él vino ante él y le pidió que bajara, es decir, regresarse, volver a bajar esa colina, que bajara e hiciera ¿qué? Sanara a su hijo. Porque dice aquí que su hijo estaba al punto, literalmente dice que estaba listo para morir. Entonces, el tiempo es de gran importancia. Lo que vamos a ver es esto. El propósito de este milagro es para mostrar que verdaderamente Yeshua es el Mesías. Él hará lo que la profecía demanda. Él va a hacer milagros. Él va a comenzar la luz de la revelación de su identidad, el Salvador del mundo, exactamente donde debe hacerlo, en Galilea. Él dará vida a aquellos que están moribundos, de la misma manera como lo hizo con estas personas en Samaria que estaban muertas espiritualmente. Ahora lo va a hacer físicamente, para simplemente confirmar el principio en hebreo, Tau Behomer. Si él es capaz de decirle simplemente a alguien, ¿estás bien espiritualmente ahora? Eso es muy fácil, cualquiera puede hacerlo. Pero si fuese capaz de tomar a alguien que está a punto de morir y devolverlo a la vida, es una confirmación de que las palabras de él, considerando el aspecto espiritual, son también ciertas. Así que vean de nuevo la Escritura. Este hombre sube hasta Caná cuando Yeshua está volviendo a Galilea, y aquí está el punto. Este hombre es de Capernaum. Yeshua está dirigiéndose hasta allá, pero él no espera. Hay un sentido de urgencia, y no es solamente la urgencia, sino que también tiene que subir todo ese camino. Es un viaje difícil. ¿Pero es por qué? Por su hijo. Entonces dice, por favor baja, vean el verso 47, baja y sana a mi hijo que está a punto de morir. Y Yeshua le dijo a él, a menos que vean señales y maravillas, ustedes no creerán. Ahora, él no le está hablando a este hombre. ¿Él está hablándole a quién? Le está hablando a los galileos. Le está hablando a la sociedad en general. Una de las razones por las que Dios dijo que habría milagros es para confirmar una verdad espiritual. Deberíamos creer en el poder de las palabras, no en lo que vemos con nuestros ojos. Pero Dios sabe que somos débiles, y por eso él dice, ven de nuevo, a menos que milagros y maravillas vean, no creerán. Pero el hombre noble le dijo a él, Señor, baja antes de que mi hijo muera. Así que noten que él está lidiando con una sola cosa. Él entiende, y esta es la verdad bíblica que quiero que vean. Este hombre entiende que sin la presencia de Yeshua, sin su poder, sin su palabra, su hijo va a morir. ¿Qué deberíamos sacar de esto? Una verdad bíblica muy simple. A menos de que nosotros entremos en contacto con la persona, el poder y la presencia del Mesías, a menos que esto se vuelva una realidad en nuestras vidas, nosotros, que estamos escuchando en este momento, estamos cerca de la muerte. De hecho, estamos muertos espiritualmente. Y eso es lo que este hombre entiende. Él dice, baja, oh Señor, a Capernaum y sana a mi hijo antes de que muera. Y Yeshua, miren lo que dice el verso 50, y Yeshua le dice a él, ve, tu hijo vive. Y el hombre creyó en la palabra que Yeshua le habló y se fue. Ahora, él no demandó evidencia. Verán, él puso su fe en el Mesías. No había nada incierto. Recuerden el pasaje que nos presentó esto. Lo último que hablamos fue las escrituras que dicen, verdaderamente, este es el testimonio de los samaritanos y entiendan el poder de este testimonio. Ellos desprecian al pueblo judío y ahora un hombre judío viene y ellos están dispuestos a recibirle y decir, verdaderamente, este es el Salvador del mundo, es decir, el Mesías. Ellos llegaron a esta conclusión y ahora vemos un ejemplo de cómo las personas deberían responder a esto. ¿Y quién es ese ejemplo? Este hombre noble, porque él dice, Yeshua, baja a Capernaum y salva a mi hijo. ¿Yeshua lo hizo? Bueno, él va a bajar a Capernaum, pero él no irá y hará nada. Él no va a imponer sus manos sobre él, no hará nada en lo absoluto. ¿Qué encontramos aquí? Todo lo que hizo fue hablarlo en existencia. Y eso es una declaración muy importante. En el capítulo 3, mucho antes, se habla de Jesús hablando las palabras, pero no se usa la palabra normal para palabra. Se usa este término en griego, rema. Y rema es una proclamación que produce cumplimiento. Es decir, existe un plan, ese es el logos. Existe un plano, hay un propósito de Dios, ese es el logos. Pero rema, ambas palabras son traducidas como palabra. Eso quiere decir que logos significa palabra y rema significa palabra. Pero son muy diferentes. Una nos habla de el plano, el objetivo. La otra no es una palabra escrita o una palabra visible que podamos ver, sino que es una palabra hablada. ¿Por qué esto es tan importante? Porque es el mismo concepto que encontramos cuando nos regresamos ¿a dónde? Cuando regresamos al libro de Génesis. Cuando encontramos en la creación que Dios simplemente habló y fue hecho. Y a eso es lo que estamos siendo llevados a creer, que Yeshua es Dios con nosotros, que Él simplemente habla y será hecho. Y eso es exactamente lo que pasa. Vean de nuevo, Yeshua le dice a él, estoy leyendo el verso 50. Yeshua le dice a él, ve, tu hijo vive. Y el hombre, noten esto, no dice un hombre, sino el hombre. ¿Y qué significa esto? La implicación de esta construcción es que es un ejemplo de lo que todos los hombres deberían hacer. Deberíamos creer la palabra que Yeshua habló. ¿Y qué fue lo que hizo este hombre? Él actuó. Él creyó y él luego actuó. Él no insistió diciendo, pero yo quiero que vengas conmigo, yo quiero que vayas a mi casa. Él no dijo eso. Simplemente dice la Biblia que él se fue. Verso 51. Y mientras él descendía, que significa durante el tiempo que le tomó bajar, había sirvientes, sus sirvientes que salieron a su encuentro. Es decir, ellos estaban tan emocionados con la noticia que hicieron algo. Ellos comenzaron a viajar esta difícil subida para encontrarlo. ¿Por qué? Tenían buenas noticias. Tenían noticias de sanación, noticias de victoria. Entonces leemos aquí. Y al instante, mientras él descendía, sus sirvientes llegaron a encontrarle y proclamaron diciendo, tu hijo, ¿qué? Vive. Ellos usaron el término exacto que Yeshua usó. Ellos no dijeron está sano, ellos no dijeron está comiendo, se siente mejor, salió a jugar. Ninguna de estas cosas, sino que dicen tu hijo vive. ¿Por qué? Porque eso es lo que Yeshua dijo. Es el resultado exacto de su proclamación. Es por esto que la misma palabra es usada. Y noten lo que hizo, verso 30. Perdón, el 52, verso 52. Por esto, él les preguntó, ¿la hora en la que, qué? La hora en la que fue sano. Y ellos le dijeron, ayer, ¿a qué hora? A la séptima hora. Ahora, hay dos cosas que vamos a ver aquí. Primero, presten atención al número, el número 7. ¿Con qué está relacionado el número 7? Bueno, el número 7 es el número de la perfección, lo que significa que él no solamente mejoró, no es que estaba experimentando mucha mejoría. Esto no es lo que dice. Usa la palabra 7 para perfección. Este niño había regresado a la sanidad, estaba sano físicamente de una manera absoluta. Así que vean de nuevo. Él les preguntó muy sabiamente, verso 52, él les preguntó la hora en la que fue sano. Y ellos le dijeron, ayer a la séptima hora, la fiebre lo dejó. Y por esto el padre supo que esta fue la misma hora en la que Yeshua le dijo, tu hijo, ¿qué? Tu hijo vive. Esa es la tercera vez. Esa frase es importante, tu hijo vive. Ahora, el título de hijo es importante. El padre ve a su hijo como una sucesión y hay una continuación. Muchos estudiosos ven esto como una manera de decir que hay un futuro, que tienes un futuro que está vivo. ¿Dónde? En las palabras del Mesías. ¿Escucharon eso? Su futuro está vivo, pero solo van a experimentar y ser recipientes de ese futuro dado por Dios cuando se someten, ¿a qué? A las palabras de Yeshua. Así que una vez más, él supo que esa era la hora exacta en la que Yeshua le dijo, tu hijo vive. ¿Y qué? Él creyó, y no solo él, sino toda su casa. ¿Qué significa esto? Que él compartió con ellos el testimonio, y una de las cosas que es recurrente en este pasaje de las Escrituras, no solo en el capítulo 4, sino también en el 3 y a través de todas las Escrituras, cuando vemos que personas llegan a la fe, ¿qué es lo que hacen? Justo como la mujer samaritana, como este hombre noble también, ellos le comparten el mensaje a otros. No hay una situación en las Escrituras donde alguien recibe una revelación del Mesías, ve la obra del Mesías, se encuentra con el poder del Mesías y se guarda esa experiencia. No, incluso cuando Yeshua les dice, ¡shh! Aún no es el momento para contarlo. No revelen esto. No le digan nada a nadie. ¿Qué pasa? Ellos aún así van y lo cuentan. Ellos no se pueden guardar esta verdad. ¿Por qué? Porque son buenas noticias. Porque son buenas nuevas. Es el mensaje de la realidad y la presencia del reino de Dios entre nosotros. Entonces, una vez más, él fue salvo o él creyó junto con toda su casa. Así que esta fue la segunda señal que Yeshua hizo. Ahora, ¿por qué esto es importante? El número dos. Aquí, el número dos, en multiplicación, significa uno después de otro. Es para el propósito de testimonio, para el propósito de confirmar algo. Así que, leemos aquí. Así que esta es la segunda señal que Yeshua hizo cuando regresó de los judíos, es decir, fuera de Judea a Galilea. ¿Por qué? Las señales y Galilea van de la mano proféticamente según Isaías. Bueno, una vez más llegamos al final de nuestro tiempo juntos. Hasta la semana que viene cuando comencemos con el capítulo 5.
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2: Muchas veces le pregunto a la gente, ¿estás donde Dios quiere que estés? Y si lo estás, sabrás que hay que hacer un recorrido difícil para llegar allí. Y no hay que ir muy lejos para encontrar una validación de esa afirmación en las Escrituras, porque Dios quería que Pablo fuera a Roma, y hemos visto todos los obstáculos que tuvo que superar para poder llegar allá. La semana pasada, vimos que, inicialmente, Pablo había llegado a la costa. Los 276 pasajeros pudieron llegar a la isla de Malta, y Dios usó a Pablo de una manera poderosa. Él predicó, dio testimonio, superó cosas como la mordida de una serpiente venenosa, y, al final, Pablo logró llegar a Roma. Fue allí donde concluimos la semana pasada. Él ya se encontraba en Roma y sabemos cuál era su misión: predicar la palabra de Dios e incluso testificar delante del César. Roma era la ciudad más importante desde un punto de vista político y secular en aquella época en el mundo entero y gobernaba en gran parte del planeta Tierra, incluyendo a Israel. Por tanto, Pablo fue llevado hasta allá, pues él quería hacer algo. Él quería llegar al centro del problema. Él quería decir la verdad en esa ciudad. Y veremos que eso fue justamente lo que hizo allí. Así que busquemos el libro de Hechos, capítulo 28, e iniciaremos nuestra lectura en el verso 17. Dios mediante, concluiremos hoy con el libro de Hechos. Leemos aquí. Pero sucedió que después de 3 días, Pablo convocó a los que pertenecían al grupo de líderes de los judaítas. Y ellos se reunieron, y él les dijo a ellos, Pablo estaba en Roma. Él había llegado al centro de la ciudad. Residía en su propia casa. La gente llegaba hasta él. Y ahora vemos que él estaba convocando no solo a judíos en general. Si prestamos mucha atención, vemos que aquí sale la palabra protos, que significa primero, principal o jefe. Así que él estaba hablándoles a los líderes de la comunidad judía en Roma. Él quería hablar con ellos. Pablo tenía una gran reputación. Él era muy conocido como fariseo de fariseos. Él había llegado a rangos muy altos. Pablo había demostrado ser obediente a las tradiciones de los ancianos, a esas tradiciones orales que se habían originado de los hombres. Él había subido hasta la cima, pero nada de eso lo satisfizo, porque cuando el Mesías le reveló la verdad bíblica, él dejó todo eso atrás. Así que te pregunto, ¿estás dispuesto a dejar todo atrás para recibir la verdad bíblica y que tu vida sea transformada para el servicio a Dios? Pablo lo hizo, y como suelo decir, todos aquellos que, al igual que Pablo y otros más, le dedicaron su vida a la verdad de Dios, jamás se arrepintieron de eso. Sigamos leyendo el verso 17. Y sucedió que después de y vemos que aparece el número 3 de nuevo. En las últimas dos semanas hemos visto que el número 3 se repite. 3 días, 3 meses, 3 esto, 3 aquello. Y todo eso tiene el propósito de indicarnos que este capítulo y lo que hemos estudiado respecto a esta travesía que Pablo hizo desde Cesarea hasta Roma es abundante en revelación. Esto no se debe leer como una simple bitácora de viaje, sino que son escritos teológicos. Es un texto teológico que nos enseña la verdad. Así que Pablo, después de 3 días, convocó a los que pertenecían al grupo de líderes de la comunidad judía, y ellos se reunieron. Y Pablo les dijo, «Hombres, hermanos, nada en contra del pueblo, ni las tradiciones de mis padres, he hecho yo». Esta es una declaración osada de Pablo. Él les estaba hablando a los líderes allí, a los que conocían bien la verdad de la Torá. Y él les dijo, quiero que sepan, él estaba testificando, que no hay ninguna causa. Él usó una palabra, la vemos aquí en el texto. Cuando él decía, en el verso 17, leemos aquí, no hay nada en contra del pueblo o de las costumbres, podríamos decir, que yo haya hecho. Y se trata de las costumbres de los padres. Yo creo que él aquí no estaba refiriéndose a los padres rabínicos. No está hablando de los que se mencionan en la Mishnah, sino que se refería más bien a los patriarcas. Él estaba diciendo, de acuerdo con la verdad de la Torá, yo no he cometido ninguna infracción. Segunda mitad del verso 17. Como prisionero, desde Jerusalén he sido entregado en manos de los romanos. Vemos que lo que él está diciendo aquí, y espero que recordemos ese evento en el que Pablo había recibido instrucciones de Santiago y de otros líderes en Jerusalén, de los ancianos, podríamos decir, de la primera congregación mesiánica de Jerusalén, quienes le dijeron, lleva a estos hombres que están bajo un voto de la Torá, y guíalos. Debido a que ellos habían escuchado que la reputación de Pablo era Chutz La'arz, que significa afuera de Israel, que se refería no solo a los judíos, aunque él le hablaba a la comunidad judía primero, sino también a los gentiles. Y Pablo era conocido porque predicaba, enseñaba y discipulaba a gentiles, y por eso fue acusado erróneamente de haber llevado gentiles a un área del Bet HaMikdash, el templo, lo cual no debía hacerse. Por tanto, los líderes y otros más se abalanzaron sobre él, y recordarán que fue un centurión quien lo salvó. Y Dios lo libró de ataque tras ataque para acabar con su vida. Pablo fue acusado falsamente. Por eso, él estaba diciendo en términos muy amplios, yo no he hecho nada en contra, dijo él, del pueblo ni de las costumbres de nuestros padres. Simplemente he sido un prisionero a quien llevaron desde Jerusalén y he sido entregado en manos de los romanos. Verso 18. ¿Quiénes? Y el contexto aquí siguen siendo los romanos. ¿Quiénes, o según ellos, es decir, según los romanos, después de ser juzgado, dijo él, ellos me querían liberar? Si prestamos atención a la redacción del texto, dice que después de ser cuidadosamente examinado, y esta palabra tal vez se traduciría mejor, es una forma corta de la palabra crino, que significa juzgar. Y dice aquí, después de ser juzgado, y aparece el prefijo ana, que significa arriba, así que es juzgado arriba, es decir, que él había sido reivindicado. Él había sido cuidadosamente reivindicado por los romanos. Él no había hecho nada malo, por lo cual dice aquí, a mí, y ese mí es enfático, está resaltado en el texto. A mí, ellos querían hacer ¿qué? Soltar, liberar. ¿A cuenta de qué cosa? A cuenta de que nada. Y esa palabra que sale aquí significa ninguna causa. No había ninguna razón. En otras palabras, él estaba diciendo, no existe evidencia alguna de que yo hubiese hecho algo malo. Y hemos hablado de cómo los líderes atacaron a Pablo diciendo que era culpable, que era peligroso, que no merecía vivir. Pero no dieron ninguna razón para eso. No proporcionaron ninguna evidencia. Y eso fue lo mismo que los líderes, no el pueblo judío en general, sino los líderes, ¿todos ellos? No todos, pero eso fue lo que hizo la mayoría de los líderes contra Yeshua. Dice aquí, ¿por qué querían soltarlo? Porque no encontraron nada, ninguna causa de muerte existía en mí. Y esa palabra existía no es la palabra que normalmente se usaría en este tipo de frase, que significa existir. Es una palabra que revela cada aspecto, que no había nada digno de muerte que existiera en ninguna parte de mí, es decir, en mi conducta. No hubo nada que los romanos pudiesen encontrar. Pablo estaba testificando que no había hecho nada en contra de las tradiciones, de las costumbres, el minhagim de los hijos de Israel, que fueron transmitidas desde los patriarcas. Nos referimos a Abraham, Isaac, Jacob y también Moisés, Josué, los jueces y los profetas. Pablo fue exonerado de esos cargos. ¿Y por qué estaba él allí? Bien, pasemos ahora al verso 19. Pero estos judaítas, hablando en contra, me forzaron a apelar al César, porque ejercieron tal presión sobre los representantes del gobierno romano en Jerusalén y en Cesarea, que él dijo, debido a esta presión, pensé que ellos no iban a ceder, por lo tanto yo apelé al César. Esa podría ser una explicación natural, pero también hay una razón espiritual mejor que esa, y es que Dios quería que Pablo fuera a Roma, para que testificara en esa ciudad delante del César, incluso delante del César. Así que él fue forzado por ellos tal vez, o forzado por el Espíritu Santo, a apelar al César. Pero vean lo que dice al final del verso 19. Pero dijo él, no que tenga de la nación, de mi nación, algo en contra. Él dijo aquí, no fue en contra de la nación, no fue contra mis compatriotas judíos. No fue por eso que yo apelé. La razón fue, según el contexto, un cierto grupo de líderes. Y vean lo que sucede a raíz de esto. Pasemos ahora al verso 20. Dice aquí, a causa de eso, hubo esta razón por la que los llamé, para verlos y hablarles. Es decir, a causa de esto, yo los convoqué, los llamé para verlos y hablar delante. Y la implicación es delante de ustedes. Porque por... Y aquí viene la verdadera razón por la que él quería hablar con ellos, para defenderse. No, dice aquí, por la esperanza de Israel. Este término es muy significativo, la esperanza de Israel. Hay que entender algo, y he dicho esto muchas veces. Existe una conexión bíblica, una fuerte unidad entre el concepto de esperanza y la promesa de Dios. Cuando él dice aquí la esperanza de Israel, se estaba refiriendo al reino, pero también puede entenderse como algo relacionado con el rey de ese reino, quien es el Mesías. Porque el Mesías, el ungido, no solo viene para ser rey, sino que viene también para hacer algo posible. Les compartiré algo. Esto es fundamental en el judaísmo. Si investigan sobre Rambam, y les he hablado de Rambam, me refiero al rabino Moisés o Moisés Maimónides. Si leemos sobre él, aprenderemos algo. Aprenderemos que Rambam reveló ciertas leyes. Y estamos hablando de leyes hechas por los hombres, originadas a partir de las Escrituras, declaraciones redactadas por los hombres respecto a cosas que el Mesías debía hacer. Y al estudiarlas, encontramos que el Mesías provee el camino para llegar al reino. Por eso es que también se le conoce como el Redentor. Y es tan importante que entendamos esto. Aquí Pablo estaba diciendo, por la esperanza de Israel. ¿Y cuál es la esperanza de Israel? El establecimiento del reino a través del Mesías. Dice aquí, estas cadenas han sido puestas alrededor, es decir, alrededor de mí. Y ellos le dijeron a él, nosotros ni cartas referentes a ti hemos recibido de los judaítas o de Judea, ni tampoco nadie ha venido de los hermanos, es decir, de los compañeros judíos, a declarar o decir algo malo sobre ti. Ellos estaban diciendo, ¿sabes? Ellos sabían que habías apelado al César. Ellos sabían que fuiste llevado a Roma, pero ninguno ha sido enviado por ellos. Nadie ha llegado aquí a decir nada negativo sobre ti. Pero entiendan algo. Ellos habían oído hablar de Pablo. ¿Y cómo estoy tan seguro de que ellos ya habían oído hablar de Pablo? Veamos lo que dice el verso 22. Ellos dijeron, pero vale la pena de ti. En algunas Biblias traducen esto de forma diferente, y creo que esa diferencia revela, de hecho, la intención de esta palabra que significa desear algo. Ellos deseaban oír a Pablo, pero usaron la palabra digno o vale la pena. ¿Por qué? Porque pensaban que eso tendría un resultado positivo en sus vidas. Esta palabra nos revela que estas personas, según lo que habían oído sobre Pablo, pensaron que él les diría algo que valdría la pena, algo digno, provechoso, que sería bueno utilizar el tiempo escuchando eso, porque habría un resultado positivo al oírlo. Bien, sigamos leyendo atentamente lo que dijeron ellos. En el verso 22. Y vale la pena sobre ti oír lo que tú piensas de esta secta. Esto nos muestra que había muchas sectas dentro del judaísmo. Y aún es así. Hace 2000 años, la fe del Mesías Yeshua y las enseñanzas de los apóstoles no estaban fuera del judaísmo. Por mucho tiempo se consideraron como una secta dentro del judaísmo. ¿Por qué razón? Porque estaban basados en la Torá. Y cuando digo Torá, me refiero a que se originaban de la verdad de la Torá. Y al ver al Mesías, vemos que Él vino a cumplir. ¿Qué dice las Escrituras? Vino a cumplir la ley. Todo lo que la ley quería producir. ¿Y qué era eso? Vida y bendición. Pero como Dios es santo, también hay muerte y maldición. Les aconsejo que lean el libro de Gálatas. Allí encontramos que el Mesías fue clavado a ese madero para lidiar con la muerte y la maldición. ¿Cómo sabemos esto? Porque en el libro de Deuteronomio, capítulo 21, dice que maldito es el hombre que cuelga de un madero. ¿Qué hace alguien colgado en un madero? La muerte también tiene relación con esto. Pero él contrajo esa maldición en nuestro lugar. Así que la muerte del Mesías en la cruz era el derramamiento del juicio de Dios, de su muerte, su maldición. Y eso fue recibido por el Mesías. Y Pablo dijo en Gálatas, este mismo que hablaba aquí, no el autor, sino a quien están citando, Pablo escribió en Gálatas que el Mesías murió en la cruz para que nosotros pudiéramos recibir las bendiciones de la ley, esas que vienen del corazón de Dios, que fueron reveladas en el texto bíblico. Así que, ellos dijeron aquí, consideramos que es algo digno de oír, o vale la pena oír, de ti, lo que piensas acerca de esta secta, ya que nos es conocido que en todo lugar se habla en contra de ella. Creo que esto es muy informativo, porque no se menciona ninguna otra, y había un montón de religiones distintas, pero no había otra que en todo lugar fuera contradicha. Y eso es algo semejante a un sello de la aprobación de Dios. Eso indica que es verdad. Y hoy vemos que cada vez más naciones por todo el mundo, en Asia, en África, en Europa y Norteamérica, tienen una mayor hostilidad en contra de la verdad bíblica, en contra de todo lo que tenga que ver con el nombre de Yeshua o Jesús, sea que lo pronuncien Jesús o Jesús o como sea. Cuando se habla del Santo, del Hijo Eterno de Dios el Padre, cuando se habla del Mesías, el Cristo, cuando hablas en su nombre, el mundo y los que pertenecen al mundo se ponen muy incómodos. Ellos hacen todo tipo de concesiones, permiten que todas las demás religiones florezcan, por así decirlo, pero quieren eliminar la verdad del Mesías bíblico. Así que, ellos dijeron, nosotros hemos oído, nosotros sabemos, nos es conocido que en todo lugar se habla en contra de esta secta. Verso 23. Así que cuando fue designado para él un día, leemos aquí que ellos vinieron a él. Es decir, cuando se acordó el día en el que Pablo hablaría con ellos, ellos vinieron a él y vemos que él estaba en su posada. Podríamos decir que estaba en su hotel. Él estaba en su posada y vean lo que dice al final. Sé que en tu Biblia dirá algo diferente, pero la última palabra de esta oración es muchos. Normalmente hay que mirar el orden de las palabras, pues de aquí podemos extraer ciertas cosas. El orden revela el énfasis que aparece en el texto. Así que estas personas vinieron en el día acordado, vinieron ante Pablo, y lo último que se nos dice es que ellos eran muchos. Pablo había convocado a los líderes, pero según esta palabra que aparece aquí, yo creo que vinieron muchas otras personas. Y él dio un largo

una y otra vez, Yeshua, Juan el Bautista y ahora Pablo. ¿De qué hablaban ellos? Del reino de Dios. Y por eso es que nosotros tomamos como base para nuestra enseñanza que ésta sea centrada en el Evangelio, pero con un énfasis en el reino. ¿Por qué? Porque el Evangelio son las buenas noticias acerca del reino, de cómo hallamos el camino hacia el reino. Porque este término, Besorah, las buenas noticias o el Evangelio, tiene que ver con redención, lo cual es una experiencia necesaria relacionada con la Pascua. El Mesías es nuestra Pascua, nuestra entrada al reino. Por él somos bienvenidos en ese reino. Por tanto, cuando Pablo hablaba, él extendía sus palabras y dio testimonio acerca del reino de Dios. Y luego leemos. Ellos fueron persuadidos acerca de lo concerniente a Yeshua por la ley de Moisés y los profetas. Vean lo que hacen las Escrituras. Vemos que aquí hablan del reino. ¿Y cuál es el fundamento? El Mesías. Debes estar persuadido. Esta palabra también se relaciona con la fe. Tienes que estar persuadido para creer, no solo en que hay un reino, sino también en el rey de ese reino. Por esto dice aquí, y fueron persuadidos acerca de las cosas concernientes a Yeshua. Y digo las cosas concernientes porque tenemos un artículo definido en plural, la palabra ta. Y esa palabra normalmente significa las cosas. Ellos fueron persuadidos acerca de las cosas concernientes a Yeshua, según la ley, o por la ley de Moisés y los profetas. Y él habló desde la mañana hasta la tarde. El hecho de que Pablo hablara todo ese tiempo implica algo. Que ellos estuvieron allí escuchando desde la mañana hasta la tarde. Y eso muestra que tenían hambre. Ellos querían saber. Pero no terminó necesariamente bien. Pasemos ahora al verso 24. Leemos. Ahora, la construcción Men Day normalmente aparece separada, Men y luego Day. Men y Day es una expresión idiomática o un modismo. Cuando aparece Men al comienzo del versículo, significa en una situación o por un lado. Y cuando aparece Day al final, significa y por el otro lado. Por tanto, Men y Day, si toman un curso básico de griego del Nuevo Testamento, verán que el instructor les hablará de la construcción Men Day, que quiere decir, por un lado está esto y por el otro lado está aquello. Por un lado, dice aquí, había unos que estaban persuadidos de lo que él estaba diciendo. Pero, por el otro lado, había unos que se negaban a creer o que no creían. Pero la palabra que aparece aquí no es realmente que no creían, sino que estaban en contra de creer. Y esto es revelador. No era que ellos no lo entendían. No era que ellos no estaban de acuerdo con las Escrituras ni que él estuviese bíblicamente incorrecto. No. Ellos estaban negándose a creer. Ellos estaban en contra de creer. No era que no lo entendiesen o que no lo pudiesen percibir, sino que ellos no querían recibir eso. Y eso es lo que está aquí. Y fíjense que Pablo habló y reveló esta verdad desde la ley de Moisés y desde los profetas. Esa es una declaración muy importante. Y es por eso que es indispensable que nosotros también conozcamos lo que dice la Torá. Que conozcamos lo que los profetas revelaron. Por eso me resulta tan problemático. Yo estaba oyendo a un individuo, y no diré su nombre, pero es alguien muy conocido en la comunidad de creyentes. Lo que me molesta es que él es reacio a defender el Antiguo Testamento. Él dice, en cuanto a mí, siendo que Yeshua citó el Antiguo Testamento, y lo hizo,

0: Cristo de un modo que mostraba que él creía en eso. Así que, si él es real, tenemos que aceptarlo. Pero él dice, yo no me meteré en esos asuntos, solo diré que si creen en Yeshua, dejen quieta la defensa de la palabra de Dios. Solo enfóquense en él. Decir eso se ha vuelto popular y a la gente le gusta oírlo. Pero ¿saben qué? La gente dice que todas esas cosas son difíciles porque ellos no entienden lo que la Escritura dice realmente. Tengo deseos de hacer una serie corta sobre estos temas controversiales y ponerla en una lista de reproducción especial en el canal de YouTube, porque son cosas que los críticos quieren señalar y decir. ¿Saben qué? Si realmente pones tu fe en la Escritura completa, si crees que la Biblia dice la verdad, eso es un castillo de naipes, porque si alguien puede sacarle algo, todo se derrumba. ¿Y saben qué significa eso? Significa que ellos creen que hay cosas que son incorrectas, que no están bien, que no se alinean con lo que llamaríamos el carácter de Yeshua. Y dicen, bueno, es que hay un Antiguo Testamento, pero nosotros nos centraremos en el Nuevo Testamento. No es así. La Biblia es un libro completo. Y estoy de acuerdo, si encuentras un error bíblico, todo lo demás se derrumba. He investigado y he descubierto tantos ataques, pero todos ellos sin excepción, son fácilmente contrarrestables. Generalmente se deben a algo relacionado con un malentendido del tema en cuestión. Quiero darles un ejemplo y esta es quizá una de las primeras cosas con las que debemos lidiar. Se trata de la esclavitud. El concepto bíblico de esclavitud no tiene nada que ver con esa esclavitud horrible, impía y malvada que se practicó en Norteamérica y en otras partes del mundo. Eso es algo totalmente diferente. Hay gente que dice, no puedo defender el Antiguo Testamento porque estaba a favor de la esclavitud. No debe entenderse del modo en el que la gente lo piensa. Revisen la lista de reproducción que subiremos pronto y allí encontrarán explicaciones para pasajes difíciles de la Escritura. Volvamos al texto. Sigamos leyendo donde quedamos. Pablo estaba testificando en base a Moisés y los profetas. Lo hizo desde temprano en la mañana hasta a la tarde. Leamos ahora el verso 24. Dice, por un lado, algunos creían en las cosas que él decía, y por otro lado, había algunos que rechazaban esto, que estaban en contra de creer eso. ¿Y qué sucedió? Bien, pasemos al verso 25. Ellos estaban, y esta palabra significa divididos en sus opiniones, y se decían unos a otros que estaban en contradicción. No había acuerdo, en otras palabras. Y ellos se fueron. ¿Cuándo se fueron? Cuando Pablo dijo esta palabra. Se fueron después de que él dijo una palabra. ¿Cuál será? Verso 25. Él citó a Isaías. Y este es un pasaje importante porque ahora el énfasis del texto está en que Pablo les estaba hablando a aquellos que estaban en contra de creer. Pablo presentó argumentos que debieron ser aceptados. Él validó el Evangelio. Él demostró que Yeshua era el Mesías. Y ellos estaban rechazando la verdad de las Escrituras. Por tanto, él dijo en la mitad del verso 25, bien, el Espíritu Santo ha hablado a través de Isaías, el profeta. ¿Y qué dijo el Espíritu Santo a través de Isaías? Él les habló a nuestros padres, diciendo, ve al pueblo, a este pueblo, y diles, escuchen, pero escuchando, no entiendan. Luego dijo, y viendo, verán, pero no percibirán. Así que Isaías dijo, anda y háblales, el pueblo va a escuchar, pero no van a entender. Ellos van a ver con los ojos, pero no van a percibir, no van a comprender. ¿Por qué pasa eso? Porque el corazón de este pueblo es, yo traduciría esto como duro o pesado o adormecido. Y los oídos, esta es una palabra distinta, pero se puede traducir como adormecidos para oír. Y sus ojos están cerrados. De manera que ellos, y este es el asunto, están cerrados, tienen un corazón duro y oídos realmente adormecidos. ¿Por qué? Porque ellos rechazaron esto. Es importante que veamos cómo va desarrollándose este pasaje. ¿Cuál fue la razón por la que Pablo citó ese versículo? ¿Por qué el Espíritu Santo lo inspiró a decir eso? Yo creo que es por lo que dice el verso 25. O lo que dice al final del verso 24, donde ellos... Y aparece la palabra apisteún, que significa que ellos estaban en contra de creer. Y cuando rechazamos la verdad bíblica, el concepto es este. Esto toca nuestro corazón, penetra en nuestra mente, nos convence de la realidad, la verdad que hay en eso. Pero lo rechazamos, y cuando lo hacemos, y he dicho esto con frecuencia, cuando rechazamos la revelación de Dios, sabiendo que viene de Él, cuando nos rebelamos contra la revelación, eso nos nublará los ojos, nos adormecerá los oídos y nos endurecerá el corazón. Eso es lo que estaba diciendo él aquí. Sigamos leyendo. Verso 27. Porque el corazón de este pueblo es duro y sus oídos están adormecidos para oír. Y sus ojos están cerrados para que no vean con los ojos, ni oigan con los oídos, ni con su corazón entiendan. Ellos no quieren, no es que Dios cause esto, sino que Dios les permite rechazar esto. Y de nuevo, cuando rechazamos esto, hay una ley espiritual por la que se adormece el sentido del oído, se nubla el sentido de la vista y se dificulta que nuestro corazón pueda percibir las cosas de Dios. Un espíritu rebelde será el mayor obstáculo para comprender las palabras de verdad. Y, del mismo modo, un deseo sumiso, un espíritu obediente, será el catalizador para que se manifieste una gran revelación y entendimiento procedente de Dios. Final del verso 27. Y si su corazón entendiera, se convertirían y serían sanados. Eso es lo que Dios quiere hacer. Pero esa actitud rebelde, ese deseo que niega la revelación de Dios, hace que ellos no perciban, no se conviertan y no sean sanados. Verso 28. Por tanto, sepan ustedes que a las naciones Él envió la salvación de Dios. Esto es muy importante, porque Dios, desde la fundación del mundo, quería bendecir a los Bnei Adam, a la humanidad, a todas las personas, hombres, mujeres y niños, blancos, negros, marrones, amarillos, rojos, todos los colores, todos los idiomas, a todas las culturas Dios quería bendecir, porque todos forman parte de su creación. Pero, ¿cuándo pasan a ser hijos de Dios? ¿Cuándo se convierten en herederos? Solo a través de la redención. Y la redención viene a través de la obra del Mesías. Y el modo en que nos conectamos con esa obra del Mesías y la persona del Mesías es la palabra de Dios. Dios quería bendecir a la humanidad y Él creó a Israel de manera sobrenatural para hacer eso. Así que al ellos rechazar esto, Él enviaría a otro que llevara la salvación de Dios a las naciones, pues ellos también oyen. Y después de decir estas cosas que leemos aquí, los judíos, entre ellos, ¿qué hicieron? Ellos tenían entre sí una gran división. Diríamos nosotros un gran conflicto. Se generó una división tremenda. Miremos de nuevo. Después de haber dicho estas cosas, los judíos, entre ellos, tenían mucha división. ¿Por qué razón? Porque no querían recibir la verdad profética y la verdad de la Torá, que revela la vida y la obra del Mesías. Verso 30. Ahora estamos llegando a la conclusión de Pablo, lo que vemos con respecto a su ministerio. Leemos aquí, pero Pablo permaneció 2 años enteros en su propia casa de alquiler y recibía a todos los que venían a él. Esto es importante porque no importaba quiénes eran. Pablo estaba en una especie de arresto domiciliario. Recuerden que vimos la semana pasada que aquel centurión puso un guardia en su residencia. Pablo era libre adentro de la casa. La gente podía ir, asistirlo con lo que necesitara, pero también podía recibir visitas para compartir con ellos. Y lo que dice aquí es que Pablo estuvo allí 2 años. Y vemos que la gente iba hasta allá, y todos los que iban, él los recibía. Verso 31. Esta es como una declaración que resume el ministerio de Pablo. Y lo que dice no es nuevo. Acabamos de ver, si vamos un poco atrás en el texto, Pablo había hablado de la esperanza de Israel. Eso está en el verso 20. Pero al seguir avanzando en el texto, vemos que Pablo estaba hablando todavía. ¿Y sobre qué hablaba? Con gran detalle, él hablaba sobre el reino de Dios. ¿Dónde se encuentra esto? En el verso 23. Ya que él se extendía al hablar y dar testimonio del reino de Dios. ¿Y qué hizo él? Bien, veamos el último verso. Y proclamando. Ahora bien, se usan distintas palabras para proclamar o predicar. Esta palabra en particular tiene que ver con anunciar algo con firmeza. Es como un mensajero que sale a cumplir instrucciones, a cumplir unas órdenes. Así que Pablo estaba proclamando o predicando. ¿Sobre qué? Sobre el reino de Dios. ¿Y qué más? Y enseñando. Y aquí aparece otra vez el artículo definitivo en plural. Las cosas concernientes al Señor Mesías Yeshua. Nuevamente, noten el cambio. Si regresan a un punto anterior, busquen el verso 23. Aquí es donde él dice que estaba dando testimonio con respecto al reino de Dios. ¿Y qué otra cosa vemos? Él también los estaba persuadiendo acerca de las cosas concernientes a Yeshua. Estas son las cosas introductorias. Pero como aquí dice que él estuvo por 2 años, yo creo que no solo estaba evangelizando, sino que también estaba discipulando. Y por eso vemos un cambio. Antes decía que él, si volvemos al verso 23, allí encontramos que Pablo se extendió, habló por largo tiempo y dio testimonio acerca del reino. Pero aquí está proclamando o predicando el reino de Dios y enseñando las cosas concernientes al Señor Mesías Yeshua. ¿Qué es lo que se destaca aquí? Que se usa el término Señor, porque una vez que entendemos las cosas del reino, esto será algo natural. Vamos a sentir ese fuerte deseo de someternos al señorío de Yeshua. Y no sé por qué será, pero muchas veces este concepto de señorío, de que Él es el Señor, mucha gente me ha dicho esto. Eso está bien, si te refieres a que es Señor en el sentido de que Él tiene plena autoridad, poder y capacidad de perdonar nuestros pecados. Y obviamente estoy de acuerdo con eso. Pero el señorío también implica que nosotros nos sometamos completamente a que Él dirija nuestra vida. Es allí donde la gente se incomoda. Pero no se equivocan. Pablo no le rehuyó a esa verdad. Él dijo, el Señor Mesías Yeshua. Y él hacía esto, noten lo que dice aquí. Meta, pasis, paresías. ¿Qué es eso? Meta es con. Pasis, toda. Y la palabra paresías significa firmeza, confianza. Es una palabra que indica que se hablaba con franqueza, poder y autoridad sobre la verdad. Y él hacía esto, y fíjense cómo termina este pasaje, con la palabra sin impedimento. Pablo logró llegar a Roma y estuvo allí durante 2 años completos. Recuerden el número 2, dos opiniones divergentes. Siempre que se proclama el Evangelio, la gente lo aceptará o lo rechazará. Pero si nunca se proclama, la gente nunca podrá tener la opción de aceptarlo. No se preocupen por aquellos que lo rechazan, por los que no quieren someterse al poder de Dios, a la autoridad de Dios. Ellos serán consumidos por la ira de Dios. Nosotros debemos esforzarnos, ciertamente, en invitar, pero igualmente importante, es el discipulado. Enseñar a la gente sobre el reino de Dios. Y cerraré con esto. Yo he visto que cuando hablas acerca de las cosas del reino, del carácter del reino, de lo que Dios manifestará, sus promesas, esa esperanza, ¿saben qué? La gente se salva. La gente escucha el Evangelio de manera diferente. Porque siempre que hablamos del reino, hay que hablar también del juicio de Dios. Pues el juicio caerá primero y luego se establecerá el reino. La gente debe saber la verdad. Nuestro Dios es un Dios de amor, de perdón, de misericordia. Pero estas cosas maravillosas relacionadas con la gracia de Dios están disponibles solamente en un lugar, en la persona del Mesías. Cuando lo recibimos por fe, cuando oramos con sencillez de corazón diciéndole, Dios, perdóname, he pecado y pongo mi confianza en la suficiencia de tu cruz, en la sangre que el Mesías derramó, creyendo que no solo murió y fue sepultado, sino que al tercer día resucitó. Y quiero proclamar a viva voz que necesitamos recibirlo en nuestra vida, en nuestro corazón. Es decir, necesitamos tener esa manera correcta de pensar. Eso es el corazón, como piensa un hombre en su corazón, dice la Biblia. Así que cuando oímos el Evangelio, cuando oímos la verdad sobre el hecho de que Dios es amoroso, misericordioso y nos perdona, pero que también es iracundo y es juez, y nosotros debemos decidir si elegimos el Evangelio, recibimos la misericordia y el perdón, pero si lo rechazamos, estamos eligiendo al juicio y a la ira de Dios. Así como sus promesas son eternas, también lo son sus juicios y condenas. Con Dios siempre está ese sentido de eternidad. La pregunta es, ¿qué vas a hacer tú? Bien, así concluye nuestro estudio del libro de Hechos. La semana que viene nos volveremos a encontrar a la medianoche en Jerusalén y empezaremos un nuevo estudio de un libro de la Biblia. Hasta entonces, Shalom desde Israel.
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2: 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Que el Señor te bendiga en Yeshua HaMashiach, Jesús el Mesías, mientras caminas con Él. Shalom desde Israel.
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0: Shalom y bendiciones, hermanos y hermanas. Les damos la bienvenida a la discusión de hoy, que será una muy importante. Pero como siempre, una cálida bienvenida para ti, Baruch. Qué bueno verte. Shalom, Cristian, es bueno verte también. Gracias. Con este video le estamos haciendo seguimiento a un tema que tratamos anteriormente en discusiones sobre brujería, ocultismo y cosas por el estilo. Y es en respuesta a una alarmante cantidad de creyentes que nos han estado escribiendo, pidiendo enseñanzas sobre las maldiciones y específicamente sobre las maldiciones generacionales. Quieren saber si ellas pueden afectar a los creyentes y que brindemos información al respecto en un contexto más amplio. Así que iniciemos, Baruch. Bien. ¿Puede un cristiano ser maldecido? Este es el tema que trataremos hoy. Ahora, me gustaría decir desde el principio que, antes de mi introducción habitual, desde mi perspectiva las maldiciones son muy reales. Dependiendo de la traducción de la Biblia que tengas o que estés utilizando, la palabra maldición sale más de 100 veces. Sin embargo, lo que vamos a ver en este video, y fundamentalmente citando las Escrituras, que es lo más importante y lo que siempre debemos hacer, es que para un creyente en Yeshua, HaMashiach, Jesucristo, la Biblia es muy clara en que, debido al sacrificio todo suficiente del Mesías, la maldición no aplica a nosotros. Pero vamos a entrar bien en materia, así que iniciemos con la introducción formal. Muchos cristianos preguntan si pueden ser maldecidos, incluidas las maldiciones generacionales. La respuesta es no. Dios no permite que sus hijos sean maldecidos. Nadie tiene el poder de maldecir a quien Dios ha decidido bendecir. Dios es el único capaz de pronunciar juicio. Veamos por qué un cristiano no puede ser maldecido. Sé que algunas personas comentarán en contra de esto citando algunos versos que ciertamente analizaremos hoy, pero simplemente comencemos de inmediato. Veamos algunas de las escrituras que mencionan maldiciones generacionales. Éxodo 25. Yo, el Señor tu Dios, soy Dios celoso, que castigo la iniquidad de los padres sobre los hijos, sobre la tercera y cuarta generación de los que me aborrecen. Quisiera que nos enfocásemos en esto que dice nuestra primera escritura de hoy, Baruch. ¿Cuáles son tus comentarios?
1: Bueno, fíjate que dice, los que me aborrecen. Si tú eres un creyente, no aborreces a Dios. En segundo lugar, debemos ver que esto de la tercera y cuarta generación habla de una tendencia con la que todos nacemos en este mundo, con una naturaleza pecaminosa. Y muchas veces, debido a que estoy involucrado en algún pecado específico, eso se transmite genéticamente a los hijos. Pero, de nuevo, lo que debemos ver es que esto es para el hombre natural. Esto es para aquellos que no han sido redimidos. Otra cosa importante que debemos recordar sobre la bendición y la maldición es que Dios es, en última instancia, quien bendice y quien maldice. Y todo surge de su palabra. Lo que él habla produce un resultado. Esto no sucede así con el enemigo, ni tampoco es así para un ser humano. Si yo digo algo, solo porque lo haya dicho no significa que sucederá. Mas cuando Dios dice algo, cuando Dios dijo hágase la luz, fue la luz. Así que hay una gran diferencia entre las personas y el enemigo, por un lado, y, por el otro, el poder de Dios para bendecir, o el poder de Dios para hablar y pronunciar un juicio, una condena. Pero como bien lo señalaste, esta maldición es para el no creyente. Observa lo que dice aquellos que me odian. No habla de la comunidad de creyentes. Nosotros amamos a Dios, y por lo tanto nuestro amor por Dios nos llevará a recibir su salvación. Nos convertimos en una nueva creación, una creación de reino. Y ya no estamos bajo maldición.
0: Correcto, gracias. Éxodo 34:7. Guardando misericordia a millares, perdonando la iniquidad, la transgresión y el pecado, y no teniendo por inocente al culpable, que visitó la iniquidad de los padres sobre los hijos, y sobre los hijos de los hijos hasta la tercera y cuarta generación. Creo que la clave aquí, Baruch, es no tener por inocente al culpable, y visitar la iniquidad de los padres sobre los hijos. ¿Pero qué puedes comentar?
1: Esto se refiere al hecho de que mi pecado tendrá un efecto adverso sobre mis hijos. Y lo vemos. Vemos que si hay un padre que está involucrado en cualquier tipo de comportamiento impío, su hijo lo ve, su hijo lo imita, y su hijo abrazará esa conducta la mayoría de las veces. Y De nuevo, la única solución para esto es convertirse en esa nueva criatura. Así que no somos llamados a temer. No debemos temer la maldición, sino temer a Dios. Y si vivimos en el temor de Dios, es decir, dándole la prioridad a Dios, no debemos preocuparnos por ser maldecidos.
0: Gracias. Otro versículo que a la gente le gusta usar es Números 14:18. Él, de ninguna manera, tendrá por inocente al culpable, visitando la iniquidad de los padres sobre los hijos hasta la tercera y cuarta generación. Una vez más, haciendo referencia al culpable, pero ¿podrías agregar algo a esto, Baruch, o es exactamente lo mismo que vimos en el pasaje anterior?
1: Bueno, como bien señalaste, Él no absuelve al culpable. Esto no es para nosotros, esa no es nuestra identidad. Nosotros somos los perdonados, y ese perdón lo cambia todo. Así que, insisto, debemos declarar correctamente las promesas de Dios y no caminar erradamente bajo falsedad, creyendo que podemos ser maldecidos. No somos maldecidos ni por Dios ni por otros. Podrán pronunciar maldiciones, pero ellas no tienen poder sobre el creyente. Mayor es el que está en nosotros que el que está en el mundo. Así que no debemos temer al enemigo ni temer a este concepto de la maldición. Debemos adorar a Dios, darle a Él la prioridad, caminar con Él. Y cuando lo hagamos, veremos la victoria en nuestra vida. Veremos la provisión de Dios en nuestra vida, veremos la fidelidad de Dios y no experimentaremos ninguna maldición, basadas en una falsa manifestación de las palabras de alguien. Vamos a experimentar la verdad de Dios.
0: Correcto, gracias. La libertad que tenemos por medio de Yeshua. Aquí veremos varias escrituras, pero antes de seguir adelante, Baruch, creo que es importante señalar que hay muchos ministerios falsos por ahí, cuyo fin es sacarle el dinero a la gente. Los vemos en YouTube, los vemos aquí en Australia, abundan en Estados Unidos y en otros países también. Y les gusta usar el Ministerio de Liberación como un método para infundir miedo en los corazones de la gente, confundirlos y sacarles el dinero. Ahora, me gustaría decir, sin embargo, y hay que tener mucho cuidado cuando tocamos este tema, pero estoy totalmente de acuerdo con todo lo que has dicho, porque maldecir a alguien que Dios ha redimido es un asunto muy peligroso. Así que estoy 100% de acuerdo con que un cristiano no puede ser maldecido y que la bendición de Dios es más poderosa que cualquier otra cosa. Sin embargo, hay situaciones en las que las personas se abren a lo demoníaco, lo cual veremos más adelante. Así que para todos los que estén tentados en este punto a comentar el video, esperen un poco y sigan con nosotros y llegaremos al final del asunto. Me gustaría centrarme en algunas escrituras, Gálatas 3:13-14. Cristo nos redimió de la maldición de la ley, hecho por nosotros maldición, porque está escrito, maldito todo el que es colgado en un madero, para que la bendición de Abraham alcanzara a los gentiles en Cristo Jesús, para que podamos recibir la promesa del Espíritu por medio de la fe. Tus comentarios.
1: Cuando dice alcanzara a los gentiles, esa palabra puede significar naciones, y a veces esta palabra en el idioma original puede aplicarse para Israel. Lo que se está diciendo aquí es que la promesa de la bendición que viene sobre los creyentes es muy amplia, es para todas las personas, judíos y gentiles por igual. Y noten que cuando recibimos ese evangelio, no solo pasamos a ser capaces de vivir una vida bendecida, una vida que produce bendiciones a través de nosotros, nos convertimos en un instrumento de bendiciones, sino que también somos bendecidos por Dios, para que podamos recibir la promesa del Espíritu Santo. Y la promesa del Espíritu Santo es para que pueda haber un orden divino en nuestra vida. Es cuando creemos en la falsedad, es cuando desobedecemos, allí es cuando no vivimos la vida que se nos llama a vivir. Y es por eso que el enemigo está tan activo en esto. El enemigo quiere presentar falsedades para alejarnos del liderazgo del Espíritu Santo en nuestra vida. Dice, la promesa del Espíritu por medio de la fe. La fe está relacionada con la verdad. Entonces, cuando abrazamos la verdad, cuando estamos comprometidos con la verdad, eso traerá la unción del Espíritu a nuestra vida para que podamos cumplir, y ahí está la clave, para que podamos cumplir la voluntad de Dios. Permítanme asegurarles esto. Si están comprometidos con la voluntad de Dios, pueden ser atacados por el enemigo, pero nunca experimentarán la maldición del enemigo. Van a superar eso debido a su compromiso con la voluntad de Dios. Toda esta enseñanza falsa sobre la maldición simplemente pretende paralizarnos con miedo, porque esa es una de las armas del enemigo, el miedo. El amor perfecto echa fuera todo temor. No hemos sido llamados a vivir con miedo.
0: Excelente, gracias. Segunda a Corintios 5:17. De modo que si alguno está en Cristo, nueva criatura es. Las cosas viejas han pasado. He aquí todas las cosas son hechas nuevas. Y quiero hacer una pausa, Baruch, porque este versículo es muy importante. Básicamente nos está dando la solución en este simple pero poderoso versículo al afirmar que somos una nueva criatura. Tus comentarios. Una nueva criatura no dice una criatura maldita, sino una criatura nueva. Y el término nuevo está relacionado con el reino de Dios, el reino que Él ha prometido, un reino de bendición. Mi mensaje común es que no temamos las mentiras de esas falsas enseñanzas, sino que abracemos las promesas de Dios. Caminemos en sumisión a la verdad de Dios y no vivirán preocupados por las maldiciones, sino que experimentarán la bendición para que puedan ser una bendición para otros. Insisto, es un gran versículo sobre ser una nueva criatura, una creación de reino. No hay maldición en el reino de Dios, ¿verdad? Eso es lo que leemos en Apocalipsis. No habrá más muerte, no habrá dolor, ni lágrimas, ni llanto. Y uno de los términos es, no habrá más maldición. Entonces, si pertenezco al reino, el asunto de la maldición ha sido eliminado. Son simplemente mentiras del enemigo tratando de infundir miedo en lugar de fortalecer nuestra fe. Amén. Gracias. Primera de Juan 4:4. Hijitos, vosotros sois de Dios y los habéis vencido porque mayor es el que está en vosotros que el que está en el mundo. Tus comentarios. Démosle la prioridad a Dios. Él es el único soberano. Él es el único todopoderoso. No temamos al enemigo. Hagamos guerra contra el enemigo, caminando fielmente y, aquí está la clave, humildemente. ¿Sabes? Esto es lo que he descubierto y quiero reiterar que me encantaría oír los comentarios de la audiencia si alguien no está de acuerdo. Pero cuando alguien tiene miedo, sus pensamientos se centran en sí mismos. Cuando alguien es humilde, sus pensamientos se enfocan en los demás. Y cuando somos personas humildes, comprometidas en hacer la obra de Dios, en ser de bendición para otros, no tendremos miedo, no estaremos pensando en la maldición. Nos enfocaremos en cómo puedo ser de bendición para estas personas y no en qué maldición vendrá sobre mí. Todo esto es simplemente una falsa enseñanza, una herramienta del enemigo. No necesitamos aceptarla. Podemos rechazarla y simplemente decir, como uno de los versos que citamos, ¿cuál es el propósito de Dios hoy día para los creyentes? Que las bendiciones vengan sobre nosotros, no la maldición. Amén, gracias. Primera a los Corintios 6:11. Y así eran algunos de ustedes, pero ya habéis sido lavados, ya habéis sido santificados, ya habéis sido justificados en el nombre del Señor Jesús y por el Espíritu de nuestro Dios. Quiero decir, es algo muy directo, y antes de darte la palabra, Baruch, creo que es muy importante, y hablaremos de esto más adelante en el programa de hoy. Pero, como dije, un creyente sí puede ser atacado, no hay duda al respecto. Estamos en una guerra espiritual, pero estamos hablando específicamente de maldiciones y personas que se preocupan por las maldiciones generacionales. Si eres un creyente, eso no se aplica para ti. Estas son promesas de Dios. Esta es la palabra de Dios, es la verdad. Dios nunca miente, así que realmente debemos tomar sus promesas. Tus comentarios.
1: Me encanta la palabra santificado. A eso nos llama el Espíritu Santo. Somos salvos por gracia, nos convertimos en una nueva criatura, y luego crecemos y maduramos, somos santificados. Esa palabra está enraizada en la palabra santo, tanto en hebreo como en griego. Y descubrimos simplemente que, como nuevos creyentes, o como viejos creyentes, Dios nos moverá hacia la santificación. ¿Qué significa eso? Que vamos a crecer en nuestro entendimiento y conducta dentro del propósito de Dios. La santificación siempre está relacionada con los propósitos de Dios. Enfoquémonos en los propósitos de Dios. Seamos fieles a sus propósitos. Y, de nuevo, cuando este es nuestro compromiso, podemos echar fuera ese miedo. No vamos a estar preocupados por las falsas amenazas del enemigo. No importa a quién use para traerlas ante nosotros. Seremos personas comprometidas con las promesas de Dios. Y aquí está lo que diría. Necesitamos abrazar lo que Dios dice acerca de su pueblo y no escuchar las mentiras y falsedades que el enemigo trata de ponernos.
0: Correcto, gracias. Efesios 5, 8 al 9. Porque antes erais tinieblas, pero ahora sois luz en el Señor. Andad como hijos de luz. Porque el fruto del Espíritu es en toda bondad, justicia y verdad. Una vez más, eso nos dice lo que éramos antes y lo que somos ahora. Tus comentarios, Baruch.
1: Me gusta cómo concluye, con el fruto del Espíritu. El Espíritu nos guía. El fruto del Espíritu es la manifestación de la voluntad de Dios en nuestra vida, a través de la unción del Espíritu. Y observa esas últimas tres cosas, la bondad, que está relacionada con el carácter de Dios, y la voluntad de Dios. Cuando abrazamos el carácter de Dios y hacemos su voluntad, se manifestará la justicia. Y eso será un sello que revelará la verdad, es decir, que demostraremos cómo se comportan los hijos de Dios. Manifestaremos la voluntad de Dios, la verdad de Dios, los propósitos de Dios. Y ese es nuestro llamado. No vemos en ningún lugar de las Escrituras que debemos vivir preocupados, temerosos, ni afanados por la maldición. La maldición, para los que somos nuevas criaturas, quedó en el pasado. No tuvo éxito sobre nosotros. Fue derrotada en la cruz.
0: Correcto, amén. Primera de Pedro 1, del 18 al 19. Sabiendo que no fuisteis redimidos de vuestra conducta vana recibida por la tradición de vuestros padres con cosas corruptibles como oro o plata, sino con la sangre preciosa de Cristo, como de un cordero sin mancha y sin contaminación. Recientemente terminamos un video, Baruch, hablando del sacrificio, del perfecto sacrificio de Yeshua en la cruz. Enfatizamos mucho sobre la sangre preciosa del cordero, la sangre de Cristo. Esto también lo resume, pero te doy la palabra para tus comentarios.
1: Es una escritura maravillosa que habla sobre el resultado de la redención y del hecho de que nuestra redención es a través de la sangre. Una redención por sangre. Y cuando la sangre no es de terneros, ni de cabras, ni de toros, sino que es la mismísima sangre del Hijo del Hombre, eso lo cambia todo. Él compró para nosotros, como dice Hebreos, una redención eterna. La redención produce un cambio en nuestra identidad y en nuestra ciudadanía. Ya no somos de este mundo, no somos más ciudadanos de este mundo. Le pertenecemos al reino. Residimos aquí, pero nuestra ciudadanía, nuestra identidad, está en el Mesías y en su reino. Nuestro llamado es a enfocarnos en eso y a reflejar justamente eso. Cuando lo hacemos, veremos la victoria. Ni siquiera pensaremos nada que tenga que ver con el tema de la maldición. Ese será un asunto extraño para nosotros.
0: Gracias. Juan 8:36. Por tanto, si el Hijo os libertare, seréis verdaderamente libres. Antes de darte la palabra, no veo en ninguna parte de las Escrituras que diga, por lo tanto, si el Hijo os libertare, seréis libres de todo excepto de las maldiciones generacionales. Su libertad incluye todo. Es una promesa perfecta de que cuando el Hijo nos hace libres, somos verdaderamente libres. Tus comentarios.
1: Un comentario breve. Creamos en las palabras de Dios. No inventemos cosas, ni creamos cosas que la Escritura no dice. Somos libres, libres de la maldición, libres para vivir una vida bendecida. Somos bendecidos y somos de bendición a otros. Esa es nuestra nueva identidad en el Mesías. Hemos sido liberados de todo lo relacionado con el pecado. El pecado y la maldición están estrechamente vinculados. Y el fin es que podamos vivir una vida enfocada en el reino, siendo embajadores del reino. Abrazamos la libertad que tenemos y esa libertad tiene como propósito que sirvamos a Dios. no para estar conectados con el pecado, no para estar conectados con la maldición, sino conectados con la voluntad de Dios. Ese es nuestro llamado en el Mesías.
0: Amén. Primera de Juan 3:8. El que peca es del diablo, porque el diablo peca desde el principio. Para esto apareció el Hijo de Dios, para deshacer las obras del diablo. Tus comentarios, Baruch.
1: En este tipo de versos, la gramática es muy importante. Debemos entender cómo funciona la gramática griega. Cuando dice el que peca, bueno, todos pecamos. Los creyentes seguimos pecando, desafortunadamente. No deberíamos, pero elegimos hacerlo. Y eso es trágico. Pero cuando leemos que el que peca es del diablo, el uso del tiempo presente en griego, lo que expresa con frecuencia, es algo consistente, algo que se practica una y otra vez. Entonces quiere decir, aquel que peca consistentemente una y otra vez. Este no es un creyente, este es uno que pertenece al enemigo. Porque el diablo peca, y en el idioma original, el tiempo de este verbo cambia, y dice que el diablo ha pecado desde el principio, mostrando un estado de plenitud. El diablo está en pecado por completo. Así que la gramática aquí nos dice mucho, y es por eso que cuando dice que los asesinos, los ladrones, mentirosos, afeminados y demás, no heredarán el reino de Dios, muchas personas en la ignorancia dicen, «Oh, bueno, entonces un mentiroso nunca estará en el reino de Dios». La verdad es que uno que consistentemente miente, uno que vive para mentir, sí, es cierto, ese no irá al reino. Así que el tiempo verbal significa mucho para ayudarnos a entender lo que el versículo está diciendo.
0: Gracias. Gálatas 5:1. Estad pues firmes en la libertad con que Cristo nos hizo libres, y no volváis a estar sujetos al yugo de servidumbre. Aquí tenemos otra de muchas escrituras que señalan que Cristo nos ha hecho libres con su sacrificio perfecto y suficiente. Tus comentarios.
1: Allí está, libertad. No dice servidumbre ni esclavitud. Ya no estamos bajo el yugo. Hemos sido liberados por la sangre del Mesías para vivir una vida bendecida. Y eso es lo que se nos llama a hacer. Todo este asunto sobre maldiciones y maldiciones generacionales, o como las quieran llamar, es falso, es una mentira. Eso es lo que Satanás quiere que creamos. Y de nuevo, yo creo que, como bien señalaste hace unos minutos, la gente que enfatiza ese tema busca sembrar miedo en ti y luego te dicen, oh, necesitas este libro o debes comprar esta serie de enseñanzas para que puedas escapar de eso. Bueno, la buena noticia es esta. El Evangelio es lo que nos libera. Nada más. Si recibimos ese Evangelio, permanezcamos en la palabra de Dios, conozcamos las promesas de Dios y vivamos de acuerdo con esas promesas. No tengamos miedo.
0: Amén. Antes de darte la palabra para tus comentarios finales, hay un par de cosas que quiero compartir. Me parece gracioso que algunas personas me han preguntado recientemente si nosotros, Baruch, nos preocupamos o estamos nerviosos por todos estos videos que hemos hecho exponiendo al ocultismo y a lo demoníaco. Porque, ¿sabes? Hay personas lanzándonos maldiciones, y lo sabemos, lo hemos oído, pero no nos preocupa eso en lo absoluto. Nosotros hemos sido redimidos, limpiados y justificados por la sangre del Cordero. Así que, para responder esas preguntas, no tenemos miedo en lo absoluto. Lo que sí reconozco es que, como dije antes, algunos creyentes pueden estar bajo ataque espiritual. Pero, ya sabes, el Señor nos ha dado muchísimas herramientas con el fin de prepararnos para esos ataques, como en Efesios, que habla de la armadura de Dios. Y creo que algunos creyentes, sin embargo, y quiero fijar este punto, pueden abrirse a lo demoníaco por desobediencia o por involucrarse con el ocultismo. Cualquier creyente puede abrir esa puerta. Esto incluye, y hemos tocado esto en varios videos, elementos como la huida.

0: bajo maldición o bajo una maldición generacional, les animo a que pasen más tiempo en la palabra, declarando estas promesas y muchas otras que el Señor nos ha dado también en su palabra, para que realmente comprendan que no pueden estar bajo ninguna maldición. Así que no escuches al padre de las mentiras ni a ninguno de sus voceros. Recházalos. Renuncia a eso y agradece al Señor por darte la libertad a través de la preciosa sangre de Jesús. Sométete a Dios, resiste al diablo y él huirá de ti. Y para concluir, quiero decir que a algunas personas les gusta hacerse llamar cristianos, pero nunca han llegado realmente a la fe en Yeshua. Creen que por solo ir a la iglesia, porque muchos me lo dicen, tranquilo, yo estaré bien, no necesito realmente nacer de nuevo y no necesito convencerme de que Jesús es el Señor y Salvador. Yo estoy bien, yo voy a la iglesia. Siempre les digo esto, ¿sabes? Puedes estar parado en el garaje todo el día, pero eso no te convierte en automóvil. Muchas personas viven metidas en la iglesia, pero eso no las hace cristianas. Debe haber arrepentimiento y una verdadera confesión de Jesucristo como Señor y Salvador de tu vida. ¿Cuáles son tus comentarios finales, Baruch, sobre esto? Tienes la palabra ahora. Si has aceptado el Evangelio, tienes esperanza, y esa esperanza siempre está arraigada en las promesas de Dios, y Dios tiene promesas maravillosas para ti, las promesas que leemos en las Escrituras. La más grande de ellas es la eternidad en el reino, un reino que será de paz, de justicia, de bondad, donde no habrá maldad, no habrá pecado, ni ninguna de las consecuencias del pecado. En el momento en el que crees, te conviertes en parte de ese reino, lo que significa que no necesitas vivir bajo el temor o las falsas amenazas de otros con respecto a una supuesta maldición. Hemos sido liberados y, por lo tanto, no necesitamos temer, sino que debemos caminar con fe en la verdad de Dios, entendiendo nuestra nueva identidad como hijos de Dios y como miembros de su reino. ¡Qué Dios tan maravilloso el que servimos! No necesitamos enfocarnos en la maldición. Enfoquémonos en los mandamientos para aplicarlos y ponerlos en práctica, demostrando la justicia de Dios y demostrando que nos hemos convertido en nuevas criaturas en el Mesías Yeshua. Ese es nuestro llamado en Cristo. Amén. Amén. Maravilloso, Baruch. Gracias por esos comentarios. Los aprecio. Hermanos y hermanas, oro para que todos sean bendecidos. Sus preguntas y comentarios son siempre bienvenidos. Y Baruch, este ha sido un tema muy importante. Teníamos que hablar al respecto. Oro que quienes nos escuchen hoy pasen más tiempo en las Escrituras y den gracias al Señor por su sacrificio, para que no tengamos que preocuparnos por maldiciones o maldiciones generacionales. Sí, debemos estar vigilando y alerta porque el enemigo siempre busca atacar espiritualmente a los creyentes. Pero alabado sea Dios porque Él lo venció. Y debemos caminar en esa victoria. Gracias, Baruch, por tu tiempo. Lo aprecio. Nos despedimos, Baruch Korman desde Israel y un servidor aquí en Sydney, Australia. Gracias por habernos acompañado y los esperamos en una próxima discusión. Shalom y bendiciones.
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Los pozos en la Biblia tienen un significado profundo y simbólico. Muchas veces están asociados con encuentros, provisión, revelación, incluso momentos de decisión en la vida de los personajes bíblicos. Quiero en este día compartirte una pequeña reflexión basada en algunos de los momentos más significativos relacionados con los pozos. Estamos en tiempo de sequía, por lo menos aquí en España. Tenemos alerta roja por calor, altas temperaturas. Se le conoce como la famosa ola de calor. Y cuando escuchamos hablar de calor, lo primero que nos viene a la mente es agua, es hidratarse, es mantenerse fresco, es mantenerse en lugares de sombra. En la Biblia, en época de sequía, aun cuando habían desiertos, el Señor enviaba bendición a través del agua, a través de la lluvia. Y los pozos son símbolos de bendición. Por ejemplo, el pozo de Agar. Es el pozo que Dios ve y Dios provee. Génesis capítulo 16, versículo 9 y 10. Entonces el ángel de Jehová le dijo: vuélvete a tu señora y ponte sumisa bajo su mano. Dijo luego el ángel de Jehová: multitud multiplicaré tu descendencia, tanto que no podrá ser contada a causa de la multitud. Mira lo que dice el versículo 13. Y llamó el nombre de Jehová que con ella hablaba: tú eres Dios que ve, porque dijo: no he visto también aquí al que me ve. Agar, la sierva de Sarai, huye al desierto desesperada y se encuentra junto a un pozo. Y en ese lugar, Dios se revela a ella, escuchando su aflicción y prometiendo bendición para su hijo. Este momento nos enseña que Dios es el Dios que ve nuestras angustias y necesidades, incluso cuando estamos en situaciones difíciles y solitarias. En este caso, este pozo simboliza esos momentos en nuestra vida donde en medio de la desesperación encontramos el consuelo y la provisión de Dios. El pozo de Agar. Tenemos también el pozo de Isaac. Es ese pozo que simboliza paz en medio de la tormenta, paz en medio del conflicto. Génesis capítulo 26, verso 18 en adelante. Y volvió a abrir Isaac los pozos de agua que habían abierto en los días de Abraham su padre y que los filisteos habían cegado después de la muerte de Abraham, y los llamó por los nombres que su padre los había llamado. Versículo 22. Y se apartó de allí y cavó otro pozo, y no riñeron sobre él. Y llamó su nombre Rehobot, y dijo: porque ahora Jehová nos ha prosperado, y fructificaremos en la tierra. Es interesante ver cómo los filisteos cegaban de arena los pozos de agua. Era una manera de atacar de una manera física la provisión del pueblo de Israel. En medio del calor, en medio del desierto, vamos a inundar, vamos a cegar los pozos. Qué estrategia, ¿verdad? Isaac vivió en un contexto de hostilidad con los filisteos. ¿Sabes lo que hacían los filisteos? Se disputaban los pozos que cavaban. Aprovechaban que el pueblo de Israel cavaba pozos para ellos, aprovecharse y luego cegarlos. En lugar de entrar en conflicto, ¿qué hace Isaac? Continuó cavando hasta encontrar un lugar de paz que llamó Rehobot. Ese acto de fe, de paciencia, nos recuerda que aunque enfrentemos oposición, Dios nos va a llevar a un lugar de paz, a un lugar de abundancia, solo si perseveramos en la obediencia y la confianza en Él. El pozo de Isaac. Tenemos también el pozo de Jacob.
Ese pozo simboliza el encuentro, la revelación de Dios a este hombre. Génesis capítulo 32, verso 1. Y Jacob se fue a su camino y fueron los ángeles de Dios con él. En Génesis, en este libro, Jacob encuentra a Raquel en un pozo, lo que marca el inicio de una nueva etapa en su vida. Siglos después, en el pozo de Jacob, Jesús se encuentra con la mujer samaritana y le revela que él es la fuente de agua viva. Es ese agua que satisface para siempre. Los pozos aquí simbolizan momentos cruciales donde Dios se revela y ofrece un cambio radical en la vida. Así como Jesús ofrece agua viva, estamos llamados a buscar ese agua que nos transforma y nos da vida eterna. Los pozos en la Biblia son más que lugares físicos. Son lugares, son escenarios donde Dios actúa, donde Dios se revela, donde Dios presenta su voluntad, donde Dios provee. Cada vez que encontramos un pozo en nuestra vida, debemos recordar que puede ser un lugar de encuentro con Dios. Puede ser un lugar de provisión. Puede ser un lugar que marcará historia en nuestra vida. Así como en la antigüedad los pozos eran esenciales para la vida, hoy en día la palabra de Dios y su presencia son nuestro pozo de agua viva. Ese pozo de agua viva indispensable para nuestra vida espiritual. Qué bueno que busquemos siempre ese pozo que Dios nos ofrece, donde encontramos no solo saciar nuestra sed física, sino la sed más profunda de nuestra alma. Génesis capítulo 29, versículo 1 en adelante. Siguió luego Jacob su camino y fue a la tierra de los orientales. Y miró y vio un pozo en el campo, y he aquí tres rebaños de ovejas que yacían cerca de él, porque de aquel pozo abrevaban los ganados, y había una gran piedra sobre la boca del pozo. Juntaban allí todos los rebaños, y revolvían la piedra de la boca del pozo, y abrevaban las ovejas, y volvían la piedra sobre la roca del pozo a su lugar. Y les dijo Jacob: «Hermanos míos, ¿de dónde sois?». Y ellos respondieron: «De Harán somos». Él les dijo: «¿Conocéis a Labán, hijo de Nacor?». Y ellos dijeron: «Sí, le conocemos». Él les dijo: «¿Está bien?». Y ellos dijeron: «Bien, y he aquí Raquel, su hija, viene con las ovejas». Y él dijo: «He aquí, en aún muy de día, no es tiempo todavía de recoger el ganado. Abrevad las ovejas e id a apacentarlas». Y ellos respondieron: «No podemos hasta que se junten todos los rebaños y remuevan la piedra de la boca del pozo para que abrevemos las ovejas». Mientras él aún hablaba con ellos, Raquel vino con el rebaño de su padre, porque ella era la pastora. Y sucedió que cuando Jacob vio a Raquel, hija de Labán, hermano de su madre, y las ovejas de Labán, el hermano de su madre, se acercó a Jacob y removió la piedra de la boca del pozo y abrevó el rebaño de Labán, hermano de su madre. Y Jacob besó a Raquel y alzó su voz y lloró. Conocemos la historia de ese encuentro entre Jacob y Raquel. Pero lo creamos o no, hay versículos en este pasaje que nos llaman la atención. Y hay versículos que la gente saca de contexto para formar pretextos. Uno de ellos, el versículo 9, que dice: «Mientras él aún hablaba con ellos, Raquel vino con el rebaño de su padre, porque ella era la pastora». De aquí muchos han sacado enseñanzas de que la mujer debe ser pastora. Aquí está hablando de pastora de ovejas. Y esto está generando mucha controversia en las iglesias hoy. El tema de las pastoras, el tema de las profetas. Es un tema donde no me quiero meter. Pero muchas veces utilizamos versículos para acomodarlos a nuestro gusto. Y malinterpretamos lo que dice la palabra de Dios. ¿En algún momento o en algún versículo de la Biblia menciona que la mujer debe ser pastora y debe ser la pastora en una iglesia?
Seguramente muchos se echarán al cuello, ¿verdad? Está de moda también el apóstol, ¿verdad? El profeta. Títulos que se agregan a ciertas personas. Volviendo a la historia. En estos versículos se nos narra el momento en el cual Jacob, el hijo de Isaac y nieto de Abraham, tuvo un encuentro con la mujer que llegaría a ser su esposa. Ese encuentro se dio junto a un pozo que tenía una pesada piedra que lo cubría. En esta historia encontramos detalles que tienen enseñanzas para nuestra vida. En ese pozo, que es el tema que estamos tratando en este día, en esta reflexión, pozos, pozos de provisión, pozos de encuentro, pozos de revelación, pozos de provisión, pues en este pozo Jacob vio a una mujer que necesitaba ayuda para mover una piedra pesada que ella sola no podía mover. Esto lo dice el versículo 1 y 2. En estos lugares el agua era muy escasa, por eso la cuidaba mucho. Por eso los pozos se protegían poniendo sobre ellos piedras grandes, para evitar que el agua pudiera ensuciarse y que fuera difícil de moverlas para que no todos tuvieran acceso al agua. Por eso utilizaban piedras, porque posiblemente si no hubiera una piedra, el sol, el calor, lo que haría sería secar ese pozo. Entre todos los pastores que llegaban al pozo llegó una mujer con sus ovejas, era Raquel. Y ella no sola, ella no podía mover la piedra. No podía dar de beber a su rebaño porque ella sola no podía mover esa piedra pesada. Y Jacob hizo algo que lo convierte en más que simplemente una buena persona. Jacob es alguien que refleja el verdadero amor de Dios. Ofreció su ayuda sin que se lo pidieran. Jacob quitó la piedra para Raquel. Ella no pidió ayuda, pero él lo hizo de manera voluntaria. Versículo 9 y 10. Tenemos que saber que ese encuentro no fue casualidad. No fue casualidad que la mujer samaritana saliera en ese momento, en horas donde las mujeres no podían salir, y fue el encuentro con Jesús. Dios permite que Jacob llegara a ese lugar porque el Señor hizo que ese pozo se convirtiera en el lugar de un encuentro. Un encuentro entre Jacob y la mujer que llegaría a ser su esposa. El versículo 18 en adelante dice que Jacob amó a Raquel y dijo: yo te serviré 7 años porque Raquel tu hija menor, palabras de Jacob a Labán. Y Labán respondió: mejor es que te la dé de a ti y no que la dé a otro hombre. Labán le dice: quédate conmigo. Y así es como sirvió Jacob por Raquel 7 años. La palabra dice que le parecieron como pocos días porque la amaba. Ahora vamos a avanzar en la historia. Avancemos 2000 años después de Jacob. Y aquí tenemos ese encuentro entre Jesús y la mujer samaritana. En el pozo de Jacob, Jesús vio a una mujer que traía una carga en su vida que nadie la podía quitar. Juan capítulo 4, verso 3 en adelante. Salió de Judea y se fue otra vez a Galilea, y le era necesario pasar por Samaria. Vino pues a una ciudad de Samaria llamada Sicar, junto a la heredad que Jacob dio a su hijo José. Y estaba allí el pozo de Jacob. Entonces Jesús, cansado del camino, se sentó así junto al pozo. Era como la hora sexta. Y vino una mujer de Samaria a sacar agua, y Jesús le dijo: dame de beber. Versículo 8. Pues sus discípulos habían ido a la ciudad para comprar de comer. La mujer samaritana le dijo: ¿cómo tú, siendo judío, me pides a mí de beber, que soy mujer samaritana? Porque judíos y samaritanos no se tratan entre sí. Respondiendo Jesús le dijo: si conocieras el don de Dios y quién es el que te dice dame de beber, tú le pedirías y él te daría agua viva. Jesús hizo algo que normalmente ningún judío hacía: pasar por Samaria.
Pero ¿qué hemos leído? Para Jesús le era necesario pasar por Samaria. En varias ocasiones encontramos esta expresión, es necesario. Juan Bautista lo dijo, es necesario que yo mengüe y que él crezca. Jesús le dijo a Zaqueo, me es necesario ir a tu casa. Jesús, siendo un niño, le dice a sus padres, ¿por qué me buscabais? ¿No sabéis que en los negocios de mi padre me es necesario estar? A Jesús le era necesario pasar por Samaria. Él tenía que estar ahí. Tenía que estar en ese pozo llamado el Pozo de Jacob, pues a ese lugar llegaría una mujer que necesitaba su ayuda, que necesitaba su gracia, su perdón. El Pozo de Jacob se convirtió en el lugar de un encuentro entre Jesús y una mujer cargada de pecado. Te invito a que leas la historia, aunque ya la conoces, del versículo 15 al versículo 19. Podemos ver que esa mujer samaritana de Sicar tenía verdaderamente una condición moral deteriorada, una vida espiritual vacía. Los samaritanos adoraban dioses paganos, vivían en una situación social complicada, debido a que seguramente sufrían el rechazo de su comunidad, sufrían el rechazo de los judíos. De hecho, en un momento en el Nuevo Testamento, en uno de los evangelios, varios discípulos entran en una aldea en Samaria y dicen, oye, Jesús, ¿quieres que clamemos al cielo y que venga fuego y los consuma a todos? Los judíos llamaban perros a los samaritanos, a los gentiles. No podían tener relación con ellos. Y Jesús se acercó a ella para mostrar el amor de Dios y su gracia. Este encuentro tampoco fue casualidad. Después de ese encuentro, esa mujer que era conocida por ser la mujer de los cinco maridos se convirtió en alguien que llevó el evangelio y la salvación a los habitantes de su ciudad. Versículo 39 en adelante. Juan capítulo 4. Ya no creemos solamente por tu dicho, porque nosotros mismos hemos oído y sabemos que verdaderamente este es el Salvador del mundo, el Cristo. ¿Qué encuentro, verdad? El encuentro de Jacob y Raquel, el encuentro de Jesús y la mujer samaritana. Ahora avanza otros 2000 años a ese encuentro entre Jesús y la mujer samaritana. Ponte en el presente. Para nosotros ese pozo puede ser todo aquello que Dios ha usado para tener un encuentro con Él. Oseas capítulo 5, verso 15. Andaré y volveré a mi lugar hasta que reconozcan su pecado y busquen mi rostro. En su angustia me buscarán. Nada ha sido casualidad de lo que ha pasado en la vida de Jacob y Raquel. En ese momento entre Jesús y la mujer samaritana, no ha sido casualidad lo que ha pasado en tu vida. El Señor ha querido tener un encuentro contigo. ¿Podemos reconocer el pozo de nuestra vida hoy? Es decir, todo lo que Dios está utilizando para ayudarnos. Jesús lo sabe. Jesús sabe que tenemos cargas que nadie puede quitar de nuestra vida. Hoy el Señor nos hace un llamado. Venid a mí todos los que estáis trabajados y cargados, y yo os haré descansar. El pozo en la vida de Jacob y el pozo de Sicar son lugares, son escenarios de encuentros transformadores que reflejan el amor y la gracia de Dios. Jacob moviendo la piedra para ayudar a Raquel y Jesús ofreciendo agua de vida a la mujer samaritana. Vemos cómo Dios usa circunstancias ordinarias para realizar milagros, cambios extraordinarios. En nuestra vida, los pozos representan los momentos y lugares donde Dios nos ofrece ayuda. Los pozos son sinónimo, son símbolo de bendición. Dios está dispuesto a encontrarse contigo en cualquier pozo de tu vida.
y Él te ofrece su amor, su misericordia, su ayuda. La pregunta es, ¿aceptarás la ayuda de Dios o la rechazarás?

más, como en los días de Noé, así será la venida del Hijo del Hombre. Entonces, estarán dos en el campo, el uno será tomado y el otro será dejado. Dos mujeres estarán moliendo en un molino, la una será tomada y la otra será dejada. Velad pues, porque no sabéis a qué hora ha de venir nuestro Señor.

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2: Si Dios te mirara y hubiera una batalla, diría, quiero enviarlo a la batalla. O te miraría y vería que no estás preparado para el conflicto. Ahora, déjame simplemente decirte, como pueblo de Dios, la Biblia dice que se supone que debemos vivir tanto como sea posible, tanto como depende de nosotros, se supone que debemos vivir en paz con todas las personas. Esa es una buena idea. Es un consejo sabio y deberíamos hacer eso, pero a veces no está en nuestra posibilidad estar en paz. A veces, la palabra de Dios nos llama a batalla. Vemos eso una y otra vez en los hijos de Israel, su historia. Del mismo modo, a medida que avanzamos hacia los últimos días, vamos a ver que habrá más conflictos, más oposición, más batallas sucediendo. La pregunta es, ¿estoy preparado para esas batallas? ¿He hecho todo lo posible para poder estar firme en fidelidad y representar y mostrar a los demás que soy un hijo victorioso de Dios? Bueno, como hemos hablado, eso depende de tu capacidad para someterte a la verdad de Dios. La semana pasada comenzamos un estudio, y ese estudio se centró en el hecho de que somos llamados a la guerra. Es decir, estamos en un

0: una batalla espiritual. Hay principados, hay autoridades, hay maldad espiritual en los lugares celestiales. Eso significa fuera de este dominio. Estamos llamados a enfrentarnos a eso y hacerlo victoriosamente. Y vimos la semana pasada que había un grupo de instrumentos y equipo que se supone que apliquemos a nuestra vida. Refiriéndose a toda esa armadura de Dios, déjame hacerte una pregunta. ¿Estás completamente equipado para la batalla que quizá esté en el horizonte? Quizá uno en el que estás en medio ahora mismo. Bueno, hemos hablado sobre parte de la armadura. Hemos hablado sobre la coraza de justicia. Hemos hablado acerca de la preparación del Evangelio que está sobre nuestros pies. Hemos hablado sobre el escudo de la fe. Pero quiero pasar a mirar otro grupo de instrumentos y equipo importantes para el Hijo de Dios, para que podamos estar listos para pelear las batallas que Dios nos llama a pelear. Así que saque su Biblia y continuemos en esta última sesión del capítulo 6, mientras concluimos nuestro estudio del libro de Efesios. Mira conmigo al libro de Efesios, capítulo 6 y versículo 7. Note de lo que él habla ahora. Él habla sobre el yelmo de la salvación. Ahora, obviamente, la gente entenderá que es importante protegerse la cabeza. Pero, ¿cuál es la relación entre la cabeza y la salvación? Bueno, una cosa que me gustaría decir es esto. La salvación es fundamental. Necesitamos recordar que la cabeza es, bueno, un proceso de pensamiento. Necesitamos recordar que hemos sido salvados por un propósito. Esta batalla en la que estamos es porque hemos sido salvados. Es esto antes de un conocimiento salvador del Evangelio, antes de desear someterse a Dios, querer ser usado por Él, querer ser un instrumento para Él en este mundo, no somos realmente una amenaza para el enemigo. Le pertenecíamos a Él. Estábamos siendo utilizados por Él. Estábamos viviendo su esencia. Pero el momento en que nos convertimos en hijos de Dios por fe, en la gracia de Dios, a través de la verdad del Evangelio, ¿qué ocurre? Nos convertimos en su enemigo. Y Él comienza a tramar y conspirar en toda su dimensión de este mundo para provocar nuestra derrota. ¿Y qué necesitamos hacer? Bueno, mira el versículo 17. Él dice, en esta segunda mitad de toda esta armadura de Dios, Él dice, y el yelmo de la salvación debemos tomarlo. Recuerde el llamado, salvación está relacionada con el llamado. Recuerde que la salvación está relacionada con los propósitos y los planes de Dios. Recuerda que es más que esta situación temporal en la que estamos. Entonces él dice, toma el yelmo de la salvación y también la espada del Espíritu. ¿Qué es qué? Bueno, esta es la primera vez que menciona un arma que tenemos. Hemos hablado sobre cosas que nos protegen, nos guardan, nos defienden, pero ahora estamos hablando de la ofensiva. ¿Qué es eso? Bueno, sigue leyendo. Él dice, toma la espada del Espíritu, que es la palabra de Dios. Ahora quiero que veas algo muy importante. Quiero que vean que hay una conexión entre el Espíritu y la palabra de Dios. ¿Ves? No puedes ser espiritualmente empoderado a menos que seas ¿qué? Obediente a la palabra de Dios. Si no estás caminando en la verdad de las Escrituras, estás afligido, obstaculizado, apaciguando el trabajo del Espíritu Santo. Solo cuando reconocemos la verdad de las Escrituras en nuestra vida, y como hemos mencionado muchas veces, solo cuando comprendo las Escrituras, voy a poder entender las palabras del Espíritu Santo. Para poder discernir que Dios se está comunicando conmigo, que esta es su voluntad, Él dice aquí, y la espada del Espíritu, que es la palabra de Dios. Verso 18. Ahora, lo siguiente de lo que Él habla es la oración. Hemos visto mucha verdad. Hemos hablado sobre la fe y la verdad, etc. Ahora hablamos de la salvación, otro elemento importante. Ahora hemos hablado sobre la espada del Espíritu, pero ahora es oración. Él dice, Y a través de la oración y la súplica, súplica dice orando, ¿qué dice él? En todo tiempo en el Espíritu. Ahora me encanta esto. Es un poco confuso en griego, pero a lo que se refiere es a esto, que si toda oración y súplica en el tiempo correcto y siempre como en el Espíritu, ¿qué significa eso? Es simplemente para confirmarnos que cuando oramos, si no estamos escuchando, mira, tenemos que orar por lo que el Espíritu Santo nos dice que oremos. Muchas veces hablamos del hecho de que a menudo el Espíritu, Él clama dentro de nosotros. Él dice cosas, espiritualmente hablando, que podríamos no entender. Pero su ministerio para nosotros es tomar estas oraciones y súplicas que ni siquiera podemos entender. Él los lleva ante el Padre Celestial. Él nos asiste en nuestra vida de oración. Es por eso que Él es tan importante y es por eso que leemos en este pasaje. Mira nuevamente el versículo 18. Él dice, con toda oración y súplica, orando en todo tiempo, cada vez, cada circunstancia en el Espíritu, para que estemos, ¿qué? Estemos velando. Eso es lo que dice, velando con toda perseverancia, con toda súplica. ¿Para qué? Por todos los santos. Eso es lo que dice, por todos los santos. Ahora, de lo que él habla aquí es del hecho que no es solo nuestra batalla personal. Todos estamos íntimamente relacionados. ¿Qué aprendimos en el capítulo 4? Que estamos llamados a unirnos y juntarnos como un solo cuerpo. Así que al hacerlo, debemos darnos cuenta de que no solo oramos por los problemas que estamos teniendo, sino que también oramos por las batallas espirituales que enfrentan otras personas. Es por eso que dice aquí, con toda súplica, velando y perseverando. ¿Por qué? Por las súplicas por todos los santos. Verso 19. Pablo está hablando, y por mi nombre, para que me sea dada palabra, una palabra que salga de mi boca, con el fin de dar a conocer el misterio, ¿de qué? Del Evangelio. Ahora, ¿de qué está hablando? Este misterio del Evangelio. Bueno, recuerda con quién está hablando. Pablo viene de una perspectiva en la que él tiene sobre todas las cosas. ¿Recuerdas lo que dice en el libro de Romanos? Él dice, me haría una maldición aislado de todo por el bien de mis compatriotas. Pablo tiene una gran preocupación y amor por su conciudadano judío, familia, vecinos, pueblo. Lo que quiero que veas es que, mientras ora, dice, quiero que me des, ¿qué? Quiero que ores para que tenga una puerta abierta, para que mi boca se abra con valentía, para que pueda compartir el misterio del Evangelio. Esto es porque el mensaje de un Mesías sufrido, ese es el misterio del Evangelio. Que el Mesías, que tuvo que sufrir, tuvo que dar su vida para que pudiéramos tener vida. Él dice, quiero poder compartir esto con valentía. Quiero esa oportunidad abierta para hacer eso. Y él está pidiendo oración con respecto a eso. Él dice, en el versículo 20, que él dice, ¿de quién soy? Y él está hablando de sí mismo, que yo, muchas personas, lo traducirán como apóstol, pero la palabra aquí es donde obtenemos la palabra en español presbiterio, que tiene raíz en el término de anciano. Entonces, él está diciendo aquí, por el cual soy embajador en cadenas. Esa es una palabra de autoridad. Él dice, tengo esta autoridad, pero, sin embargo, estoy encadenado ahora mismo. No puedo ir y compartir de nada, y mucho menos con valentía desde donde estoy. Entonces él dice, oro para que puedan abrir, a través de su vida de oración, una oportunidad para liberarme de estas cadenas a fin de poder con valentía hablar lo que debo hablar. Que nadie pueda, ¿qué? Lo obstaculice. Él quiere esa libertad para servir a Dios, que solo se produce, ¿por qué? Por la intercesión de otras personas. Ahora, ¿qué está tratando de enseñarle a la gente? Él está tratando de enseñarles que dependemos mutuamente unos de otros. Déjame dar un ejemplo de eso. ¿Recuerdas cuando Israel fue a la batalla con Amalek y Amalek fue ese gran enemigo? ¿Qué pasa? Bueno, Moisés sube a orar, pero él no va allí solo. Recordamos que cuando Moisés estaba orando, él oraba con las manos elevadas hacia el cielo. Y cuando levantaba las manos, ¿qué sucedía? Israel prevalecía. Pero cuando Moisés se cansaba, ¿qué pasaba? Sus manos bajaban y Amalek prevalecía. Entonces, él tenía dos personas paradas en cada lado. ¿Y qué? Lo levantaban mientras estaba orando, agarrando sus brazos. Esa es la imagen de a lo que Pablo creo alude, que necesitamos las oraciones de otras personas, hermanos creyentes, para ayudarnos a ser fieles al llamado que Dios nos ha dado. Es decir, si piensas que eres un superhéroe y que puedes hacer todo por ti mismo, que no necesitas, no dependes de otros creyentes, estás tristemente equivocado. Te vas a encontrar fracasando. Es solamente Pablo se encontró encadenado. No te sorprendas de que te pase. Lo que está diciendo es esto. No veo desde el punto de vista humano ningún deseo entre ellos de que me dejen en libertad, dejarme ir y hablar con mis compatriotas. Usted dice, bueno, Pablo fue el apóstol de los gentiles. Sí, pero ese término goyim puede significar naciones. Si miras a Pablo, ¿cómo funcionó? Él iría a un lugar fuera de Israel, ¿y qué buscaba? Él buscaba una sinagoga. Ahí compartía. ¿Cuándo? El día de Shabbat. Él, y este es un principio que debemos aprender, dice al judío primero y luego al griego, que es el no judío. Pablo, él ejemplificó eso. Eso es lo que él quería y estaba tratando de decirle a la gente. Necesitan orar para que Dios abra la puerta y me dé audacia para que pueda compartir esta palabra de una manera apropiada y necesaria comunicarla. Verso 21. Ahora en el versículo 21, llegamos a la conclusión de esta epístola. Pero quiero que vean que Pablo, a pesar de que le suplicaba que orasen por él, note que todavía estaba pensando en su bienestar espiritual. ¿Por qué digo eso? Mira el versículo 21. Pero para que tú también, que tú sepas, esa es la implicación, que también puedas saber de mí, de lo que estoy practicando, que pueda presentártelo. Lo que él está haciendo es esto. Él dice, quiero que sepas cómo Dios se está moviendo realmente en mi vida. Por lo tanto, quiero darte a conocer a ti un individuo. Tu nombre es Tajikos. Tajikos dice, él era un hermano amado y un fiel siervo del Señor. Lo que Pablo estaba haciendo es esto. Ahora piensa en esto. Pablo estaba en prisión, y si supieras algo sobre la prisión en esos días, simplemente te arrojaban en una celda. Y cuando llega el momento de comer, si alguien no te trae comida, si no trajeron comida a la prisión para darte, si algunos de tus amigos, familia o lo que sea, no comerías. La prisión no alimentaba a la gente en general, a los prisioneros. Así que Pablo, al enviar a alguien que le era leal, un hermano amado, cuando Pablo decía, ve a esta congregación, lo estaba enviando lejos de ministrarlo y de servirle en la cárcel. Se estaba arriesgando, pero es solo un ejemplo de amor y preocupación que tenía por esa congregación. Observe de nuevo el versículo 21, que él dice, para que usted también sepan sobre mí, qué está pasando, qué me está sucediendo a mí en todas las cosas. Él dice, te hago conocer a este amado hermano con el nombre de Tajikos, que te hago conocer este amado hermano y fiel siervo en el Señor. Versículo 22. Lo que le envío para este propósito, para que pueda saber todo lo que nos concierne, es decir, las diversas personas que están con Pablo, y para que consuele sus corazones. Ahora, ¿por qué diría para que seas consolado? Esta es la razón. A pesar de que Pablo está en prisión, y obviamente él quiere salir, obviamente él quiere continuar abriendo su boca, hablando con quien quiera que el Señor ponga sobre su corazón para hacerlo, pero él quiere que sean consolados a pesar de la situación en la que se encuentra. ¿Y en qué se encuentra? No solo está en prisión, sino que dice antes que está encadenado. Él está encadenado a una pared. Y entienda esto. Por lo general, cuando alguien estaba encadenado, no es la palabra para grilletes aquí. Es la palabra cadenas, y era un castigo. No encadenaron a Pablo porque estaban preocupados por su escape. A veces los ponían bajo arresto domiciliario. No les preocupaba que Pablo huyera de los cargos. No, cuando habla de estar encadenado como lo hizo antes, era un castigo. Solían encadenar las manos por encima de la cabeza. Fue muy fatigante. Simplemente debilitaría a alguien. Aunque Pablo estaba en esta circunstancia, ¿qué dice él? Quiero que escuchen lo que está pasando con nosotros y a través de nosotros, ¿qué podrían ser qué? Que puedan ser animados en sus corazones. Verso 23. Ahora él termina, como lo hace frecuentemente, y dice, paz a todos los hermanos. ¿Y qué? Amor. Ahora fíjate en esto. Paz. ¿Qué decimos acerca de esta palabra? La paz tiene que ver con el cumplimiento, cumplimiento de la voluntad de Dios. Y cuando la voluntad de Dios está cumpliendo, ¿cuál es el resultado de eso? Amor. Es decir, que hay una relación inherente entre la paz y el amor. Entonces leemos, paz a los hermanos y amor. ¿Con qué? Con fidelidad de Dios nuestro Padre. Note lo que habla, no solo a Dios, sino Dios nuestro Padre. ¿Por qué? Dios proveedor. Lo que intenta comunicar a la gente, incluso en esta solución o saludo, al final de este texto. Él todavía está tratando de enseñar a la gente. Él todavía está revelando verdad teológica. Él dice, paz a los hermanos y amor con la fidelidad de Dios. Dios el Padre y nuestro Señor Mesías Yeshua. Finalmente, el versículo 14. Y la gracia con todos los que... ¿Quién tiene qué? ¿Quiénes son amados por nuestro Señor Mesías Yeshua? Ahora creo que es muy significativo que concluyendo esta epístola, él comienza de la misma manera. Comenzó gracia y paz. Y cuando termina, ¿todavía está hablando de qué? Él todavía está hablando de gracia. Porque la gracia es una especie de empanada que nos rodea para que podamos crecer y madurar. Es porque, y no te pierdas esto, es debido a que experimentamos gracia que vamos a crecer y madurar y vamos a aprender ¿qué? A cómo someterse, a comprender la conexión entre recibir de la gracia y el llamado, la capacidad y deseo de someterse. Es muy poco probable que alguien reciba la gracia de Dios y no madure. No perseveren en las cosas de Dios y que se desinteresen de eso. Alguien que realmente haya experimentado gracia, ¿qué van a hacer? Bueno, van a aprender cómo someterse a la verdad de Dios. Es por eso que él dice, verso 24, la gracia con todos los que han experimentado el amor que hay en nuestro Señor Mesías Yeshua. Y él dice finalmente, con toda sinceridad. Lo que amo de esto es esta última palabra. Como Pablo habla de manera innegable, que todo lo que él dice lo dijo con toda sinceridad. Eso no significa que solo tiene la mejor intención, que él piensa que es lo correcto. Esta palabra, en el lenguaje bíblico, significa dos cosas. Que él habla basado en lo que él sabe por experiencia. Dios le ha revelado a él estas cosas, ya sea por el conocimiento a través del Espíritu o lo ha revelado a través de la experiencia en la propia vida de Pablo. Lo que quiero que veas es esto. Para que puedas ministrar a alguien, para que seas una bendición para alguien, debes haber experimentado a Dios en tu vida. No puedes solo compartir cosas que crees que puedan ser, que simplemente has escuchado de otras personas. Si realmente vas a tener efecto en alguien, tendrás que hacer ¿qué? Bueno, una de las cosas que vemos, y vimos esto antes, cuando Pablo se pone realmente serio, él dice, testifico. Ahora, él puede estar testificando lo que Dios le ha revelado sobrenaturalmente por medio del Espíritu Santo, o puede estar testificando lo que él mismo ha experimentado. Eso es lo que Dios quiere hacer. Él quiere moverse en tu vida de tal manera que tengas un testimonio. Estas cosas no son solo algo que aprendes de un libro, sino que las has experimentado y sabes que son ciertas. Y cuando hablas de ellas, cuando alguien te escucha, saben que estás hablando en base a una autoridad personal. Déjame concluir con solo este último pensamiento. Pablo está hablando a un grupo en Éfeso. Y en Éfeso, no hemos hablado de eso, pero Éfeso era un lugar de grandes libros. Una de las bibliotecas más grandes del mundo estaba en Éfeso. Fue un lugar de gran inteligencia y aprendizaje. A pesar de todos estos libros, a pesar de toda esta educación, a pesar de todo lo que tenían como recursos, esta ciudad de Éfeso, hasta que Pablo tomó el mensaje del Evangelio allí, estaban desprovistos de verdad espiritual. Vas a Éfeso, además de esta biblioteca que ves allí, ves santuarios paganos, ves templos e ídolos que no tienen nada que ver con la verdad de Dios. ¿Y qué me dice eso? Bueno, me dice esto, que puedes recorrer este mundo y puedes ver grandes edificios, puedes ver grandes instituciones de aprendizaje y educación, puedes ver un gran potencial en los recursos que las personas tienen. Pero hasta que encuentren la verdad de las Escrituras, hasta que aprendan cuál es la revelación de Dios, y hasta que comiencen a someterse a ella, ¿qué van a hacer? Van a perderse en la imaginación de su propia mente o se dejarán llevar por la imaginación de otras personas que son más rápidas con la movida de la mano, pudiendo decir cosas de una manera que provoque su voluntad en vez de la voluntad de Dios. Y quiero concluir diciendo que es tan importante que tengamos el compromiso de estudiar la palabra de Dios. Sabes, la palabra de Dios no será entretenida, la palabra de Dios no será emocionante siempre, pero ¿sabes lo que va a hacer? La palabra de Dios va a penetrar tu mismo ser, y la palabra de Dios va a quitar todas esas cosas que son un obstáculo entre tú y Él, y el resultado será algo que verdaderamente satisfaga. Va a ser algo que realmente te haga convertirte en una nueva creación. No solo en el momento en que crees eres esa nueva creación, sino que será la experiencia, el resultado, la transición visible que las personas verán que te han cambiado. No una dieta, ni un régimen de ejercicio, pero que serás cambiado por la mano de Dios. Mira, la Escritura nos dice que nos convertimos en hechura suya. ¿Sabes lo que me gusta de eso? Que Él va a trabajar en nuestra vida. Déjame hacerte una pregunta. ¿Ves a Dios trabajando en tu vida? ¿Lo ves chiselando? ¿Lo ves equipándote a través del Espíritu Santo? ¿Tienes acceso ahora a toda la armadura de Dios? ¿Sientes las batallas espirituales que están teniendo lugar a tu alrededor? Y tal vez estás en medio de eso y ni siquiera lo sabes. Puedes estar caminando en la derrota y realmente nunca entendiste que estás siendo derrotado por el enemigo. Mira, solo a través de las Escrituras tendremos la perspectiva de Dios para poder ver las cosas desde su perspectiva y así poder responder de tal manera que cause un gran resultado. ¿Ves? Una de las cosas que Pablo enseña en otra parte es el fruto del Espíritu. Él nos advierte en el libro de Efesios. Él dice, no anden en la infructuosidad de la oscuridad. Pero en otro lugar, él habla sobre el fruto del Espíritu. Ese fruto del Espíritu lo que hace es esto, nos da la capacidad de derrotar al enemigo y ministrar y bendecir a los demás. Bien, comenzamos este mensaje hablando sobre el pacto que Dios hizo con Abraham. Comenzamos hablando sobre el hecho de que Dios es un Dios que quiere bendecir. Y la única forma en que experimentamos esa bendición es si entramos en una relación de pacto con Él. Ese pacto es promulgado por una verdad bíblica, la verdad más importante que podemos aprender, y ese es el Evangelio. ¿Qué es eso? Que Dios amó tanto al mundo que envió a su único Hijo a este mundo para vaciarse y morir en esa cruz, que Él pudiera ser ese elemento redentor, su sangre, por los pecados de mi vida y tu vida. que quien quiera invocarlo, poniendo su fe en Él, ¿qué encontramos? Perdón. ¿Qué encontramos? La gracia de Dios. Eso nos da ese gran potencial para nacer de nuevo en su pueblo, donde demostramos su carácter y nos convertimos en una bendición para los demás. La gente sabrá que hay un Dios en Israel y que su Hijo es el Rey de Reyes y el Señor de Señores. Bien, cerraremos nuestro estudio sobre el libro de Efesios con eso. Hasta la próxima semana, cuando comencemos de nuevo con un nuevo libro de las Escrituras.
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1: Shalom, bienvenidos a Via Haftash Israel, una frase hebrea que significa amarás a Israel. Esperamos que se queden con nosotros durante los próximos 30 minutos, ya que nuestro maestro, el Dr. Baruch, nos compartirá una enseñanza expositiva de la Biblia. El Dr. Baruch es profesor titular del Instituto Zera Abraham, con sede en Israel. 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Aquí está Baruch y la lección de hoy. Cuando leemos las Escrituras, vemos que toda clase de juicios han sido delegados al Hijo por el Padre. Y la razón por la que recalco esto es simplemente porque, tanto en esta semana como en la siguiente, estaremos enfocándonos en los juicios finales, los que la Biblia llama los juicios de las siete copas o siete tazones que contienen la ira de Dios. Debemos entender que quien está al mando en todo esto es el propio Mesías, porque Él es el Rey de Reyes y podemos decir que igualmente es el Juez de Jueces. Habiendo dicho esto, tomen sus Biblias y vayan conmigo al libro de Apocalipsis, capítulo 16. Libro de Apocalipsis, capítulo 16. Este es un capítulo difícil, no de entender, sino de escuchar, debido a tanta muerte, tanta destrucción y sufrimiento. Pero lo que quiero que veas es esto. Si hubiese existido otra manera para que Dios trajera su juicio justo, Él lo hubiera hecho diferente. Pero vamos a ver que sobre las naciones, y quiero enfatizar este término, porque eso es lo que veremos en este capítulo. El término naciones, que con frecuencia se relaciona con la palabra gentiles, es la misma palabra, pero necesitamos entender cómo se usa en el Nuevo Testamento. La mayoría de las veces cuando se usa este término, no es igual a cómo pensamos hoy en día en los gentiles o el pueblo no judío, sino que se refiere a personas que no tienen una relación de pacto con Dios, y en última instancia, hablamos de un tipo particular de relación, un nuevo pacto que ha sido establecido por el Evangelio. Todos aquellos que van a recibir estas plagas finales son individuos que han rechazado el Evangelio, y debemos recordar algo. Al recorrer las Escrituras, encontramos que una de las cosas que precedieron a este juicio, estos siete juicios plenos de Dios, es que un ángel se acercó y ese ángel fue santificado, apartado, con el propósito de proclamar al mundo entero en su plenitud, y eso es lo que dice literalmente, al mundo entero, este evangelio eterno. Pero la gente lo rechazó y entonces vamos a ver que nada ha cambiado en el corazón de la gente pese a todas estas plagas. Bien, estamos listos para Apocalipsis capítulo 16, versículo 1. Escuché una gran voz desde el santuario. Aquí de nuevo, estamos hablando del santuario en los cielos. Seguimos viendo el resultado del juicio justo de Dios, basado en la verdad de sus mandamientos. Escuché una gran voz desde el santuario que le dijo a los siete ángeles, vayan y derramen sus copas de la ira de Dios sobre la tierra. Y esta palabra para tierra significa todo el mundo. Una de las cosas que debemos recordar es que Dios ha sellado a Israel para esta hora. Resulta muy similar a lo que vimos en el libro de Éxodo. Mientras todas estas plagas caían sobre los egipcios, vemos que Dios tuvo misericordia y protegió a su pueblo de pacto. ¿Por qué? ¿Porque los amaba más? No, porque Él quería usarlos. Una de las cosas que vemos en el libro de Éxodo es que cada una de estas plagas traía consigo revelación, y la gente era movida a alejarse del faraón, a alejarse del ocultismo, de todos esos falsos maestros de Egipto, y unirse al pueblo de pacto de Dios. Necesitamos recordar, cuando hablamos del éxodo de Egipto, que una de las cosas que deben ser enfatizadas es que era una multitud mixta, compuesta tanto de judíos como de gentiles que salieron de Egipto, aquellos que fueron movidos por la realidad de Dios. Desafortunadamente, no veremos esto en este capítulo del libro de Apocalipsis. Mira de nuevo, dice aquí que del santuario de Dios salieron estos siete ángeles, enviados a derramar sus tazones, sus copas, que contenían la ira de Dios sobre la tierra. Verso 2. Y el primero de los ángeles avanzó y derramó su tazón sobre la tierra, y noten la consecuencia. Aparecieron dolorosas y repugnantes llagas sobre los hombres, sobre los hombres que tenían sobre sí la marca de la bestia y quienes adoraban a la imagen.

para la ira de Dios. Entonces, para ese entonces ya habremos experimentado nuestra esperanza bendita. Estaremos en esa gran asamblea en los cielos y no vamos a estar en la tierra cuando estas cosas caigan, de las cuales hablamos en Apocalipsis capítulo 16. Entonces aparecieron estas dolorosas y repugnantes llagas sobre los hombres que tenían la marca de la bestia y adoraban a la imagen. Verso 3. El segundo vino y derramó su tazón sobre el mar. Y sucedió que el mar se convirtió en sangre. Pero noten la sangre aquí. En este libro veremos que existen dos clases de sangre. Está la sangre del Mesías, que redime, pero también habrá sangre de lo que se menciona aquí. Lo que dice aquí es la sangre de un muerto. Entonces, esta sangre será impura. No se trata de sangre que justifica, sino de sangre que contamina. Entonces, el agua, ¿qué aprendimos que significa el agua? El agua es una fuente de vida. Y lo que descubrimos es que Dios lentamente, pero con firmeza, removerá. O el mensaje que está siendo comunicado aquí es que la fuente de vida será removida de entre las personas. Esa oportunidad terminará. Entonces, mira de nuevo el verso 3. Y el segundo, derramó su tazón sobre el mar y se convirtió en sangre. Sangre como la de un hombre muerto, y toda carne, todo lo que tenía vida en el mar, también murió. Versículo 4. Y el tercero derramó su tazón sobre los ríos y sobre los manantiales de aguas, y estos también se convirtieron en sangre, esa misma clase de sangre impura. Y escuché, y el ángel de las aguas dijo, «Justo eres tú, oh Señor». Aquel que es y que era, oh santo, porque has juzgado todas estas cosas. Entonces, ¿quién está causando esto? Dios está trayendo su juicio. Y solo piensa al respecto. Así como vimos en el juicio de las trompetas, estas son cosas que el hombre no puede crear. En primer lugar, toda el agua del mar convertida en sangre. Y entonces todos los ríos y las fuentes de agua fresca también convertidas en sangre. Y esta será una sangre que traerá una hediondez a muerte con ella, una sangre que acarreará impureza. Mira ahora el verso 6. Pues la sangre de los santos y los profetas ellos han derramado, y esta sangre les has hecho beber. Porque ahora es la redención de esta sangre, su sangre. Entonces Dios está trayendo una justa retribución. Él está haciendo venir su castigo sobre aquellos que persiguieron creyentes en la primera mitad de la semana 70 de Daniel y sobre quienes han perseguido a los profetas a lo largo de la historia. Y quiero que veas algo. Quiero que notes esta conexión entre profetas y creyentes. Quiero que veas cómo ambos van de la mano. ¿Por qué eso es tan importante? Para enseñarnos que si eres sabio y sensible a lo que Dios está intentando comunicarnos aquí, que estos creyentes serán aquellos que entenderán la revelación profética. Necesitamos ver, y esto está desafortunadamente tan lejos de la realidad de hoy en día, que la mayoría de los creyentes no son letrados en la profecía, no conocen las escrituras proféticas, no entienden lo que ocurrirá en los últimos días, no están preparados. Y por tanto, cuando estas cosas empiezan a suceder, por supuesto, estoy hablando de los primeros acontecimientos del libro de Apocalipsis, cuando estas cosas empiecen a suceder, ellos se sentirán molestos, no estarán preparados, estarán confundidos y experimentarán una crisis de fe. Pero aquellos de nosotros que estudien la profecía, cuando vean que estas cosas empiezan a pasar, aunque todas ellas serán horribles y difíciles de presenciar, ¿qué dice la Escritura? En el libro de Lucas, capítulo 21, dice que cobraremos ánimo. ¿Por qué? Porque estas cosas que tienen que pasar, todas suceden para que el reino sea establecido. Así que cobraremos ánimo cuando estas cosas pasen, porque sabemos que el tiempo del regreso del Mesías y el establecimiento de su reino estará cerca. Así que verso 6. Porque la sangre de los santos y los profetas que ellos rociaron, que ellos derramaron, esta sangre habrán de beber, porque tu retribución por su sangre ha llegado. Verso 7. Escuché otra voz
del altar.

0: hablar, decir, sí, Señor Dios de las huestes, verdaderos y justos son tus juicios. Esta es la tercera vez que esta frase o una frase parecida aparece en los últimos dos capítulos. ¿Por qué? Para decirle al lector que todo lo que está sucediendo aquí está basado en la verdad de Dios. ¿Y cuál será? Que Él castiga el pecado. ¿Qué más? Todo esto es justicia, es la justicia de Dios. Muchas personas cuando escuchan esto no pueden creer que Dios, el Dios del Nuevo Testamento, esté haciendo esto. Pero sí lo está haciendo porque Él es un Dios de verdad. Y si entiendes la Torá y miras los capítulos finales del libro de Deuteronomio, ¿qué nos dice Dios? Él dice, este Dios de santidad dice, he puesto ante ti tanto bendición como maldición. Él nos dice, elige sabiamente para que seas bendecido, pero si no lo haces, la maldición vendrá. Y eso es lo que están experimentando justo ahora en Apocalipsis capítulo 16, el resultado de la maldición. ¿Y cuál es el origen de la maldición? Bueno, es un resultado de la ley. ¿Quiere decir esto que la ley es mala? No, significa que la ley tiene dos componentes. La ley puede ser usada para bendecir y la ley puede ser usada para maldecir. Todo depende de la respuesta de la gente, bien sea que se acerquen a la palabra de Dios en fe o que se acerquen con un espíritu rebelde. Avanzamos al verso 8. Leemos aquí. Y el cuarto ángel derramó su tazón sobre el sol, y le fue dado al sol que quemara a los hombres con fuego. Ahora, piensen en ello. ¿Saben cuán caluroso puede tornarse el sol durante el verano? Lo que vemos es que, de una manera muy particular, Dios aumentará el calor del sol y quemará a la gente. Esta es una palabra de gran intensidad. Los quemará y dice que, ¿qué más hará? Dice que ellos serán quemados con gran calor. ¿Y cuál es su respuesta? Es increíble. Dice que ellos blasfemarán el nombre de Dios. ¿Por qué su nombre? Recuerden lo que ya hemos comentado. Nombre es sinónimo de carácter. Lo último que estas personas querrán hacer es reflexionar, someterse al carácter de Dios. Piensen por un momento. Ellos están siendo quemados, quemados vivos con calor. ¿Y qué es lo que se niegan a hacer? Se niegan a arrepentirse, se niegan a humillarse a sí mismos, se niegan a clamar por misericordia. ¿Qué hicieron en cambio? Blasfemaron contra el carácter de Dios, el Dios que tiene autoridad sobre todas estas plagas. Él podría removerlas, Él podría detenerlas, pero ellos no están dispuestos a buscar su misericordia. Miremos hacia el final del versículo 9. Y no se arrepentirán para darle la gloria a Él. Eso es lo último. Esto demuestra, como les comenté, lo que la Escritura ha venido declarando con antelación en tres ocasiones, y es que justos y verdaderos son sus juicios. Quiero decir, no estamos hablando aquí de un grupo de personas que quizás simplemente ignoran la existencia de Dios, que puede que vivan sus vidas sin percatarse del mundo espiritual, y ellos simplemente tienen mala suerte. No, no estamos hablando de gente así. Hablamos de personas a quienes Dios se les ha revelado de una manera poderosa, de una manera innegable. Y cuando su castigo empieza, con solo un tercio de fuerza durante el juicio de las trompetas, ellos no responden. Y ahora con esta ira consumidora cayendo sobre ellos, vemos también la misma actitud, cero humildad, cero arrepentimiento, cero clamor por misericordia y perdón. ¿Y qué siguen haciendo? Continúan blasfemando su nombre, su carácter, y rechazan darle la gloria a Dios. Miremos ahora el verso 10. Y el quinto ángel derramó su tazón sobre el trono de la bestia, es decir, sobre su autoridad, y dice que su reino se quedó en tinieblas. Y noten lo que ocurre. Estos individuos que pertenecen a este reino, dice que rechinaron sus dientes y sus lenguas se enrollaron debido al dolor de esta plaga. ¿Cuál es esta plaga? Es la plaga de la oscuridad. Ahora, Hablamos de esto anteriormente en otra lección, y quiero solamente recordarles por qué la oscuridad es vista como una plaga tan terrible. Todo esto debe traer a nuestras mentes lo que aprendimos en el libro de Éxodo. De acuerdo a la tradición rabínica, la peor plaga, la plaga más temible, era la plaga de la oscuridad. ¿Por qué será? Pues recordemos lo que dice la Escritura, que cuando esta plaga golpeó y era una oscuridad única, se utiliza la palabra Efel, y esa es una oscuridad espesa. Y la Escritura dice esto: aquellos que estaban sentados no se podían parar, y aquellos que estaban de pie no se podían sentar. ¿Qué significa eso? Que estaban congelados, no se podían mover. E imaginen algo, imaginen que en un momento todo está normal, como esperas que siempre esté, y de pronto todo se pone oscuro, y no puedes ver nada debido a la densa oscuridad, no puedes oír nada, no te puedes mover, no sabes lo que ocurre. Y eso sucede en un segundo, y continúa por una hora, por medio día, por un día entero, por 2 días, 3 días, pero aquí de lo que estamos hablando es simplemente de usar esas imágenes para referirnos a la plaga de la oscuridad que destruyó la autoridad de este imperio. Y era también una oscuridad dolorosa, porque como dice aquí, la lengua de la gente, sus lenguas se enrollaron. Eso es lo que dice literalmente, se enrollaron dentro de sus bocas. Pero miren lo que dice. ¿Qué hicieron ellos? Ellos blasfemaron contra el Dios de los cielos debido a su dolor, debido a sus llagas, estas llagas que cayeron sobre ellos, la primera plaga, y no se arrepintieron de sus obras. Tenían un espíritu opuesto al arrepentimiento. Ahora, esto nos dice algo sobre la naturaleza de aquellos que enfrentarán el juicio eterno de Dios. No se trata de si tan solo hubiesen sabido. No. Dios, en todo este capítulo completo, ha venido revelándose a sí mismo de una manera inobjetable. Él ya ha removido la autoridad de este imperio. En otras palabras, este imperio ya no está funcionando como lo había venido haciendo. El poder de este imperio ha sido derrotado por Dios. Pero incluso tras su derrota, ¿qué ocurre? La gente no está dispuesta a arrepentirse de sus pecados. No están dispuestos a confesar su injusticia. No están dispuestos a volverse a Dios. No están dispuestos a buscar su misericordia. ¿Qué nos dice todo esto? Que todo aquel que estará en condenación eterna, la gente con frecuencia se sorprende. ¿Crees tú en un infierno eterno por siempre y siempre, en el que hay dolor y tortura sin fin? Sí, lo creo. ¿Por qué? Lo vamos a ver. La Escritura lo revela. Es el resultado de la verdad y la justicia de Dios. A la gente no le gusta escuchar eso, pero es lo que la palabra de Dios revela. Y está totalmente justificado el hacer eso. ¿Por qué? Noten quiénes estarán allí. Gente que está absolutamente negada a arrepentirse de sus pecados. Bueno, avancemos al verso 12. Dice aquí: y el sexto ángel derramó su tazón sobre el gran río. Bien, esto es importante porque el gran río, como lo vemos, es el Nahar Parrat, conocido en español como el río Éufrates. Y cuando piensas en el río Éufrates, ¿qué debe venir a tu mente? Un concepto, y es el oriente. ¿Por qué eso es importante? Porque si eres un estudiante de la Escritura, sabrás que el juicio viene del este o del oriente. Ahora, esta sexta plaga es muy importante, porque esto es lo que encontraremos. Hasta este momento, el enfoque de Apocalipsis capítulo 16 ha estado sobre todas las naciones, es decir, el mundo entero, todo el planeta. Pero empezando con la sexta plaga, habrá un movimiento hacia Jerusalén, Jerusalén. Esto es importante porque Dios quiere que veamos la importancia de Israel y la ciudad santa, Jerusalén. Tantas veces escucho a la gente decir, ¿sabes? Dios no está interesado en las propiedades, a Él no le importan los terrenos, ni se fija en determinado país, pero sí lo está. Necesitamos ver que Él ha santificado esta tierra. Esta tierra es importante, es parte de su reino. Vamos a ver que Jerusalén es llamada la ciudad santa por un propósito, un gran rey gobernará desde este lugar durante 1,000 años. Y cuando desechamos estas verdades bíblicas, les diré algo que va a suceder. La palabra de Dios se desploma. Porque una vez remueves la verdad de la Escritura y quitas versículos bíblicos y cambias las cosas, estás en una pendiente resbaladiza. Cuando aplicas principios de interpretación y dices, sé que aquí dice esto, pero es solo una alegoría, no debemos espiritualizar eso. Son solo cosas simbólicas. Cuando empezamos a hacer eso, tendremos que permitirle a la gente hacer lo mismo en otros lugares de la Escritura y despojamos a la palabra de Dios de su autoridad. Veamos de nuevo el verso 12. Y el sexto ángel derramó su tazón sobre el río Éufrates. Y sus aguas se secaron con el fin de lograr un propósito. Y ese propósito era que fuese preparado un camino recto para los reyes. ¿De dónde? Si no supieras que el Éufrates es un sinónimo del Oriente, noten lo que dice, para hacer un camino recto para los reyes del Oriente. Esto será importante porque vamos a ver que estos reyes juegan un rol muy importante en el siguiente capítulo, el capítulo 17. Estamos llegando a un pasaje de la Escritura que habla de la batalla de Armagedón. Y quiero preparar el escenario para el estudio de la próxima semana porque una de las preguntas que deberías estarte haciendo es la siguiente. ¿Es la batalla de Armagedón la misma batalla de Gog y Magog? Y la respuesta es sí, sí lo es. Debemos preguntarnos, ¿dónde tendrá lugar la batalla de Armagedón? ¿Qué intenta revelarnos Dios sobre esa batalla? ¿Y cómo debemos responder a ella? ¿Qué conocimientos debemos obtener de ella para aplicarlos a nuestras vidas hoy? Todas estas cosas son vitales para lograr un entendimiento correcto sobre lo que Dios hará en los últimos días. Ahora, hay algo más que resulta igualmente significativo. Dice, más adelante en este capítulo 16, sobre esta sexta plaga que tiene que ver con el río Éufrates, habla sobre Armagedón y recalca que esa palabra está en hebreo. Déjame comentarte algo. Si el libro hubiese sido escrito en hebreo, no habría necesidad de que lo hubieran hecho así. Las personas leerían este libro en hebreo y no necesitarían saber qué significa la palabra Armagedón, porque ya lo sabrían. El hecho de que esté escrito así y que se explique su significado demuestra que el libro no fue escrito en hebreo, sino que fue escrito en griego. Entonces dice, y el sexto ángel derramó su tazón sobre el gran río, el río Éufrates, y sus aguas se secaron para preparar un camino recto para los reyes del Oriente. Y miré, y he aquí, ahora, ¿quién entrará en acción aquí? El dragón. Ese es Satanás. Él es aquel que liderará a estos reyes. ¿Por qué? Recuerden lo que aprendimos cuando estudiamos Apocalipsis capítulo 12. Y lo que aprendimos cuando estudiamos Apocalipsis capítulo 13. Existe una estrecha relación entre la bestia con 7 cabezas y también 10 cuernos, y habrán 10 coronas en cada uno de estos cuernos. Descubriremos en el próximo capítulo, vamos a descubrir en el capítulo 17, que estos cuernos son reyes. Entonces, estos son los reyes del Oriente que vienen, ¿y a qué vienen? A hacer guerra en Jerusalén. Debido a que ellos quieren destruir la ciudad de Jerusalén. Quieren destruir el templo. ¿Por qué? Por esta razón. Porque se oponen a la adoración. Cuando piensas en Jerusalén, ¿qué debe venir a tu mente? Este es el lugar donde Dios decidió que su nombre habitase. Nombre, sinónimo de carácter. Entonces, ellos quieren borrar, ellos quieren destruir, quieren eliminar todo lo que tenga que ver con el carácter de Dios. Porque el carácter de Dios es un carácter victorioso. Y ese es el carácter que tú y yo debemos esforzarnos por demostrar. Entiendan que Él dice, en el lugar en el cual he decidido hacer habitar mi nombre, allí es donde construyó su templo. Y templo es sinónimo de adoración. Entiendan la relación entre adoración y la manifestación del carácter de Dios en tu vida. Bueno, vamos a terminar este estudio y nos veremos de nuevo la próxima semana al concluir Apocalipsis capítulo 16 para entender esta gran batalla, la batalla de Armagedón. Hasta la próxima semana. Que Dios les bendiga ricamente.
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0: 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Esperamos que se queden con nosotros durante los próximos 30 minutos, ya que nuestro maestro, el Dr. Baruch, nos compartirá una enseñanza expositiva de la Biblia. El Dr. Baruch es profesor titular del Instituto Zera Abraham, con sede en Israel. Aunque todos los cursos del instituto se imparten en hebreo, el Dr. Baruch se complace en compartir este video semanal en inglés con doblaje al español. Para más información, por favor, visítenos en amarazaisrael.org. 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
3: Cuando abrimos la Biblia y leemos su primer libro, Génesis, al llegar al capítulo 3, vemos algo, un jardín, el jardín llamado Edén, que significa jardín de los adornos o jardín del esplendor. Era un jardín preparado para los hombres, y vemos que Dios entraba y salía, aparecía y hablaba con Adán Vejaba, Adán y Eva. Pero cuando leemos el libro de Ezequiel, allí no se habla del jardín del Edén, sino del jardín de Dios. ¿Por qué motivo? Aunque existe una relación entre ambos, el jardín de Dios sería mejor que el jardín del Edén, puesto que en el jardín del Edén Dios entraba y salía. Pero en la Nueva Jerusalén, también llamada el Jardín de Dios, Él estará allí, con su pueblo, por siempre y para siempre. Lo que veremos ahora que entramos en el capítulo final del libro de Apocalipsis, el capítulo 22, es a Juan, inspirado por el Espíritu Santo, enseñándonos la conexión entre el Jardín del Edén y la Nueva Jerusalén, el Jardín de Dios. Entonces tomen sus Biblias y leamos juntos para iniciar el estudio de Apocalipsis capítulo 22 y empezaremos con el verso 1. A quien vemos aquí es un ángel que le ha venido dando a Juan visión y sabiduría, manifestándole imágenes de lo porvenir. Dice aquí, y me mostró un río de agua viva, puro y claro como el cristal, que salía... ¿Desde dónde? Bueno, ¿cuál ha sido la palabra favorita de Juan en este libro? No deberías ni buscarlo. Se trata de el trono. Vemos que el río de agua viva es algo bueno, algo que satisface y da vida. Es excelente y viene directamente del trono de Dios, porque Él es quien reina. Este capítulo final del libro de Apocalipsis empieza diciendo que si realmente quieres experimentar aquello que en verdad satisface, aquello que da vida, vida abundante y vida eterna, entonces necesitas entender su origen, el cual es el trono de Dios. Verás, es solo cuando me someto a la autoridad de Dios en mi vida, solo entonces me convertiré en receptor de esas bendiciones, eso que satisface. Si tú eres un creyente y estás caminando en rebelión, estás contristando al Espíritu Santo, no te estás sometiendo a su señorío en tu vida, tú estarás en el reino de Dios, pero la vida en esta tierra será muy frustrante para ti. La vida en esta era será muy insatisfactoria. No conocerás ese gozo y no conocerás esa felicidad. ¿Por qué? Porque la única forma de experimentar estas cosas es sometiéndonos, es rindiéndonos, es reconociendo el gobierno y la autoridad de Dios. Por esta razón dice aquí que este río de agua viva, que es claro como el cristal, emana del trono de Dios y del Cordero. Otro punto importante que veremos en nuestro estudio de Apocalipsis capítulo 22 y la Nueva Jerusalén, esta etapa final del reino de Dios, es la unión entre Dios y el Cordero. Ahora debemos tener cuidado. Existe una unidad perfecta entre ellos. Hay unidad, pero eso no significa que Dios el Padre y Dios el Hijo realmente sean lo mismo. No lo son. Necesitamos afirmar la Trinidad, Dios Padre, Dios Hijo y Dios Espíritu Santo. Esto solo enfatiza la unidad, el acuerdo entre ellos en propósito y el plan al que Yeshua se sometió por completo cuando se hizo carne, cuando dejó su trono celestial y entró a este mundo. Él vino, entre otras cosas, a enseñarnos lo que se supone que debemos hacer. ¿De qué se trata? Cuando hablamos del Hijo de Dios o su nombre favorito, el Hijo del Hombre, nos da una descripción perfecta, un ejemplo perfecto de cómo debemos vivir en su misión. Así que de allí es que proviene esta unidad. Entonces, leemos en el versículo 2, y en el medio de la calle de la ciudad, a ambos lados de la calle, estaba el árbol de la vida. Bien, ya hemos aprendido que no habrá templo en la Nueva Jerusalén. ¿Sabes qué cosas no estarán tampoco en este jardín? Vamos a ver aquí muchas de las que yo llamaría pistas o referencias al jardín del Edén. Y en el jardín del Edén habían cuatro ríos, pero en la Nueva Jerusalén solo uno. En el jardín del Edén habían dos árboles de mucha importancia. Al árbol de la vida ya lo vemos aquí, pero también estaba el árbol del conocimiento del bien y del mal. Y aunque vimos que este árbol estaba en el Edén, en el jardín de Dios en la Nueva Jerusalén no estará, solo el árbol de la vida. Y aquí hay algo sobrenatural, algo que en nuestra realidad no podemos entender. ¿Cómo puede un árbol estar en ambos lados de un río? Pero justamente así será. Veamos nuevamente. En el medio de la calle de la ciudad, a cada lado estaba el árbol de la vida. Y noten que este árbol produce fruto, ¿con qué frecuencia? Cada mes. ¿Cuántos meses? 12 meses. Entonces, ahora vemos algo, una conexión entre el número 12. ¿En qué debes pensar al oír el número 12? En Israel. Cuando hablamos del reino de Dios, debemos pensar en la fructificación de Israel. Israel será fructífera en el reino. Y debido a ello, las bendiciones de Dios también serán fructíferas. Pero quiero que veamos otro aspecto importante aquí. En ambos lados está el árbol de la vida, dando fruto cada mes, 12 veces al año, y dice además que las hojas de este árbol eran para la sanidad de las naciones. Ahora vamos a referirnos a una verdad teológica muy importante. Sabemos que la Biblia habla sobre lejeja, lo que quiere decir el rapto. Es una palabra que significa ser tomados o arrancados en el idioma griego, en referencia a cuando el Mesías venga, cuando suene el shofar, esa trompeta hecha de cuerno de carnero, y dice que los muertos en Cristo resucitarán primero y los que de nosotros estemos vivos en la fe, también ascenderemos a los cielos. Y lo que sucederá es que en un abrir y cerrar de ojos, en un instante, seremos cambiados y tendremos un cuerpo nuevo. Pasaremos a un estado de perfección. Bien, aquellos que lleguen a la fe después del rapto, aquellos que soporten esos últimos 3 años y medio, 42 meses, 1260 días, aunque realmente serán 1335 días al final. Quienes lleguen a ese periodo entrarán al reino, pero debemos recordar algo. También habrán personas que nacerán durante el reino milenial. Y tanto los que lleguen a la fe después del rapto, como aquellos que nazcan en el reino milenial y que no caigan en las mentiras de Satanás, también entrarán en la Nueva Jerusalén, pero no tendrán un cuerpo glorificado. solo aquellos que sean llevados en el rapto. ¿Cuál es el fundamento de esto? Bueno, noten que dice, y las naciones, ellas usarán las hojas de ese árbol, el árbol de vida, ¿para qué? Para sanidad. ¿Con qué tiene que ver esto? Con eternidad. Cada mes del año ellos tomarán sus hojas con el fin de experimentar la eternidad. Pero habrá una diferencia entre el cuerpo de los creyentes antes del rapto y el cuerpo de quienes llegaron a la fe después del rapto. Quiero compartir contigo otra verdad importante. Muchos de ustedes probablemente recuerden que cuando el Mesías estaba yendo a Jerusalén desde Betania, era temprano en la mañana, él tenía hambre y se topó con una higuera. Se acercó a la higuera con la expectativa de encontrar higos en ese árbol. Ahora, el Mesías lo sabe todo, pero él tiene expectativas. Y sus expectativas están basadas en la voluntad de Dios y no en los pecados del ser humano. Entonces, él se acerca esperando hallar fruto. Pero la Escritura dice que no era temporada de higos. Él lo sabía. Fue allí, no encontró nada, ¿y qué hizo? Maldijo la higuera. ¿Por qué? Puedo recordar una vez en la que hablaba con un grupo de niños sobre este pasaje. Y una pequeña niña se entristeció tanto sobre esta higuera, marchitándose y muriendo, porque Yeshua maldijo la higuera. Ella no entendía por qué, y quizás tú estés de acuerdo con ella. Pero aquí está la verdad bíblica. El Mesías va a juzgar, y sus expectativas son expectativas de reino. Él no va a disminuir sus expectativas para adaptarlas a las condiciones del mundo actual. Él dice, «Sean perfectos como mi Padre que está en el cielo es perfecto». No dice, «Bueno, esto es lo mejor que alcanzo a hacer en este tiempo y en este cuerpo». El punto es que en el reino, el árbol dará frutos cuando no habrá una temporada para dar fruto. Durante la eternidad siempre habrá producción de fruto, y eso es lo que Dios espera de su pueblo hoy. Entonces, mira de nuevo, encontramos que habrá producción de fruto todo el tiempo, y por lo tanto los árboles van a producir fruto. Las hojas son para sanidad de las naciones, y mira el verso 3. Dice que ya no habrá más maldición. ¿Por qué? Lo sabemos. No habrá más pecado, no más muerte, no más maldición. La razón de esto la vemos en la mitad del verso 3. Y el trono de Dios y del Cordero estará allí. Aquí está la clave. No más maldición porque el trono de Dios ha llegado. El trono de Dios ha dejado los cielos y ha venido a esta nueva realidad, a la nueva Jerusalén. Cuando nos sometemos al gobierno de Dios en nuestra vida, incluso hoy en día, no experimentaremos la maldición, sino que experimentaremos esa bendición, esa fructificación. Avancemos y veamos en la última parte del verso 3, ¿qué hará la gente? Ellos le servirán y le adorarán. Dice, sus siervos le servirán. Verso 4. Aquí hay una gran bendición. Hemos hablado de la redención. ¿Qué es la redención? Él será nuestro Dios y nosotros seremos su pueblo. Esta es la definición de redención. Nos habla de una profunda intimidad. Aquí vemos entonces otra imagen de intimidad con Dios. Dice en el verso 4, y ellos verán su rostro. Esta es una verdad importante. Cuando hablamos del rostro de Dios, si tan solo yo digo, rostro de Dios, ¿qué viene a tu mente? Bueno, si vienes de un trasfondo judío, entenderías que existe una bendición que dice, el Señor te bendiga, el Señor te guarde, el Señor haga resplandecer su rostro sobre ti. Esta bendición del Kohanim, la bendición sacerdotal, expresa que hay una relación entre ver el rostro de Dios y ser bendecido. En el libro de Mateo se habla de los ángeles de los niños, y dice allí, que los ángeles siempre ven el rostro de Dios, lo que significa que los ángeles siempre son bendecidos con el fin de cumplir su propósito, su misión de proteger a los niños. Así que encontramos en el verso 4, y ellos verán el rostro de Dios, y su nombre estará sobre sus frentes. ¿Cuál es la bendición de Dios? Bueno, su nombre nos habla de su carácter. Hemos dicho una y otra vez que hay una relación entre la palabra nombre y la palabra o el concepto del carácter. Entonces, ¿con qué se relaciona la frente? Con pensar. Vamos a pensar, y aquí está la bendición, que tú pienses de acuerdo al carácter de Dios. Verán, para saber cómo caminar con Dios, debemos vivir de acuerdo a su carácter. ¿Y dónde está descrito su carácter para nosotros? Bueno, de dos formas, su carácter es visto en la vida, la obra, las palabras, las enseñanzas del Mesías Yeshua. ¿Y saben algo sobre el Mesías? Él nunca violó la Torá. Nunca violó ningún mandamiento. ¿Por qué? Porque desde una perspectiva del Antiguo Testamento y su verdad aún está vigente para nosotros hoy, solo porque exista un Nuevo Testamento no quiere decir que el Antiguo Testamento dejó de tener revelación para nosotros. Cuando vemos los mandamientos de Dios, vemos cómo Dios viviría, lo que Él haría y lo que no haría si se hiciera hombre. Y por eso es que Yeshua cumplió la Torá a la perfección, nunca la transgredió. Entonces vemos que la verdadera bendición es cuando pensamos de acuerdo al carácter de Dios, y por eso dice que su nombre estará sobre sus frentes. Miren el verso 5. Y ya no habrá más noche, porque no habrá necesidad alguna de luz de lámpara ni de luz del sol. ¿Por qué? Porque el Señor Dios los iluminará. Él será luz para ellos, y ellos reinarán por siempre y siempre. En este pasaje de la Escritura vemos solo buenas noticias. No existirá más la noche, lo que significa algo, no más temores. Tampoco habrá nada desconocido. ¿Qué dice Pablo? Él dice que vendrá un tiempo en el que nos conoceremos a nosotros mismos como realmente somos. Es una expresión que quiere decir que tendremos conocimiento perfecto. Vamos a saber las verdades de Dios. Vamos a ver las cosas desde una perspectiva divina. De eso se trata el reino. Y no habrá más necesidad del sol y de la luna. Y si volvemos al libro de Génesis, capítulo 1, encontrarán que Dios crea, en el día 4, el sol, la luna y las estrellas, ¿correcto? Pero Él creó la luz en el primer día. Entonces, de nuevo, estaremos regresando al estado original de la perfección de Dios, en la que Él y su gloria iluminan a su pueblo. Y por eso, cuando tenemos la luz de Dios ante nosotros, vamos a gobernar con Él por siempre y para siempre. Avancemos al verso 6. Y entonces me dijo estas cosas, todo lo que hemos venido estudiando, y recuerden que estamos al final del libro del Apocalipsis. Y lo que encontramos ahora, entrando en el versículo 6 de Apocalipsis 22, es una especie de resumen. Aquí se habla de todo lo que nos ha sido revelado en este libro de Apocalipsis. Se refiere no solo a lo que vimos recientemente en la Nueva Jerusalén, sino a todos los aspectos, y noten lo que dice, mira en el verso 6, estas cosas son fieles y verdaderas, porque el Señor, el Dios de, no te lo pierdas, de los santos profetas. Quiero que noten que en los próximos versículos vamos a ver el término profeta o profecía aparecer no solo una, ni dos, ni tres o cuatro veces. ¿Por qué? Para enfatizar la importancia de la profecía. Permíteme decirte algo. Si tú no te encuentras estudiando a los profetas, estás en rebelión contra Dios. Una de las razones por las que la gente considera que el Apocalipsis es muy difícil de leer es porque no conocen a los profetas. Y verás que en muchas congregaciones hoy en día, y me refiero tanto a iglesias como a sinagogas, existe cierto temor a profundizar en los profetas. Sí, quizás pueda que construyan un mensaje o una enseñanza de un verso. Usualmente tomamos un versículo o alguna historia de los profetas y desarrollamos el tema desde allí. Pero yo hablo sobre estudiar a los profetas, leer cada uno capítulo por capítulo, verso a verso, descubriendo cuál es la revelación de los profetas. No es un accidente que aquí, justo antes de concluir el libro de Apocalipsis, ¿qué leemos? Mira de nuevo. Estas cosas son fieles y verdaderas. ¿Quién lo dice? El Señor, el Dios de los santos profetas. Pues este Dios de los santos profetas envió a su ángel con el fin de mostrar a sus siervos, y aquí de nuevo, Él busca decirnos algo. Si tú te consideras un siervo de Dios, Vas a entender, sin la menor duda, vas a entender tu absoluta necesidad de comprender la revelación de los profetas, porque ellos enseñan el reino de Dios. Ellos detallan para nosotros dónde está Israel espiritualmente y lo que Dios va a hacer en los últimos días para hacer que Israel se someta, que Israel entre a una relación de reconciliación, para decirlo de otro modo, en redención con Dios. ¿Para qué? Para que el reino pueda llegar. La profecía es muy importante. Recuerden, si no están estudiando los profetas, ¿qué te he dicho? Estás en rebelión contra Dios. No entiendes lo que significa ser su siervo. Para ellos se ha escrito este libro. Entonces, una vez más, él dice, el Señor, el Dios de los santos profetas, envió a su ángel para mostrar a sus siervos todo lo que sucederá. Y dice, ¿todo lo que sucederá cuándo? Pronto. Bien, ¿cuándo sucederán estas cosas? Dice pronto, pero no significa que esto será mañana, o dentro de una semana, o un mes. Esto fue escrito hace más de 1900 años. Esto fue escrito poco después del final del siglo I. Entonces algunos dirán, esto no es coherente, pero no, porque esta palabra pronto o rápido no significa mañana o pasado mañana. Esto es lo que significa. Significa que cuando las cosas profetizadas en este libro de Apocalipsis empiecen a suceder, cuando empecemos a ver que se manifiestan los dolores de parto, cuando veamos la reconstrucción del templo, sepamos que todos estos acontecimientos se desarrollarán muy rápidamente. ¿Por qué lo dice así? Para darnos visión. Si esperamos hasta que estas cosas empiecen a suceder para alistarnos, para prepararnos en oración, si esperamos que empiecen a ocurrir, será demasiado tarde. Seremos atrapados con la guardia baja. Lo que la Escritura dice es que el Mesías, en el famoso capítulo 24 del libro de Mateo, que habla de los últimos días, él dice, miren, observen, velen, vigilen, prepárense para este tiempo. Y una vez más, si tú tuvieras algo importante que hacer, si tienes el compromiso de dar un concierto, por ejemplo, ¿practicarías en el piano la noche antes del evento? Si tuvieras que jugar en la final del fútbol americano, ¿empezarías a entrenar el día anterior? No, tú te tomarías el mayor tiempo posible para prepararte. Este es el propósito de nuestro estudio del libro de Apocalipsis. Decirte que el tiempo para prepararse es ahora y que la mejor forma para empezar es estudiando los santos profetas. Miremos de nuevo en la Escritura, verso 7. He aquí, yo vengo pronto. Bienaventurado el que guarda las palabras de este libro de profecía. Noten el énfasis. Profecía, profecía. Verso 8. Yo, Juan, soy aquel que vio y escuchó. Y aconteció que cuando escuché y vi, ¿ven lo que dice? Dice primero que vio y escuchó, y luego cambia el orden para decir que él escuchó y vio. ¿Qué significa esto? Es un recurso hebreo. Busca decir vi estas cosas muy claramente. Escuché estas cosas muy claramente. Verán, a veces si tú escuchas algo, piensas que sabes lo que es, pero cuando lo ves, lo entiendes mejor, lo comprendes de manera plena. Y del mismo modo, a veces ves algo y piensas que es algo, pero luego de escucharlo te das cuenta de qué es en verdad. Entonces es solo una expresión para decirnos que Juan está, en efecto, teniendo estas visiones, estas revelaciones muy, muy claramente. Él dice, cuando vi y oí estas cosas, ¿qué hizo? ¿De qué estamos hablando? Hablamos del reino de Dios. Y una de las características claves del reino de Dios es la adoración. Entonces, cuando Juan empieza a ver la revelación del reino, ¿qué hace? Dice, me postré para adorar a los pies del ángel que me mostró estas cosas, para adorarlo a él. Ahora, obviamente, esto no se debe hacer. No adoramos a los ángeles. Pero nada más por ser este ángel la fuente de este reino, de la revelación de este reino, instintivamente Juan buscó adorarlo. Pero el ángel le dijo, mira conmigo el verso 9, el ángel le dijo, no hagas eso, porque yo soy consiervo tuyo y de tus hermanos. ¿Qué hermanos? Los profetas. Juan estaba siendo comisionado como profeta y le dice, yo soy un profeta, este ángel, para revelarte a ti las palabras de esta profecía. Entonces, otra referencia, otro énfasis para nosotros sobre la importancia de la profecía. Dice, aquel que guarda las palabras de este libro, dice, ¿qué hace este? Adora a Dios. Vemos una conexión aquí, entre la adoración y la profecía. Por esto debemos entender, ¿para qué creó Dios a la humanidad? Para adorarlo a Él. ¿Y cómo lo hacemos? ¿Cuál es una gran herramienta para asistirnos en la adoración a Dios? La profecía, eso es lo que nos intenta decir. Un versículo más y terminamos. Y me dijo, no selles las palabras ¿de qué? De la profecía de este libro, porque el tiempo está cerca. Bien, antes de concluir este estudio debemos hacer una pausa, porque aquí hay una clave importante para nosotros. Recuerden lo que dice, no selles las palabras de esta profecía. Bien, eso es justamente lo opuesto a lo que le fue instruido a Daniel. A Daniel se le instruyó sellar esas palabras porque todavía no era el tiempo. ¿Qué intenta decirnos? Para interpretar correctamente el libro de Daniel, el libro de Apocalipsis es la clave. Es a través del libro de Apocalipsis que podremos entender mejor y más plenamente, como lo desea Dios, podremos entender la verdad del libro de Daniel. ¿Qué significa el nombre de Daniel? Su nombre está conectado a la profecía, significa Dios es mi juez. Verán, la profecía, bien sea Daniel, Apocalipsis o cualquiera de los profetas, tienen en común el hecho de que Dios es el juez. No importa lo que piense mi vecino, no importa lo que piensen los demás, lo que importa es lo que Dios piensa, que yo necesito traer cada pensamiento cautivo a la obediencia al Mesías Yeshua. Y la profecía del libro de Apocalipsis es una gran ayuda, fue inspirada por Dios con el fin de que cambiemos para ser conformes a la voluntad, propósitos y planes de Dios, para poder estar listos y además traer a otros para que estén listos también para el establecimiento del reino de Dios. Bueno, vamos a terminar este capítulo 22 del Apocalipsis la próxima semana, cuando nos reunamos nuevamente para estudiar la palabra de Dios. Hasta entonces, que Dios te bendiga ricamente.
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2: 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Efesios capítulo 6, versos 1 al 9. Hijos, obedezcan a sus padres como agrada al Señor, porque esto es justo. El primer mandamiento que contiene una promesa es este: honra a tu padre y a tu madre, para que seas feliz y vivas una larga vida en la tierra. Y ustedes, padres, no hagan enojar a sus hijos, sino más bien edúquenlos con la disciplina y la instrucción que quiere el Señor. Esclavos, obedezcan ustedes a los que aquí en la tierra son sus amos. Háganlo con respeto, temor y sinceridad de corazón, como si estuvieran sirviendo a Cristo. Sírvanles no solamente cuando ellos los están mirando para quedar bien con ellos, sino como siervos de Cristo, haciendo sinceramente la voluntad de Dios. Realicen su trabajo de buena gana, como un servicio al Señor y no a los hombres, pues deben saber que cada uno, sea esclavo o libre, recibirá del Señor según lo que haya hecho de bueno. Y ustedes, amos, pórtense del mismo modo con sus siervos, sin amenazas. Recuerden que tanto ustedes como ellos están sujetos al Señor que está en el cielo y que Él no hace discriminaciones. 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

0: Hola amigos, soy Ronnie de Perdidos en la Traducción. Nos acompaña desde Israel el Dr. Baruch Korman. ¿Cómo estás, Baruch?
1: Shalom desde Israel, Ronnie. Me encuentro muy bien, gracias a Dios.
0: Qué bueno. Te saludo desde San Diego. Baruch y yo hacemos un programa de radio junto a Tom Levine en la radio KPRC y el programa se llama Perdidos en la Traducción. Algunos se preguntarán de qué se trata Perdidos en la Traducción. Baruch y yo lo iniciamos con el fin de entender la Biblia de una manera más profunda, cómo fue escrita originalmente y compararla con las traducciones que comúnmente podemos comprar en cualquier librería o conseguir por internet. Baruch, en este sentido, ¿cómo podrías definir tu estilo de enseñanza en cuanto a este aspecto de la traducción?
1: Bueno, mi estilo de enseñanza es ir por la Biblia, palabra por palabra, versículo por versículo, con un énfasis en el idioma. Me contenta mucho, Ronnie, que hayas ideado este nombre de Perdidos en la Traducción, porque descubrimos que cuando leemos cualquier texto traducido, pero especialmente textos tan importantes como las Sagradas Escrituras, al traducirlas se pierden detalles, se pierden por motivos culturales o simplemente porque cuando traduces un texto a otro idioma, no se puede comunicar exactamente todo lo que cada palabra implica. Y te daré un ejemplo. La palabra para victoria, en hebreo, es nitzajón, y proviene de un término que se deriva de eternidad y para siempre. Y creo que es maravilloso que la victoria que Dios quiere darnos no es una victoria temporal, sino que si aceptamos su victoria, es una victoria eterna, por siempre y para siempre. Solo Dios puede proveer este tipo de victoria y por esta razón, tanto el hebreo como el griego son muy importantes para comunicar la revelación completa de Dios para la humanidad. Hay tanto que he aprendido desde que nos conocimos años atrás y tanto material que he visto de tus estudios publicados en YouTube. Todo eso ha cambiado mi vida y quiero compartirlo con muchas personas. Pero es muy difícil para mí comunicarles la idea. ¡Hey chicos, vean esto! ¡Es fabuloso! ¿Quieres crecer espiritualmente? Oh sí, dice la mayoría, pero es complejo por la cantidad de tiempo que toma estudiar correctamente para aprender la diferencia entre las traducciones y el significado real de cada palabra. Por eso te pregunto, Baruch, hay quienes dicen que el hebreo es el idioma escogido por Dios. ¿Eso es cierto?
2: Bueno, yo creo que en el reino de Dios es muy probable que todas las personas hablarán hebreo. Pero, sea cierto o no, eso no es importante. Lo que subrayaría es lo que dijiste antes, porque ese es realmente tu deseo y el mío. Y me refiero a qué gran privilegio es ser usado, y a fin de cuentas ese es el objetivo, poder influenciar el caminar de una persona para que pueda tener un estilo de vida y un testimonio más agradable delante de Dios. No buscamos ganar nada en este mundo a cuenta de lo que hacemos. Queremos tener una mentalidad de reino y queremos ayudar a los demás a disfrutar la mejor experiencia de reino. Una de las cosas que la Escritura nos dice es que, tal como lo dijo el propio Yeshua, será más tolerable el castigo para Sodoma y Gomorra que para esas ciudades, Capernaum, Betsaida y Corazín. Y del mismo modo que el castigo no será el mismo, tampoco serán las recompensas. El Mesías dijo, esfuércense por ser los más grandes en el reino de Dios, y nos dijo cómo lograrlo, siendo personas humildes, siervos de los demás, y queremos que la gente tenga una experiencia genial sirviendo a Dios, haciéndolo bien, para obtener los galardones del reino.
0: Y quiero insistir que mi caminar espiritual ha crecido, y diría que es el Espíritu Santo el que me ha puesto ese deseo. Y como me lo indicaste en la Escritura, debemos orar por eso. Debemos tener el deseo de conocer quién es Dios, quién es mi Creador. Sin ese deseo te estancarás. No estarás listo para el reino milenial. Hemos estado estudiando al respecto este año en nuestro programa y
2: quiero invitarles a todos. Todos pueden escucharlo, así que si tienen el tiempo, por favor busquen en YouTube el estudio sobre el Apocalipsis, en el que podrán escuchar las enseñanzas de Baruch sobre este libro de la Biblia, lo cual posiblemente cambiará casi todo lo que creen entender sobre este libro. No es tan complicado y definitivamente es una bendición.
1: Baruch, cuando hablamos sobre cosas como, por ejemplo, aquí en Estados Unidos, saludamos a alguien con un apretón de manos y

le dislocó a Jacob la parte trasera de su muslo. Por tal razón, hoy, incluso para recordar ese hecho, los judíos practicantes, con el fin de observar la dieta kosher, las leyes alimentarias, no comen esa parte de un animal. Lo más interesante es esto. Lo que se nos enseña en la cultura judía es que eso debería recordarnos que nunca seremos iguales. Cuando entramos en un acuerdo, en un pacto, ese pacto nos cambia porque se supone que siempre vivamos, así como Jacob siempre cojeó después de ese momento, del mismo modo debemos ser siempre diferentes. Ese pacto debe estar siempre presente, debemos vivir con ese acuerdo en mente, debe impactar nuestras vidas por siempre y para siempre. Y eso es exactamente lo que el nuevo pacto, lo que ese acuerdo que tenemos por el Evangelio hace, nos cambia para siempre. ¿Quieres decir que cuando le pedimos a Jesús, a Yeshua, que venga a nuestras vidas, tenemos que hacer algo para cambiar o eso pasa automáticamente? Bueno, nosotros lo recibimos. Cuando cualquier persona, judío o gentil, hombre o mujer, siempre que alguien recibe el Evangelio, Dios les garantiza, se mueve en la vida de esa persona y viene a morar en él el Espíritu de Dios, el Espíritu Santo. Y ese Espíritu Santo de inmediato empieza a obrar en la vida de la persona. Pero, del mismo modo, debemos rendirnos y debemos someternos a conciencia con el conocimiento que viene de la palabra de Dios, la Biblia. Y por esto es que, a fin de cuentas, el máximo objetivo de nuestra organización es impartir la verdad bíblica, hacer que la gente lea las Escrituras, entienda las Escrituras y la aplique a sus vidas. Cuando dices, si uno tiene que hacer algo, pues toca estudiar la palabra de Dios, aprenderla y aplicarla a nuestras vidas. Allí es cuando el Espíritu Santo poderosamente obrará. Si no hacemos eso, estaremos contristando al Espíritu Santo y obstruyendo su obra. No es porque seamos más fuertes que el Espíritu Santo, sino porque hay leyes y principios espirituales, y cuando violamos esas leyes, nuestra propia desobediencia e indiferencia, ese espíritu de indiferencia de una persona con respecto a la palabra de Dios, será lo que obstaculizará esas cosas que Dios quisiera hacer. Él es capaz de hacer cualquier cosa, pero no hará tales cosas a menos de que pongamos su verdad en acción, que la implementemos en nuestras vidas. Es maravilloso lo que has dicho, que lo implementemos en nuestras vidas, que tomemos estas palabras, la Biblia, la Santa Biblia, la palabra viva de Dios. Debemos estar de acuerdo en que estas palabras son de nuestro Dios y Creador, y así es. Cuando las tomamos y aplicamos a nuestra vida, cambiamos de adentro hacia afuera. Y lo que de verdad nos importa en Perdidos en la Traducción es que tomemos estas palabras en su verdadero sentido original. Y lo que tú haces, Baruch, la enseñanza expositiva, ese término es muy usado por nosotros e implica un estudio a profundidad de cada palabra. Lo has dicho muchas veces, no hay nada en la Biblia que no deba estar allí, en referencia al texto original. Por ejemplo, en Apocalipsis 19:16, habla sobre el muslo de Dios y lo que está escrito en él. ¿Es este un buen ejemplo? Porque alguien puede leerlo y no entenderlo. ¿Por qué la Biblia habla aquí del muslo de Dios? Sí, creo que es un punto excelente. Se ha escrito en su muslo por lo que hablamos anteriormente. Habla de fidelidad y de pacto. El Mesías viene. Él volverá para demostrar su fidelidad, su disposición para cumplir todo lo que prometió. Él viene para ser el juez de jueces, el rey de reyes, el señor de señores. Y todo lo que Él dijo que haría, Él lo llevará a cabo. No tenemos que andar preocupados. Sus promesas se cumplirán basadas en la integridad de su palabra. Bien, hemos querido hacer esta serie de videos vinculados a nuestro programa radial Perdidos en la Traducción y a la par de tus enseñanzas en Internet. Pero queremos que sean cortos para que muchos quieran verlos, así que le pedimos a todos que estén muy atentos a los siguientes videos que publicaremos. Les prometo que serán de bendición, porque en la medida que profundicen en la palabra de Dios,

0: oyendo las enseñanzas de Baruch en su intención real, en los idiomas originales que fue escrita, en hebreo y en griego, porque no sé ustedes, pero yo no hablo hebreo ni griego. Pero Baruch sí, y gracias a Dios que te ha enviado a nosotros. Tú dominas esos idiomas y espero que todos los que nos ven dirijan su caminar espiritual hacia la palabra de Dios. Es un privilegio ser parte de esto y desde ya espero que podamos hacer más videos cortos juntos, con el fin de animar a la gente a que los compartan con otros y que en pocos minutos las personas puedan encontrar un contenido que impacte sus vidas para la eternidad. Amén. Shalom desde San Diego. Shalom desde Israel, Ronnie. Hasta la próxima.
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0: Saludamos a toda la audiencia de Radio Solidaria que nos está escuchando en este día. Os damos la bienvenida a este espacio de reflexión. Bienvenidos a la sección de personajes bíblicos. Te invito a que me acompañes. Nos vamos a meter en la máquina del tiempo. Vamos a viajar al Antiguo Testamento y nos vamos a encontrar con un profeta de Dios. Nos vamos a encontrar con el profeta Eliseo. Segundo libro de Reyes, capítulo 4, versículo del 1 al 7. Una mujer de las mujeres de los hijos de los profetas clamó a Eliseo diciendo: «Tu siervo, mi marido, ha muerto, y tú sabes que tu siervo era temeroso de Jehová, y ha venido el acreedor para tomarse dos hijos míos por siervos». Y Eliseo le dijo: «¿Qué te haré yo? Declárame qué tienes en casa». Y ella dijo: «Tu sierva ninguna cosa tiene en casa, sino una vasija de aceite». Él le dijo: «Ve y pide para ti vasijas prestadas de todos tus vecinos, vasijas vacías, no pocas. Entra luego y enciérrate tú y tus hijos y echa en todas las vasijas, y cuando una esté llena, ponla aparte». Versículo 5. Y se fue la mujer y cerró la puerta, encerrándose ella y sus hijos, y ellos le traían las vasijas y ella echaba el aceite. Cuando las vasijas estuvieron llenas, dijo a un hijo suyo: «Tráeme aún otras vasijas». Y él dijo: «No hay más vasijas». Entonces cesó el aceite. Vino ella luego y lo contó al varón de Dios, el cual dijo: «Ve y vende el aceite y paga a tus acreedores, y tú y tus hijos vivid de lo que quede». En los tiempos difíciles que enfrentamos en nuestra vida, esta historia de la viuda de Sarepta nos da varias lecciones. Su fe y su sabiduría en medio de la crisis nos enseña cómo enfrentar los desafíos con confianza en Dios. En primer lugar, una de las enseñanzas que podemos encontrar de esta historia es que tú y yo no debemos hacer locuras, que tú y yo no debemos desviar nuestra mirada de Dios. En medio de la crisis es crucial evitar tomar decisiones precipitadas que pueden empeorar la situación. Una de las cosas que hacemos cuando llegan momentos de crisis es desviar nuestra mirada de Dios. Es buscar solución al problema por nuestras propias fuerzas. La viuda demostró sabiduría al no ceder al pánico, buscar una solución que es la que tú y yo deberíamos buscar. Muchas veces tú y yo, en medio de situaciones difíciles, buscamos soluciones desesperadas. Esta mujer, esta viuda, no lo hizo. En lugar de ello, debemos confiar en Dios y esperar en su provisión. ¿Qué lección nos está dando esta mujer? Que en medio de una crisis de hambruna total, además los acreedores pedían a sus hijos como siervos. No tenía economía en su casa. Seguramente tú y yo en ese momento nos hubiéramos desesperado. Hubiéramos tomado decisiones a la ligera, desesperadas, y la cosa hubiera empeorado. Esta historia nos invita a ti y a mí a no hacer locuras, a buscar la solución en el lugar adecuado. Otra lección que podemos encontrar es que esta viuda buscó a Dios. En tiempos difíciles debemos buscar la guía y la ayuda de Dios en lugar de confiar únicamente en nuestros propios recursos. La viuda acudió al profeta Eliseo en busca de dirección. Esta viuda mostró confianza en la intervención de Dios. ¿Buscamos a Dios en medio de las dificultades? en medio de los problemas? ¿Buscamos a Dios? La mayoría de las personas lo hace cuando llega la época de crisis. Cuando llegan los momentos duros de la vida es cuando se busca a Dios. Pero cuando todo va bien, ¿buscamos a Dios? Esta mujer también nos da una lección de humildad. Humildad ante todo. Reconocer nuestra necesidad de ayuda y aceptarla con humildad es fundamental en los tiempos de crisis. Muchas personas no quieren buscar apoyo, consuelo, dirección de otras personas. El orgullo, la soberbia se lo impiden. Debemos humillarnos. Debemos reconocer ante Dios que tenemos un problema. Estamos pasando por una situación difícil. Debemos reconocer también...
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0: Greetings, brothers and sisters.
1: Saludos, hermanos y hermanas. Shalom a todos los que nos ven alrededor del mundo. Estamos muy emocionados por la discusión de hoy. Primero y principal, por supuesto, una cálida bienvenida al Dr. Baruch Korman en Israel. Hola, Baruch, ¿cómo estás?
2: Shalom, Christian, muy bien. ¿Cómo están tú y tu familia?
1: Todos bien, gracias a Dios por eso. Solo como un preámbulo a la discusión, antes de entrar en aguas profundas el día de hoy, una vez más quiero reconocer a todos los que han estado atentos a nuestras recientes discusiones. Hemos tenido una increíble respuesta y queremos agradecerles a todos y cada uno de ustedes, a los que nos ven en inglés, y especialmente estamos maravillados ante el increíble crecimiento en la pasión y la receptividad entre la audiencia en español. Por todo ello, estamos muy, pero muy agradecidos. Gracias sinceras a todos. Y de nuevo, por supuesto, si les gusta este video, hagan clic en me gusta, lo cual nos ayuda muchísimo con el algoritmo de YouTube. Y a propósito, algo bastante interesante antes de iniciar es que nuestro video anterior estuvo monitoreado por YouTube y hasta suspendido, creo, por instantes. Pero gracias a Dios estamos aquí de nuevo para compartir la verdad y la verdad más importante de todas es la palabra de Dios. Baruch, hoy hablaremos sobre el espíritu del engaño en el mundo. Estaremos analizando muchas escrituras, por supuesto, que es lo más importante que podemos analizar. Y luego trataremos ciertos temas, que son temas que caen bajo el espíritu del engaño, bien sean falsas enseñanzas, falsos profetas y falsos cristos también, falsos maestros que engañan. Y también un engaño muy secular que está en franco crecimiento ahora mismo con este asunto de los ovnis. Muchas personas preguntan, ¿eso es bíblico? ¿No lo es? Hablaremos de ese tema brevemente también. Pero también muy importante el peligro de no atender las advertencias del Señor de acuerdo con su palabra y lo que puede ocurrir, especialmente en el marco del espíritu del engaño. Así que, Baruch, si estás listo, iniciaremos. Muy bien. Empezaré solo compartiendo algunas escrituras. Así que compartiré mi pantalla para ustedes. Muy bien. Leamos nuestra primera escritura de hoy en Mateo 24, versos 4 al 5. Algunas de estas escrituras ya la hemos leído en programas anteriores, pero en relación con el tema de hoy es muy importante releerlas una vez más. Y Jesús, respondiendo, les dijo, «Miren que nadie los engañe, porque muchos vendrán en mi nombre diciendo, yo soy el Cristo, y engañarán a muchos». Más adelante veremos un video que demuestra cómo esto está aumentando significativamente en el mundo. Pero, como siempre, Baruch, te doy la palabra para tus comentarios y enseñanza.
2: Bien, en primer lugar, conocemos otra escritura que dice que en los últimos días habrán muchos falsos cristos. Eso es cierto. Pero este verso dice originalmente algo quizás un poquito diferente. Dice que habrán muchos que son engañadores y ellos dirán que Él, que Jesucristo, que Yeshua, es ciertamente el Mesías. Pero a pesar de esto, ellos serán engañadores. Entonces, las falsas enseñanzas, el error en la doctrina, el engaño del que hablamos durante el programa de hoy, todo esto vendrá desde dentro del cuerpo de creyentes. Por supuesto, ellos no son verdaderos creyentes. Una de las escrituras más significativas con respecto a los últimos días se halla en Primera de Juan, donde dice, «Y ellos salieron de nosotros», es decir, que hubo una deserción. Y también dice que ellos nunca fueron parte de nosotros, nunca fueron de los nuestros. Debemos entender que habrá un segmento que estará dentro de la iglesia, pero que serán falsos, y este grupo será realmente la zona cero desde la cual el engaño surgirá.
1: Bien, gracias. Veamos la siguiente escritura de hoy, que también está en Mateo. Entonces, si alguno les dice, mira, aquí está el Cristo, o allá, no le crean, porque falsos cristos y falsos profetas surgirán y harán grandes señales y maravillas para engañar, si fuese posible, incluso a los elegidos. Vean que se los he dicho de antemano. Antes de darte la palabra, Baruch, creo que es un hecho interesante. Algo que hemos investigado es personas que efectivamente afirman ser Cristo. Esto ha venido incrementándose significativamente en los últimos 100 años, en los que se han documentado no menos de 137 personas documentadas, repito, que se autoproclaman como Mesías o Jesús.
2: ¿Qué nos dices, Baruch? Es muy triste que hayan personas tan engañadoras, tan falsas, como quieras llamarles. Obviamente vivimos en un tiempo en el que vemos el inicio de lo que la Escritura habla aquí. No sabemos cuánto tomará que lleguemos a la plenitud de esos dolores de parto de los que el Mesías habló en este mismo capítulo 24. Pero habrá un incremento de esto. Quizás está iniciando ahora, y noten esto de los falsos profetas, ha habido un énfasis, y lo hemos hablado, un énfasis en el movimiento profético de la actualidad. Y hemos visto que estos supuestos profetas están bien alejados de la definición bíblica de lo que es un verdadero profeta. Pero con todo, son aceptados y apoyados por muchos. Y por lo tanto, lo que vemos hoy es exactamente de lo que habló el Mesías. Es una abreboca y todo esto se pondrá peor. Noten cómo termina esta escritura. Vean que se los he dicho de antemano. Debemos conocer estas cosas, y esa es una de las razones por las que hacemos estos videos, para recordarle a las personas lo que dice la Escritura, de modo que cuando las palabras del Mesías, que siempre son precisas y perfectas, cuando sus palabras empiecen a manifestarse, cuando lo que advirtió empiece a suceder, no seamos sorprendidos, impactados o conmocionados, sino que estas cosas sean usadas como un elemento de ánimo, puesto que lo que dijo se está cumpliendo, y seamos así personas que están listas para responder en fe a la luz de estas cosas.
1: Amén, gracias. La siguiente escritura que veremos está también en Mateo, una escritura muy importante especialmente para estos días. No todo el que me dice Señor, Señor, entrará en el reino de los cielos, sino el que hace la voluntad de mi Padre en el cielo. Creo que ya te has referido un poco, Baruch, al hecho de que el Mesías nos advirtió ya sobre esto. Y es muy claro que habrán personas que falsamente pretenderán representarlo a Él. Bien sea, y es triste decirlo, pastores, profetas, evangelistas o autoproclamados líderes cristianos, pero que son realmente lobos disfrazados de ovejas, ¿no es así?
2: Desafortunadamente eso es correcto, lo que dice este verso. Y una de las grandes ventajas que tiene repasar los mismos versículos es que podemos verlos desde distintos puntos de vista. No quiero decir que estas perspectivas estén en conflicto, sino que nos dan un entendimiento más completo de lo que se nos comunica. Lo que dice este verso es que en la actualidad escucho y veo a mucha gente diciendo, ¿sabes? Solo acepta al Señor, acepta a Yeshua en tu vida, y si lo haces, Dios vendrá a resolver tus problemas, concederá los deseos de tu corazón, Él cumplirá tu destino, y todo eso. Y el problema, primero, es que eso es falso, y en segundo lugar, no es el Evangelio bíblico, que siempre conduce al arrepentimiento, siempre conduce a una rendición total. Anoche estaba enseñando aquí en Israel, y nos topamos con una escritura en Primera de Juan, capítulo 5, que dice que todo lo que pidas en mi nombre, y esto es importante, de acuerdo con mi voluntad. Muchas veces la gente se salta esa parte y comunican únicamente una visión parcial y sesgada de las palabras del Mesías. Entonces, solo porque alguien diga Señor, Señor, eso no significa que estará en el reino de Dios. Deben arrepentirse, deben entender qué significa el pecado, darle la espalda al pecado, o al menos tener el deseo de darle la espalda al pecado y entregarse a la voluntad de Dios. Es claro que no podrán hacerlo si no son salvos primero por la gracia de Dios. Pero todas estas cosas son fundamentales. Cuando predicamos un evangelio insuficiente, inadecuado e impreciso, lo que ocurrirá es exactamente lo que advirtió el Mesías. La gente recibirá un falso evangelio, ignorarán que sufrirán por su fe, ignorarán que una persecución les espera, no comprenderán lo que significa tomar la cruz y seguirle, y dice que cuando venga la persecución, ellos se descarriarán porque nunca fueron salvos, y su argumento será, yo no me hice cristiano para esto, yo no creí para terminar así, y esto no es lo que quiero. Por tanto, tenemos una escritura como esta. Y cuando dice, sino aquel que hace la voluntad de mi Padre en el cielo, esa voluntad inicialmente es creer en aquel que Él envió, Yeshua HaMashiach, Jesucristo. Creer en Él. Y una gran parte de esto es entender su identidad. Muchas personas hoy en día que bajan por las escaleras y hacen una supuesta confesión de fe, realmente no están creyendo en el Mesías de la Biblia. Les han enseñado una perspectiva equivocada. Les han desviado para que crean en doctrinas incorrectas en torno a Él y no han recibido al Mesías verdadero. Uno debe reconocer la identidad real del Mesías para poder recibirlo.
1: Amén. Gracias. Muy bien dicho. La siguiente escritura que analizaremos, y sé que hemos pasado un buen tiempo solo en Mateo, pero verdaderamente son pasajes muy poderosos y escrituras totalmente relevantes para estos días. Mateo 7, 15, 16 dice, «Cuídense de los falsos profetas, que vienen disfrazados de ovejas, pero interiormente son lobos voraces. Por sus frutos los conocerán». Antes de darte la palabra, Baruch, para tus comentarios, me entristeció ver que, a pesar de tanta evidencia en contra de tantos falsos maestros, y yo no las llamaría iglesias, sino las llamaría sectas como Betel, todavía me llegan correos de algunas personas diciendo que ellos son fantásticos, que son geniales. Hermanos y hermanas, simplemente les digo, tengan mucho, pero mucho cuidado. La naturaleza del engaño se basa en usar algunas escrituras para atraer a las personas hacia ellos, pero luego algunas de las cosas que ellos dirán y harán no son más que blasfemias. Creo que podríamos hacer un video de 3 horas hablando solo de Betel, pero te doy la palabra a ti, Baruch, para oír tus comentarios sobre este versículo.
2: Sí, y empezando justo con lo que estás diciendo, hay tantos problemas teológicos. Y lo que resulta muy decepcionante es que parece que hay un creciente segmento dentro de, y usaré esta palabra muy genéricamente, dentro de la iglesia que no tiene la habilidad o la capacidad de discernir las doctrinas incorrectas, las falsas enseñanzas y teologías. Y algunos de estos líderes han sido engañados, pero otros, por el contrario, son realmente lo que la Escritura dice. Interiormente son lobos voraces, no tienen el menor deseo que persiga cumplir la voluntad de Dios. Todo lo que hacen gira en torno a sí mismos. Escuché, y no sé si es uno de los videos que veremos, pero hay una mujer enseñando, lo cual de por sí ya es problemático. Y con frecuencia este movimiento presenta un alto grado de mujeres pastoras, profetas o maestras. Permitir a las mujeres tomar una plataforma para enseñar en una iglesia local a los hombres es incorrecto. Pero esta mujer estaba diciendo, y ella estaba relacionada con el movimiento Betel en Australia. Ella decía, sabes, ora para que Dios te dé una palabra, y si no lo hace, simplemente inventa una. Y ella decía que, no todas las veces lo harás bien, pero no hay problema. Es decir, ves cosas como esta y la gente sentada allí escuchando sin la suficiente madurez espiritual para pararse y salir corriendo de allí. Levántate, huye, son peligrosos, es lo que dice aquí, son lobos voraces. Y algo más en este sentido, hoy en día, con los eventos actuales, hay un fuerte enfoque sobre Afganistán y todo lo que está pasando allí, la crisis del país, buscando evacuar gente y el resurgimiento del control de Afganistán por parte del movimiento talibán. Y hay un individuo, su nombre es Joel Richardson, él promueve la falsa doctrina de que el anticristo surgirá del Islam. Nada en la Biblia apoya esa idea, pero él decía que él recibió una profecía. Y si ves el video, alguien me lo envió a mí. Y es una buena ilustración de por qué esto es tan peligroso. Él tiene a Afganistán en la profecía, pero él no habla de profecía bíblica, sino que habla de una profecía que él oyó de alguien. Y esto es lo que él dijo. Tengo que hacerles una advertencia, porque la persona que compartió esta profecía está muerta. Obviamente la dio cuando estaba vivo, pero dice que esta profecía llegó en una época de su vida en la que él estaba bebiendo agresivamente, estaba en una relación homosexual, no estaba viviendo para el reino de Dios. Y con todo esto, que él dice, no puedo creer que alguien hubiese querido recibir una profecía de un borracho homosexual y presentarla al público para prestarle atención. Este es el problema de hoy en día. Hay cero sensibilidad y una enorme distancia de la pureza, santidad y la justicia de vida. estas cosas son preciosas y lo que deberíamos hacer es esforzarnos y orar para que Dios nos ministre a nosotros y no tomar palabras de alguien que está viviendo en la abominación de la homosexualidad. Es simplemente algo increíble y esto va de la mano con el núcleo de nuestra discusión. Claramente, hay un espíritu de ilusión y engaño que está plagando una gran porción, en un sentido amplio, de lo que llamaríamos la iglesia de hoy en día.
1: Sí, y creo que hay dos puntos que tocaste que me gustaría reiterar nuevamente, y con los que acuerdo contigo de todo corazón. Sé que algunas personas se sentirán ofendidas, son un poco controversiales, pero número uno, veremos ese video de la mujer de la iglesia Betel. Pero que las mujeres sean pastoras o enseñen, estoy totalmente de acuerdo contigo, Baruch, es algo que no se enseña ni se le presta atención, pero estoy totalmente de acuerdo contigo. Y también, como dijiste, la gente verá este video en el que, tal como dices, ella anima a la gente a que si no recibe un mensaje de Dios, invente algo. Incluso llega a decirle que el hecho de que anunciemos cosas incorrectas no nos hace falsos profetas, pero lo siento, sí nos hace falsos profetas bíblicamente, es así. Otra conocida figura que veremos es a Stephen Furtick, quien es un individuo peligroso, que no hace mucho se identificó a sí mismo como Dios Todopoderoso. Cuando él se levanta y predica diciendo que, ¿sabes? Si alguien es adicto a la pornografía, puede igual adorar y orar a Dios mientras está viendo pornografía. Y la gente se levanta y aplaude a este tipo. Eso realmente es algo triste de ver. El nivel al que la supuesta iglesia ha llegado, aceptando cualquier patraña, cualquier basura que esta gente está dispuesta a lanzarnos. Pero bien, avancemos con la siguiente escritura. Segunda a Timoteo, que es muy relevante también. Segunda a Timoteo 4, versos 3 y 4. Porque vendrá un tiempo cuando no soportarán la sana doctrina, sino que conforme a sus propios deseos, teniendo comezón de oídos, acumularán para sí maestros y apartarán sus oídos de la verdad y se volverán hacia las fábulas. De nuevo, antes de darte la palabra, Baruch, sigo viendo un incremento en muchos de estos falsos maestros que inventan fábulas. Kat Kerr es una de ellas, que en infinidad de ocasiones ha dado profecías equivocadas sobre el presidente Trump y las elecciones. Pero ella dice que constantemente va al cielo y ve a Walt Disney y a Michael Jackson, y la gente sigue cada vez más a este tipo de profetas. ¿Por qué la gente deja de leer las escrituras, Baruch? Y puedes responder esto y hacer comentarios sobre este pasaje también. Fundamentalmente vemos cuál es el problema. Conforme a sus propios deseos. Cuando nuestro interés son nuestros propios deseos, cuando eso es lo que perseguimos, cuando ese es nuestro objetivo, lo que nosotros deseamos, enviamos una invitación al enemigo para traer influencia demoníaca, falsedad y engaño a nosotros. Y este es el común denominador. ¿Sabes? No quisiera seguir nombrando personas, pero, por ejemplo, Betel, y otros movimientos como la Reforma Nueva Apostólica, si ves el tema constante de sus enseñanzas es, tú puedes obtener de Dios lo que tú quieras. Y esto es simplemente dejarse arrastrar por sus propios deseos, lo cual causa, noten lo que dice la Escritura, ellos acumularán para sí maestros. Ellos elegirán los maestros que le dirán lo que ellos quieren oír, lo que está de acuerdo con sus deseos. Y al final, menciona fábulas. Bien, hay un individuo en el área de Georgia, en los Estados Unidos, que compartió un mensaje, y la escritura que usó fue la de la batalla de Jericó, un gran texto en la Biblia, pero él hablaba sobre ser atrevidos en las oraciones. Bien, no hay nada realmente atado a la oración en ese pasaje. Y él lo leyó porque realmente fue un evento poderoso, pero de ahí pasó a compartir algo que es parte del folclore judío, una fábula sobre una persona que oró por lluvia y llovió. Y todo esto es simplemente una fábula. Es de lo que Pablo nos advierte que nos alejemos. Y él enseña en una iglesia que supuestamente
2: es del Nuevo Testamento. Pero él enseña allí esta fábula judía, este mito, y toda la gente se emocionó. Y él seguía diciendo que este hombre oró y pidió audazmente cosas a Dios. Y así es como deberíamos nosotros orar. Audazmente ante Dios, dice él, porque eso es lo que Dios desea hacer. Y todo el mundo aplaudía y el público estaba tremendamente emocionado. Pero esta enseñanza no se basa en la Biblia, sino que, como dice aquí, se volverán hacia las fábulas. Y por esto es tan importante que al estudiar la palabra de Dios, encaremos el pasaje y analicemos todo el pasaje para ver cuál es la revelación de Dios y no lo que podemos hallar de cualquier otra fuente que nos emociona porque habla de darnos lo que nosotros queremos. ¿Acaso no entendemos que la voluntad de Dios es la que es buena y no nuestros propios deseos? Debemos tomar nuestros deseos a ese viejo hombre y clavarlo a la cruz. Hay una relación muy estrecha entre mis deseos y el viejo hombre que se supone que esté muerto. Dios tiene algo mejor para nosotros. Busquemos su voluntad, comprometámonos con su voluntad y haciendo así soportaremos la sana doctrina y no nos alejaremos de ella.
1: Amén, amén. Y quiero tocar otro punto rápidamente también, Baruch, porque al tiempo que agradecemos a tantas personas por apoyar estos videos, hay un pequeño grupo de personas que nos ha escrito diciendo que estamos juzgando a personas, que Dios es amor y que no debemos juzgar. Sabemos que Dios es amor, pero es nuestra responsabilidad exponer estas falsas doctrinas porque están dañando al cuerpo de Cristo. Así que sería irresponsable de nuestra parte si no los exponemos, porque eso es exactamente lo que quiere el enemigo. Él quiere alejar a la gente de la belleza de las Escrituras y, ¿sabes?, de la verdadera manera como los creyentes deberían adorar al Señor. Entonces, solo quiero resaltar que, sí, estamos de acuerdo con que Dios es un Dios de amor, pero Dios también es un Dios justo y Él no tolerará el pecado, ninguna clase de pecado. No hablamos nada más de homosexualidad, aborto, esas cosas que normalmente se señalan como pecado, sino de toda clase de pecado. Así que, hermanos y hermanas, es muy importante que expongamos estas cosas para que todos puedan caminar en la dirección correcta. Lo siguiente que quisiera que analicemos básicamente es ¿cuáles son los peligros asociados con estas advertencias? ¿Qué si escogemos no atender a estas advertencias? Entonces veamos unas escrituras, Baruch, empezando con 2 a los Tesalonicenses, capítulo 2, versos del 10 al 12. Y con todo engaño de iniquidad, entre los que se pierden, porque no recibieron el amor de la verdad para ser salvos. Por esta razón, Dios les enviará un fuerte engaño para que crean en la mentira, a fin de que todos sean condenados, los que no creyeron en la verdad, sino que se complacieron en la iniquidad. Antes de darte la palabra, Baruch, es interesante aquí, y lo que más me llama la atención, es que debido a que no amaron la verdad, y por esta razón, Dios, no el enemigo, sino Dios, les enviará un fuerte engaño. Te doy la palabra, Baruch. Muchas personas tienen problemas con este verso y dicen, ¿cómo es posible que un Dios santo y justo pueda enviar este engaño? Bien, tenemos que entender que está hablando de una ley espiritual que se ha establecido y de la cual Él es responsable. Esto se remonta a lo que mencioné hace minutos, cuando uno rechaza la verdad. No hablo de alguien que no esté consciente de algo. El contexto es que la persona está confrontada con la verdad y la rechaza. Y hacer esto realmente se asemeja a la situación del faraón en el libro de Éxodo. Dios hizo milagros frente a él. Dios respondió manifestando su poder y su soberanía ante el faraón. Él lo sabía, lo confesó. Él dijo, Dios es justo y yo injusto. Pero aún así se rebeló. Y cuando nos rebelamos, estamos invitando, es una ley espiritual. Cuando rechazamos la verdad, vamos a recibir lo que es llamado aquí un engaño. Quiero señalar algo. Estoy sosteniendo en mi mano el Nuevo Testamento griego, y lo interesante es que la palabra que es traducida aquí en este pasaje de la Escritura, donde dice que Él enviará un fuerte engaño, bien, la palabra fuerte no está aquí.
2: La palabra en realidad es una frase. Simplemente dice que Dios enviará por esta razón y dice que es la obra del engaño. Es importante porque este mismo término, la obra del engaño, también se encuentra en el verso 9, donde dice la obra de Satanás. Y también se encuentra en el verso 7, donde dice la iniquidad, la obra de la iniquidad. Así que vemos lo que Dios está haciendo aquí. Y el problema es que con mucha frecuencia las Biblias traducen la misma palabra griega de maneras diferentes, lo que nos hace perder la correlación. Pero lo que está diciendo aquí es esto, que viene un tiempo en el que veremos la obra de la iniquidad, y es esta palabra en el verso 7, la obra de iniquidad por el inicuo, el anticristo. Y dice que esa obra está de acuerdo con la obra de Satanás. Y esa obra producirá este engaño. Dios ha puesto el principio en acción y resultará en el engaño. Esto es lo que está ocurriendo hoy. Debido a que ellos están en contra de las leyes de Dios, esto invita la obra de Satanás a sus vidas. Y el resultado de esta obra en sus vidas es que serán engañados. Esto es lo que Él es, mentiroso y padre de toda mentira. Él siempre está engañando a la gente. Lo puedes ver desde Génesis 3. Esto es lo que dice el verso y noten el final. Es debido a que rechazaron, a que no creyeron en la verdad, que la rechazaron. ¿Y cuál era su objetivo? El placer en la injusticia. Este concepto de injusticia va de la mano con iniquidad. Esto es lo que ellos buscan. Cuando yo busco lo que va en contra de la ley, lo que es injusto, estaré invitando a este engaño, a esta fuerte mentira, a esta obra del error, a que entre a mi vida.
1: Entonces la pregunta para ti, Baruch, es, ¿está ese espíritu de engaño vivo en el mundo hoy?
2: Lo está, y creo que la Escritura nos está diciendo, debido al contexto de 2 Tesalonicenses 2, que esto será algo cada vez más abundante. No quiero hablar por ti, Cristian, pero desde mi punto de vista, creo que es fácil notar cuando ves los medios y observas lo que los gobiernos dicen y hacen, que hay un fuerte engaño en este mundo. ¿Se pondrá peor? Así será. ¿Por qué? Porque el mundo se está desviando rápidamente de los estándares de Dios. Y algunos dirán, pero el mundo nunca ha practicado los estándares de Dios. Yo he visto en mi vida, yo tengo 57 años, pero en los últimos 10 años he visto un fuerte alejamiento de lo que consideramos normal, apropiado o adecuado. Vemos, por ejemplo, en la televisión aquí en Israel. Ellos ya muestran casi cualquier cosa en la televisión normal. Toda clase de contenidos que no son adecuados para ser vistos por nadie. Pero los transmiten, aunque no los transmitían 20 años atrás. Ha habido un cambio. Si paseas por las calles, aquí en Israel colocan canciones en los centros comerciales y dado que el hebreo es nuestro idioma, muchas veces colocan canciones en inglés, canciones de rap, que contienen un lenguaje horrible, describen cosas horribles y simplemente las dejan sonar. Y vemos con mucha frecuencia no solo una permisibilidad ante estas cosas, sino un apoyo abierto a cosas que son una abominación, que están mal, que son inmorales y antiéticas. Todo esto es promovido hoy en día. Esta es una señal de que estamos moviéndonos rápidamente hacia los últimos días.
1: Amén. Ciertamente vemos un deterioro muy acelerado en cuanto a valores y morales, con toda seguridad. Pero puedo resumir, Baruch, y corrígeme si me equivoco. Simplemente Dios envía un fuerte engaño a aquellos que eligen no creer en el Evangelio de Yeshua, de Cristo, y a todos los que se deleitan en burlarse y rechazarlo, Él condenará.
2: Absolutamente, absolutamente.
1: Ok. Romanos 1:18. Porque la ira de Dios es revelada desde el cielo contra toda iniquidad e injusticia de los hombres que suprimen la verdad en la injusticia. Te doy la palabra, Baruch.
2: La palabra clave aquí es suprimen. Estas personas no están simplemente viviendo en tinieblas, sino que están comprometidas con las tinieblas, y esa es la gran diferencia. Hay muchas personas por quienes oramos, y nuestro trabajo es alcanzarles con el Evangelio para que conozcan la verdad, ya que quizás no la conocen. Están en tinieblas, simplemente inconscientes de la existencia de Dios, de su palabra y de sus expectativas. Pero de ellos no es de quienes este versículo habla. Estas personas sí entienden la verdad, pero están en contra de la verdad, suprimen la verdad. ¿De qué manera? Quieren que la gente viva en pecado. Y este versículo para mí es clave porque hemos visto en la actualidad múltiples gobiernos, no solo en Australia donde tú vives, en Israel donde yo vivo, en Europa, en Estados Unidos o en Sudamérica. En todas partes se percibe una fuerte promoción e incremento en la difusión de todo aquello considerado pecado. Leí un artículo que una persona me envió. No recuerdo de dónde, pero hablaba sobre cómo el cristianismo es considerado una fuerza opresiva en el mundo actual. Interesante. No habla del Islam. ¿De dónde surge gran parte del terrorismo mundial? Del Islam. Pero no vemos realmente muchos cristianos produciendo terror sobre la gente. Pero el cristianismo es, según ellos, la fuerza opresiva de la actualidad. Y esto no es más que un intento descarado por suprimir la verdad para que la gente piense que si tú eres un creyente nacido de nuevo, si eres alguien que dice que este libro es la verdad absoluta, que es la perfecta revelación de Dios, sin error alguno, las personas como tú serán más y más consideradas problemáticas, opresivas y cosas por el estilo. Este es el mundo en el que vivimos. Dios dice que Él hizo al hombre varón y hembra, hablando del ser humano, pero hoy en día hay personas que están testificando ante el Congreso de Estados Unidos que no pueden responder si existen dos géneros, masculino y femenino. No dirán eso porque el tema se ha vuelto muy controversial hoy en día. Esta es una gran diferencia en cuanto a lo que era el mundo hace apenas algunos años atrás. Absolutamente. O sea, es una etapa muy crítica en la que la humanidad se encuentra. Cuando una persona conoce la verdad pero se niega a obedecerla, se convierte en objeto de cualquier mentira o engaño y de cualquier falsedad que la gente pueda inventar. Así que es un lugar muy peligroso para estar. Romanos 1:28. Y como a ellos no les pareció mantener a Dios en su conciencia, Dios los entregó a una mente depravada para hacer cosas que no le convienen. Te doy la palabra, Baruch. Esto se vincula directamente con lo que hemos venido hablando. Ellos no quieren mantener el conocimiento de Dios. Cuando vemos, por ejemplo, Romanos capítulo 1, pero un poco antes, en el verso 19, dice, porque lo que de Dios se conoce les es manifiesto. ¿Por qué? Porque Dios se lo manifestó. Entonces, a través del matzpun, una palabra hebrea que significa la conciencia, Dios colocó dentro de toda persona la conciencia de que Dios existe. Y este verso en pantalla dice que ellos no quisieron. Tu Biblia dice que a ellos no les pareció. Pero es que no quisieron mantener a Dios en sus conciencias. Ellos rechazaron eso y ese rechazo de lo que Dios confirma, porque ellos saben que Dios existe, ellos conocen estas cosas, pero las rechazan. No quieren continuar en la verdad, no quieren someterse a ella. Y cuando deciden eso, tienen libre albedrío, así que cuando ejercitan ese libre albedrío en contra de lo que Dios les ha convencido y revelado, entonces el resultado es que serán entregados a una mente perversa, impía, una que está arraigada en las cosas de este mundo. Y la motivación de aquello es que desean hacer todo lo que no es bueno, lo que no es adecuado. Ellos no quieren declarar que existe un Dios y que por tanto deben someterse a Él como creador. Él me creó y me debo sujetar a Él. nada de eso. Ellos quieren decidirlo todo y aman todo lo que no es adecuado a la luz de los estándares de Dios.
1: Amén. Gracias. Este es un increíble

0: hemos deseado compartir. Y déjame retomar algo que dijiste minutos atrás sobre las personas que dicen que nosotros andamos juzgando a la gente. El problema es que muchas veces la gente no sabe lo que significa la palabra juicio en la Biblia. Juicio tiene su raíz en condenación, pero nosotros no queremos ver a estos falsos maestros condenados. Esperamos que ellos se arrepientan, abracen la verdad y caminen en fidelidad. Ese es nuestro deseo. Yo no tengo malas intenciones en su contra. Lo que tengo son preocupación por ellos y por cómo están infectando a otros si compartimos esta preocupación. Así que no queremos que sean condenados, por el contrario, queremos que sean convencidos. Hay una gran diferencia. Tenemos que examinar la expresión bíblica, porque están catacrino y crino. Una es juzgar, y traducimos este término del griego kata, abajo, y crino, juzgar, como condenar. Pero también está la palabra crino, que tiene solamente un grado de evaluación. Y este es el problema. La gente me dice, oh, no juzgues a otros cristianos, no lo hagas, Baruch. Eso no es apropiado, eso no es de Dios, eso no es andar en amor. Pero somos llamados a evaluar. Lo diré de una forma más espiritual. La Biblia dice, prueben los espíritus. Y probar los espíritus tiene que ver con ejercer el discernimiento. Entonces vemos lo que una persona dice y notamos que no es correcto, por lo que necesitamos evaluar lo que están diciendo. Y está bien que otros evalúen también lo que nosotros decimos. Yo aprecio eso. Y pueden haber cosas en las que bíblicamente estemos incorrectos. Todos somos limitados en nuestro entendimiento y decimos cosas que quizás podamos decir mejor, o incluso podemos en algún momento leer la Biblia y no comprenderla bien. Yo me siento agradecido por personas que me hacen ver estas cosas. Tengo una muy especial, es mi esposa. Estoy agradecido por ella. No siento que ella me juzga. Ella me bendice al corregirme en amor. Así que no le deseamos el mal a estas personas. No queremos que sean condenados. Nuestra intención es que la gente no sea alejada del camino correcto en el que Dios quiere que estén. Por estas herejías, pues esto es lo que son. No son simples errores, son herejías. Elegimos personas que están difundiendo enseñanzas que van mucho más allá de simplemente cometí un error con esta interpretación.
1: Amén. Gracias. Una de las cosas que queremos tocar muy brevemente es el incremento en los debates en torno a los ovnis y el engaño que eso involucra. Algunas personas creyentes me han escrito preguntándome cuál es mi posición sobre los ovnis, si existen o no existen. Mi opinión personal no importa, pero la compartiré contigo de cualquier modo muy rápidamente. Yo creo que probablemente el 99% de las cosas que vemos son falsas, y la gente solo debe usar su sentido común porque siempre se trata de una cámara que se agita muchísimo mientras graba, o con muy poca luz, o muy alejada del objetivo. Sí, he notado que incluso gobiernos han reportado avistamiento de ovnis. Les mostraré un par de diapositivas que contienen unos artículos noticiosos al respecto. Uno de ellos dice, avistamiento de ovnis aumenta dramáticamente durante la pandemia del coronavirus. Dice que incluso se han duplicado Nueva York en el año 2020. El otro artículo dice, repunte en avistamiento de ovnis en todo el país. Tenemos otro artículo que dice, pilotos de Estados Unidos reportan ovnis y el Pentágono admite los avistamientos. Entonces, estos hechos han sido ciertamente documentados, pero los avistamientos que no son falsos, en mi opinión personal, creo que son meramente obras demoníacas. ¿Qué piensas tú, Baruch? Honestamente y francamente, yo no creo en los ovnis. Simplemente no creo. Algo que puede ser interesante, ¿sabes? Si eres de Estados Unidos, existe lo que llaman el cuadrante 51, creo.
0: El área 51.
1: Eso, el área 51. Y lo que se sabe ahora es que el gobierno estuvo detrás de filtrar esos rumores, y hablo del propio gobierno de los Estados Unidos filtrando tales falsedades. ¿Para qué? Para que la gente se enfoque en la posible existencia de los ovnis y los extraterrestres con el fin de ocultar y disimular muchos de estos experimentos aéreos
0: que estaban

0: haciendo con sus aeronaves. Todo esto para desviar la atención de lo que realmente estaban haciendo. Veo esto y veo un incremento en toda esta discusión con el fin de ocultar lo que el gobierno está haciendo. Tenemos mucho más por qué preocuparnos, cuyo origen está en gobiernos inicuos, que de supuestos asuntos del espacio exterior. Yo personalmente no creo en los ovnis en lo absoluto. Ok, bien. El video que veremos dura unos 10 minutos. Siempre me gusta advertir que se requiere discreción. Aquí veremos un grupo de falsos maestros diciendo blasfemias, quienes no conocen realmente la escritura o la tuercen, la pervierten. Mucho de su enfoque está en la prosperidad, y algunos hasta hacen alarde de sus riquezas. Veremos falsas enseñanzas sobre profecía y falsos cristos. Un par de ejemplos que veremos son de aquí, de Australia. Y terminaremos con algunas supuestas iglesias cuya adoración es mundana, muy parecidas a Hillsong. Pero créanlo o no, los últimos segmentos que veremos no son de Hillsong, sino de otra iglesia. Pero incluso, y quiero resaltar que veremos a T.D. Jakes, muy popular en los Estados Unidos, pero que es un hombre muy, pero muy peligroso, y que también tuerce un montón de escrituras para beneficiarse a sí mismo. Forma parte del movimiento de la prosperidad. Y lo verás aquí. Les quiero adelantar un poco, porque lo verán alardeando sobre un negocio que hizo al comprar una casa en un terreno que luego se supo que tenía minerales y cosas ahí debajo. La manera como él se jacta y baila sobre el escenario, siempre me gusta preguntarle a los creyentes si creen que Jesús estaría feliz con lo que está viendo. En fin, voy a reproducir este video y regresaremos para comentar lo que vimos. El engaño está en todas partes. En este video, usted escuchará a Furtick Todopoderoso.
1: ¡Yo soy el Dios Todopoderoso!
0: Decir que está bien que un adicto al porno ore a Dios mientras está participando en el acto de la pornografía.
1: ¡Te voy a sorprender! Un adicto al porno puede orar mientras está mirando pornografía.
0: El 25 de julio de 2019, Todd White habló en el ministerio de Kenneth Copeland y alabó a Copeland y a Jesse Duplantis como hombres de Dios. Copeland y Duplantis son quizás los más notorios y fraudulentos predicadores de la prosperidad en el mundo occidental.
1: ¡Ellos son hombres de Dios! ¿Kenneth, el hermano Copeland? Es una de las personas más odiadas en el planeta. Él es una de las personas más amables.
2: Y jamás digas que lo hice.
1: Más generosas.
3: ¡Dinero! ¡Para mí! ¡Sí!
1: Y una de las personas más maravillosas que he conocido en mi vida. Y hay mucha gente enojada ahí afuera. Están sumergidos en la ira. ¿Jesse? ¿Duplantis?
4: ¿Para qué necesito un jet privado de 54 millones de dólares?
5: No estamos dando ningún tipo de entrevistas ahora. Estoy firmando libros.
4: Solo quiero saber para qué lo necesita. Quíteme las manos de encima.
5: Yo fui traído a ese lote de terreno. Si la gente que vendía esa casa hubiese sabido 60 días atrás que había gas debajo de esa tierra, jamás hubiesen vendido la casa, dándome así los derechos sobre esos minerales. Pero ahora yo soy el dueño de la casa y de los derechos sobre todo lo que está debajo de ella. Y yo dije, oh sí, es mío,
1: Te estoy diciendo que Dios abrirá las ventanas de los cielos y te inundará con bendiciones. No tendrás espacio suficiente para todo lo que recibirás. Dile a tu vecino, sin sudar.
0: Cindy Jacobs, autoproclamada apóstol, intenta establecer cuán ungida es con falsas señales y milagros.
4: Saben, este ha sido un fin de semana inusual para mí. Ayer empecé a recibir todo ese polvo de oro. Intentaba librarme de él sacudiendo mi rostro una y otra vez. Ahora mismo mi cara está muy sensible porque no paraba de sacudírmela. pero esto seguía cayendo sobre mí. Antes de subir esa plataforma, vi a dos ángeles de pie, aquí. Sí, tómalo. ¿Recuerdas? Es un hermoso día. ¡Míranos! Mira aquí, mira aquí, mira aquí. ¿Estás listo? Tómalo, tómalo, tómalo. Siento temblores por todos lados.
1: Todo es parte del show. Ahora llegó la hora del dinero.
4: Así que, ahora mismo, quiero decirte que no hay mejor terreno que este ministerio. Yo estoy en la junta directiva, así que te estoy pidiendo que siembres en tierra fértil. Algunos lugares son buena tierra y otros que no son muy buena tierra. Yo soy buena tierra. Yo creo que soy buena tierra, ¿ok?
1: Aquí viene la manipulación bíblica.
4: Pero quiero decirles que tienen que mover al cielo. Den y les será dado a ustedes. Si no dan, no les será dado a ustedes. Si creen esta palabra, tienen que creer en toda la palabra. No pueden simplemente tomar un pedacito, cualquiera que sea, y cortar ese trozo fuera de la Biblia.
1: ¿Quieres decir versos como este? Segunda de Pedro 2:3. Y por avaricia harán mercadería de vosotros con palabras fingidas. Sobre los tales ya de largo tiempo la condenación no se tarda, y su perdición no se duerme.
4: No me mires con esa actitud. Cierra los ojos y ve lo que Jesús quiere que hagas. Padre, oramos para que quienes nos miran por internet, eso te incluye a ti allá arriba en ese balcón. Vamos, quizás puedes sembrar $10,000. Incluso si tienes tu bolsillo lleno de moneditas.
1: Son como lobos acechando a su presa. Destruyen vidas con el fin de obtener ganancias deshonestas. Le han hecho daño al pobre y al necesitado. Estos son lobos que cambian la cruz por dinero. No buscan más que dinero, dinero, dinero. Amigos, mi Biblia los llama por lo que son. Lobos disfrazados de ovejas. 90% de lo que te dicen suena al Evangelio. Te dirán cosas para que pienses que son grandes maestros. Y luego allí viene. ¿Cuántos darán $1,000? ¿Cuán ciegos están? Tantos cristianos. ¿Cuán ciegos están? Tantos pastores que son conducidos hacia el Evangelio de la prosperidad. Betel. Inventa tu propia profecía. Amados, no creáis a todo espíritu, sino probad los espíritus si son de Dios, porque muchos falsos profetas han salido por el mundo. Primera de Juan 4:1.
4: Tenemos gran estima por lo profético. Yo enseño a veces la clase 101 de preparación profética. Y si han visto esta clase o han sido invitados a ser más equipados para participar en un grupo, se trata solo de reunirnos y practicar el profetizar. Nos divertimos muchísimo practicando lo profético. ¿Adivinen qué? A veces nos equivocamos. Lo sé, y eso no nos convierte en falsos profetas.
1: Pero sí lo hace. Deuteronomio 18:22 dice, si el profeta hablare en nombre del Señor, y no se cumpliere lo que dijo ni aconteciere, es palabra que el Señor no ha hablado. Con presunción la habló el tal profeta, no tengas temor de él.
4: Quiero que le pidan al Espíritu Santo que les dé una palabra para alguien. Puede ser una sola palabra, o una frase, o un versículo, una imagen que hayan visto. Solo pídanle una palabra.

0: Si no escuchan nada, inventen algo.
1: Sí, escucharon bien.
0: Si no escuchan nada, inventen algo. Creerán que estoy bromeando, pero no es así.
1: La mayoría ha escuchado sobre la reciente muerte de T.B. Joshua, pero muchos quizás no conozcan a su hijo Kal-El. Su papá era dueño de Emmanuel TV y él dirige Savior TV. Lo extraño es que en este video, él asegura que Jesús se le aparece en esta montaña de oración. El video tiene muy baja calidad de audio, por lo que es casi imposible escucharle, pero igual dejaré el link aquí abajo. Entonces dice que Jesús se le aparece en aquel video, pero en este video él asegura ser Jesús, aunque ya sabemos lo que Jesús dijo en Mateo. Miren que nadie les engañe, porque vendrán muchos en mi nombre diciendo, yo soy el Cristo, y a muchos harán desviar.
2: Yo sé que muchos de ustedes encontrarán que es difícil creer que yo soy Jesús, el Cristo de Dios. Bien, esta es una generación sin fe, una generación incrédula. Una generación sin fe es una generación sin esperanza. Por esta razón me he manifestado ahora.
1: Es imposible sacar esto de contexto, y solo para que quede claro, él se duplica y repite más adelante.
2: Yo soy Jesucristo. La obra maestra del poder divino. Debes entender que quien te habla es tu Dios.
0: Hoy mostraremos una investigación sobre el destructivo y maligno proceder de un autoproclamado Mesías, un carismático australiano cuyos discípulos creen que caminó sobre la tierra hace 2,000 años. Enviamos al reverendo Doug Milliken, experto en sectas, para encabezar una investigación especial que duró 10 meses en realizarse. Esta noche visitaremos el aislado rancho del Mesías en Queensland, donde está preparando a sus seguidores, incluyendo niños, para el fin del mundo.
1: La idea del grupo es reunirse en comunidad, y Miller ha construido un rancho que, en mi opinión, es muy siniestro, porque solo las sectas más extremas se aíslan a sí mismas en ranchos así, como Johnstown o los Davidianos de Waco, que fueron dos grupos que acabaron en tragedias con suicidios masivos. Así es como los grupos se vuelven más extremos, porque el líder lo controla todo. Este es el líder. Mi nombre es Alan John Miller, pero en realidad yo soy Jesús. Recuerdo todos los eventos de mi crucifixión. Entendía lo que estaba pasando. Entendía la razón de mi muerte. Y él está reuniendo discípulos. Miller los ha convencido de que ellos estaban con él durante su crucifixión.
3: Fui a buscar el clavo para atravesar su mano, pero había tanto amor saliendo de él que no pude hacerlo.
0: Era insoportable mirar, básicamente, la aniquilación de la persona que más amaba.
3: Siempre que pienso en eso, simplemente lloro. Apenas recién empecé como a tener una comprensión emocional de quién es él.
1: Yo soy Jesús, te guste o no. Esta es una supuesta iglesia y su manera de adorar.

0: Estemos alerta. Así que allí tienen, hermanos y hermanas, algo sumamente vergonzoso todo lo que está ocurriendo en estas supuestas iglesias. Quiero decir, en este último segmento en el que vimos esa supuesta adoración, que no es más que un concierto de rock, eso es lo que verdaderamente es. Y vimos tanta perversión de las escrituras y falsas profecías, falsas enseñanzas en general, que resulta muy alarmante. ¿Qué piensas de esto, Baruch?
1: Sí, me gustaría decir algo. Algunos preguntarán, ¿quiénes son ustedes para determinar quién es un falso maestro? Muchas personas comentan cosas así y nos acusan de que esto se basa en orgullo de nuestra parte y cosas por el estilo. Pero yo espero que alguien que haya sido creyente por cerca de 40 años debería ser capaz de discernir qué se ajusta a las Escrituras y qué no lo hace. He sido bendecido con la oportunidad por casi 40 años de tener tiempo, dado que mi sostén proviene de personas que me bendicen y con ello me permiten dedicar mi tiempo a estudiar la palabra de Dios. Y tal como un doctor podría afirmar, sabes, esta es una enfermedad. Yo espero que aquellos que están en la fe y se dedican de lleno a la revelación bíblica puedan reconocer si algo es falso, si no se ajusta a lo que dice la Biblia. No se trata de orgullo, se trata de ser responsable y de caminar en amor, preocupándose por la condición espiritual de los demás. No es orgullo ni condena, es tratar de asistir, ayudar y bendecir a otros en contra de los peligros que el Mesías advirtió que se manifestarían en los últimos días.
0: Amén. Compuse una pequeña lista aquí con algunas cosas que podemos hacer como creyentes en estos días para protegernos, para que no seamos engañados, para que no nos descarriemos. Así que leeré esta lista y luego, por supuesto, Baruch, quisiera oír tus comentarios sobre algunos de estos puntos. Algunas recomendaciones. Pasar tiempo en la palabra diariamente. Orar a diario. No ofender ni contristar al Espíritu Santo. Ayunar es muy importante. Jesús no nos sugirió ni nos recomendó ayunar, sino que nos ordenó ayunar. Pasar tiempo en alabanza y adoración. Verificar todo lo que escuches de maestros y de pastores a la luz de la palabra de Dios. Alejarte de toda iglesia que se enfoque principalmente en temas de prosperidad y en las cosas de este mundo. Esto incluye aquellas en las que la adoración parezca conciertos de rock, como el que acabamos de ver. Pregúntate, ¿esto glorifica a Dios? No peques, y si lo haces, arrepiéntete. Me gustaría detenerme en este punto, Baruch, antes de darte la palabra, porque es verdad. Algunos dicen, ¿qué te hace tan especial? ¿Acaso eres perfecto? No, no voy a hablar en nombre de Baruch, pero yo ciertamente no soy perfecto, de ningún modo. Pero estoy hablando de vidas que deliberadamente se entregan al pecado. Todos pecamos a diario, pero debemos mantener las cuentas cortas, humillarnos y acercarnos a Dios a diario y arrepentirnos. Apartarnos de toda iglesia que asegure que la iglesia reemplazó a Israel. La teología del reemplazo es demoníaca. Y simplemente hagamos a los demás lo que queremos que hagan con nosotros. Llamemos al prójimo. Te doy la palabra, Baruch, para tus comentarios. Una excelente lista de 10 cosas en las que todos debemos enfocarnos. Y realmente de lo que se trata es de motivar a la gente a ir a la palabra, a doblar rodillas y enfocarse en hacer la voluntad de Dios. Y todas estas cosas están intrínsecamente relacionadas. Debemos estar en la palabra, estar activos en oración y operar, implementar lo que Dios nos revela tanto por la oración como por el estudio de las Escrituras. A partir de allí, empezaremos a crecer y madurar. Esto traerá una recompensa para nosotros y un gran ánimo por ver cómo crecemos y maduramos como hermanos y hermanas en el Señor.
2: Amén, gracias. Vamos a revisar unas últimas escrituras para terminar por hoy. Proverbios 38 dice, «Aleja de mí la falsedad y las mentiras. No me des pobreza ni riquezas. Aliméntame con la porción dispuesta para mí». ¿Cuáles son tus comentarios sobre este versículo, Baruch?
1: La segunda parte de este verso, si mi memoria no me falla, dice, «Porque si no tengo lo suficiente, me veré tentado a hacer algo que no debo hacer, y si tengo demasiado, quizás me sentiré orgulloso y confiaré en lo material o en mí mismo, en vez de confiar en Dios. Así que insisto, es muy importante que tengamos la verdad en nuestras vidas para expulsar el engaño, la falsedad y las mentiras del enemigo, y que tengamos un balance en lo financiero. No vemos en la Biblia, como lo señalaste, este énfasis sobre la prosperidad. Siempre digo esto, la prosperidad es tener lo que necesitas para poder servir a Dios. Y si tienes estas cosas que necesitas para llevar a cabo la voluntad de Dios, en efecto eres próspero. Y si eres un buen mayordomo de ellas, demostrarás sabiduría y tendrás un testimonio que agrada a Dios. Entonces debemos tener un balance financiero que sea correcto, basado en quién soy yo y lo que Dios provee para mí. Él es quien nos da toda buena dádiva y todo don perfecto en la medida justa. Un gran proverbio definitivamente, Proverbios 38. Amén, gracias. Siempre me gusta terminar con esta escritura. Un texto hermoso y poderoso, un texto muy relevante en estos días. Lucas 21:28. Cuando veamos que estas cosas empiezan a ocurrir, levanta la mirada y la cabeza porque tu redención está cerca. Te doy la palabra, Baruch. Hablemos de la última parte del verso primero, donde dice redención. Por la redención veo que algo se produce en mi vida. Por la redención puedo estar con Dios. Y esto producirá, mi relación con Él producirá la victoria. Una victoria de Dios, una victoria de reino. Por lo tanto, esta escritura resume varias de las cosas que el Mesías enseñó sobre los últimos días, los dolores de parto y cosas así. Dice, cuando estas cosas empiecen a suceder, y las estamos viendo, ese es el problema con uno de los errores que yo creo que existen. Esta manera equivocada de pensar sobre un evento tan significativo que pasará en los últimos días, que según ellos vendrá sin señal alguna, que será una sorpresa y que ocurrirá antes de lo esperado, y me refiero al rapto. Lo que el Mesías dijo es que habrán eventos visibles que los creyentes podrán ver, de modo que cuando estas cosas empiecen a pasar, cuando las veas, las observes, entonces sabrás. Y dice, levanten sus cabezas. Este es un modismo para decir que Dios nos reconocerá, porque su redención, y nos habla, hay dos palabras para redención en hebreo. Hay varias también en griego. Y entre ellas, hay consistencia. Debemos preguntarnos, ¿hablamos sobre los medios para la redención o sobre el resultado de la redención? Y aquí nos habla del resultado de la redención, el cual es victoria. Entonces podemos decir, porque tu victoria se acerca. Estas cosas que están pasando, y creo que estamos en acuerdo el uno con el otro, Cristian, que hemos visto un abre boca. Vemos cosas que están convergiendo, preparando el camino para el inicio de los eventos de los últimos días. Las cosas están convergiendo rápidamente y debemos estar muy preocupados porque vi un video de un ministerio que yo recomiendo, que creo que en su mayor parte hace un gran trabajo. Pero de nuevo, nadie es perfecto. Y están tomando, esto es lo peligroso, porque Afganistán está en las noticias ahora mismo y dicen, ¿dónde está Afganistán en la Biblia? Y empiezan a dictar una especie de enseñanza bíblica que es peligrosa. Dicen, pues la Biblia dice estas cosas y luego señalan, bien, estas personas andan diciendo, por ejemplo, busca Ezequiel 38 y 39, ese pasaje sobre Gog y Magog y otros lugares reseñados allí. De algunos sabemos cuáles son, pero de otros no. Y aquellos que dicen, esta persona dice, esta persona enseña y aceptan eso como verdad, ¿con el fin de hacer qué? Atraer la atención de la gente. Debemos hablar de Afganistán en la Biblia y tener muchas vistas en el video y hacer que la gente se emocione. No, queremos ser personas que siempre se enfocan en lo que la Biblia claramente revela y no intentar manufacturar algo con el fin de ilusionar para sensacionalizar y llamar la atención. Entonces es muy común que la gente quiera poner eventos actuales como parte de los últimos días. Debemos ser muy cuidadosos con eso y solo hablar de aquellos asuntos que están claramente relacionados con las Escrituras y no basados en la interpretación de otras personas, sino en lo que la Escritura claramente identifica.
2: Amén. Bien dicho. Gracias.
0: Bien, gracias hermanos y hermanas por acompañarnos hoy para este tema tan importante. Creo que estamos viendo cada día más y más la relevancia de esta escritura, según la cual el camino se hace más y más angosto cada vez. Oramos para que este video te haya bendecido como siempre me ha bendecido a mí. Te agradezco, Baruch, por tus enseñanzas, por compartir tu conocimiento de las Escrituras. Y como dije antes, si te ha gustado este video, por favor, compártelo con otros, suscríbete y haz clic en el botón de me gusta. Eso nos ayuda a echar la red a más territorios en el mundo. Baruch, una vez más, gracias por tu tiempo, por tu mensaje. Me bendijo mucho y animo a todos a ver, por favor, este video de nuevo, repasar estos 10 puntos. Seamos diligentes, estemos alerta. Todos esperamos con ansias nuestra esperanza bendita. No estamos diciendo que vendrán tal fecha, ni hablando en términos de horas y fechas concretas, ni nada por el estilo. Pero es ciertamente algo que estoy esperando. Antes de concluir, Baruch, notando que algunas personas han hecho comentarios diciendo que el rapto no aparece en la Biblia. Entiendo eso, la esperanza bendita o arpazo, pero te pido si pudieses terminar clarificando esto para la gente, por favor, solo para terminar mencionando lo que significa arpazo. Sí, primero te agradezco todo el trabajo que haces estableciendo la estructura y preparándolo todo para estas transmisiones. Estoy agradecido por ti, Christian, por todo el tiempo y el esfuerzo y la experticia que le pones. Pero con respecto a la palabra que citas, arpazo, lo que la Escritura dice usando la frase esperanza bendita en Tito 2:13, que es una clara referencia al rapto, pero en 1 los Tesalonicenses 4 vemos esta palabra arpazo para hablar de Dios llevando fuera, arrancando, removiendo. No es una palabra que implique dejar en un lugar, sino sacar algo de un lugar. Entonces, aunque no encuentres la palabra rapto en tu traducción, encontramos una palabra que implica que Dios removerá a su iglesia antes de que caiga la ira de Dios, y este arrebatamiento rápido, esta removida de la gente de forma veloz, es de lo que se trata el rapto. La palabra rapto surge simplemente de la traducción al latín. Al tomar la palabra arpazo para arrebatar, el término en latín, creo que es, no soy experto en latín, pero es la palabra rapturo. Y rapturo significa arrebatar. Entonces el concepto está allí. El término del cual deriva la palabra rapto es una palabra griega traducida al latín. Aquellos que dicen, oh, el concepto, la palabra no está allí, sencillamente están equivocados sobre lo que el texto griego literalmente revela y demuestra. Y arpazo, corrígeme si me equivoco, pero creo que tiene el sentido de arrebatar de una manera muy violenta y repentina. Rápidamente, con poder y de una vez. Sí, es casi como, por ejemplo, Dios no lo quiera, un niño está en la calle y viene un carro y uno corre y lo arranca de allí rápidamente. Y mencionaste la palabra violenta. Bien, ese niño, cuando tú llegas y lo sacas de allí, ¿sabes? Es algo como algo que implica mucha acción. Y eso es lo que el Mesías hará. Él nos arrebatará rápidamente, violentamente y repentinamente fuera de este mundo, antes de la ira de Dios. Eso es lo único que podemos decir en cuanto a la fecha del rapto. Ocurrirá antes de la ira de Dios. Amén. Wow, anhelamos ese día. Ven pronto, Señor Jesús. Gracias, hermanos y hermanas. Oro que sean bendecidos y esperamos verles en nuestra siguiente discusión, Dios mediante, muy pronto. Así que desde Israel y desde Sydney, Australia, Shalom y Dios les bendiga. Shalom and God bless you.
3: 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Shalom desde Israel.
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1: Shalom y bienvenidos a Vía Haftah Israel, una frase hebrea que significa amarás a Israel. Esperamos que se queden con nosotros, ya que nuestro maestro, el Dr. Baruch, nos compartirá una enseñanza expositiva de la Biblia. El Dr. Baruch es profesor titular del Instituto Sera Abraham, con sede en Israel. Aunque todos los cursos en el instituto se imparten en hebreo, el Dr. Baruch se complace en compartir esta enseñanza en inglés con doblaje al español. 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Aquí está Baruch y la lección de hoy.
2: Is God going to judge this world?
1: ¿Juzgará Dios a este mundo? Sí, lo hará. ¿Existe alguna esperanza de que este mundo escape de la ira de Dios? No la hay. Los profetas lo expresaron claramente. Los últimos días serán tiempos muy difíciles, primero para los creyentes, y después de ese lapso, será difícil para Israel y las naciones. Por supuesto que Dios tiene un plan de salvación, pero ese plan es muy angosto. Solo hay un camino para ser salvo, un camino para que puedas escapar del juicio de Dios, para evitar su ira, y ese camino es a través del mensaje del Evangelio. Dios el Padre nos dio a su Hijo unigénito, para que fuese nuestra redención, que muriese sobre aquel madero, derramando su sangre para que pudiésemos experimentar la salvación eterna, la vida eterna, para que estemos con Él en el reino de Dios y que no caiga sobre nosotros cualquier expresión de la ira de Dios. Sí, hay buenas noticias para aquellos que acepten la gracia de Dios. Pero primordialmente, el mundo rechazará todo eso. ¿Qué dice la Escritura? Y esta cita es del propio Yeshua. Él dice, ancho es el camino que conduce a la destrucción, y muchos lo seguirán, pero angosto es el camino que conduce a la vida, y pocos lo encontrarán. Así que no se equivoquen. No le crean a los falsos maestros que dicen que al final, los creyentes, la iglesia, saldrá triunfante y que vamos a convertir al mundo a la verdad de Dios, que vamos a ver que este mundo se prepara para el reino de Dios por la obra de los creyentes. Eso no ocurrirá. La palabra de Dios, tanto en el Antiguo Pacto, me refiero a la profecía hebrea, y también en el Nuevo Testamento, nos muestra un mensaje consistente. Dios juzgará a este mundo. El mundo no mejorará, sino que en cambio será destruido, destruido específicamente por la ira de Dios. Y solamente luego de que el juicio de Dios haya caído, y recuerden algo, es Yeshua, Jesucristo, a quien el Padre le ha entregado todo el juicio. Lo que sucederá es lo que dice Juan en el Apocalipsis, que será la ira del Cordero la que produzca el juicio de Dios, el derramamiento final de la ira de Dios. No hay manera de que el mundo lo evite ni se escape de esto. Pero tú, por la fe en el Evangelio, puedes ser perdonado. Puedes recibir la misericordia de Dios y puedes beneficiarte de esa promesa, que antes de que la ira de Dios se inicie, serás removido de este mundo, llevado al cielo, para estar en la presencia de tu Señor y Salvador, de Dios mismo, por siempre y siempre. ¿Qué decía Pablo? Decía, consuélense unos a otros con estas palabras, que nosotros estaremos por siempre con Él, con nuestro Dios. Toma tu Biblia y ve conmigo a 2 de Pedro, capítulo 3. 2 de Pedro, capítulo 3. Queda muy claro aquí que Pedro, ese discípulo de Yeshua, ha sido inspirado a escribir algunas cosas que debemos oír, debemos aceptar. Eso significa que las debemos creer y basar nuestras vidas en estas cosas. Así que ve conmigo a 2 de Pedro, capítulo 3, iniciando con el verso 1. Dice, esta anteriormente, amados. Está hablando de que ya les había escrito una primera epístola, la primera de Pedro. Y ahora les dice, esta nuevamente, amados, es la segunda epístola que a ustedes escribo para removerles los recuerdos. Entonces, les está escribiendo con el fin de motivarlos para removerles las mentes. ¿De qué manera? Noten cómo termina este verso. Para removerles los recuerdos a una mente pura. Pureza es un término muy importante. Bíblicamente, y lo vemos en el Antiguo Testamento, hay una estrecha relación entre la pureza y la bendición. Cuando vivo en pureza, invito a las bendiciones a mi vida. Pero si vivo en inmundicia, en impureza, en contaminación, en pecado, fuera de los estándares de Dios, de justicia y moral, estaré invitando maldición, juicio y problemas a mi vida, dándole autoridad al enemigo para que me aflija. Pedro les dice, les escribí a ustedes una vez y ahora de nuevo, en esta segunda epístola, les escribo por la misma razón, para removerles, es decir, para hacerles entender lo importante que es traer a la memoria este llamado para la humanidad, a que tengamos, noten cómo termina el verso 1, una mente pura. Verso 2. Y para recordarles las palabras que les fueron dichas previamente por los santos profetas. ¿Oíste eso? Por los santos profetas. La palabra santo

perspectiva para el mundo y para su pueblo, y también para los que transgreden su pacto. Pero aquí hay un énfasis y es importante que lo notemos. Hay un énfasis en cuanto a los santos profetas. Y noten lo que dice. Para recordarles las palabras habladas anteriormente por los santos profetas y nuestros apóstoles. El verso 2 termina con la frase, el mandamiento de nuestro Señor y Salvador. Durante el último estudio, hablábamos y veíamos que también había una referencia a un santo mandamiento. Y este es el Evangelio. ¿Qué es el Evangelio? Buenas nuevas de redención. Cuando oímos esto, debemos entenderlo adecuadamente. Buenas nuevas de redención. La redención involucra justificación. Ser declarados justos por Dios. Convertirnos en una nueva creación. Nacer de nuevo, mediante lo cual nos convertimos, óyelo bien, en parte de la familia eterna de Dios. Tú tienes una esperanza segura de reino. Tú puedes esperar esas promesas de reino debido a lo que Él ha hecho por ti, a cómo te ha cambiado y ha causado que seas una nueva creación, que tengas una mente pura y avances en este mundo de acuerdo con sus propósitos, sometiéndote y obedeciendo a su palabra. Esto es ser nuevas criaturas. Este es nuestro llamado como pueblo de Dios. Y aquí nos habla sobre este mandamiento de nuestro Señor y Salvador. Por medio del Evangelio, Él es el Salvador, pero también siempre ha sido y siempre será el Señor. Como dice Dios el Padre, toda rodilla se doblará y toda lengua confesará para la gloria de Dios que el Mesías es Señor. Toda persona lo reconocerá, pero tristemente, la vasta mayoría lo hará después de haber muerto, cuando ya no habrá esperanza ni manera alguna de cambiar su destino eterno. Ellos reconocerán. Muchos creen que esto sucederá en el juicio del gran trono blanco. Allí ellos lo reconocerán. Sí. Yeshua, tú eres Señor. Pero para entonces será demasiado tarde. Verán, si tu nombre no ha sido escrito en el libro de la vida del Cordero, antes de la muerte no tienes esperanza. Él habla aquí sobre este mandamiento de redención, de esperanza, la verdad del reino, el Evangelio. Y dice, sigue leyendo en el verso 3. Esto primero, sabiendo. Presta atención. Hay un énfasis en la palabra primero. Por eso lo traduje en el orden original del texto, y no como la mayoría de las traducciones lo colocan. Verso 3. Esto primero, sabiendo que vendrán en los tiempos finales, noten esto, literalmente dice, los últimos días. Nos está diciendo que sabiendo primero que vendrán en los últimos días, ¿quiénes vendrán en los últimos días? Burladores. Aquellos que, y la palabra griega para burlar, se relaciona con dudar. Estas son personas que dudarán de lo que dice la palabra. ¿Qué palabra? Principalmente, la palabra profética. Ellos no estarán de acuerdo con los santos profetas. ¿Estás de acuerdo tú con los santos profetas? ¿Estás estudiando lo que ellos dicen en el Antiguo Testamento y lo que dicen los apóstoles en el Nuevo Testamento con respecto a los últimos días, los tiempos finales? Es vital que lo entiendas y tengas la perspectiva de Dios. El juicio viene y debes ver esto como una realidad. La única manera en la que podemos escapar de la ira de Dios es mediante ese santo mandamiento, el Evangelio, que nos hace capaces a nosotros que estábamos separados de Dios, de ser uno eternamente con nuestro Señor y Salvador. Es porque Él nos salvó que podemos someternos a Él y reconocerle. Qué maravilloso es vivir y demostrar que Él es el Señor de tu vida. De eso es de lo que se trata el discipulado. Leamos el verso 3 una vez más. Esto primero sabiendo que

0: Vendrán en los últimos días burladores, personas que dudan de acuerdo con sus propios deseos y lo que muchas Biblias traducen es que andan detrás o siguen tras algo, pero está en pasivo. Serán sus propios deseos y no la verdad, no la revelación de la palabra de Dios, no las palabras de los santos profetas, sino sus propios deseos, los que los guiarán. Eso es muy importante. Cuando leemos andando según o yendo detrás, está en pasivo, es decir, sus propios deseos son la causa de que ellos vayan por el camino por el que van y están siendo guiados y dirigidos en ese sendero. ¿Y qué están haciendo? Basados en sus propios deseos, en lo que ellos quieren, dudan, se burlan de lo que los profetas han dicho con respecto a los últimos días. Verso 4. Y diciendo, estos burladores, ¿qué es lo que dicen? ¿Dónde está la promesa de su venida? Ahora, ellos dicen esto. Dios ha dicho proféticamente que el Mesías viene. ¿Pero dónde está? ¿Por qué no ha venido? Y peor aún, quieren sembrar más dudas en tu mente y en la mía, diciendo lo siguiente. Porque desde los padres, desde el tiempo en el que los padres, es decir, los patriarcas, durmieron, esto es una referencia a la muerte, todas las cosas siguen igual, desde el inicio de la creación. Lo que dicen es esto. Si vuelves a la época de los patriarcas, cuando recibieron estas promesas, cuando el pacto inició, cuando los patriarcas murieron, todo sigue igual. No ha habido cambio alguno en la creación. Todo sigue de la misma forma. Te pregunto algo. ¿Te parece cierto? La respuesta es no, no lo es. Han habido cosas que han sido únicas y diferentes que Dios ha hecho. Y vamos a ver una de ellas, sobre la que Pedro hará énfasis por una razón. Estamos hablando de juicio, de la ira de Dios. Desde que Dios terminó la creación, ¿nos ha mostrado alguna vez su ira? Sí, lo ha hecho. Y esto debería ser de gran importancia para nosotros. Debería causar que entendamos que el juicio de Dios es una realidad. Miren, por favor, el verso 5. Porque ha escapado de su conocimiento. Fíjense, estos individuos burladores que rechazan la profecía, que no conocen la verdad profética, ni la del Antiguo Testamento ni la del Nuevo, estos individuos dudan de las cosas de Dios. ¿Por qué? Porque tienen sus propios deseos, y sus deseos, sus planes, lo que según ellos debe ocurrir, no es lo que Dios ha dicho. Entonces empiezan a decir y a burlarse, ¿dónde está la promesa de Dios? Desde el inicio de la creación, desde que los padres durmieron, desde que murieron, no han habido cambios. Todo sigue siendo desde el inicio de la creación igual. Pero noten lo que dice el verso 5. Porque esto ha escapado de su conocimiento. ¿Por qué? Porque quisieron lo que quisieron. Dice, ellos no querían esto. Ha escapado de su conocimiento que los cielos fueron creados en la antigüedad y que la tierra, del agua y por medio del agua, llegó a existir. ¿Qué está haciendo Pedro? Está hablando sobre agua. De una manera especial, y vemos esto en el libro de Génesis, Dios ha usado el agua. Se relata que durante la creación de los cielos y la tierra, habían aguas debajo y aguas encima. Y Dios usó el agua en el pasado en el marco de la creación. Pero, noten, debido a que la humanidad se rebeló contra los propósitos de Dios, ¿qué pasó? Bien, de nuevo, se habla sobre el agua de la cual emergió la tierra, y la tierra que estaba encima, todo esto es cómo el mundo llegó a existir. ¿Cómo? Por medio de la palabra de Dios. fue mediante la palabra de Dios que fue pronunciada que se produjeron estos cambios, que la tierra emergió del agua y que del agua que estaba encima, los cielos fueron creados. Entonces los cielos y la tierra tienen una relación única con el agua. Pero noten lo que dice aquí, verso 6. Por lo cual, entonces el mundo, por agua que lo inundó, entonces mediante esa inundación, ¿qué pasó? Dice, por el agua que fue colocada encima, refiriéndose al agua que inundó la tierra, dice, fue destruida. ¿De qué estamos hablando? Estamos hablando del diluvio. Durante los tiempos de Noaj, es decir, Noé. Dios, en el pasado, por eso es que es una gran mentira que ellos digan, desde el inicio de la creación todo es lo mismo, sin cambios. Todo sigue pasando y funcionando de la misma manera. No es verdad. Hubo un tiempo especial en el que Dios, con agua, llevó a cabo un diluvio devastador. Y por cierto, si están interesados en geología, muchas de las cosas que la geología estudia concuerdan en que algo trajo un gran cambio a este mundo, abruptamente, violentamente, de inmediato. Ven, esto es lo que los mentirosos hacen. Ellos querrán decirte, bueno, todos estos cambios, todo puede cambiar si se le da tiempo suficiente. Eso no es verdad. Su salvador es el tiempo. Ellos quieren decir que este mundo tiene millones y millones y millones de años de edad. ¿Por qué? Porque si logran hacerte creer eso, te dirán que en un periodo tan largo de tiempo, todo puede suceder. No, eso no es verdad. Y cuando vemos estos cambios, ellos no ocurrieron en millones de años. Eso es una distorsión de los hechos. La ciencia no lo confirma. La ciencia nos dice que algo pasó rápido, abruptamente, violentamente, de inmediato, en este mundo, que produjo cambios y que han sido documentados por los registros geológicos. Por esto resulta tan falso de la gente que piense que la ciencia es la respuesta. No, usualmente la ciencia tiene que ponerse al día con la revelación de la palabra de Dios. La ciencia confirma lo que la palabra de Dios dice, si es ciencia de verdad. Pero mucho de lo que dicen los científicos está arraigado en lo mismo que venimos hablando, en los deseos del hombre, en lo que ellos quieren creer. Y por lo tanto dudan, se burlan de lo que dice la palabra de Dios. Miren lo que leímos, verso 6. Por medio de lo cual entonces, el mundo por el agua fue inundado y destruido. Verso 7. Pero ahora, los cielos y la tierra, por la misma palabra, están reservados. Entonces, los cielos y la tierra, por la misma palabra de Dios, los cielos y la tierra están reservados ¿para qué? Para el fuego, están reservados para el día del juicio. Dios dice que hay un día de juicio que viene. Si lo ignoras, si no crees que el juicio de Dios viene, no crees la revelación de las Escrituras. Así de simple. La ira de Dios se acerca. Mira de nuevo en el texto, el verso 7. Pero ahora, los cielos y la tierra, por la misma palabra, están reservados, es decir, la creación está esperando, está siendo reservada, para el fuego está siendo guardada, para el día del juicio, y noten esto, ¿qué producirá el juicio de Dios? Destrucción. Y dice aquí, la destrucción de los hombres impíos. ¿Qué son los hombres impíos? Hombres que rechazan el Evangelio, ese santo mandamiento que está arraigado en la redención de Dios por gracia, no por obras, sino por fe, aceptando y creyendo lo que Dios ha hecho por ti y por mí. No te equivoques. Esa es la única manera de escapar de la ira de Dios y del juicio que viene. Los profetas del Antiguo Testamento hablaron de un día de juicio, día de destrucción, y el Mesías también lo profetizó. Los apóstoles lo anunciaron. El libro de Apocalipsis habla específicamente sobre eso. Si creemos que Dios no nos juzgará, que eso era algo que él pensaba hacer antes pero que cambió de opinión, es mentira. No existe nada en la Biblia que nos lleve a creer semejante falsedad. Debemos entender algo. Dios hará exactamente lo que todas sus profecías revelan. No es como el judaísmo ortodoxo enseña, que hay diferentes escenarios, y por lo tanto en este escenario funcionan estos profetas, y en aquellos otros escenarios se manejan estos otros profetas y sus profecías. No, eso es falso. Toda la revelación profética de Dios se cumplirá. No se trata de escenarios, sino que todo lo que Dios dice en su palabra será cumplido. Y Dios lo dice una y otra vez. Y si buscas en los registros geológicos y te tomas tu tiempo, te convencerás. Sí, el diluvio ocurrió. Muchísimos supuestos científicos descartan eso. No lo enseñan porque esta es la salvación de la ciencia. Creer que el mundo tiene millones de años y que cualquier cosa puede pasar si le damos el tiempo suficiente. No, no es cierto. Y si te fijas en los registros, algo pasó abruptamente, rápidamente. Algo pasó violentamente y eso fue el diluvio. Y todavía podemos ver en los registros geológicos los efectos del diluvio. Es la única explicación que tiene sentido para lo que vemos en los registros geológicos. Por tanto, leemos aquí, sí, ahora los cielos y la tierra, por la misma palabra, estos lugares, los cielos y la tierra, están reservados, para el fuego están reservados, para el día del juicio y de la destrucción de los hombres impíos. Verso 8, nuestro último verso por hoy. Sobre el verso 8, probablemente la mayoría de ustedes haya oído esto. Muchos lo comentan y déjenme simplemente leerlo para luego comentar al respecto. Pero en esto, no permitan o dejen que se les escape. Dice, recuerden esto, no dejen que esto se escape de su entendimiento. Amados, hablándole a creyentes, que un día, para el Señor, es como mil años, y mil años son como un día. ¿Qué quiere decir él con esto? ¿Que mil años son como un día y un día son como mil años? Que con Dios todo es posible. En otras palabras, lo que tú podrías pensar que no sucederá en mil años, Dios puede llevarlo a cabo en un día. Y lo que tú crees que puede pasar mañana, que es inminente, no, Dios puede demorarlo por mil años. Lo que esto quiere decir es que Dios es el amo del tiempo. Él es el Señor del tiempo. Él puede hacer que las cosas pasen de manera abrupta y rápida, y también puede demorar las cosas. ¿Por qué? Porque Él es soberano. Esto es lo que la Biblia nos está diciendo. Y está escrito por una razón. Debemos entender que con Dios, todas las cosas son posibles. Él es el amo, el rey de la creación. Por lo tanto, Dios es capaz y Él lo hará. Él cumplirá todo de acuerdo con su palabra. Esta es la pregunta. ¿Vamos a aceptar esto como la palabra de Dios, como su santa revelación, dada a nosotros con el fin de que podamos responder a ella, sumisa y obedientemente? Lo que significa en un principio aceptar el Evangelio, porque hasta que no seas una nueva criatura, jamás serás capaz de servir a Dios. Y más allá, hasta que no recibas el Evangelio, no tendrás la mentalidad, la perspectiva, lo que Pablo llama la mente de Cristo, con el fin de mirar las cosas correctamente. Si no eres un creyente, serás engañado por este mundo. Este es un mundo de tinieblas, destrucción y engaño. Eso es lo que está pasando en este mundo. y esto solo se pondrá peor. La pregunta es la siguiente: ¿qué decisión vas a tomar? ¿Estarás listo para el día del juicio, para el derramamiento de la ira de Dios? ¿O te burlarás de esto, lo ignorarás y sufrirás las consecuencias eternas?
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Normalmente les diría bienvenidos a Israel, pero hoy estoy en Irlanda, así que desde aquí bienvenidos a esta nueva edición de Cortos del Apocalipsis. En esta ocasión nos enfocaremos en los primeros versículos de Apocalipsis capítulo 1 para que tengamos un entendimiento correcto de cuál es el propósito de este libro y también de a qué audiencia está dirigido. Toma tu Biblia y ve conmigo a Apocalipsis capítulo 1. Vemos algo consistente entre las tradiciones de Israel. Por ejemplo, probablemente sepas que cada Shabbat, así como en los días festivos, existen lecturas especiales de la Torá y también de los profetas. ¿Y cómo sabemos lo que se lee? Porque cada porción tiene títulos o nombres. Y usualmente encontramos que el nombre dado a una porción de la Torá para una determinada semana se basa en la primera palabra del texto o en ese primer verso, quizás en la primera frase importante, algún término significativo. Y de este modo estaremos hablando hoy del Apocalipsis, que en inglés se llama Libro de la Revelación. ¿Por qué se llama Libro de la Revelación? Debido a que, fíjense allí como dice Apocalipsis 1, verso 1, donde leemos la revelación del Mesías Yeshua. La pregunta que creo que debemos hacernos es esta. ¿Por qué hay necesidad de una revelación del Mesías Yeshua? Pues ya lo conocemos, ¿cierto? Ya hemos aprendido sobre él. Tenemos los evangelios que nos cuentan todo lo que necesitamos saber sobre la persona y la obra del Mesías. Yo creo que este libro de la revelación tiene gran importancia para nosotros, específicamente para todo aquel que esté vivo y que sea su discípulo en los últimos días. Su objetivo es que tengamos un entendimiento correcto sobre el Salvador resucitado, quién es Él, a qué se ha sometido, a la voluntad de su Padre Celestial, y cómo debemos responder ante Él, así que es necesario que tengamos un entendimiento apropiado, que conozcamos la identidad correcta de quién es Él, y lo que hará cuando regrese por segunda vez con el fin de hacer tres cosas. ¿Qué tres cosas? Primero, a derrotar a los enemigos de Israel. Y estos enemigos están en contra de los propósitos de Dios. Verás, estos enemigos saben algo. El importante rol que Israel jugará, tanto el pueblo judío como la tierra de Israel, el importante rol que Israel jugará en los últimos días. Así que el enemigo buscará destruir al pueblo judío, atacar la tierra de Israel, con el fin de impedir el propósito de Dios. ¿Y cuál es ese propósito? Es un propósito maravilloso, establecer su reino para que sus verdaderos discípulos puedan experimentar bendiciones eternas y recibir las promesas de Dios. Este es el propósito del reino. Sabemos que Yeshua regresará, y me refiero a su segunda venida, no a nuestra esperanza bendita, el rapto, sino a la segunda venida, al final de la semana 70 de Daniel. Al final de esos últimos 7 años, Él vendrá. Primero, a destruir a los enemigos de Israel. Segundo, vendrá a traer salvación. Sabemos que un tercio del pueblo judío, aquellos que sigan vivos y hayan sobrevivido a lo que conocemos como el tiempo de la angustia de Jacob para el pueblo judío, ese tercio mirará a aquel que fue traspasado y lo recibirán, entendiendo quién es, lo que hizo hace 2000 años, y lo recibirán como su libertador, o más específicamente, como lo llama Isaías, como su redentor. Y lo tercero que el Mesías vendrá a hacer será a establecer su reino. Entonces, debemos tener un entendimiento correcto del Mesías, y por esto es que este libro fue escrito. Leamos de nuevo el verso 1. La revelación del Mesías Yeshua, la cual Dios le dio, y fíjense, ¿qué Dios le dio a quién? A los lectores de este libro,
a todo el que responderá en obediencia ante su revelación, ante su verdad, la que Dios le dio para manifestar a quién. Estas palabras son muy importantes, donde dice la audiencia a la que se dirige este libro y se dirige a sus siervos. Así que te haré una pregunta muy importante. ¿Eres un siervo del Mesías? No te estoy preguntando si quieres ser salvo, si quieres evitar el castigo del infierno, o si quieres las bendiciones de Dios. No te estoy preguntando nada de eso. Te estoy haciendo una pregunta muy diferente. ¿Eres un siervo o sierva del Mesías? Aquí hay un principio bíblico que aprenderemos en este pasaje. Dios quiere revelarnos algo, como dice aquí, manifestarnos algo. Y la única manera como podemos entender y tener una percepción de la revelación de este libro es si deseamos servirle a Él. Estas son las personas a quienes Él les está escribiendo. Una vez más, para manifestar a sus siervos qué cosas son necesarias que sucedan y que sucedan rápidamente. No se trata de la palabra pronto, es decir, estas cosas, cuando Juan las escribió, él no estaba prometiendo que sucederían pronto. Lo que dice el texto es que ellas sucederían rápidamente. ¿Y qué significa eso? Eso tiene una aplicación muy importante y es la siguiente. Si no estamos listos, si no tenemos el entendimiento correcto, la perspectiva correcta, si no estamos preparados, cuando estas cosas empiecen a ocurrir, si no las entendemos, si no estamos atentos a las señales, entonces no podremos comprender lo que está ocurriendo y no podremos responder adecuadamente. No podremos servirle como Él nos ha ordenado servirle. Entonces nos estará manifestando aquí, nos estará revelando qué cosas son necesarias que ocurran rápidamente y vemos que estas cosas han sido declaradas, han sido testificadas, selladas o certificadas por Dios. Y dice que Él las ha enviado a través de su mensajero a su siervo Juan. Entonces, este mensajero que fue enviado a Juan es el mismo término para ángel. Dios utilizó un ángel para comunicarle a su siervo Juan, todas estas cosas con el fin de que tú y yo podamos entenderlas. Y no solo significa que podamos entenderlas, sino que la implicación es que tenemos que entenderlas si queremos responder de una forma que glorifique a nuestro Padre Celestial. Pasemos al siguiente verso, verso 2. Quien ha dado testimonio de la palabra de Dios y del testimonio del Mesías Yeshua. Espero que noten dos cosas aquí. Espero que noten la relación entre el testimonio del Mesías y la palabra de Dios. Estos dos elementos están estrechamente relacionados. Muchas veces en la Escritura vemos al Mesías decir, «Estas cosas he hecho con el fin de que la Escritura sea cumplida». Lo mismo sucede aquí. De lo que esto se trata es del cumplimiento, de cumplir en última instancia lo que debe suceder con el fin de que el reino sea establecido. Entonces, ¿quién ha dado testimonio de la palabra de Dios y del testimonio del Mesías, a quien además él vio? ¿Cómo lo vio? Bien, el libro de Apocalipsis es un libro de visiones. Visiones que vienen de Dios por medio de su siervo, de ese mensajero, ese ángel, y que fueron dadas a Juan con el fin de que Juan las pudiese escribir, puesto que nos incumbe a nosotros conocer estas cosas, y de nuevo, solo tendremos discernimiento para entenderlas si existe en el fundamento de nuestras vidas el deseo de obedecerle a Él. No si solo queremos ser salvos, si no queremos ser castigados por nuestro pecado, si no queremos experimentar el infierno. Por supuesto que no queremos nada de eso, pero lo que producirá la habilidad de comprender el libro de Apocalipsis y tener la fuerza
y el poder para aplicarlo a nuestras vidas es si tenemos realmente el deseo de servirle a Él. Y luego leemos, continuando en este mismo pasaje, mira por favor el versículo 3. Me gusta el versículo 3 por esa primera palabra que presenta. Está en griego, obviamente, porque el libro de Apocalipsis fue escrito en griego, pero esta palabra tiene su contraparte en hebreo. En hebreo la palabra es ashrem, que significa... Significa tanto ser feliz como ser bendecido. Probablemente al ser bendecido, el resultado de ser bendecido es la felicidad. Y Dios nos dice cómo podemos experimentar esto. Muy claramente leemos, feliz es aquel que lee. Aquel, principalmente, se refiere a aquel hombre que lee en la congregación local. Las iglesias locales de aquel entonces se parecían mucho a las sinagogas, en las que había una persona específicamente designada y tenía la responsabilidad de leer la palabra de Dios. Es lo mismo aquí, de nuevo. Bendito es aquel que lee y aquellos que escuchan las palabras de esta profecía. Fíjense que se trata de un libro de profecía, y la profecía... Cuando la vemos históricamente a lo largo de la Tenaj, la Biblia hebrea, vemos que tiene dos propósitos relacionados entre sí. Uno es que la profecía da como resultado arrepentimiento. Lo diré de nuevo, la profecía da como resultado arrepentimiento. Y por medio del arrepentimiento, su resultado es el orden de Dios. Lo diré de nuevo. La profecía produce arrepentimiento en el pueblo de Dios con el fin de que el orden de Dios pueda ser experimentado. Y es en el orden de Dios, que está relacionado con la voluntad de Dios, donde hallamos esa paz, ese gozo, encontramos la provisión de Dios, recibimos su poder, recibimos la perspectiva correcta. Así que todo esto es fundamental para ser capaces de caminar en obediencia con Dios. Entonces, bendito y feliz es aquel que lee y aquellos que oyen, y este término significa oír con la intención de implementar y obedecer las palabras de esta profecía. Y noten lo que dice, y aquellos que guardan estas cosas que han sido escritas en ella, en esta profecía. ¿Qué se supone que hagamos? No se trata

está sucediendo, podemos ver proféticamente que estamos acercándonos a los últimos días. Se están dando cambios muy significativos por todos lados. Necesitamos tener discernimiento para entender que estos cambios nos están indicando que los últimos días se acercan. Pasemos ahora al verso 4. El verso 4 nos dice, y vamos a dedicarle varios episodios de Cortos del Apocalipsis a las siete iglesias de Asia Menor. Así que no invertiré mucho tiempo en ese punto, pero leamos el verso 4, que dice, Juan, el autor de este libro, quien recibió la visión por parte de este ángel que fue enviado por Dios, Juan, a las siete iglesias en Asia. Noten que estas iglesias no están en la tierra de Israel, sino en Asia. ¿Qué nos dice esto? Que están en el exilio. ¿Por qué eso es importante? Porque este libro fue escrito para aquellos que están en el exilio espiritual. ¿Qué quiero decir? Que estamos en este mundo, pero ¿cuál es nuestro hogar? El reino de Dios. Entonces fue escrito para personas que a pesar de tener esa esperanza, esa promesa del reino, todavía están en este mundo. Y este libro nos relatará los eventos que darán como resultado el establecimiento del reino de Dios. Miren de nuevo el verso 4. Leemos, Juan, a las siete iglesias en Asia, gracia a ustedes y paz de aquel siendo, o de aquel que es, de aquel que era, y se trata del mismo sujeto, el que ha de venir, y de los siete espíritus. ¿Por qué siete? El siete es el número que representa la santidad. Les he compartido muchas veces que la santidad está relacionada con el propósito de Dios. Se nos dice aquí que estos siete espíritus, aunque realmente es uno solo, el Espíritu Santo, pero aquí se llama los siete espíritus porque Él es aquel que produce el orden de Dios. Los siete espíritus que están delante, y noten cómo termina el verso 4, delante de su trono. Espero que hayan estudiado lo suficiente el libro de Apocalipsis para que sepan en cuanto a la suprema importancia que tiene la palabra trono, especialmente en este libro de Apocalipsis. La vemos repetirse muchas veces en todo el libro. De hecho, en un solo capítulo, el término trono aparece 12 o 13 veces, y de esto es de lo que literalmente se trata el libro del Apocalipsis, los eventos que deben suceder y que darán como resultado un cambio. ¿Qué cambio? Que el trono de Dios que está en el cielo sea traído a la tierra, y con ese cambio de lugar, del cielo a la tierra, de ese trono, ¿qué podemos entender de allí? Que recibiremos el gobierno justo de Dios, es decir, el establecimiento de su reino. Entonces hay un exilio, pero ese exilio será resuelto para el pueblo de Dios con el establecimiento de su reino cuando su trono descienda sobre la tierra. Verso 5. Y del Mesías Yeshua. ¿Quién es el Mesías? Dice, el testigo fiel. Todo lo que él hizo fue el resultado fiel de la voluntad de Dios. Él cumplió de manera perfecta la voluntad de Dios. Así que él es el testigo fiel, el primogénito de entre los muertos. Él tiene preeminencia en todas las cosas. La frase primogénito de entre los muertos nos habla de su victoria. Él fue levantado de entre los muertos y en este nuevo estado, en un estado único, otros fueron levantados de entre los muertos en el Antiguo Testamento, pero nadie en esta nueva forma de reino. El Mesías, quien nació en este mundo en un cuerpo humano normal, ese cuerpo murió, pero lo que resucitó fue resucitado de una manera única y simboliza esa misma nueva vida, ese cuerpo nuevo que nosotros también tendremos. Así que ser el primogénito de entre los muertos significa que Él derrotó la muerte. ¿Y a qué se relaciona la muerte? Al pecado. Él derrotó la muerte y el pecado con su resurrección, y luego dice, y aquel que gobierna, gobierna sobre los reyes de la tierra, hablando sobre su victoria, que le da autoridad absoluta sobre todas las cosas. A quien nos amó,
al que nos amó. Y la siguiente palabra

0: es una palabra para liberación. Un término que significa ser librados y que a la vez implica destrucción. Este término nos habla del hecho de que Él nos ha librado y que ha destruido, nos ha dado libertad, ¿de qué? De nuestros pecados. ¿Y cómo lo hizo? Bien, la manera más común como se identifica a Yeshua en el libro del Apocalipsis es como el Cordero. El Cordero es un animal de sacrificio, el cual se sacrifica con un propósito: la redención. Por esto también hablamos del Mesías como nuestra Pascua. Él nos ha dado redención eterna y Él lo hizo, noten lo que dice la Escritura, Él nos ha desatado, nos ha liberado, nos ha separado, en otras palabras, de nuestros pecados. ¿Y cómo lo hizo? Por medio de su sangre. Y nos ha hecho. Ahora, en el Antiguo Testamento se habla sobre algo y la cita está en Éxodo 19:6, un gran pasaje que dice que Dios dice que nos convertirá en un reino de sacerdotes. Y eso es cierto, pero aquí encontramos que las palabras cambian un poco. Dice aquí que Él nos hará, cuando lo leemos en el Textus Receptus, y lo que pasa es lo siguiente. El Nuevo Testamento griego de Nestle Allen se apega literalmente al texto del Antiguo Testamento de Éxodo 19:6. Pero muchas veces hemos visto que Juan toma un pasaje del Antiguo Testamento muy conocido y lo altera. ¿Para qué? Para tomar esa verdad y darnos nueva revelación, para enseñarnos un principio adicional. Y eso es lo que vemos aquí. Dice, para hacernos reyes y sacerdotes. No un reino de sacerdotes, eso lo seremos, pero además reyes y sacerdotes. ¿Por qué? Yo creo que esto apoya lo que veremos más adelante en el libro de Apocalipsis, en Apocalipsis capítulo 20, donde dice que gobernaremos y reinaremos con Él. ¿Qué significa eso? Tiene que ver con ser reyes. Entonces, Él nos hará tanto reyes como sacerdotes para Dios, su Padre. Y luego dice, ya para concluir, y para Él, es decir, para Dios el Padre. Todo lo que el Mesías hizo, el Hijo de Dios, era para honrar a su Padre. En otras palabras, para darle gloria a Él, y esto es lo que deberíamos nosotros hacer. Y el propósito de esta victoria es que podamos pasar a una condición en la que solamente podamos darle honor y gloria a Dios. Leemos de nuevo, dice, Él, verso 6, nos ha hecho reyes y sacerdotes para Dios. Y en referencia a Dios dice, su Padre, a Él sea la gloria y el dominio. Este término significa poder, y aquí habla de que Dios es soberano, todopoderoso. A Él sea la gloria y el dominio, literalmente, por las eras de las eras, que es un modismo que significa para siempre. Esta frase, para siempre, como ya hemos dicho, es un término de reino. Este mundo en el que vivimos es temporal. Este mundo en el que vivimos experimentará la ira de Dios. Y les compartiré que la única manera que existe para poder librarnos de la ira de Dios y no experimentar su juicio es cuando entendemos exactamente lo que dice la Escritura. La manera en la que podemos encontrar separación y libertad de nuestros pecados es una sola, por medio de su sangre, literalmente en su sangre. Solo de esa manera podemos experimentar la redención eterna, que nos separará de nuestros pecados. Él pagó el precio para que podamos tener vida eterna en el reino de Dios. Y el libro de Apocalipsis, el libro de la Revelación, es un libro lleno de ánimo. ¿Por qué? Porque en él aprendemos los eventos que deben suceder, una palabra muy importante, que deben suceder con el fin de que este cambio de reino ocurra. Entonces, hazte la siguiente pregunta. ¿Estoy listo para este cambio de reino? ¿Sé qué es lo que debe suceder para que cuando vea estas cosas, y concluiré con este verso, pues verás, el Mesías dijo algo. Por ejemplo, en Lucas 21, él dijo esto. cuando vean que estas cosas inician, Él insta a cobrar ánimo, nos insta a levantar nuestras cabezas. ¿Qué significa eso? A prepararnos para que Dios nos dé su reconocimiento. Cuando estas cosas empiecen a suceder, prepárense porque poco después, claro que habrán obstáculos que tendremos que vencer. Este libro está escrito para los que son vencedores. Lo vemos en los capítulos 2 y 3, cuando Él le habla directamente a las siete iglesias de Asia Menor. Sabemos algo. Por medio de la fe, de nuestra fe en Dios, de nuestra rendición a Él, Él nos dará el poder y la sabiduría para vencer todas las cosas y poder ser hallados fieles. ¿Qué significa eso? Que no importa lo que ocurra alrededor nuestro, oye bien, no importa lo que ocurra alrededor nuestro, en nuestras vidas o en nuestros seres queridos y familiares, lo que sea. Todas estas cosas tristes son temporales, todo eso pasará. Y vamos a ver algo que debe emocionarte, pues vamos a ver una restauración plena y absoluta en el reino de Dios. Y por esto es que debemos tener mentalidad de reino siempre. Y ese es el propósito de este libro de Apocalipsis, enseñarnos lo que ocurrirá antes del establecimiento del reino. Y mientras más comprendemos la verdadera revelación del Mesías Yeshua, mejor preparados estaremos para obedecer los propósitos de Dios. Cierro con esto hasta el próximo episodio y por esta vez les digo Shalom desde Irlanda.
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1: Shalom y bienvenidos a Vía Haftah Israel, una frase hebrea que significa amarás a Israel. Esperamos que se queden con nosotros, ya que nuestro maestro, el Dr. Baruch, nos compartirá una enseñanza expositiva de la Biblia. 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Aquí está Baruch y la lección de hoy.
2: We are called to be used.
3: Somos llamados a ser usados por Dios. Y en ese hecho hay gran sabiduría. Ya no estoy viviendo mi vida, sino que mi vida, según dice la Escritura, está escondida con Yeshua. Y solo cuando el Mesías aparezca, entonces y solo entonces, eso que haya logrado realmente en mi vida será manifestado. Esto que Pablo está compartiendo es un testimonio sobre la perspectiva. Debemos tener una perspectiva correcta para tomar decisiones acertadas y llevar a cabo la voluntad de Dios. Y sobre todas las cosas, Pablo estaba instruyendo a Timoteo. Timoteo tenía un llamado de liderar, de supervisar una congregación, o tal vez varias congregaciones. Él ejercía influencia en esas personas, en esos creyentes, para que ellos tuvieran un caminar digno de su llamado, digno de llevar sobre ellos el nombre del Mesías. Dicho esto, toma tu Biblia y busca conmigo el último capítulo de Primera a Timoteo, el capítulo 6. Primera a Timoteo, capítulo 6. Empezamos este capítulo la semana pasada y Dios mediante lo terminaremos esta semana. Y espero que la próxima semana comencemos Segunda a Timoteo. Y veremos en esta parte final del capítulo 6 esa sabiduría y esas instrucciones que le daba Pablo a Timoteo para que tomara decisiones santas y sirviera de una forma que honrara a Dios. Hazte la pregunta siguiente. ¿Esto te describe a ti? ¿Eres alguien que realmente quiere honrar a Dios? No solo de la boca para afuera, sino también con tus acciones, con tus obras. Eso es lo que Pablo le estaba enseñando a Timoteo. Ahora bien, la semana pasada habíamos quedado en que él le hacía unas advertencias a Timoteo, y aquí continuará haciendo eso mismo. Hay un gran peligro en este mundo, y si no tenemos el cuidado de observar las instrucciones de Dios, muchas veces caeremos presa de las trampas del enemigo. Como recordarán, en el estudio de la semana pasada, Pablo habló de dos cosas principales. La primera era que el amor al dinero, no el dinero en sí, sino el amor al dinero, es la raíz de todos los males. Esa es una declaración muy contundente. Y también advirtió a Timoteo sobre otros deseos o ansias que son contrarios a nuestra fe. Así que no amen al dinero y no codicien las cosas relacionadas con este mundo. Hemos sido llamados a ser diferentes. Hemos sido llamados a ser gente muy particular, apartados por la voluntad de Dios. Bien, comencemos. Busca Primera a Timoteo capítulo 6, empezando por el verso 11. Dice, «Mas tú, oh hombre de Dios». Él estaba hablándole a Timoteo, por eso dice, «Oh hombre de Dios». Pero lo que estamos estudiando es de gran relevancia para todos los creyentes, hombres y mujeres por igual. Sigamos. «Mas tú, oh hombre de Dios, estas cosas». ¿Qué cosas? Lo que les mencioné, estas cosas relacionadas con deseos que pertenecen al mundo y no al reino de Dios. Él dijo aquí, estas cosas, estos deseos impíos, esa perspectiva incorrecta, dijo él, estas cosas, y le da una orden. Huye, es decir, huye de todo eso. La implicación práctica es esta. Tenemos que caminar con discernimiento, viendo esas cosas que se nos presentan, esas cosas que están ante nosotros, y tenemos que tomar decisiones. ¿Estas cosas pertenecen al reino? ¿Se supone que las busquemos? ¿O son de estas cosas de las cuales debemos huir? El enemigo tiene control sobre nosotros cuando no huimos de esas cosas. Así que él dijo, huye de esas cosas. Y luego viene una conjunción para hacer un contraste. Él dijo, pero en contraste con esas cosas, sigue la justicia, la piedad, la fe, el amor, y nos llama a tener aguante, perseverancia y mansedumbre. Quiero destacar de esta lista la primera y la última cosa. Primero, él nombró la justicia. Sigue la justicia. Y la única manera en que podemos entender lo que es justo es con el uso de los mandamientos de Dios. He dicho esto muchas veces. Los mandamientos de Dios no son instrumentos de salvación. No son una herramienta para hacernos justos, pero ellos definen, incluso en la actualidad, ellos siguen definiendo lo que es justo y, por tanto, lo que es injusto. Así que la Torá es una herramienta invaluable para nosotros. Es valiosísima. Tiene gran importancia, pues nos enseña lo que es la justicia. Así que él dijo, sigue la justicia, la piedad, la fe, el amor, persevera, aguanta, es decir, vence las cosas de este mundo. No te dejes vencer por esas cosas que son impías. Y finalmente dijo una palabra que significa mansedumbre. En algunas Biblias lo traducen como humildad. Le diré algo interesante. Recuerdo que en el seminario escuché un mensaje acerca de esta palabra. La persona que lo impartía era un profesor y él hablaba de que la razón por la que estaba de última en este pasaje es para darle énfasis. Esta mansedumbre, esta docilidad, es destacada como algo apropiado para el pueblo de Dios. Cuando él enseñaba, él lo veía como algo opuesto a la belicosidad. Este maestro era algo muy cercano, no del todo, pero estaba muy cercano de ser un pacifista. Nunca veía el conflicto como algo apropiado para un creyente. Él decía, es mejor evitar el conflicto que tener la razón. Pero este es el problema. Esa era su manera de pensar, pero no estaba en línea con la voluntad de Dios. ¿Y cómo puedo estar seguro? Avancemos al siguiente verso. Vean lo que dice. Pelea, la buena pelea de la fe. Esta palabra significa combatir. De hecho, muchas Biblias lo traducen como combatir o combate. Pelea, combate por la batalla de la fe. Es la misma palabra y es un término militar. Así que no crean que ser manso significa no estar dispuesto a combatir por la fe. Debemos ver esa palabra, mansedumbre, como algo que significa simplemente darle un lugar a Dios para que produzca los resultados. No intentar determinar por uno mismo los resultados. Significa serle fiel a Dios de una manera tranquila, con una fidelidad controlada. Y la palabra mansedumbre significa evitar llamar la atención hacia sí mismo, no ponerse uno mismo al frente. Es un término de sumisión. Pero de nuevo, no hay conflicto, no hay un enfrentamiento entre estas dos cosas de una manera adversa. Podemos ser mansos, pero al mismo tiempo somos llamados a pelear la buena pelea de la fe. Por cierto, esa palabra para pelear, primeramente es un verbo, y cuando dice la buena pelea, es un sustantivo, pero se usó la misma palabra dos veces en este pasaje. Así que combate, pelea, la buena pelea de nuestra fe, haciendo que, echando mano de la vida eterna. Debemos ver la vida eterna de dos maneras. En primer lugar, está la expresión plena de la vida eterna, la cual es una expresión de reino. Pero también hay un anticipo de eso ahora, y es a esto que se está refiriendo, que nosotros vivimos a la luz de la verdad del reino, echamos mano de una perspectiva de la vida eterna ahora en este mundo, sabiendo que tenemos la eternidad, que tenemos las bendiciones y promesas de Dios, hacia allá nos dirigimos. Y a la luz de eso, estaremos empoderados, eso nos dará iluminación y sabiduría para tomar decisiones en este mundo. Sigamos leyendo. Echa mano, este es un mandamiento, echa mano de la vida eterna, a la cual también has sido llamado. Este es nuestro llamado, demostrar la verdad del reino. Así que cuando habla de combatir o pelear la buena pelea de nuestra fe, eso implica demostrar esas cosas, esas leyes, esos principios del reino, ahora, en este mundo. De eso se trata la pelea, a la cual también has sido llamado y has confesado la buena confesión delante de muchos testigos. Esta palabra para testigos también puede ser mártires, esos que han ido antes de ti y han sido ejecutados delante de otros por su compromiso con Dios. Pelear la buena batalla, estar dispuesto a ofrecer la vida por las cosas relacionadas con la verdad del reino. Ahora pasemos al verso 13. Aquí está el mandamiento, en muchas Biblias dice te encargo, pero es un término de mandato o de demanda. Dice, te mando, te ordeno delante de Dios. ¿Y qué hace Dios? Está en presente. Es un participio, así que vemos lo que Dios está haciendo en el momento presente. ¿Y qué está haciendo? Él está haciendo vida. ¿Por qué se define a Dios de esta forma en esta frase? Como alguien que está haciendo vida. La respuesta es muy sencilla. Es porque cuando echamos mano de la verdad del reino, cuando la demostramos en nuestra vida, Dios responde haciendo vida, es decir, haciendo que nuestras vidas sean lo que han sido llamadas a ser, dirigiéndonos y dándonos sabiduría, ayudándonos a tomar decisiones. Es decir, cuando Él hace vida, nos da discernimiento. Así que todo esto está haciendo Dios. Sigamos leyendo el verso 13. Te mando, te ordeno, delante de Dios, quien está haciendo vida, o podríamos decir, está dando vida, esa sería la implicación, a todas las cosas. Dios es el creador, es quien da vida. Vemos que Él hizo eso en la creación, en este mundo, este universo donde vivimos, y también puede hacerlo en el reino que vendrá, la era que se cierne en el horizonte. Dice, también el Mesías Yeshua. ¿Y qué hizo él? Bien, el que testificó ante Poncio Pilato, un buen testimonio. Aquí donde dice ante Poncio Pilato vemos algo. Vemos que el Mesías no entró en pánico. No suplicó por su vida física, porque él sabía que la vida del reino es mucho más grandiosa. El Mesías nunca se doblegó ante Poncio Pilato. Él habló de un modo en el que Poncio Pilato no pudo entenderlo. ¿Por qué? Porque no estaba comprometido con la verdad, sino con todas las cosas de este mundo. Y este es el principio. Cuando estoy comprometido con las cosas de este mundo, eso hace que la verdad del reino se distorsione y se me haga difusa. No puedo percibirla. Del mismo modo, cuando estás comprometido con la verdad del reino, con las cosas del reino, eso va a darte claridad sobre lo que está pasando en este mundo. Y por eso, los creyentes que están comprometidos con el reino verán cosas muy similares. Ellos tendrán esa misma guía, esa misma iluminación del Espíritu Santo. Luego dice en el verso 14, que guardes o guarda el mandamiento sin ninguna mancha, ningún tipo de imperfección. Y la siguiente palabra es sin reproche. Es decir, que vivamos de tal manera que nos sujetemos a ese mandamiento. ¿A cuál? A ser conforme al carácter del reino. Sabemos que el reino es un reino de justicia. Él dice, busquen primero el reino y su justicia. La justicia es expresada por ¿qué cosa? Ya se los he mencionado, por la Torá. Miremos de nuevo. Dice, guarda el mandamiento. Él estaba hablando del mandamiento de ser encargado con propósitos del reino, con el carácter del reino. Leamos todo el verso 14. Guarda el mandamiento sin mancha y de manera irreprochable hasta la aparición de nuestro Señor, el Mesías Yeshua. ¿Por qué él incluyó este concepto de la aparición o manifestación del Mesías? Y por supuesto, para los creyentes, estamos hablando de la esperanza bendita, cuando el Mesías nos reúna y nos lleve de este mundo antes de que su ira sea derramada. Porque hasta el momento del rapto, nosotros somos llamados a ser sirvientes. En el momento de la esperanza bendita, del rapto, seremos transformados, y entonces eso que hicimos en la vida, eso que realmente somos, recuerden que dije que hasta esa aparición de la que él habló, nuestras vidas están escondidas. La gente no puede ver quiénes somos realmente. Ellos no ven lo que poseemos, lo que recibiremos. Ellos ignoran eso. Y nuestra conducta humilde y dócil no la ven como es en realidad. Pero cuando el Mesías aparezca, se manifieste, todo eso va a cambiar. Es una promesa maravillosa. Hasta la manifestación de nuestro Señor, no solo del Mesías Yeshua, sino de nuestro Señor, Mesías Yeshua, la cual, a su tiempo, literalmente dice los propios tiempos de uno, está en plural, y eso se refiere al tiempo de Él, cuando Él venga a poner fin a este mundo. En esa temporada, en ese momento adecuado, Él mostrará algo. Él mostrará, ¿y quién es Él? Sigamos leyendo. Dice, el bienaventurado y el único soberano, el Rey de los que fungen como reyes y el Señor de los que fungen como señores. Normalmente decimos, Rey de reyes y Señor de señores. Pero aquí tenemos una expresión diferente. No es el Rey de reyes, sino el Rey de aquellos que actúan como reyes. Es decir, que ocupan esa posición. Él está sobre ellos, es más grande que ellos. Igual pasa con los que están haciendo de señores, gobernando y esclavizando a otros. Él es el verdadero Señor de señores, de los que están manifestando ese poder, esa autoridad. Él está realmente por encima de ellos, pues Él es el único que tiene, noten que dice, inmortalidad. Es decir, que Él no muere. No hay nada conectado a Él que esté relacionado con la muerte. Este es el Mesías en su estado glorificado. Tenemos que entender algo. Pablo nos está revelando tres cosas. La primera es que el Mesías siempre ha existido. Nunca ha habido un momento en el que él no existiera. Y vemos que su condición de ser Dios no fue algo a lo que él se aferrara, aunque él la tenía. Pero él se humilló y se hizo hombre. Y siendo que él nunca pecó, él nunca iba a morir. Pero debido a que tus pecados y los míos, los pecados de la humanidad, fueron puestos sobre él, eso fue lo que causó su muerte. Y ese es un término teológico muy importante que se suele pasar por alto. No fue la cruz lo que lo mató. ¿Murió en la cruz? Claro que sí. Pero lo que causó su muerte no fue una muerte física, sino que fue debido al pecado. Y siempre debemos recordar esa relación bíblica que hay entre pecado y muerte. Él murió porque nuestros pecados fueron puestos sobre él. Eso fue lo que le causó la muerte. Leemos aquí que él está en esa condición ahora. Cuando vuelva, estará en ese estado perfectamente restaurado. Dice que él solo tiene inmortalidad, o solo él tiene inmortalidad. No hay nada conectado a él relacionado con la muerte. Él es también el que habita en una luz. Y noten lo que dice, que esa luz donde él habita, en el mundo natural, es inaccesible para nosotros. Aquí aparece el término, habita en una luz a la que no podemos acercarnos, una luz inaccesible, a la que ningún hombre es capaz de acercarse. Bien, leamos bien el final del verso 16. A la que nadie, ningún hombre ha visto, y nadie es capaz de ver. En el estado natural, el viejo hombre no puede contemplar a Dios. Solo el hombre nuevo, tras ser redimido, es quien podrá hacer eso. Sigamos leyendo. Dice, él es el único Dios, quien tiene inmortalidad para él mismo y también nos puede otorgar inmortalidad. Él es el que habita en esa luz inefable, en esa luz inaccesible, a la que no podemos acercarnos en la carne, que nadie, ningún hombre ha visto jamás y que nadie puede ver, a quien es la honra y el poder por siempre. Amén. Tuvimos un llamado para adorar, pero quiero compartir con ustedes que estuve debatiendo y orando respecto a esta última frase del verso 16, que dice, a él es la honra y el poder por siempre. Amén. Una gran afirmación que nos prepara para adorarlo. Verso 17. Habiendo pronunciado esa bendición, él va a concluir la epístola y quiere que recordemos algo. Estamos llamados a tener esa mentalidad de reino y esa mentalidad de reino está en oposición a las cosas de este mundo. Por eso leemos aquí en el verso 17. A los ricos en esta era actual, dice, les mando que no sean, y esta palabra significa creer que uno está por encima de los demás. Es un modismo que significa ser soberbio o arrogante. Él dice, los que son ricos en este mundo actual, es decir, que eso pasará. Podrá ser así ahora, pero no será eterno. A los que son ricos en este mundo, él dijo, les encargo, les mando, que no sean arrogantes ni que pongan la esperanza en ese patrimonio, en esas riquezas, por así decirlo. ¿Por qué? Dice aquí, esas cosas son inciertas. Este patrimonio, esas posesiones, no tienen certeza alguna, no tienen nada que sea duradero, nada que permanezca. Esas cosas tienen incertidumbre, pero más bien, por el contrario, tengan esperanza, no en esas riquezas inciertas, sino en el Dios viviente, el que nos provee de manera generosa todas las cosas para nuestro disfrute. Quiero hacer una breve pausa porque las palabras que tenemos aquí en el idioma original son muy significativas. Él habló aquí acerca de Dios. Fíjense bien. Dice, se supone que tengan esperanza en Dios, no en riquezas inciertas, sino en el Dios viviente que nos provee de manera generosa. Es la misma palabra para decir rico o adinerado, de manera abundante. Dice, todas las cosas, ¿para qué? Para nuestro disfrute. Dios provee. A Él le gusta que la gente esté llena de gozo. Dios es un Dios de bendición y Él da de manera abundante. Y en vista de eso, ¿qué estamos llamados a hacer? Ese otorgamiento que Él nos da, esas cosas que Él nos da para nuestro disfrute, deben llevarnos, veamos el verso 18, a hacer buenas obras. Estas son dos palabras en realidad. El mandamiento, de manera verbal, significa ejecutar eso que es bueno, producir buenas cosas, para que seamos ricos en buenas obras. Y no solo para ser ricos en buenas obras, sino que además dice, para dar en abundancia y compartir esto. Lo que Dios hace es dar para nuestro disfrute. Y lo siguiente que dice es que seas fiel y hagas buenas obras para que puedas compartir y dar en abundancia esas cosas que Él provee. ¿Por qué? Este es el principio. Si has aprendido esto, tu eternidad será muy, pero muy diferente. Y la pregunta es, ¿queremos una eternidad muy diferente? ¿Cómo puedo tener una maravillosa experiencia de reino? Aquí nos lo dice. Leamos el verso 19. Dice, habiendo atesorado para sí. Él habla de atesorar y podemos entenderlo como algo personal, para ti mismo, un buen fundamento para el futuro. El término para el futuro es realmente eso que vendrá. Y esta palabra suele usarse en el idioma griego para hablar de ese reino futuro que está por venir. ¿Y qué debemos hacer? Bueno, Él nos dice que Dios nos da muchas cosas generosamente, en abundancia, ricamente, para nuestro disfrute. Nosotros lo recibimos y expresamos nuestra gratitud por lo que Dios nos da haciendo buenas obras, siendo ricos y abundantes en buenas obras, para poder tomar esas cosas de este mundo, esas bendiciones, y darlas con generosidad a los otros, a las demás personas, que las compartamos. De manera que, al hacer esto, ¿cuál será el resultado que obtendremos cuando compartimos con generosidad? Cuando tomamos las cosas de este mundo y las damos a otros, ¿cuál es el resultado? Verso 19. Atesorando para sí un buen fundamento para el futuro, a fin de recibir, bien, aquí tenemos una diferencia. En el Textus Receptus dice simplemente, a fin de echar mano a la vida eterna. Es decir, las cosas de la vida eterna, las recompensas, las promesas, la bendición. No se confundan por lo que él dice. No está diciendo que esas buenas obras, esa generosidad, al dar cosas materiales, es un medio para obtener la vida eterna. Él no está hablando de que con eso entrarás a la vida eterna. estaba hablándole a gente, a personas que ya tenían la vida eterna. Pero él se refería a un aspecto diferente y se trata de las promesas, las bendiciones. Véanlo así. Son las recompensas. La persona, por fe, a través de la gracia de Dios, no por ningún tipo de obras, será un habitante, un residente del reino. Pero esto no habla de cómo será su experiencia de reino. Hace poco mencioné esto en una conferencia. Una mentalidad insensata sería pensar de esta forma. Mientras que yo entre al reino de Dios y tenga vida eterna, todo lo demás no importa. Un verdadero creyente no dice eso. Un verdadero creyente quiere tener abundancia en el reino de Dios, una abundancia de recompensas por dos razones. Una de ellas es que esto se relaciona con nuestro aprecio, nuestro agradecimiento al Mesías. Esto demostrará hasta dónde llega nuestra fe en el Mesías. No querremos estar en el reino de Dios y no tener recompensas, no recibir sus promesas, sus recompensas de fidelidad. Vamos a querer eso, y de eso es de lo que está hablando aquí. Dice, atesorando para sí un buen fundamento para el futuro, a fin de echar mano de la vida eterna. En algunas Biblias dice, de hecho, si miran una traducción moderna, en vez de decir vida eterna, le quitan la palabra eterna y dice, la vida que es verdadera. No es que me moleste esa interpretación, pues esa es la vida verdadera, pero literalmente dice, en los mejores manuscritos, vida eterna. Y como ya he dicho, cuando oímos el término vida eterna, lo que nos debe venir a la mente es la vida del reino. Así que, habla de eso que es verdadero, esa vida eterna, ese llamado de reino, lo que eso verdaderamente debería producir. Verso 20. Oh Timoteo, eso que te ha sido depositado, la implicación es simplemente eso que te ha sido depositado, es decir, que te ha sido proporcionado. Dice aquí, guárdalo. Este llamado, esta posesión de grandes dones, todas esas cosas que Timoteo tiene. El llamado para su vida, la provisión de Dios, la sabiduría que Pablo le impartía desde el cielo para él en esta epístola. Dice, todas esas cosas guárdalas. Y luego dice, evita, apártate. ¿De qué? De vanas palabrerías. Y también de argumentos opuestos, que son falsos conocimientos. Ellos creen que es conocimiento, pero en realidad todo es falso. Quiero hacer énfasis en esto. Él le dijo, no pierdas tu tiempo en palabrerías vanas. ¿Qué es eso? No se imaginan la gran cantidad de preguntas que recibo. La gente dice, sé que esto no aparece en las Escrituras, pero ¿qué opinas sobre eso? Y hablan de algún asunto que la Biblia menciona, pero sin llegar a explicarlo. La palabra de Dios no ofrece una respuesta en ese punto. Ellos quieren respuestas a preguntas que la Biblia no responde. Esas son vanas palabrerías. Si la Escritura no lo describe en términos claros, no necesitamos ni hablar de eso. Hace poco di un mensaje sobre los dos testigos, y todos quieren saber, ¿quiénes crees tú que son los dos testigos? ¿Se revelan sus identidades? No, pero ¿quién crees que son? Eso no importa. Si Dios no consideró adecuado decirnos quiénes eran, es porque no necesitamos saberlo. Podría tratarse de dos testigos que no conocemos, que quizá ni siquiera han nacido. No conocemos sus nombres, así que no es importante. Dice aquí, esas vanas palabrerías, esa palabrería inútil, dice él, apártate de eso, y también de esos argumentos opuestos a la Escritura. Él dice que pueden parecer muy inteligentes, pero es un falso conocimiento. Pasemos ahora al último verso, verso 21, el cual algunos están profesando, están hablando de eso, acerca de la fe. Pero acerca de la fe, el hecho de que ellos están profesando eso, nos dice que se han desviado, que se han apartado. En otras palabras, él está diciendo a la gente, estas vanas palabrerías, este falso conocimiento, estas cosas que no se originan de las Escrituras, él le dice a Timoteo, aléjate de eso. Pero lo que pasa es lo siguiente, cuando estas personas hacen esas preguntas y hablan de esa manera, ellos son los que se están apartando de la fe. Así que, o estás acercándote a la vanidad, o estás acercándote a la fe. Cuando te acercas a la fe, te apartas de esas palabrerías vanas y de ese falso conocimiento. Pero cuando te apartas de la fe, estás aceptando ese discurso insensato y ese conocimiento falso. Por último dice, la gracia, es decir, la gracia de Dios, esa gracia específica, la gracia sea contigo, y finalmente dice, amén. Esta primera epístola sienta unas bases sólidas para caminar en la fe, para ser ricos en buenas obras y tener un testimonio que sea agradable a Dios. Y esta es mi esperanza, que a través del estudio de esta primera epístola podamos crecer en fidelidad, que crezcamos de manera más abundante en buenas obras, que seamos fieles al llamado que Dios ha puesto en cada creyente, individualmente, que podamos cumplir ese llamado individual para dar gloria, honor, alabanza y gracias a nuestro Señor y Salvador, el Mesías Yeshua. Cierro con esto. Hasta la próxima semana, cuando iniciaremos 2 Timoteo capítulo 1. Hasta entonces, Shalom.
2: Shalom.
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